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1: Cuarteto Zitarrosa.

0: La música es de Maciegas, Cuando los ángeles lloran.
1: Bueno, vamos a hacer una cosa entonces, como ustedes pidieron otra, nosotros vamos a hacer dos. Una porque ustedes quieren y otra porque nosotros queremos. Pero nos tienen que ayudar a cantar, ¿eh? Vamos a ver.

0: Gracias. Gracias. Uno retorna siempre realmente al lugar donde posiblemente ha sido feliz, donde transcurrió la niñez, la adolescencia, donde los sueños parecieran que están intactos, pero el amor es simple, dice el poeta, y a las cosas simples las devora el tiempo. Espero que no siempre sea así.
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5: La señal indicará las 19 horas, 30 minutos, 0 segundos. 19:30 en el centenario. Lo que se dice, la primera en casa. La señal indicará que esto es una señal.
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4: La señal indicará las 19 horas, 30 minutos, 0 segundos. 19:30 en el Centenario. Lo que se dice, la primera en casa. La señal indicará que esto es una señal.
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4: 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Lo que se dice, la primera en casa. La señal indicará que esto es una señal.
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3: El saludo cordial deseando que a todas las familias, a todas las personas que nos escuchan a través de las ondas potenciales de esta emisora, llegue siempre la abundancia de bienes, la tranquilidad que necesitan para vivir bien y poder sortear sus problemas, combatir la mala suerte y retirarse de esos caminos negativos que muchas veces se les presentan. Nosotros queremos enfocar este programa en las angustias humanas. Sabemos que todos los problemas tienen una solución, que todas las enfermedades tienen una cura, que todos los problemas tienen una metodología para poder realmente resolverlos. Y aun cuando hay enfermedades que son, digamos, intratables, incurables, que le han desahuciado, siempre existe algún tipo de tratamiento, planta, yuyo o algún tipo de cura, ya sea a través de ungüentos, ya sea a través de brebajes, ya sea a través de trabajos, que puede hacer que por lo menos se revierta ese malestar y por lo menos darle años de vida, tranquilizar. Bueno, lo hemos dado ejemplos y lo hemos visto en personas que, por ejemplo, han sido víctimas de un cáncer terminal donde les han dicho que ya no va a vivir más de 6 meses, pero esa persona empieza a tener una vida sana, empieza a tener una mejor alimentación, a estar más alegre, a olvidarse de los problemas, a tener otra mentalidad, y esa persona puede incluso vivir no solo los 6 meses, sino hasta 2 años más de vida. ¿Cuántas veces hemos visto personas que enfrentan todos los problemas y las dificultades y logran tener más paz y más tranquilidad, que no se ahogan en un mar de sufrimiento? Entonces es importante enfocarnos en las angustias humanas y saberlas combatir. Por ejemplo, hay personas que nos dicen: maestro, no tengo suerte en mi negocio, me va muy mal. Le hacemos un estudio, no tiene un daño, no tiene un trabajo, no tiene una maldad. Y esta persona nos dice: ¿cómo puedo hacer para salir adelante? Sí, hay mecanismos, hay ayuda, hay baños, hay inciensos, hay sahumerios, hay ayudas para atraer los clientes, para proyectar. Pero, por ejemplo, ha existido el mismo caso de una persona que no tiene trabajo, que no tiene suerte, que no tiene dinero, y nos dice: maestro, no sé qué me pasa. Le hacemos un estudio y resulta que es víctima de una maldad. Entonces no es lo mismo solucionar un caso en el cual no hay un daño a solucionar un caso en el cual sí hay un daño y sí hay una maldad. De hecho, esa persona está en un escalón mucho más abajo donde es más difícil de salir. Por ejemplo, si lo remontáramos a un ejemplo, diríamos que el que se queda en el medio de un río y por lo menos sabe bracear, por lo menos sabe nadar, por lo menos sabe defenderse en el agua, no es lo mismo que el que se cae en el medio del río y no sabe nadar. Esa persona está completamente a la intemperie. Entonces es muy importante entender que su problema puede ser aún mucho peor de lo que usted mismo lo considera que se le está manifestando. Por eso es bueno sacarse la duda si hay un daño, si hay un trabajo, si hay una maldad, si hay algo negativo que le hicieron, para de esa manera poder abrir los caminos hacia su suerte, atraer clientela a sus negocios, atraer dinero a sus manos, proyectarse en los mejores aspectos de su vida, ya sea en la unión familiar, en la parte amorosa, sentimental, en la unión con la familia, con los hijos, con el hogar, y hacer que su vida sea mucho más positiva de lo que se manifiesta en este momento. ¿Cuántas veces personas tan preocupadas, tan nerviosas, tan negativas, y se hacen de todo tipo de tratamientos y nada que mejoran? Sin embargo, consiguen un yuyo tan simple como la pasiflora, tan simple como el tilo, se toman un yuyito y se les calma toda la molestia. ¿Cuántas veces personas que pensaron que tenían un problema gravísimo, que estaban al borde prácticamente de dejar todo, de perder todo, y simplemente con una disculpa, por medio de haber hablado las cosas y dialogado, pudieron resolver y lograron salir de un problema grande? Por eso es muy importante saber qué tenemos en nuestro corazón y retirar todo lo malo de nuestra mente. Tenemos un ejemplo de una señora que nos consulta porque tiene muchos problemas, es la señora Luz María. Ella nos dice que hace aproximadamente 3 años y medio tuvo una venta de una camioneta en la cual ella tuvo unos pagos, pero ella al final no pudo pagar unos dineros y le rechazaron unos cheques. Pues tiene unos problemas muy grandes por eso y ella cree que esto le generó otras dificultades porque ya está muy mal de la parte nerviosa. Hay unos dineros que fueron generando intereses, se incrementó esto, ahora tiene problemas, ahora hay cosas que no sabe cómo resolver y pues prácticamente la han llamado audiencias y cosas, y ella, en vez de enfrentar esta situación, por el contrario, está cada vez más sumida en este problema. Señora Luz María, el problema no es solo la parte de negocios, la parte económica. Créame que todo se soluciona si usted enfrenta la situación. Siempre hay que enfrentar la situación. Si usted es de aquellas personas que, por ejemplo, por temor, por miedo, sale corriendo ante los problemas no se van a solucionar solos jamás. Tenemos que combatirlos, tenemos que retirar esos problemas de nuestra vida, solucionarlos, enfrentarlos, retirarlos de nuestra vida, para que de esa manera haya una tranquilidad. Si no, téngalo por seguro que usted se va a la cama pensando en los problemas y ni siquiera va a dormir bien. Eso la va a atormentar, eso le va a generar un problema nervioso, le va a afectar la psique, la va a poner mal, la va a volver prácticamente loca, y es así como está en el día de hoy. Entonces les recomiendo enfrentar esta situación, que estoy seguro que la va a resolver. Es más, nosotros le dejamos en oraciones para que las cosas se le apacigüen y todo marche positivo en su entorno. Quédese tranquila, que nos comprometemos a ayudarla, a abrirle los caminos y que las cosas se le den a su favor. No se preocupe, que siempre vamos a abrir los caminos, no le vamos a resolver su vida porque no hacemos milagros, porque nuestras curas, nuestras ayudas, nuestros trabajos son garantizados. Sabemos que podemos resolver su problema y le garantizamos la solución a esa dificultad. Venga tranquila, venga que le vamos a ayudar y vamos a abrirle los caminos hacia su suerte. Dios la bendiga y gracias por haberse comunicado. Un saludo cordial para toda la gente. Recuerde, comuníquese, mande su mensaje, llame, participe. Si usted participa, si usted se preocupa por su problema, va a tener una respuesta. Comuníquese con nosotros. 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
3: Estamos en presencia de uno de los tantos hermanos que nos consulta y que gracias a la fe se está limpiando, se está sanando, está descargando, está retirando las malas energías de su cuerpo. ¿Cómo me le va, hermanito?
6: Ah, ahora bien, bien, bien.
3: Sí. Gracias al cielo, a Dios Todopoderoso que nos brinda la oportunidad de poderlo sanar. Amigo, hicimos una limpieza de aura, nada más que una limpieza de aura. Una limpieza donde se descarga, donde los colores del aura emanan todas las energías ocultas, negativas, que se desprenden a través del cuerpo, y usted comprobó. Dígame la verdad, ¿alguien alguna vez a usted le comprobó ese tipo de mal?
6: No, nadie.
3: Aquí con el maestro Brian, que estamos sanando, limpiando, ayudando, curando, dígame una cosa. ¿Alguna vez usted había ido a algún lugar que le comprobaran esas cosas?
6: No, para nada. He ido al lugar, sí, pero no. Solo alivio nomás, después seguía.
3: Pior. O sea, era una cura momentánea.
6: Sí, una pasajera.
3: Eso pasa muy comúnmente con curanderos.
7: que es vencedura, por ejemplo. Pero hay trabajos que no se puede con vencedura curar cuando es un mal muy grande, cuando hay algo más delicado, cuando es un trabajo de brujería fuerte, ya se requiere otro tipo de curación. O sea que una sola vencedura, una sola agüita no le va a limpiar eso. Pero dese cuenta, nuestra capacidad y la fe que usted imprime ayuda para que se liberen esas malas energías. Démosle gracias a Dios por la oportunidad recibida de obtener el cambio y por la mejoría que usted verdaderamente percibe. Dios lo bendiga, hermano. ¿Cuántos años tiene?
6: 37.
7: 37. Joven, pero todo va a salir muy bien. Sí, gracias por sus palabras.
6: Amén.
8: 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Tenemos a la señora Magdalena, nos consulta, dice, los árboles de la casa se han secado, la planta de ruda que teníamos también se secó, un árbol limonero también, y los perros se enferman y se han muerto ya dos. En la casa se llena de bichos. Señora Magdalena, ¿qué está pasando que no se ha hecho tratar? Está esperando que su mensaje llegue después de tanto tiempo. A nosotros se nos acumulan muchos mensajes, muchos llamados. Muchas personas nos están consultando todo el tiempo. Recuerde que yo atiendo en muchos lugares y se nos junta la gente. Usted no puede quedarse esperando una respuesta por un mensajito. Ya deberías de haber buscado la solución. Ya deberías estar tratándote de esos males porque te hicieron trabajos que están enfermando tu casa, que te están enfermando a ti y peor, que están enfermando a la familia. Sus hijos cada vez le contestan peor, están de mal en peor como familia. Aparte de eso, sus animales se mueren. Las plantas y los árboles se le secan. ¿Qué está esperando para curarse? Tenés trabajos, tenés un daño, te hicieron una maldad, lógico que hay que curar. 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Visíteme, le podemos ayudar.
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8: Abadón significa perdición, ruina, fracaso. algo que destruye completamente su suerte. Es el nombre de un demonio. Los nombro porque muchas veces son empleados para trabajos de nigromancia. Y los trabajos de nigromancia no son brujerías, son otro tipo de maldad que le hacen a las personas para destruir un campo, una empresa, un negocio, cosas grandes, llamémoslo así. Y son trabajos muy difíciles de liberar, que no se liberan simplemente con una velita o con un ritual. Ya se requiere trabajos de liberación para liberar ataduras grandes, trabajos de maldad que destruyen familias enteras. Por ejemplo, muchas personas se han ganado premios muy grandes. Premios que no son solamente un quini, un loto, un cinco de oro o algo grande, sino que realmente han logrado sumas económicas millonarias. Pero ¿por qué parece que llegara la ruina? ¿Por qué parece que llegara algo que de un momento a otro hace que lo vaya perdiendo todo? Y de haber ganado algo tan grande que ni pensaste en tu vida que lo ibas a ganar, terminaste en la ruina y peor que antes de ganarse ese premio. Efectivamente, algo te llevó al fracaso. Algo pasó, una cruz, una yeta, una cruz negra, un trabajo, alguna maldad, algo que se cruzó en tu camino negativamente. Analícelo, piénselo, siempre en su mente van a haber momentos en el que usted se va a dar cuenta que algo sucede, que algo pasa, como para poder remediar su situación antes de que caigas en la desgracia. Visítenos que le podemos ayudar. Tenemos el pleno conocimiento mental, físico y espiritual para poderle abrir sus caminos.
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7: Estamos en presencia de una de las tantas personas que se está tratando directamente con esta maravillosa institución. ¿Cómo le va, hermana? ¿Cómo está?
12: Muy bien, mejorando.
7: Gracias a Dios, esa es la idea. Cuénteme una cosa, antes de venir acá, ¿cuáles son las manifestaciones de sus problemas, hechos directamente, toda su situación? Cuénteme, reláteme sus dificultades.
12: Todo marchaba mal en la casa, no había trabajo, se retiraron todas las amistades, los animales se murieron, mi pareja se fue, todo mal.
7: ¿Cuántos años esa situación?
12: No sé, alrededor de 10 años tal vez.
7: Sí. Bueno, pero ahora que ve una lucecita de esperanza, cuénteme, ¿esto está comprobando realmente o es algo que se lo cuentan?
12: Estoy comprobando porque me estoy empezando a sentir mejor, estoy mejorando.
7: ¿Qué le recomienda a la gente que ha perdido la fe, su creencia, que piensan que van a otros lugares y le lastiman la fe, la creencia? No hay un cambio. ¿Qué les recomienda?
12: Que vengan, que hagan un sacrificio porque es por su bienestar y por su vida.
7: Muchas gracias, Dios la bendiga.
8: 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Saludo especial para la señora Clara, 16 del 9 del año 85. Mis relaciones duran poco, no me va bien en el amor, quiero saber por qué tanta cistitis y que mi ginecóloga me dice que no es normal, que me ve bien y yo sé que ando mal. Quisiera saber qué me está pasando. Señora Clara, hay un trabajo de maldad que le hacen en la parte del vientre a un muñeco que trabajan, obviamente, con algo personal. Un ejemplo, si cualquier persona te sigue a la peluquería, que te gusta ir a la peluquería, y te siguen, cuando te estás haciendo un corte de cabello, cualquiera se agacha a amarrarse los cordones, simula que se agacha, recoge un poco de cabello y ya tiene una parte de ti para poderte hacer un trabajo. Quiero decir que es muy fácil para que se entienda. Y a usted le han hecho muñecos donde le han trabajado con trabajos de vudú, de magia negra. Esos muñecos le hacen trabajos de maldad y en la parte del bajo vientre, allí le colocan cera de vela negra de trabajos de nigromancia. Esto hace que usted se enferme. Por eso esa orinadera, esa cistitis, ese dolor, ese mal olor también. Y la orina hay veces muy amarilla. Hay secreciones y muy salado, por decir así. Es porque tu cuerpo está mostrando que hay algo negativo. Por eso usted se da cuenta, pero otros no, porque cuando vas y te hacen los estudios, pareciera que estuvieras bien. Claro que es algo extraño. Consúlteme personalmente que le podemos ayudar a solucionar su problema. Mi gente, ten compasión, enamórate de la vida, no te quedes en el karma porque generarás aún más tristeza. Que lo bueno, lo bonito y lo mejor del universo les suceda siempre. Dios los bendiga.
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10: Recuerde que la fe es la base fundamental de nuestras propias convicciones hacia Dios, y esa fe se imprime en todo lo que hacemos, en nuestro ser, en la voluntad, en los propósitos y designios para salir adelante. Le pedimos que alice el vasito con agua, vamos a hacer la oración bendita.
13: Te purifico, criatura de agua, en el nombre de Dios Padre Omnipotente, y por virtud del Espíritu Santo, a fin de que te conviertas en agua bendecida para ahuyentar, expulsar a el mismo enemigo, por virtud del mismo Señor nuestro Jesucristo, que ha de venir a juzgar a los vivos y a los muertos. Dios, que para salud del género humano pusiste la mayor parte de tu sacramento en las sustancias de las aguas, atiende propicios nuestras invocaciones y a este elemento preparado con diversas purificaciones, infunda la virtud de su bendición, recibe el afecto de tu divina gracia para arrojar los demonios. Se aparten todas las acechanzas del enemigo oculto para que la salubridad pedida por medio de la invocación, tu santo nombre, se vea libre de toda impugnación.

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5: Muy buenos días, a tempranas horas a través de Internacional actualizamos los datos del tiempo, que según Inumet se va a presentar con cielo algo nuboso y nuboso, periodos de cubierto, probables precipitaciones escasas, heladas, nieblas, neblinas, y los vientos serán del sector oeste al sector norte, entre 10 y 30 kilómetros por hora. La máxima prevista para hoy viernes 16 grados, mínima próxima madrugada 3 grados. Para mañana sábado, algo nuboso y nuboso, periodos de claro, nieblas, neblinas, máxima prevista 18 grados. A tempranas horas a través de Internacional, vamos a un resumen de información internacional.
6: Iván Cepeda ha reconocido su derrota en las elecciones presidenciales celebradas el domingo pasado en Colombia. Cepeda aceptó el triunfo de Abelardo de la Espriella y anunció que volverá a ocupar su cargo de senador. Arrancamos con titulares. Iván Cepeda afirma que reconoce el triunfo de Abelardo de la Espriella como acto de responsabilidad democrática y para contribuir a la convivencia, la paz y el diálogo entre los colombianos. El jefe de la OTAN, Mark Rutte, defendió a Europa de las críticas de Donald Trump por la falta de apoyo en la guerra contra Irán durante su encuentro con el presidente de Estados Unidos en Washington. La ola de calor pone en alerta a Europa. Para este fin de semana se espera que el termómetro roce los 40 grados Celsius.

0: Tres días después de las elecciones más reñidas de la historia de Colombia, el candidato presidencial izquierdista Iván Cepeda reconoció la victoria de su rival en la segunda vuelta.
1: He decidido aceptar el resultado que surge de dicho proceso y que señala que Abelardo de la Espriella es el nuevo presidente de la República.
0: Cepeda, candidato del oficialismo, se desmarca así del presidente Gustavo Petro, quien este mismo miércoles sostenía en redes sociales que las elecciones deberían anularse por una supuesta intervención extranjera. Pese a denuncias cruzadas de compra de votos, misiones internacionales descartaron irregularidades.
2: Demostró una vez más ser fiable y eficaz en línea con las normas internacionales sobre transparencia.
3: ¡El pueblo colombiano!
0: El ultraderechista de la Espriella ganó por menos de un punto con el 49,78% de los votos.
3: ¡Presidente!
0: El abogado millonario sin experiencia política capitalizó el descontento con un discurso de mano dura contra la inseguridad, promesas de reactivación económica y un discurso frontal contra la izquierda que llegó al poder por primera vez con Petro en 2022. Sumó además respaldo de la derecha tradicional y el uribismo y exhibió cercanía con Donald Trump, quien apoyó su candidatura. Ante el nuevo escenario político, Cepeda marcó su postura.
1: Colombia ha sufrido demasiado por causa del autoritarismo, la discriminación y la persecución política para permitir que esas sombras del pasado regresen. Por eso decimos con claridad, resistiremos cualquier intento de sometimiento autoritario. No nos intimidan las amenazas ni la persecución política.
3: ¡La autoridad!
0: El nuevo presidente asumirá el 7 de agosto en un país profundamente dividido, con una oposición movilizada y un Congreso sin mayorías claras que pondrá a prueba su gobernabilidad.
3: ¡Firme por la paz!
4: Ampliamos ahora informaciones con la periodista Alexandra Correa, quien saludamos a esta hora en Bogotá. Alexandra, buenas tardes. Escuchamos estas declaraciones de Iván Cepeda. ¿Qué dijo él sobre las dudas en torno a los resultados?
5: Hola, Carol y televidentes. El escrutinio no deja dudas. La concesión de Cepeda elimina cualquier incertidumbre que pudiera quedar sobre el resultado y también reduce el riesgo de disturbios por parte de sus partidarios que podrían haberse producido si Cepeda se hubiera negado a reconocer estos resultados. Cepeda, con su discurso de hoy, Carol, marca distancia del presidente saliente Gustavo Petro, quien cuestionó la transparencia electoral sin presentar pruebas concluyentes. Cepeda aceptó los resultados, dejó un mensaje de convivencia, paz y diálogo, dijo como acto de responsabilidad, como lo escuchamos, una responsabilidad democrática, pero señaló al mismo tiempo que reconocer no significaba renunciar a la verdad ni guardar silencio frente a hechos que considera graves en campaña, como una masiva compra de votos por parte de la ultraderecha. Mencionó esto Carol, también criticó la injerencia estadounidense en las elecciones. Recordemos que de la Espriella es el favorito de Trump y denunció el uso de estrategias sofisticadas de manipulación en redes sociales mediante inteligencia artificial. Lo que dijo Cepeda lesionó la transparencia del proceso, dejando en cuestión la legitimidad del nuevo gobierno, Carl.
4: Alexandra, ¿qué le espera al futuro gobierno de Abelardo de la Espriella ante el Congreso fragmentado que tendrá el hoy presidente electo de Colombia?
5: Bueno, el Congreso quedó fragmentado y sin mayorías absolutas, aunque la derecha, liderada por el partido del expresidente Álvaro Uribe Vélez, el Centro Democrático, aumentó su participación legislativa para los próximos 4 años. De la Espriella se verá obligado a formar coaliciones para lograr gobernabilidad, Carol, más aún, como lo dijiste tú, cuando el candidato de izquierda Iván Cepeda seguirá en el Senado convertido en el jefe de la oposición y quien va a representar a casi 13 millones de colombianos también que votaron por él y quienes estarán vigilantes de los logros alcanzados por el partido de izquierda al pacto histórico del saliente presidente Gustavo Petro. Hay que recordar de otro lado, Carol, que la izquierda tampoco son mayoría absoluta en el Congreso. Así que de la Espriella gobernará con un Congreso fragmentado, polarizado y sin mayores mayorías dominantes. Y en Colombia, al igual que en Brasil, Carol, y otros países de la región, existen los llamados partidos de poder, que tienden a unirse a la coalición gobernante independientemente de su ideología, siempre y cuando reciban algo a cambio. Así se

0: entra en periodos de negociaciones turbias, Carol.
1: Alexandra Correa, desde Bogotá, gracias por estas informaciones. Y el presidente de Estados Unidos, Donald Trump, expresó este miércoles en la Casa Blanca su decepción con los aliados de la OTAN por no respaldar plenamente la ofensiva militar estadounidense contra Irán. Durante una reunión en el despacho oval con el secretario general de la Alianza, Mark Rutte, Trump afirmó que aunque Washington no necesitaba ayuda, habría esperado un mayor apoyo político y militar. Por su parte, Rutte defendió la cooperación europea y aseguró que pese a algunos casos aislados, los aliados contribuyeron de forma significativa, incluyendo el uso de bases en Europa, desde donde, aseguró Rutte, despegaron miles de aviones estadounidenses. El encuentro se enmarca en la antesala de la próxima cumbre de la OTAN, que se llevará a cabo dentro de 2 semanas en Turquía. Y siguiendo esta comparecencia en Washington del presidente de Estados Unidos, Donald Trump, con el jefe de la OTAN, Mark Rutte, ha estado el periodista José Díaz Briceño, a quien saludamos a esta hora en la capital estadounidense. José, cuéntanos detalles de los argumentos que dio Rutte a Donald Trump para defender a los europeos.
2: Así es, esta es la quinta ocasión que Mark Rutte, el secretario general de la OTAN, visita al presidente Trump en la Casa Blanca. La última ocasión había sido a principios de abril y había sido marcada por este enojo que tenía el presidente Trump respecto a los europeos que habían puesto límites al uso de bases militares para desplegar apoyo para la guerra en Irán. Y sin embargo, hoy Rutte pues enfrentaba además el reto de no ser tan complaciente con Trump, pues algunos aliados europeos consideraban que en sus visitas anteriores no había defendido lo suficiente. Rutte repitió varias veces que desde las bases europeas habían salido entre 4.000 y 5.000 vuelos estadounidenses para la guerra en Irán en las primeras 6 semanas del conflicto. Y esto, remarcaba Rutte, muestra que Estados Unidos necesitaba de ese apoyo logístico europeo para tener éxito. Todo esto, sin embargo, no complació del todo a Trump, quien mostró otra vez críticas fuertes a lo que consideró una falta de lealtad de los europeos por no apoyar plenamente, y criticó rudamente una vez más a países como España.
1: José, ¿qué implica este intercambio de posturas que han tenido Rutte y Trump ahí en Washington de cara a la agenda de la cumbre de la OTAN que se llevará a cabo el 7 y 8 de julio en Ankara?
2: El presidente Trump fue muy claro y aseguró que únicamente iba a acudir a esta cumbre que ocurrirá a principios de julio en la ciudad de Ankara, en Turquía, pues en reciprocidad al presidente Erdogan de Turquía, que aseguró había sido un aliado clave para Estados Unidos en la guerra en Irán al no tomar partido, así dijo, por el lado iraní, de acuerdo con el presidente Trump. Y sin embargo, Rutte aseguró que el presidente Trump debía ir no solo por Erdogan, sino también por él mismo, una situación un tanto embarazosa, y sin embargo, las tensiones que habrá de enfrentar Estados Unidos y los socios de la OTAN en esta próxima cumbre son en temas sumamente sensibles, como el tema de apoyo a largo plazo en la guerra de Ucrania frente a Rusia, así como también los mecanismos de financiamiento y la discusión sobre el flanco sur de la OTAN en cuestiones como Medio Oriente, el norte de África y temas terroristas, al estar siendo realizada justamente ahí en Turquía.
1: José Díaz Briceño en Washington, gracias por estas informaciones. Y el secretario de Estado de Estados Unidos, Marco Rubio, se reunió este miércoles en Abu Dhabi con el presidente de Emiratos Árabes Unidos, Mohammed bin Zayed Al Nahyan, para abordar la seguridad del Estrecho de Hormuz, la cooperación bilateral y la estabilidad regional en medio de las tensiones con Irán. Mientras tanto, Pakistán informó que las conversaciones técnicas entre Estados Unidos e Irán se reanudarán a comienzos de la próxima semana, tras una pausa temporal en las negociaciones. El anuncio llega después de que Teherán diera por concluida con éxito una primera fase de diálogo celebrada en Suiza. Por otro lado, el director general del Organismo Internacional de Energía Atómica, Rafael Grossi, aseguró que las inspecciones a las instalaciones nucleares de Irán comenzarán próximamente, algo que Teherán niega. Y la península de Crimea, ocupada por Rusia, sufre escasez de combustible y cortes de electricidad. Desde este miércoles también se ve afectado el estratégico puerto de Sebastopol. Esta península del Mar Negro, clave para la logística militar de las tropas rusas en Ucrania, está sometida desde hace días a constantes ataques de Kiev contra sus infraestructuras energéticas. El gobierno ucraniano busca presionar al presidente Vladimir Putin para poner fin a la guerra.
3: Desde hace días no hay combustible para uso civil en la península de Crimea. En la ciudad portuaria de Sebastopol se ha suprimido la iluminación de las calles, incluso antes de que las autoridades anunciaran el corte total de electricidad. Ucrania está tratando de aislar a Crimea con ataques precisos para interrumpir el suministro energético desde Rusia a los territorios ocupados y a la línea del frente. Ucrania ha utilizado drones para golpear este puente ferroviario, importante vía de suministro y ubicado cerca de Rosdolne, en el noroeste de Crimea. La infraestructura energética también ha sido objeto de los ataques, como este tanque de almacenamiento en Kerch o esta estación de distribución de gas. Recientemente, Ucrania también atacó una refinería cerca de Moscú. Estos ataques a la infraestructura energética están forzando al Kremlin a tomar medidas drásticas. En primer lugar, hemos prohibido totalmente las exportaciones de gasolina y combustible para aviones. También estamos barajando la posibilidad de prohibir por completo las exportaciones de gasóleo. Hemos aumentado la producción de combustible al máximo en todas las refinerías. Hemos acortado los plazos de reparación y aplazado el mantenimiento programado. El presidente ucraniano Volodymyr Zelensky dice que las tácticas están ya minando la moral pública. La mayoría de los rusos ya están en desacuerdo con Putin porque no se vislumbra el final de su guerra y todas las penurias a las que se enfrentan hoy los rusos deberían hacerles darse cuenta de que su guerra es real, que no se trata simplemente de piedras que caen del cielo y de que su guerra debe terminar. Se necesitan negociaciones reales. Pero a pesar de la nueva estrategia ofensiva ucraniana, la guerra se prolonga con intercambio de ataques y sin un claro camino hacia la paz.
1: Y ya nos acompaña Belén Palancar, quiere decir que llega la hora de pasar a la información económica y vamos hasta el Estrecho de Hormuz, Belén.
4: Así es, porque también hablando de petróleo, pero ahora en otro frente, más de 1.000 buques de carga con mercancías valoradas en 125.000 millones de dólares esperan cruzar el Estrecho de Hormuz tras los avances diplomáticos registrados en los últimos días entre Estados Unidos e Irán. La estimación es de la aseguradora Allianz, que advierte que los costos de transporte y las primas de seguro aumentan desde el inicio del conflicto. Según la compañía, la principal preocupación sigue siendo la seguridad de las tripulaciones y de los buques que atraviesan una de las rutas comerciales más importantes del mundo. Allianz señala además que se necesitan garantías de seguridad para normalizar la navegación y recuperar el tránsito habitual de unos 140 buques por día por este Estrecho de Hormuz. Y más cosas. El precio del oro cae un 3,8% y la onza pierde la barrera de los 4.000 dólares. Este es el valor más bajo en lo que va de año. El metal precioso se situaba por encima de los 5.000 dólares por onza apenas un año atrás. Esta fuerte caída responde a la escalada del dólar, que alcanzó su máximo anual, una señal clara de que los inversores prefieren apostar por la divisa estadounidense. El oro suele subir, además, en momentos de incertidumbre. A su vez, el petróleo cotiza a la baja ante el avance de las negociaciones para reabrir, como decíamos antes, el Estrecho de Hormuz, una vía estratégica por donde transita este hidrocarburo. Nos vamos ahora mismo con Ana Nieto en Nueva York para ampliar los detalles de este tema que estamos comentando. Ana, otro de los grandes activos que se está depreciando es el Bitcoin, que ha vuelto a caer por debajo de los 60.000 dólares. ¿Qué empuja a este criptoactivo a la baja?
5: Sí, efectivamente. Hoy el Bitcoin ha llegado a caer a los 59.023 dólares, niveles no vistos desde octubre del año 2024, aunque se fue recuperando a lo largo del día para recuperar la barrera de los 6.000 y pasarla. No es la primera vez que cae por debajo de los 60.000 este año, un año 2026 en el que está habiendo presiones bajistas intensas en este momento para este activo de alto riesgo. Una de ellas es que los inversionistas que normalmente apuestan por los activos activos cripto han optado también por diversificar sus acciones con acciones de empresas ligadas a la inteligencia artificial, mercados de predicción como Kalshi, Polymarket y algunas salidas a bolsa muy anticipadas como la de SpaceX. El dinero sale de Bitcoin y también de los ETFs que le hacen seguimiento y con ello aumenta también las presiones para una empresa que es una empresa de tesorería de este activo llamada Strategy, lo que está añadiendo algo de inquietud a los mercados. Otro foco de inquietud es la lucha contra la inflación, que anticipa subidas de tasas de interés y con ello se restará liquidez a una inversión que normalmente se hace con deuda. Por contra, esta lucha contra la inflación sí que está beneficiando a la moneda estadounidense. El dólar no hace más que apreciarse, está recuperando su fuerza y su condición de valor refugio y está subiendo muy por encima contra otras monedas, otras divisas internacionales.
4: Y Ana, este miércoles hace apenas una semana que Kevin Warsh envió su primer mensaje como presidente de la Fed y los mercados siguen reposicionándose tras lo que escucharon. ¿Qué es lo más importante?
5: Sí, hace una semana los mercados de todo el mundo empezaron a tomar la medida al nuevo presidente de la Reserva Federal, nombrado por un presidente, Donald Trump, que no ha hecho más que presionar a su predecesor, sin éxito, para que rebajara las tasas de interés. ¿Qué se necesitaba ver en Kevin Warsh? Tres cosas. La primera era su compromiso en la lucha contra la inflación, que se ha vuelto a disparar y lo ha conseguido porque, de hecho, los analistas están contando con dos y tres subidas este año, la primera tan pronto como julio. Lo segundo es que ha devuelto credibilidad y, por último, la idea de que la Fed es una agencia independiente.
4: Ana Nieto, Nueva York, muchas gracias por estas informaciones.
5: Gracias.
4: Hasta aquí la economía, pero nos vamos ahora con muchas más noticias en Latinoamérica, Carol.
1: Así es, Belén. Vamos ahora hasta Perú porque allí el Congreso aprobó una ley para que los policías y militares solo puedan ser juzgados por tribunales castrenses por denuncias cometidas durante el ejercicio de sus funciones y no por la justicia ordinaria. La ley aprobada el martes en una de las últimas sesiones del actual Parlamento fue criticada por organizaciones de derechos humanos. El alto comisionado de la ONU para los Derechos Humanos, Volker Türk, pidió que las presuntas violaciones sean vistas por tribunales ordinarios independientes, tal y como prevé el derecho internacional. La ley fue impulsada principalmente por Fuerza Popular, el partido de Keiko Fujimori, que podría convertirse en la próxima presidenta de Perú. Para que entre en vigor, la ley debe recibir el visto bueno del presidente saliente, José María Balcázar.
6: Las constituciones solo reflejan eso.
1: Para valorar ahora esta ley aprobada por el Congreso peruano, conectamos en Lima con el politólogo Bruno Rivas. Señor Rivas, muchas gracias por estar con nosotros. Por favor, cuéntenos qué pasará ahora con esta ley. ¿Se espera que sea firmada por el presidente José María Balcázar o su aprobación quedará en manos de la que a todas luces será la próxima presidenta de Perú, Keiko Fujimori?
7: Buenas noches con todos y todas. En realidad es todavía un misterio saber quién es el que finalmente va a aprobar la ley, ¿no? Como podemos observar, hay bastante presión por parte de organizaciones internacionales para que el presidente Balcázar no firme la ley. En ese sentido, él ya alguna vez ha señalado que es un presidente de paso, ¿no? Por lo tanto, podría simplemente esperar terminar su mandato, que no falta mucho, ¿no? Y dejar la responsabilidad en manos de la señora Keiko Fujimori, ¿no?
1: De entrar en vigor, ¿qué consecuencias inmediatas podría tener esta ley, señor Rivas?
7: Tiene consecuencias que podríamos observar tanto en casos pasados como en el futuro, ¿no? Vamos a ver que esta ley podría afectar a una serie de juicios vinculados con violaciones a los derechos humanos ocurridos durante la década del 90, ¿no? Asesinatos de periodistas, matanzas, en las cuales estuvieron involucrados personajes del fuero militar y cuyos juicios se mantienen hasta hoy, ¿no? Esos juicios podrían verse detenidos como consecuencia de esta nueva norma, ¿no? Y ser llevados a fueros militares, como ocurrió paradójicamente también en la década de los 90, cuando el Fujimorismo, el padre de Keiko Fujimori, estaba en el poder. Eso desde la mirada del pasado. En la mirada del presente, podemos encontrar que en un posible nuevo gobierno y que se puedan dar, por ejemplo, movilizaciones, protestas y se den violaciones de los derechos humanos en esas protestas por parte de fuerzas policiales o militares, esos nuevos casos podrían también ya no pasar por el juzgado, sino ir de frente a fueros militares.
1: Señor Bruno Rivas, desde Lima, muchas gracias por habernos acompañado.
7: Hasta luego, gracias.
1: Y continuamos en la región porque el presidente de Bolivia, Rodrigo Paz, anunció que recuperará territorios bajo control de organizaciones sociales como la región del Chapare, bastión político de Evo Morales. En esa zona, los seguidores del expresidente boliviano impiden la ejecución de una orden de captura en su contra. El martes, los bloqueos en Bolivia habían terminado, pero el estado de excepción seguirá activo. Según Paz, una intervención es inevitable.
8: Rodrigo Paz acaba de superar la crisis política más grave de su corta gestión, iniciada en noviembre pasado. Durante 7 semanas, indígenas, obreros y cocaleros manifestaron y bloquearon carreteras para exigir la renuncia del presidente de Bolivia por la crisis económica. El sábado decretó un estado de excepción que permitió el levantamiento de los bloqueos. Su gobierno señala al expresidente socialista Evo Morales de promover las protestas y amenaza ahora con consecuencias.
9: Vamos a recuperar cada uno del territorio que hoy día no nos pertenece porque algunos creen que es territorio no boliviano, que es territorio de algunas organizaciones, que es territorio que no pertenece a la soberanía nacional. Todo volverá a la patria. Todo estará bajo el manto de la Constitución y del mandato popular. Aquí no hay dueños, ni de territorios ni de sectores.
8: Paz alude así a la región del Chapare, el bastión político de Evo Morales. El expresidente se encuentra desde fines de 2024 ahí refugiado en el poblado cocalero de Lauca, Ñe. Sobre Morales pesa una orden de captura por cargos en su contra que él niega, y el exmandatario se mantiene desafiante.
10: Esta política neoliberal y esta neocolonial están forzando que haya una guerra civil. Y por eso tengo moral para hablar de eso. Nosotros acá no permitimos, hicimos una revolución con voto y no con bala. Eso es histórico.
8: Morales advirtió además de que si el gobierno interviene en la región, ellos se defenderán. De momento, el Ejecutivo no adelantó fecha para una eventual acción en el Chapare.
1: Y en Francia se ha registrado el primer caso de ébola. Este miércoles, las autoridades galas informaron que un médico que viajó de regreso desde la República Democrática del Congo está infectado con este letal virus. Es el primer caso positivo fuera del continente africano que vive un brote que comenzó precisamente en República Democrática del Congo. El paciente viajaba en un vuelo comercial desde Kinshasa a París y ahora las autoridades están tratando de identificar a las personas con las que tuvo contacto durante el vuelo. El Ministerio Francés de Salud dice que la carga viral del doctor infectado es muy débil y recuerda que el riesgo de infección para los residentes europeos es bajo. Continuamos aquí en Europa porque acá se han emitido alertas por la ola de calor. Las temperaturas continúan disparadas en el viejo continente y este miércoles el termómetro superó los 35 grados Celsius en varios países. España, Francia y el Reino Unido han batido récords de temperatura y se prevé que el calor se desplace hacia el este, en particular hacia Alemania y Polonia durante este fin de semana.
8: Decenas de miles de hogares en Francia se quedaron sin electricidad debido a sobrecargas causadas por la que ha sido la jornada más calurosa de la historia en el país. Aquí, en el noroeste de Francia, algunas carreteras fueron cerradas luego de que el asfalto se derritiera, causando cientos de miles de euros en daños. En Reino Unido, más de 1000 escuelas cerraron o terminaron antes sus actividades el miércoles, día en que se registró la temperatura más alta para un mes de junio en la historia, con el mercurio superando los 35 grados centígrados. Y mientras los turistas descansan bajo este implacable sol, otros tienen que trabajar en condiciones sofocantes. Terrible. Honestamente, este calor es horrendo. Es agotador, hace mucho calor. No estoy acostumbrado, pero aún así debo trabajar. Expertos de la salud advierten a la población de la necesidad de adaptar sus hábitos para lidiar con el calor extremo.
11: Podemos quitarnos ropa, ponernos a la sombra, buscarnos los lugares más frescos en nuestros hogares. Esa es la clave. Intentar activar lo que se denomina conducta termorreguladora. Se prevé que el viernes las temperaturas alcancen un pico máximo en Bélgica y los Países Bajos. Mientras, en Alemania se cuenta con hasta 40 grados el fin de semana.
1: Y despedimos en Brasil porque el Cristo Redentor de Río de Janeiro se iluminó el martes con los colores verde y amarillo por el inicio de la cuenta atrás hacia la Copa Mundial Femenina 2027 que se disputará en ese país, en Brasil. Durante un concierto en el Teatro Municipal, la Orquesta Sinfónica Brasileña rindió homenaje a las pioneras del fútbol femenino, mientras exjugadoras de la selección recibieron reconocimientos. Marisa Pires Nogueira, considerada la primera capitana de Brasil, expresó su confianza en que el título mundial pueda quedarse en casa.
12: Momentos de caos total, de pánico absoluto, se vivieron ayer en Venezuela. Dos terremotos sacudieron al país, dejando edificios en ruinas y un número todavía indeterminado de víctimas. Al momento del sismo, la gente salía a las calles tratando de buscar protección y el caos se hizo naturalmente general. El primer sismo tuvo una magnitud de 7.2 y apenas 40 segundos después se produjo un segundo todavía más poderoso con una magnitud de 7.5. Por lo pronto, las autoridades dan cuenta de más de 160 muertos y 1.000 heridos, pero la cifra lamentablemente podría aumentar de forma considerable. Es una tragedia que se suma al rosario de malas noticias que ha vivido Venezuela en los últimos años. Ya hay respuestas de la comunidad internacional y las labores de búsqueda y rescate se intensifican, pero surge una pregunta clave. ¿Está Venezuela, tras tantos años de crisis política, económica, social, de gobernabilidad, preparada para atender una emergencia de estas dimensiones? Yo soy Johan Ramírez y ese será el tema de hoy aquí en DW Actualidad en Análisis. Y para discutir estos asuntos, le doy la bienvenida a la periodista Elizabeth Hostos, quien está dándole cubrimiento a esta noticia para nosotros desde Caracas y desde Barcelona, España. Saludo a Álvaro González, él es profesor de Física de la Tierra de la Universidad de Barcelona y experto en sismología. A ambos, muchísimas gracias por acompañarnos. Bienvenidos al programa. Ante todo, Elizabeth, quisiera comenzar contigo. ¿Cuál es la situación actualmente en Venezuela?
13: Gracias, Johan, por el contacto. Sí, en efecto, esto es un hecho bastante lamentable e inédito por cuanto acá en Venezuela no hay una cultura de atención a los sismos, no hay una cultura de educación para la prevención y, por supuesto, no somos un país sísmico o que tengamos alguna situación con huracanes, con tsunami. Entonces a muchos nos tomó por sorpresa esta situación, fuerte sismo, más la réplica casi que inmediata de una intensidad muy elevada y por supuesto el país está como que todavía asimilando esta situación, estas noticias, y tú señalabas algo importante. ¿Está Venezuela preparada para atender la emergencia de salud que se presenta o la atención a todo lo que tiene que ver con recuperación de infraestructura, servicio de electricidad, distribución de agua potable? Hay muchas dudas y mucha expectativa entre la población por cuanto fue un hecho absolutamente sobrevenido que está en curso, porque no sabemos en realidad qué es lo que está pasando, porque fue hace unas pocas horas y apenas estamos conociendo las primeras cifras y las primeras impresiones de las autoridades regionales y nacionales, Johan.
12: Y como sucede en este tipo de tragedias, de eventos, pues la situación va contra reloj, las labores de búsqueda, de rescate, y esa respuesta tan importante que todos estamos esperando, si el país está preparado para atender esta emergencia, pues tiene que resolverse en lo inmediato, porque mientras tanto hay gente todavía atrapada en los escombros esperando ser rescatada. Señor González, ¿cómo evalúa usted las dimensiones de este terremoto, sobre todo si lo comparamos con otros sismos importantes que han tenido lugar en la región o en Venezuela? También el último en el año 67, muy poderoso para los venezolanos. ¿Cómo podríamos compararlo, señor González?
14: Bueno, buenos días y gracias por la invitación a hablar con ustedes. En este caso estaríamos hablando de los terremotos mayores que han ocurrido en esta región de Venezuela desde que conozcamos, digamos. Piense usted que, por ejemplo, el terremoto que me comenta usted de 1967 de Caracas, pues fue de una magnitud 6,7. Estos son de magnitud 7,2, 7,5. Puede parecer que la diferencia es pequeña porque la escala de magnitudes está calibrada para que no varíen muchísimo las magnitudes de los terremotos para poder hablar de ellas con una cierta soltura. Pero en realidad, en términos de energía liberada como temblor, este terremoto mayor de ayer es unas 15 veces mayor que el terremoto de 1967. Entonces, los daños que potencialmente puede causar, puede haber causado, y más por haber sido precedido de este otro terremoto tan grande también, de 7,2 justo antes, pues pueden ser muy considerables y podríamos estar viendo cómo la cifra de víctimas aumenta en las próximas horas.
12: Pues 15 veces mayor que el terremoto de 67, que para los venezolanos es una suerte de mito, ¿no? Porque fue un evento catastrófico para la ciudad de Caracas, y estamos hablando también del terremoto, según leía, más importante en los últimos 100 años. Como decíamos y veíamos al principio, hubo escenas de pánico cuando ocurrió el sismo, gente saliendo de sus casas y apartamentos con sus seres queridos, con sus mascotas, momentos de caos total. Vamos a escuchar, Elizabeth, señor González, algunos testimonios que nos llegan desde Caracas y luego seguimos conversando.
15: Estaba viendo la televisión y empezó a moverse todo. Horrible, bajamos lo más rápido posible.
16: Era con mis dos hijas, bajamos esa silla con él encima, bajamos juntos todos. Yo viví el terremoto del 67 y yo sentí que fue peor.
17: Demasiado, demasiado. ¿Cómo? Intenso. Demasiado intenso y muy fuerte, y demoró demasiado, o sea, duró demasiado. Entonces, de verdad que, ¿qué te puedo decir? Muy fuerte.
12: Pues, nerviosismo, pánico, es lo que nos transmiten estos testimonios que llegan desde Caracas. Elizabeth, tú estás allí en la capital. Cuéntanos, por favor, ¿cómo viviste esos momentos en el día de ayer?
13: Sí, estando en Caracas, en el norte de la ciudad, muy cerca del Palacio de Gobierno, estaba viendo televisión, el juego de fútbol de Canadá, y esperaba el de Brasil con muchas ansias, porque soy fanática de esa selección. De pronto empieza como el viento como que acelerar, se metía por las ventanas, y siento que desde el centro de la Tierra sube como una espiral, como una centrífuga, una cosa impresionante. Nunca se había experimentado esa sensación. Y la casa se estremece y se mueve y suena muy fuerte. Entonces, bueno, uno con pánico, se cayeron las cosas, se cayeron el televisor, las copas, etcétera. Pero como la réplica fue tan de inmediato, uno no pudo reaccionar, porque como te decía, uno tiene como que esa cultura de prevención y de qué hacer ante una situación de esta naturaleza. Entonces, hacia la calle de inmediato, con todo lo que teníamos en la familia, y bueno, esperando en el centro de la calle, ¿qué es lo que podría pasar? Se fue la luz, se fue el internet, no se podían hacer llamadas telefónicas por la vía celular. Entonces está el tema de la vulnerabilidad de los servicios públicos, y es lo que preocupa. ¿Cómo te comunicas con tu familia, con tu trabajo, con tus amigos? Y bueno, una situación bastante complicada, porque empezaron a llegar reportes vía mensajería de texto de gente diciendo: auxilio, ayúdame, eres periodista, propongo una pauta para que nos salven. O sea, la gente desesperada apoyándose en los medios de comunicación, que es algo que me llamó la atención, el tema de la credibilidad de los medios de comunicación siempre presente. Bueno, a la hora regresó la luz y bueno, estamos todavía sin que se nos fuese el servicio, pero con preocupación, por supuesto, Johan.
12: Y Elizabeth, me quedo contigo un poco todavía porque me interesa mucho eso que nos cuentas. ¿Cuánto tiempo duró esa incertidumbre, sin internet, sin tener manera de comunicarse con los familiares, con los amigos? ¿Y cuánto tiempo debieron permanecer en las calles antes de volver a las casas, a los apartamentos?
13: Bueno, en mi caso, unos 40 minutos sin luz, sin internet, y recibiendo alguno que otro mensaje por texto, en celular. Pero en otras partes de la ciudad la gente estuvo bastantes horas sin luz. Por ejemplo, en el estado vecino de La Guaira, donde estuvo bastante afectación de edificaciones, de vías de acceso al estado de La Guaira, Todavía mucha gente reporta que estuvo toda la noche en la calle por las réplicas que fueron constantes y el temor de que se repitiese y que hubiese alguna situación extrema. La gente, como te dijo, no tiene un protocolo de qué hacer. Siguieron instrucciones de las autoridades nacionales y regionales. Quédense en la calle si sienten que no están seguros, si su casa ha sido afectada. Pero todo fue como una especie de ensayo y error, Johan. Pero mucha gente amaneció en la calle definitivamente porque ha sido una situación muy fuerte. Y bueno, las noticias que llegan no son las más positivas, colega.
12: Sí, tú hablas de La Guaira y para quienes no conocen Venezuela, es la zona donde está el aeropuerto internacional de Maiquetía, aeropuerto que ha permanecido cerrado desde ayer por orden de las autoridades. Señor González, nos hablaba Elizabeth de las réplicas que hubo durante la noche. Es normal que eso suceda en este tipo de fenómenos, pero podríamos pensar que ya pasó lo peor. ¿Se puede predecir cómo será la actividad sísmica en el país durante las próximas horas o días?
14: Bueno, piense usted que este terremoto se ha producido en una fractura en el interior de la Tierra, una fractura de unos 200 kilómetros de longitud, que va desde aproximadamente San Felipe, en el oeste, hasta cerca de Caracas, en el este. Eso es lo que se ha podido determinar ahora mismo por la información que tenemos recogida en instrumentos de todo el mundo. Ya siguen ocurriendo réplicas, que es lo típico después de un terremoto de gran magnitud. Se desencadenan alrededor de esa zona otros que también pueden llegar a ser de magnitud considerable. Este terremoto ha sido excepcional en el sentido de que se ha desencadenado un terremoto justo a continuación del otro. Lo hemos visto también en casos como los terremotos de Siria y Turquía de 2023, de febrero de 2023, una situación similar, aunque en aquella ocasión no fueron solo unos pocos segundos, sino fueron varias horas de diferencia. Y en los próximos días e incluso meses es normal que sigan ocurriendo réplicas cada vez con menos frecuencia, es decir, en estos primeros momentos es donde lo normal es que ocurran más réplicas y pueden llegar a ser más intensas. Y después, con el paso del tiempo, lo habitual es que esas réplicas vayan disminuyendo, tanto en número como en magnitud. Pero estamos hablando de que en la próxima semana es casi seguro que seguirá habiendo algún terremoto de magnitud 5 o más, que ya serían capaces de asustar a la población, y hay una probabilidad más o menos entre 3 de que haya terremotos, réplicas de 6 o más.
12: Y sobre todo el riesgo que esto puede implicar para infraestructuras, edificios que ya pudieron haber quedado debilitados ante estos primeros 2 sismos del día de ayer y las réplicas que han tenido lugar. En medio de todo esto, ya lo evocábamos antes, hay una preocupación entre la población y quisiera que escuchemos un par de personas desde Caracas que expresan muy bien esas inquietudes. Las escuchamos y luego las conversamos.
18: No estamos preparados para ningún tipo de evento. Yo creo que nos falta educación o conciencia para saber qué hacer y qué medidas tomar pre y post a un evento de esto. Tener agua, tener ropa, tener muchas cosas a la mano para poder saber, sobre todo para los niños. Entonces,
19: no creo que la gente no recuerda el terremoto del 67. Fue hace muchos años y digamos que ni las autoridades creo que están preparadas ni logística ni desde el punto de vista estratégico para poder atender este tipo de situación.
12: Señor González, ya escuchábamos a la gente expresando esa preocupación que está allí presente. Usted que ha visto otros fenómenos similares en muchos países del mundo, viendo Venezuela, sobre todo tras años de crisis política, económica, de crisis de gobernabilidad, ¿está preparado el país actualmente para responder ante un fenómeno de estas dimensiones?
14: Bueno, yo creo que hay pocos países en general preparados para responder en condiciones a un terremoto tan grande como este. Realmente son terremotos que afectan a regiones muy extensas. Se pueden cortar, como comentaba la compañera periodista, las comunicaciones, también las vías de tránsito, las vías para las carreteras, etcétera. Se puede cortar el agua. Es muy difícil a veces acceder a las zonas afectadas. Hay que además planificar una respuesta, no solo la respuesta inmediata, ¿no?, de rescatar supervivientes y atender a los heridos y de rescatar a las personas fallecidas, sino además una respuesta de reconstrucción a largo plazo. Y bueno, entonces estamos hablando de un impacto muy grande, ¿no? Ahora mismo la cifra de víctimas todavía es muy incierta, pero es probable que se vaya multiplicando. Las estimaciones que hay, teniendo en cuenta la densidad de población en la zona, que es bastante poblada, hay que pensar que más o menos ha habido 2,5 millones de personas afectadas por lo que nosotros consideramos una intensidad de sacudida muy fuerte, ¿no?, que ya puede haber daños en la zona. Entonces, probablemente estaremos hablando de muchas más víctimas de las que ahora mismo podemos disponer con seguridad de cifras, ¿no? Y en costes económicos también va a ser muy grande. Ahora mismo las estimaciones que se pueden hacer, teniendo en cuenta la gente que vive allí, la intensidad de las sacudidas, los daños esperables, pues estaríamos hablando ya de cifras en torno al 1 al 7% del Producto Interior Bruto de Venezuela, según las estimaciones preliminares que ahora mismo se pueden hacer con los datos disponibles.
12: Y eso en un contexto de un país en el que, pues, que atravesaba una crisis económica ya desde hace muchísimo tiempo. A propósito de las cifras que evocaba el señor González, Elizabeth, ¿cuál es el balance que hacen las autoridades actualmente sobre daños, número de víctimas, de heridos?
13: Sí, la presidenta interina, Delcy Rodríguez, tuvo un contacto con la población en la madrugada y señalaba que hasta el presente había 164 fallecidos y más de 1,000 heridos, pero son cifras preliminares. Ella señalaba que en ese parte de guerra no estaba incluido el estado La Guaira, el más afectado por lo que entendemos por las imágenes que llegan mediante las plataformas digitales. Entonces, es una cifra muy preliminar, muy parcial, y bueno, lamentablemente se espera que aumente según se haya investigado, pues, en los sitios en donde afectó más este movimiento telúrico tan fuerte para Venezuela, Johan.
12: Entonces estamos hablando, según cifras oficiales, en este momento 164 muertos y 1,000 heridos. Pero, señor González, yo leía estimaciones, como por ejemplo la del Servicio Geológico de Estados Unidos, que proyectaban entre 10,000 y 100,000 muertos que podrían haberse producido durante este sismo. ¿Son esas cifras realistas, señor González?
14: Bueno, lo que se utiliza para hacer esos cálculos, piense usted que son terremotos previos que han ocurrido en distintos lugares del mundo. Entonces se tiene en cuenta, teniendo en cuenta qué intensidad de la sacudida ha ocurrido en cada lugar, cuánta gente vive allí, cuánto de vulnerables son los edificios de esa región. Entonces, comparando con terremotos previos, digamos que en condiciones parecidas, esos terremotos han llegado a causar efectivamente ese orden de magnitud de víctimas, ¿no? Entre más o menos, lo más probable, ¿no?, es que acabemos hablando de más de 10,000 personas fallecidas. Pero todo esto de momento es especulativo. Son modelos estadísticos que lo que intentan, y por eso, digamos, se divulgan, ¿no?, en la página web del Servicio Geológico Estadounidense, lo que intentan es avisar de cuál es el grado de respuesta que las autoridades, tanto del país afectado como de otros países que puedan mandar ayuda, cuál es ese grado de respuesta que tienen que dar, ¿no? En este caso, lo que queda claro es que con esas estimaciones, comparando con terremotos previos, se espera un grado de daño muy elevado. Y por lo tanto, se anima, ¿no?, a que se envíe también ayuda internacional.
12: Y en ese sentido, Elizabeth, ¿cómo? Porque justamente lo menciona el señor González, esa ayuda internacional pareciera que va a ser clave también para la respuesta que puedan dar las autoridades ante esta contingencia. ¿Cómo ha reaccionado la comunidad internacional? Y yo me pregunto sobre todo cómo ha reaccionado Estados Unidos, que mantiene básicamente al país bajo tutela desde la salida de Nicolás Maduro del poder.
13: Sí, en efecto, Johan, el presidente de los Estados Unidos, Donald Trump, emitió un mensaje por redes sociales en donde daba instrucciones a varios departamentos y varias agencias del gobierno estadounidense para apoyar de inmediato a Venezuela y destinar todos los recursos posibles para iniciar la fase de rescate, de recuperación de vías, de infraestructuras. Fue bastante clara la directriz de Trump. El secretario de Estado, Marco Rubio, también dijo que Estados Unidos estaba dispuesto a apoyar a Venezuela irrestrictamente, y es una relación bastante estrecha que mantienen los gobiernos de Trump y de Delcy Rodríguez, y por supuesto esa ayuda llegará muy pronto. De hecho, desde Puerto Rico, que está a 1 hora y 10 minutos de acá de Caracas, ya se prevé la llegada de funcionarios y material para empezar el tema de la excavación para buscar a víctimas, porque a esta hora hay mucha gente que todavía estará bajo los escombros, lamentablemente. También gobiernos como el de Argentina, El Salvador, el gobierno de España han anunciado que van a enviar contingentes con personal, ayuda. Presumo que también habrá desembolsos de extraordinarios de recursos de parte de los Estados Unidos, porque recuerda que aquí todo pasa por las manos del Departamento del Tesoro, todo el recurso que ingrese a Venezuela. Presumimos también que los organismos multilaterales iniciarán una ronda de inyección de recursos para el tema de infraestructura, que si ya tenía bastantes problemas, sobre todo el tema de la red de electrificación, la red de distribución de agua, y ni hablar del tema de la red hospitalaria venezolana, bueno, ahora se profundiza la crisis y es precisa la inversión urgente en áreas tan sensibles como las que estoy describiendo. Y bueno, esperemos entonces que la comunidad internacional siga apoyando y que el gobierno de Venezuela sea responsable en el manejo de los recursos para que llegue realmente a los sectores que lo necesitan, colega.
12: Sí, a toda esa respuesta también se sumaba la de incluso Naciones Unidas, que decía que iba a enviar personal a Venezuela. Ya para poner esto en una perspectiva un poco más amplia e ir terminando, señor González, a nivel regional, más allá de Venezuela, ¿deben mantenerse en alerta los países vecinos ante posibles réplicas u otros sismos como los que ocurrieron ayer, pero no solamente en Venezuela, sino en otros países de la región?
14: Bueno, lo que pasa es que no sería una cosa instantánea, ¿no? Pero a largo plazo, si sabemos que terremotos como el que ha ocurrido en el norte de Venezuela pueden a largo plazo desencadenar otros en zonas vecinas, ¿no? Que en este caso sería hacia el este o hacia el oeste. Pues serían las zonas, ya no tanto en el lugar donde han ocurrido estos, sino más en la dirección de Caracas hacia el este o bien en la dirección hacia la frontera con Colombia, ¿no? Pero esto estaríamos hablando no de estos días, sino estaríamos hablando de años o de décadas, ¿no? En otros lugares están observándose ese tipo de secuencias, por ejemplo, en el norte de Turquía, ¿no? Hay una secuencia de terremotos, en las situaciones relativamente parecidas desde el punto de vista geológico, por el tipo de fracturas que hay, a la que estamos viendo en el norte de Venezuela, y allí hay una secuencia clara a lo largo de décadas de que se van acercando los terremotos hacia Estambul, por ejemplo, ¿no? Entonces, eso se tiene que tener en cuenta en la planificación a largo plazo. Ahora mismo es de esperar que haya, como decíamos antes, réplicas durante los próximos días, semanas o incluso meses, y esas réplicas es más probable también que ocurran hacia el entorno inmediato de lo que ya ha sido el terremoto actual y también se propaguen hacia el este o hacia el oeste.
12: Pues dos terremotos muy poderosos han sacudido Venezuela. Tras años de todo tipo de crisis, pues parecía que era lo que le faltaba al país, una catástrofe natural. Por lo pronto, 164 muertos, más de 1,000 heridos, pero una cifra que podría seguir aumentando conforme.
20: Bien amigos, hasta aquí las noticias, nos reencontramos en instantes, nada más en De Mañana muy temprano a través de Internacional. Gracias por la atención, hasta entonces.
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5: Muy buenos días nuevamente, amigos, dando comienzo ahora de mañana muy temprano a través de Internacional. Actualizamos nuevamente los datos del tiempo, que según INUMED se va a presentar con cielo algo nuboso y nuboso, periodos de cubierto, probables precipitaciones escasas, heladas, nieblas, neblinas, y los vientos serán del sector oeste al sector norte entre 10 y 30 kilómetros por hora. La máxima prevista para hoy viernes 16 grados, mínima próxima madrugada 3 grados, para mañana sábado algo nuboso y nuboso, periodos de claro, nieblas, neblinas, máxima prevista 18 grados. En la mañana muy temprano a través de Internacional vamos a la información del agro. Orsi estuvo presente en la inauguración de la Central Hortícola del Norte. El presidente de la República participó del inicio de actividades de la Central Hortícola del Norte. En primera instancia, el director de OPP, Rodrigo Arín, dialogó con la prensa.
6: Granjeros del norte del país, y eso es una iniciativa que hay que valorarla en su justo término, que ha sido apoyada desde el Estado Nacional, en particular desde la Oficina de Planeamiento y Presupuesto, a partir del Fondo de Desarrollo del Interior, en acuerdo con el gobierno departamental, a partir de distintos momentos. Acá hay acuerdos del año 2019, en el 2020 vuelve a haber inyección de recursos, en enero del 2020 de la Oficina de Planeamiento y Presupuesto, y finalmente hay un nuevo aporte del Fondo de Desarrollo Interior en el último quinquenio. Por lo tanto, es la convergencia de la voluntad del gobierno departamental, del gobierno nacional y aporte del gobierno nacional, y por supuesto también un proyecto altamente querido por parte de los productores, que es lo más importante.
7: Bien. Esto aporta, digamos, a la producción de la zona, a la región norte, ¿no?
6: A la región norte, y el país se desarrolla desde sus territorios. Por lo tanto, esto implica mejoras para apuntar a la competitividad de la producción hortícola del norte del país, no solamente de Salto, de todo el norte del país, y en diálogo con los países vecinos. En ese sentido es importante la construcción de este tipo de infraestructura, porque es una forma de volver a construir una palanca de desarrollo mirando hacia el futuro. Va a aportarles ahora a los productores mejores condiciones de comercialización, pero también es un espacio, como ustedes verán, que permite mayores desarrollos pensando en polos logísticos más complejos también en el futuro.
7: Tú me hablabas de no solamente del país, sino también de países en la región. ¿Esto por qué?
6: Porque no hay forma de pensar el desarrollo del Uruguay, por más que es un país pequeño, sin pensar en los territorios. Y en este caso hay una iniciativa que surge del territorio, que se financia con recursos del gobierno nacional, a la cual apostamos en forma enfática, y que va a permitir tener mejores condiciones para un conjunto de productores que trascienden también un departamento, porque no solamente para Salto. Y creo que ese es el esquema y la forma que tenemos que pensar la política pública en general en Uruguay, y en particular la política logística, que es tan relevante para darle competitividad a nuestra producción.
5: Por otra parte, el representante de Salto Hortícola, Eduardo Tencasi, se expresaba.
8: Bueno, te diría que 2011, con un proceso de una gremial que se llama Salto Hortícola, que nuclea a 7 gremiales más, pero que de alguna manera venía con mucho antes de la necesidad y el deseo de mucha gente previo a todo eso, de tener instalaciones post cosecha y comerciales acordes a lo que era la parte productiva del departamento. Porque Salto tiene un gran potencial productivo, abastece a gran parte del país durante muchos meses del año, pero comercialmente le faltaba capacidad, espacio, buena logística. Y bueno, y felizmente este grupo de productores, convenciendo autoridades departamentales primero, nacionales después, y instituciones públicas y privadas, logramos generar este emprendimiento, que bueno, que costó un poquito, como toda cosa, pero que hoy es una realidad. Los productores en el departamento, el contexto general, son alrededor de 400 productores hortícolas, sumado a algún productor citrícola también, importante. Después en la central hay espacio para 75 espacios de venta, que de alguna manera no, ese número no va a reflejar la cantidad de operadores, van a ser más, porque las gremiales que van a estar acá tienen sus asociados y van a acordar entre ellos cómo van a vender. Así que, en definitiva, no tenemos claro el número final, vamos a empezar a ver cómo empieza a caminar, pero va a ser una cantidad importante. En cuanto a qué rubros, una cantidad. Pasando desde el citrus, que es el fuerte de Salto, pero tenemos todo lo que es temas de hoja, ¿no? Llamémosle de lechuga, brócoli, acelga, todo lo que te imagines, y los frutos, hortalizas de frutos, tomate, morrones, que Salto tiene mucho, mucho potencial durante el invierno, y bueno, y eso es el gran poder que nosotros consideramos que tiene este sector, y que ahora lo vamos a ver reflejado mejor aún con un sistema comercial ágil, higiénico y con un montón de condiciones que creemos que va a ser muy positivo para muchos productores. La central en principio arrancó como la idea que fueran productores de Salto, pero después se le dio el carácter de central hortícola del norte, porque está la posibilidad, y evidentemente ya tenemos el contacto con productores de Rivera para la venta de sandía en los meses de verano. Hay productores muy cercanos.

0: Mercadería de Salto a la UAM y ahora evidentemente que viene mucha mercadería de Montevideo para abastecer a esta central y que se va a comercializar en el norte del país.
1: En instantes continuamos con De Mañana Muy Temprano a través de Internacional.
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1: En De Mañana Muy Temprano a través de Internacional. Vamos a la información del agro. Conferencia de prensa por la nueva convocatoria de Procría. En la sede central del Ministerio de Ganadería, Agricultura y Pesca se realizó la conferencia de prensa donde se anunció la apertura de una nueva convocatoria del programa de innovación para una ganadería de cría sostenible, Procría. La actividad contó con la participación del ministro, doctor Alfredo Frati, el subsecretario, ingeniero agrónomo Matías Carámbula, el presidente del Instituto Plan Agropecuario y coordinador de Procría, ingeniero agrónomo Santiago Escarlato, el vicepresidente del Instituto Nacional de Carnes, ingeniero agrónomo Leonardo Bove, y el presidente del Instituto Nacional de Colonización, ingeniero agrónomo Alejandro Henry.
12: Buenos días, gracias por acompañarnos. Saludamos a autoridades, técnicos y prensa que nos acompañan nuevamente en una conferencia de prensa en esta oportunidad, en la que se anunciará una nueva apertura de inscripciones para productoras y productores interesados en integrarse al programa Procría. En este marco también se concretará la firma de un acuerdo entre el Instituto

0: Nacional de Colonización, el Plan Agropecuario y el MGAP, mediante el cual Colonización financiará el asesoramiento técnico para 250 productores vinculados al programa. Les recordamos que Procría es una iniciativa impulsada por el Ministerio de Ganadería, Agricultura y Pesca, junto a instituciones del sector agropecuario y coordinado por el Plan Agropecuario, orientada a promover la innovación, el intercambio entre quienes producen y el acompañamiento técnico en sistemas de ganadería de cría, fortaleciendo el desarrollo productivo y humano en el medio rural. Nos acompaña el Ministro de Ganadería, Agricultura y Pesca, Alfredo Frati, el Presidente del Plan Agropecuario y Coordinador de Procría, Santiago Scarlato, el Vicepresidente del Instituto Nacional de Carnes, Leonardo Bove, y el Presidente del Instituto Nacional de Colonización, Alejandro Henry. Le cedemos la palabra al señor Ministro.
1: Bueno, muchas gracias, buen día.
2: Buen día a todos y todas.
1: En realidad los convocamos porque, bueno, yo creo que en campaña funciona más el boca a boca y el mirar qué es lo que hace el vecino que las cosas que nosotros decimos a través de los medios, que igual le agradezco que estén presentes. Y me parece que este programa de Procría, bueno, yo creo que es una iniciativa nueva en la modalidad de que el técnico entra dentro del establecimiento y que además está previsto para que dure todo el periodo y no simplemente cuando se consigue un crédito y se hace, cuando se termina la plata, se termina el técnico. Así que me parece que ha sido de aceptación de los productores que han integrado y esto ha hecho que motive la inquietud de otros productores de integrarse. Y bueno, y hoy lo que va a ocurrir en definitiva es que de un universo de casi 1000 productores se va a ampliar a tal vez a unos 1300 productores. Así que nada, no somos los responsables del programa, sí, la iniciativa, así que le vamos a pasar la palabra al Plan Agropecuario, que junto con Desarrollo Rural son los que están trabajando sobre territorio en este tema, más allá de los apoyos que hemos tenido del Instituto Nacional de Carne, bueno, y ahora en este caso que ya veníamos trabajando de Colonización. Y lo último es que quiero resaltar que estamos consiguiendo algo que fue largamente anhelado en el sector agropecuario. Muy pocas veces hemos tenido éxito y ahora creo que lo venimos consiguiendo, que es juntar las capacidades que tenemos desparramadas detrás de un mismo objetivo. El otro día tuvimos en otro tema, pero lo quiero decir acá, con el tema de la vacuna y la garrapata, y ahí estaba gente del Pasteur, la gente de servicio ganadero, de la gremial, de facultad de veterinaria. Ayer firmamos otro FPTA con facultad de agronomía, con facultad de veterinaria, con los egresados, con el Ministerio de Industria. En definitiva, estamos tratando de juntar las capacidades que tenemos desparramadas en diferentes organismos, tanto en lo que puede ser la inteligencia y el cerebro, como en las capacidades económicas, porque nosotros somos lo que somos, un país pequeño con dificultades económicas, que tenemos que juntar a ver si podemos lograr cosas importantes. Así que, dicho esto,
0: le damos la palabra a Santiago Scarlato,
1: al presidente del Plan Agropecuario.
3: Bueno, muy buenos días. Ahora sí. Muy buenos días a todas y todos. Es un gusto estar en este espacio de comunicación. Vamos a hacer un breve raconto de cómo venimos trabajando en Procría y una foto lo más resumida de información que empieza a emerger del trabajo. Y finalizar con una breve descripción de las características de esta nueva convocatoria. El programa Procría tuvo su lanzamiento a mitad del año pasado y desde ese entonces generamos distintas instancias de trabajo interinstitucional, desde un seminario muy importante de presentación de antecedentes técnicos de distintas instituciones que dan la base a la propuesta técnica y metodológica que estamos llevando adelante en Procría. Luego, durante julio y agosto, hicimos la convocatoria del 2025, en la cual se presentaron casi 1.700 productores, casi 600 técnicos para aspirar a participar del programa. Como fase final de la selección de los técnicos extensionistas, tuvimos también un curso que participaron más de 200 técnicos, en el cual participaron distintas instituciones: INIA, Facultad de Agronomía, Facultad de Veterinaria, el propio Plan Agropecuario. Y bueno, finalmente, hacia noviembre y diciembre del año pasado, culminamos el proceso de selección de técnicos, de productores y también la generación de los grupos de productores. que fue todo un desafío logístico que lo llevamos adelante a partir de los equipos institucionales de cada uno de los departamentos del Plan Agropecuario, Desarrollo Rural del Ministerio y de Colonización, que fueron contactando muchas veces uno a uno a los productores que habían manifestado la voluntad de incorporarse al programa y que cumplían con los requisitos, consultándolos acerca de la confección de un grupo de productores, si estaban de acuerdo con participar con tal o cual productor. Eso llevó un trabajo bastante laborioso, pero que en realidad es parte del éxito de que esos grupos permanezcan y continúen trabajando en conjunto. Y el fuerte del trabajo ya en el campo, si bien empezó a fines del 2025, comenzó fuerte en todos los predios en 2026. En enero comenzaron las primeras visitas de los técnicos y las técnicas a cada uno de los predios, a conocer los establecimientos, a conocer a las familias. También en este año, desde febrero, comenzamos la etapa fuerte de capacitación, formación a todos los equipos técnicos. Y a partir de abril y mayo se comienza a implementar también la dinámica de trabajo en grupos de productores. En muchos casos, las primeras reuniones de productores eran para que la gente se terminara o se empezara a conocer, para así paulatinamente comenzar en las reuniones sucesivas a analizar más profundamente los sistemas de producción y empezar a pensar mejoras a nivel de cada predio. Algunos números de la foto actual de Procría, que ya llevamos entre cuarta y quinta visita a los establecimientos. Estamos trabajando con 900 predios o unidades de producción, pero están involucrados más de 1000 productores, ya que, y en el marco de los productores asociados o vinculados a colonización, tenemos varios emprendimientos colectivos, es decir, una unidad productiva en la cual participan entre 3 y 5 familias de productores. En el marco de Procría se generaron y están funcionando 106 grupos de productores por todo el país, que tienen esa distribución en los departamentos. El 90% de los predios se ubican en la zona que habíamos definido como prioritaria, que era el norte, noreste y este del país. Y bueno, están trabajando con esos 106 grupos, 99 extensionistas. Muy brevemente, ¿cuál es la dinámica de trabajo? Decíamos, hay mensualmente una visita técnica del extensionista al predio, se recorre el predio, se trabaja. Hoy estamos en una etapa de generación de la línea base, reconstruir en términos productivos, económicos y de manejo cómo viene funcionando ese predio, para a partir de ahí pensar las propuestas de mejora junto con la familia. A eso se le junta también la estrategia de reuniones grupales periódicas, en las cuales todos los integrantes del grupo asisten y trabajan en uno de los predios integrantes del grupo. Y hay un fuerte componente de planificación a nivel predial, a nivel del trabajo, pero que se junta o se suma con el componente de capacitación que inicialmente se está dando a nivel de los extensionistas, pero que vamos también a extender a nivel de los productores. Capacitación en términos de metodología, de cómo trabajar, pero obviamente también a nivel tecnológico, de cuáles son las principales tecnologías que queremos promover. Y hay una cuestión transversal que es el espíritu del programa, que es la participación. Y acá hay una fuerte participación de productores y productoras trabajando con extensionistas, trabajando en grupo, pero además con institucionalidad pública, participando directamente en el terreno. Para eso, en realidad, generamos una estructura o una reorganización de la institucionalidad o parte de los técnicos de la institucionalidad pública que ya estaban en las plantillas del Ministerio, dentro del Desarrollo Rural, de Colonización, del Plan Agropecuario, a nivel de cada departamento, formando equipos de trabajo que lo que hacen es apoyar, supervisar, controlar también el trabajo de esos extensionistas que están trabajando en primera línea con los productores. Y lo que es también para nosotros una base de trabajo es contar, más allá de los logos y la participación de todas las instituciones, a la hora de trabajar, con la participación directa, en este caso, en un equipo técnico que apoya y capacita y brinda elementos técnicos y metodológicos a estos equipos institucionales y a los extensionistas, que está conformada ni más ni menos que por investigadores de INEA, investigadores y docentes de Facultad de Agronomía, Facultad de Veterinaria, del SUL y obviamente del propio Plan Agropecuario y Ministerio. En referencia a los 99 extensionistas que están trabajando en el programa en este momento, 46% son mujeres, 54% son hombres, Y en términos de orientación en cuanto a la profesión, hay un 76% de ingenieros e ingenieras agrónomos, después hay un 21% de veterinarios y un 3% de otros títulos que estaban en el llamado inicial como técnicos agropecuarios. Muy brevemente, las características de los 900 predios que están vinculados al programa. Estamos hablando de una superficie promedio de casi 390 hectáreas. En promedio son sistemas que manejan casi 160 vientres en Entore y aquellos sistemas que además combinan con el rubro vino manejan alrededor de en promedio 160 ovinos. Y un aspecto relevante que también se asocia con la incorporación de la financiación de colonización a partir de ahora es que están vinculados ya al programa 232 emprendimientos predios que son beneficiarios de o están vinculados al Instituto de Colonización. Muy brevemente también, porque si hay algo que estamos generando es mucha información para trabajar y para poder monitorear el programa, pero algunas características de estos sistemas de producción, de estos 900 predios que están trabajando, el 71% son sistemas predominantemente vacunos, pero tenemos un 29% con orientación mixta, con vacunos y ovinos. Casi el 80% son sistemas criadores, ahí tenemos ya algunos sistemas criadores que venden o engordan sus vacas, que sabemos que desde el punto de vista técnico es una alternativa y cuando se puede hacer impacta mucho en el resultado económico. Hay un 43% de esos dentro de los criadores que venden sus vacas para invernar y después tenemos ciclos completos, es decir, componente de cría con recría y algunos con toda la recría y la invernada que llega a un 21%. Y después solamente como un dato que creemos que es bastante relevante e indicativo en dónde estamos trabajando, con qué público estamos trabajando, cuando uno analiza de estos 900 predios cuáles son las características de manejo durante el entore, hay un 64% de productores que están haciendo entore estacional, medida que desde el punto de vista técnico está acordado por toda la investigación y a nivel técnico que es lo que optimiza los resultados. Tenemos un 23% de los emprendimientos de los predios que hacen a un entore continuo y un 13% de doble entore. Entonces ya tenemos pistas de que, como intuíamos o como era la hipótesis de trabajo, en Uruguay hay mucho para mejorar en cosas tan básicas como estacionalizar el entore, que va a repercutir en los resultados de preñez y de destete, se empieza a comprobar con la información. Pero también hay este programa del Ministerio de Ganadería trabaja en zonas en las cuales hay problemas sanitarios, además de lo que tiene que ver con el manejo de la nutrición y demás, y en particular estamos trabajando de forma muy estrecha con el programa de combate a la garrapata, y en ese sentido también el trabajo técnico de ir mensualmente implica relevar y trabajar sobre aspectos de manejo de la pastura, manejo de los animales, pero también vinculados al tema de la problemática en general de la sanidad y en particular de la garrapata, y ahí a modo de ejemplo, en las primeras visitas, el diagnóstico que tenemos en cuanto a la incidencia que acuerdan los productores y los técnicos que están sufriendo o padeciendo en términos de problema de garrapata, productores que están vinculados a Procría. Y claramente, y esto se condice con los números que tenemos a nivel oficial de monitoreo del problema de la garrapata, tenemos un problema muy grave en el norte, pero también en la zona centro, y este es un problema que tenemos que trabajar, y reitero que estamos trabajando en conjunto con servicios ganaderos del Ministerio de Ganadería, también con INAC, ahora frente a la nueva campaña de reducir o evitar los residuos en carne. Es un tema que también entra fuerte en el trabajo de Procría.
4: Bien, amigos, hasta aquí de mañana muy temprano a través de Internacional. A todos, gracias por la atención.
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7: 6:50 minutos.

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14: Muy buenos días. Primer boletín del día. Tres Internacional. Actualizamos los datos del tiempo.
13: que según Inumeche va a presentar, con cielo algo nuboso y nuboso, probables precipitaciones escasas, heladas, nieblas, neblinas, y los vientos serán del sector oeste al sector norte, entre 10 y 30 kilómetros por hora. La máxima prevista para hoy viernes 16 grados, mínima próxima madrugada 2 grados, para mañana sábado. Algo nuboso y nuboso, periodos de claro, heladas agrometeorológicas, nieblas, neblinas, máxima prevista 18 grados. Vamos al avance de noticias en este primer boletín del día a través de Internacional. Orsi, en la presentación del informe de resultados de la beca UTIA 2026, el Ministerio de Educación y Cultura presentó los avances y resultados de las becas educativas correspondientes a 2026 en un acto en el que participó el presidente de la República, Yamandú Orsi. En primera instancia, el ministro de Educación y Cultura, José Carlos Maía, así dialogaba con la prensa.
14: Bueno, la beca UTIA es una de las prioridades del gobierno para el periodo. Lo fue dentro de los anuncios del 2 de marzo. Y hoy, por suerte, podemos adelantar que se cumplió con las metas 2026. Estábamos previendo alcanzar a 21.000 beneficiarios, niñas y adolescentes, que puedan ser beneficiarios de la beca UTIA, y ahora esto se logró en 20.000, casi 21.000, ahora en junio. Por lo tanto, esto está inscrito dentro de las acciones para ayudar a que haya más presencia en las aulas, que mejore la asistencia y la permanencia de los estudiantes en los centros de estudio. Es una meta que estamos cumpliendo, que está dentro de los objetivos, y es algo que nos parecía muy importante compartir.
15: Hoy proyectaban que para 2030 podrían estar llegando a las 70.000, ¿hay expectativa de que eso pueda ser cumplido efectivamente?
14: Esa es la meta, pero en este caso preferimos comunicar lo ya alcanzado. ¿Por qué? Porque, bueno, esto ya es un dato concreto, hay una acción del Banco República, de las autoridades de la ANEP, del Ministerio de Educación y Cultura, de INEFOP, en fin, de distintas instituciones del país que nuclean esfuerzos para alcanzar, insisto, una herramienta que ayude a que personas, nuestros estudiantes en concreto, los beneficiarios, alcancen una mejor presencia y los objetivos educativos que tenemos.
15: Más allá de la ampliación o el alcance de las transferencias, ¿han visto un cambio en la permanencia justamente en el sistema educativo?
14: Sí, el año pasado se mejoró, en algunos días se redujo la ausencia de estudiantes o las faltas. Eso es un proceso gradual, o sea, ustedes saben que la pandemia pegó. Los cambios en la educación de ese lugar fueron negativos. El informe que tenemos 2024 mostraba indicadores. Políticas públicas que te lleven a ir revirtiendo esto, que tiene que ser, por un lado, este tipo de acciones, por otro lado, trabajar mucho con la familia y con los estudiantes. Porque hay algo que es claro: en un país de 3 millones y poco de habitantes, la mayor oportunidad que tenemos de movilidad social y de desarrollo y logros personales o familiares con la educación. Y estas son acciones concretas.
16: Económicamente, ¿cuánto se invirtió en estas becas en estos años?
14: Bueno, lo está previsto son unos 50 millones. Ahora lo importante es que el cambio que se hizo, que no solo hay más beneficiarios, sino que aumentó el monto. Por lo tanto, bueno, es una ayuda mayor durante 9 meses, que es lo que dura exactamente el ciclo educativo.
16: ¿Expectativa con la rendición de cuentas, que se están ultimando los detalles?
14: Bueno, son positivas. Se mantiene el rumbo, se fijan las prioridades, que son primera infancia, situación de personas en calle y seguridad. Esos son los énfasis ya definidos. Y bueno, esperamos en los próximos días el cierre para poder después ir al Parlamento a expresar, bueno, cuáles fueron, en qué se invirtió, cómo se gastó, cómo se trabajó y sobre todo hacia dónde seguimos en estos rumbos estratégicos.
13: Por su parte, el presidente de ANEP, Pablo Caggiani, así dialogaba con la prensa.
17: En primer lugar, es una rendición de pública de qué es lo que sucedió, con un compromiso de llegar de 14.000 al entorno de las 21.000 becas, aumentando la cantidad de becarios el primer año. Estamos en 20.598, con algunas todavía que se están tramitando, o sea que es probable que superemos la meta. Hay que recordar, es una reformulación donde trabajó mucha gente de becas que lograron varias mejoras en montos, mejoras en progresividad de los montos, mejoras en los tiempos en que se pagaron 2 meses antes las primeras becas. con fechas de pago de las 9 cuotas, lo que da también certeza a los chiquilines y a las familias de cuándo es que se va a recibir ese dinero, y además con el con esto de una acción más de la protección de las infancias y las adolescencias para garantizar el derecho a la educación. Es un chiquilín que no tiene un par de championes, no va a clase, y si no va a clase no tiene sentido nada de todo lo que hacemos allí. Esto lo que posibilita es juntar al chiquilín en el momento que necesita el par de championes con el par de championes. Por otra parte, es parte, digamos, del incremental que se recibe en el presupuesto nacional. Yo lo comentaba en la presentación, ANEP recibe 50 millones de dólares el año pasado de incremental, que es lo que permite esta asignación de becas, fue lo que permitió los 180.000 bonos de inicio de clase inicial y primaria de todo el país, es lo que permitió pasar de 20.000 estudiantes recibiendo alimentación en educación media a 40.000, que es lo que permite extender el tiempo educativo, o sea que estamos rindiendo cuentas de qué hicimos con los recursos que nos votó el Parlamento, nos votaron todos los partidos en el Parlamento, y creo que estamos cumpliendo con aquello que nos comprometimos. Y esto es muy relevante porque en la medida que uno va año a año cumpliendo, probablemente lleguemos a la meta que tenemos para el periodo, que es asignar 70.000 becas Butiá al final del periodo.
15: Uno de los objetivos concretos de las becas es lograr la permanencia de los chiquilines en el sistema. ¿Es muy pronto todavía para evaluarlo o si de la ANEP han visto un cambio?
17: En realidad, Uruguay tiene antecedentes de investigaciones donde un chiquilín que recibe la beca, comparando con un chiquilín de la misma situación que no recibe la beca, asiste más, avanza más en materia de trayectoria educativa, promueve más, y lo que hicimos fue traer nuevas evidencias que permitieran mejorar. Digamos, no es lo mismo tener 3 pagos a lo largo del año que 9 pagos, porque esto da otra cadencia, digamos, en la disponibilidad de recursos, pero además saber la fecha de pago. La bancarización, es decir, esto que sea a través del Banco República, lo que permite es corregir una situación donde el adolescente tenía que ir a cobrar y si no iba ese día, esa hora, esa plata volvía para Montevideo. Bueno, ahora está disponible, están usando las tarjetas, están usando las cuentas. Es decir, un conjunto de mejoras que lo que pretenden es resolver la cotidiana de los chiquilines en algunas dificultades que estábamos teniendo. Reitero, evidencias de que los programas de beca mejoran la trayectoria, mejoran la asistencia, mejoran la promoción, existen en Uruguay y además existen en la región y en el mundo. Entonces, creo que es una de estas cuestiones que el presidente llama de acumulación positiva. Nosotros tomamos lo que dejó la administración anterior, que eran 14.000 becas Butiá, trabajamos en la reformulación, se sigue llamando Butiá, creemos que esto es lo que da cuenta, digamos, de continuidad y mejorar aquello que está para mejorar.
15: Pero concretamente en este periodo que ustedes evaluaron, ¿ven una mejor o mayor permanencia de los chiquilines en el sistema educativo? ¿Hay una correlación? ¿Se puede evaluar, medir eso?
17: No, todavía ese dato no lo tenemos. De hecho, la primer evaluación de asistencia beca es ahora sobre finales de junio, pero es parte de lo que se está monitoreando respecto a cómo funciona la beca. Si nosotros este año pagamos estas 21.000 becas y cuando termina el año la evaluación que tenemos es que estuvo todo igual, bueno, vamos a tener que revisar qué es lo que pasa, porque la beca es un componente educativo, no solo es una transferencia económica, sino que está asociada a asistir asiduamente a clase.
16: ¿Se tiene registro de cómo están distribuidas en el país? ¿No son las mismas necesidades de ser Montevideo que en el interior?
17: No, a ver, las becas se asignan por criterios de vulnerabilidad que tienen que ver con el formulario que completaron los estudiantes. El comportamiento en el territorio es el mismo que tiene la pobreza infantil, es decir, área metropolitana, Rivera, Salto, son los lugares donde hay más becas asignadas, son los lugares donde los gurises están más complicados.
13: El director nacional de educación, Gabriel Quirici, así se expresaba en la oportunidad.
18: En primer lugar, lo que hubo con becas Butiá fue una transformación del contenido de las becas. En ese sentido, por un lado, se mejoró y se fortaleció tanto el sistema de postulación como el sistema de selección. Después vamos a hablar de números, pero hay una cosa muy importante y es que los equipos trabajaron para tener criterios mucho más finos y ajustados en base a los índices estadísticos sobre las carencias críticas para que los chiquilines y las chiquilinas con mayores carencias que se postularan pudieran efectivamente
19: ser candidatos a tener la beca. Este fue un trabajo muy valioso y mejoró, ¿no?, los indicadores de selección. Por otro lado, se hizo una descentralización del modelo de atención y de articulación territorial. ¿Qué quiere decir esto? Que se trabajó de forma sistemática para que en todos los barrios, en todos los pueblos, en las diferentes localidades, incluso en los diferentes centros educativos, pudiese llegar la información, pudiesen acceder a los formularios y postularse. Una de las problemáticas que a veces ocurría con el sistema UTIA es que los formularios, no todos los chiquilines sabían que estaba la posibilidad de postularse, o por ejemplo, sus docentes o sus adscritos no sabían cómo ayudarlos a hacerlo. Y en este caso la descentralización ayudó muchísimo y tuvimos 75.000 postulaciones para eso, un número altísimo que también nos habla con preocupación de algunas situaciones en nuestro país, pero que nos habla de esta capacidad de alcance que nos parece muy importante. A su vez, se modernizó el sistema de cobro estudiantil. Esto nos parece súper relevante, porque, y aquí también queremos saludar a las autoridades del Banco de la República, porque se generó una... Y también saludamos a este, porque no solo a las autoridades, sino a las instituciones que tienen que ver con el desarrollo de las cuentas. Estamos hablando de que casi 20.000 jóvenes hoy tienen cuenta Brow y están llegando a tener, a través de la economía financiera electrónica, la posibilidad de cobrar su beca de forma segura, ¿no? De una manera que, bueno, antes se realizaba a través de un sistema de postas mediante el correo nacional, eran muy fraccionados los pagos y no siempre se daba la periodicidad adecuada. Hoy se mejoró muchísimo esto en una alianza entre Brow, ANEP y todos quienes integramos el sistema de becas. Por otro lado, se está dando una integración y automatización de la información, sobre todo entre los diferentes sistemas, ¿no? ANEP, UTU, Secundaria, Ceibal, nosotros desde el MEC, el INJU, ¿no? Para pensar en clave de sistema, que todas y todos los adolescentes tengan esta oportunidad. Cuando decimos que nos preocupa la educación, que culminen los ciclos, bueno, también es responsabilidad de las instituciones del Estado compartir esa información, empezar a hacerla coherente, homogénea, fácil de trasladar, y bueno, en un trabajo, yo quiero subrayar esto también, ¿no?, de muchas y muchos anónimos, ¿no?, trabajadores de Ceibal, de ANEP, del MEC, ¿no?, que vienen en el día a día mejorando los sistemas de información, porque esta es una política pública sobre la que además hay que rendir cuentas, y esto ha sido muy valioso. Y por último, ¿no?, para cerrar esta idea general del informe de becas BUTEA, también tenemos una ampliación de las cuotas y los cupos para las situaciones de vulnerabilidad estudiantil que antes no estaban tan atendidas. En este caso, se hizo un acuerdo con INAU. Los jóvenes que están bajo la tutoría de INAU y están cursando bachillerato, todos los que postularon tienen acceso a la beca. Se mejoró muchísimo, y por un tema de distribución estadística, pero muy valioso, el acceso afro a la beca. La cuota afro supone un 13%, y en este caso hay un 17% de estudiantes afro-uruguayas y uruguayos que van a recibir la beca. Todos los estudiantes que presentan dificultades de aprendizaje y necesidades educativas especiales, todos están consiguiendo la beca. O sea, hay una ampliación de la cobertura en términos de dar más igualdad para aquellos que más lo precisan.
13: Por otra parte, la presidenta de Ceibal, Fiorella Haim, así se expresaba en la oportunidad de esta presentación.
20: Todos y todas que estamos acá compartimos que la educación es un derecho. Pero para que ese derecho sea efectivo hay que actuar. Y frente a los desafíos que encontramos, se necesita densificar la política pública. BUTIA es una de las herramientas que rediseñamos para esto, para acompañar a cada estudiante que la recibe en la culminación de sus ciclos educativos y en el tránsito entre etapas, para que ese derecho tenga más posibilidades de volverse efectivo. BUTIA es parte de un conjunto de esfuerzos interinstitucionales que buscan ampliar oportunidades. Alimentación, extensión del tiempo pedagógico, mejora de la asistencia y otras iniciativas que fortalecen la continuidad educativa. Las becas son un apoyo económico para estudiantes y familias porque los derechos necesitan de esa materialidad. Pero son más que eso. Son una señal concreta de la confianza en las y los estudiantes y en su futuro. Ayer estaba junto a Pablo en otra presentación y bueno, Pablo inició y terminó sus palabras hablando de esto mismo, del futuro. Y me dejó pensando en cómo nos cuesta a veces mirar ese futuro como sociedad y más hacerlo con optimismo. Yo creo que así como a los derechos hay que darles herramientas para efectivizarlos, al futuro hay que darle también un camino, para que no sea un privilegio para pocos. Acompañar la culminación de los ciclos es también acompañar proyectos de vida, dar más herramientas para que más jóvenes permanezcan en la educación y sigan imaginando futuros posibles. Desde Ceibal, en este programa, asumimos nuestro rol como parte de un ecosistema más amplio. Esta iniciativa es liderada por los actores del sistema educativo y de las políticas públicas que están representados hoy en esta mesa. Y Ceibal contribuye poniendo capacidades tecnológicas, gestión, datos, atención y acompañamiento. Quiero destacar especialmente el rol de los compañeros y compañeras de Ceibal que se han puesto al hombro esta tarea con el compromiso que les caracteriza y especialmente a Nicolás y al equipo de Lucero. En ellos va el reconocimiento y agradecimiento a muchas personas que contribuyen todos los días a que este derecho se efectivice. Desde Ceibal estamos para acompañar, para sumar, para hacer que la tecnología y la gestión estén al servicio de una educación más justa para todos y todas. Muchas gracias.
13: Primer boletín del día a través de Internacional. Orsi asistió a la inauguración del edificio de la Escuela Técnica de El Pinar. Con la presencia del presidente Yamandú Orsi, la Dirección de Educación Técnico-Profesional inauguró las instalaciones de una escuela técnica en El Pinar, departamento de Canelones. Así lo dio a conocer el presidente de ANEP, Pablo Cagliari.
1: Es muy importante, primero porque la costa es una zona que en los últimos años ha crecido mucho y demanda mucha infraestructura. Sigue teniendo pendientes la costa en materia de infraestructura educativa porque al asentarse más población, digamos, es uno de los lugares donde está previsto un conjunto de intervenciones en materia de infraestructura. Hay varios liceos, varias UTUs que se están haciendo o se han hecho en estos últimos años, pero además esto también viene a resolver una situación que tiene Uruguay, que todavía tiene una demanda alta de ingreso a la UTU para hacer la educación básica integrada. Uno de cada 10 chiquilines eligen UTU, pero no llegan a poder inscribirse en UTU por los cupos. Entonces, bueno, es parte, digamos, de una línea de política educativa donde Uruguay desde hace varias décadas viene aumentando la cantidad de estudiantes matriculados en UTU.
21: ¿Llama a repensar la educación este nuevo aumento, digamos, de alumnos que quieren venir a la UTU?
1: Uruguay lo está repensando y está haciendo un montón de cosas en conjunto entre secundaria y UTU que tienen que ver con esto de cómo la educación empieza a dar respuesta a un conjunto de inquietudes que tienen los chiquilines, pero además a un conjunto de preguntas que son nuevas. Pensemos en lo que tiene que ver con pensamiento computacional, con robótica, con un conjunto de saberes que antes el sistema educativo no trabajaba y hoy los está trabajando.
13: Por su parte, la directora general de UTU, Virginia Verderesi, así se expresaba.
22: Este es un nuevo centro educativo que está pensado para hoy, para 300 estudiantes, ya tiene su capacidad colmada. Tiene una propuesta de ciclos básicos tecnológicos y después tiene bachilleratos en el área de informática, de deporte y de administración. La verdad que estamos sumamente contentos. Esta propuesta empezó en el 2022 en un anexo que hoy se mantiene dada el crecimiento de la población, pero con unas características que ustedes podrán ver que son muy favorables para desarrollar propuesta educativa tecnológica.
23: ¿Cuántos cupos tienen?
22: 300 estudiantes en el día de la fecha. En dos turnos, seguramente podamos crecer a un turno más.
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12: El dólar cotiza a 38,95 a la compra, 41,35 a la venta. El peso argentino 0,020 a la compra, 0,039 a la venta. El real 7,50 a la compra, 8,75 a la venta. El euro cotiza a 44,40, 48,40 compra-venta respectivamente.
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12: 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Orsi asistió a la presentación de Transforma Territorio 2026 en 33.

0: El Ministerio de Industria, Energía y Minería lanzó a través de la Dirección Nacional de Artesanías, Pequeñas y Medianas Empresas la convocatoria del programa Transforma Territorio 2026, destinado al apoyo de micro y pequeñas empresas y unidades de producción familiar en los departamentos de La Valleja, Rocha y 33. El presidente de la República, Yamandú Orsi, y la titular de la citada cartera, Fernanda Cardona, participaron en el evento.
1: El equipo de INAPYME, que trabajó esto desde hace mucho tiempo y tiene mucha ilusión, están las referentes regionales, está la directora de Pequeñas y Medianas Empresas, está la gente del LATU, que también es un aliado absolutamente importante. Yo no me quiero olvidar de mencionar tampoco a la gente de la educación, compañeros de la Educación Nacional, la presidenta del INJU, que también en esto va a tener su rol, porque compartimos también con la Intendencia y en este día y medio, en este día que llevo con reuniones en el departamento, sabemos que también estamos preocupados y ocupados por otros índices que no son solo empleo en el departamento, que tienen que ver con trabajo y oportunidades para la juventud. Y en eso sabemos que también contamos con la Intendencia para el apoyo al INJU y para que realmente el INJU tenga una presencia donde trabajemos salud mental, donde trabajemos oportunidades concretas y arraigo y esperanza de nuestros jóvenes. Eso es uno de los mensajes que queremos dar desde el punto de vista político. El otro tema que quería decir, que también lo mencionaba con el intendente, la semana pasada hablábamos por teléfono, un poco viendo cuáles eran las actividades en esta semana, agradecer a la Diputación, que también viene trabajando hace mucho tiempo. Nino, gracias porque viene forjando esta actividad también desde el año pasado. La Sociedad de Fomento también, la Cámara Empresarial, con la que vamos a tener hoy reuniones. Y tenemos un piloto a la vista, ahí armándolo, por lo que queda de este año, que va a ser muy importante para generar más puestos concretos de trabajo, vinculados a las tecnologías de la información, vinculado al ecosistema de educación que también tiene la región, que no es menor. Porque venimos diciendo desde el Ministerio de Industria que no hay producción posible, ni empleo posible, sin educación posible. Entonces son tres elementos de un triángulo que tenemos que poder hacerlo de manera absolutamente rápida y eficiente para que estas cosas ocurran como está pasando ahora. ¿Por qué estamos acá? Lo hablábamos con el intendente. Hace unos meses empezamos a mirar un índice básico en el ministerio, que es el desempleo. Y 33 era uno de los primeros lugares donde teníamos que desembarcar. ¿Por qué está la presencia del presidente, de nosotros como ministerio, del intendente, porque venimos articulando también con la Diputación, la presencia personal de un mensaje político que nos importa 33, nos importa cada uno de los departamentos del Uruguay con sus características, nos importan los índices que no son solo de empleo, y créanme que imprimimos un mapa del Uruguay con el equipo del Ministerio y tenemos banderitas de colores en cada uno de los territorios. Y eso hizo que trabajáramos las solares en Cerro Largo, en Río Negro, en Durazno, en Salto, que estemos trabajando en 33 ahora, que tengamos novedades para Paysandú, que vayamos a desembarcar en Salto. ¿Por qué? Porque cada territorio tiene su particularidad, porque la cercanía de la política pública es absolutamente estratégica y necesaria, y Uruguay, que siempre lo planteamos como un laboratorio perfecto, porque en realidad la escala que tiene como un perjuicio para algunas cosas, es una oportunidad para otras. Como gobierno y como ministra les quiero decir, no nos podemos permitir, con la población que tenemos y las distancias que tenemos, no saber qué pasa en cada lugar del Uruguay. Y esto no es un discurso, es conocer qué industria hay, qué industria está presente, cuál es la industria que puede potenciarse, cómo agregamos valor. Hoy hablábamos con la gente de Galos, Vergara, también hablábamos con el intendente, cómo hacemos para usar la cáscara de arroz en otras cosas. Es tan tonto como lo que acabo de decir y al mismo tiempo tan estratégico como generamos valor productivo a partir de industrias que ya existen. Eso genera empleo, eso genera conocimiento, eso genera derrame. Acá el equipo de INAPYME va a decir los detalles de lo que vamos a lanzar. Sí me importa decir que son fondos no reembolsables, que es con mucho esfuerzo del presupuesto del Ministerio, que no tiene que devolverse, y aunque parezca poco a veces eso, es una mochila enorme cuando se la sacás de arriba a la gente que trabaja en territorio. Y para las MIPYMES que no tienen caja, que no tienen capital de giro, y que realmente una plata de inyección, realmente eso le hace una diferencia. Otra cosa que tiene este fondo, o este lanzamiento, es un acompañamiento. Una de las cosas que vimos es que de nada serviría si venimos acá un día 33, generamos toda esta movida y abandonamos la política pública. hay que acompañarla, hay que sostener el proceso, hay que medirlo y hay que recalcular si hay algo que hay que cambiar. Así que 33 va a tener esa presencia gubernamental, el Ministerio como Ministerio en general, la Dirección de Pequeñas y Medianas Empresas, también Antel como empresa pública, porque en un rato nos vamos a una actividad que genera 50 puestos de trabajo, sobre todo pensado en jóvenes, y que tiene que ver con una política nacional de telecomunicaciones, que quiere crecer, que quiere potenciar a Uruguay como un hub regional digital, y va a tener un centro en 33, donde se va a atender a la gente desde 33. Entonces, es una buena noticia, es una buena noticia. Sabemos que contamos con la Intendencia para un apoyo desde todo tipo, así nos lo ha hecho saber. Para nosotros era muy importante que estuvieran presentes estas autoridades de la educación, del INJU, del LATU, de diferentes organismos públicos. Así que, por mi parte, agradecerles la presencia, la colaboración en esta agenda y decirles que me comprometo en el trabajo y en la presencia personal de los equipos técnicos y de esta ministra para continuar con esta política pública. Muchas gracias.
0: Por su parte, la directora de INAPYME, Ximena Cedrás, así se expresaba.
2: Transforma Territorio es un programa nuevo, lo estamos inaugurando y presentando por primera vez en 33. En este caso está definido como despliegues territoriales en distintos puntos del país con distintas características. En este caso puntual, en su primera edición, va a convocar a los territorios de 33, Rocha y La Valleja, y después vamos a ir saliendo a distintos puntos del país con otras propuestas. En este caso es una convocatoria, una invitación a micro y pequeñas empresas a participar de un llamado donde pueden obtener fondos no reintegrables para hacer inversiones, para mejora de equipamientos, insumos, desarrollo de packaging, registro de marca, capacitaciones, asistencia técnica. Nuestra idea es que ninguna de las empresas, que todas las empresas que postulen tengan una respuesta. Puede ser que quizás no alcancen el puntaje para obtener el fondo, pero igualmente nuestra intención es derivarlas hacia otros instrumentos o trabajar con ellas en profundización de algunas mejoras que detectemos. Para nosotros es muy importante conocer las demandas, ¿no?, concretas de las empresas en territorio, y una de las, básicamente tiene este programa, nosotros lo valoramos mucho porque tiene dos ingredientes que nos parecen fundamentales. En primer lugar, las bajas barreras de postulación para las empresas, y en segundo lugar, la descentralización real, porque los evaluadores de los proyectos son tribunales que van a estar constituidos con instituciones del lugar. No es un tribunal centralizado que define qué proyectos ganan y cuáles no desde Montevideo, sino que son centros comerciales, intendencias, instituciones educativas que están presentes en los territorios. Quiere decir que el que evalúa el proyecto conoce el lugar del cual estamos hablando. Para el programa en total vamos a estar asignando fondos durante todos los años. En este proyecto concreto, en esta convocatoria concreta, tenemos 2 millones de pesos y las micro y pequeñas empresas, que son las candidatas, digamos, a postular, van a estar recibiendo hasta 150 mil pesos no reintegrables, un fondo para hacer inversiones en ítems que necesiten para mejorar productividad, procesos, competitividad y demás.
0: Primer boletín del día a través de Internacional. Jornada de trabajo organizada por la Cámara Española de Comercio. El ministro de Ambiente, Edgardo Ortuño, expuso en un encuentro empresarial organizado por la Cámara Española de Comercio.
3: Lo que conversamos hoy, con muy buena receptividad y compromiso de las empresas españolas nucleadas en la Cámara, es la importancia de que Uruguay siga impulsando el desarrollo sostenible como paradigma, como proyecto país, y como compromiso de protección con el ambiente, que además supone la oportunidad de seguir posicionando al Uruguay en el mundo como líder en estos temas. Y en ese marco planteamos la importancia, por supuesto, de lo que venimos haciendo, promoviendo el desarrollo de la producción sostenible, pero también la importancia de la movilidad sostenible, particularmente en el sector del transporte colectivo, donde destacamos el esfuerzo y la apuesta que vienen realizando las empresas de transporte para ya haber cumplido en algunos casos de el 25% de la flota ya con movilidad eléctrica, y la apuesta avanzar hacia metas incluso más ambiciosas de cara a 2030, y la importancia de lo que ha sido el desarrollo de la movilidad eléctrica a nivel del sector familiar, aunque hay también experiencias importantes en Uruguay, por ejemplo, de transporte vinculado a la producción con movilidad eléctrica.
0: Primer boletín del día a través de Internacional. La presidenta del Banco de Previsión Social, Jimena Pardo, informó acerca del aumento de las jubilaciones mínimas a partir del 1 de julio.
4: Es un aumento adicional que se suma a lo que fue el aumento a partir de enero de todas las jubilaciones y pensiones, que recordemos fue el 5,97%, 2,32% por encima de lo que es el costo de vida o la inflación. Y este aumento adicional, que se laudó el año pasado por decreto, que es de un 3%, se otorgó un 2% a partir de julio del año pasado y se otorga ahora un 1% a partir de julio de este año con la pasividad que se paga en agosto. Este 3% se suma para unos 115.000 jubilados y pensionistas, no solo de BPS, sino también de militar y policial, se suma a este aumento de las jubilaciones y pensiones de 5,97%, no es descontable. El aumento general de 5,97 estuvo por encima de la inflación, más de 2,32, pero en particular para este público, que son los que perciben la jubilación mínima como único ingreso, tienen este 3% por encima del 2,32 que superó la inflación. O sea que estamos hablando de más de 5,5% por encima del costo de vida.
5: ¿Es automático?
4: Sí, es automático. Nosotros sabemos quiénes son las personas que perciben como única prestación la pasividad de BPS, también en el caso de militar y policial intercambian datos con nosotros y son todas personas que perciben la jubilación mínima como único ingreso, pero que es automático que se les registre el aumento en su pasividad.
0: Primer boletín del día a través Internacional. Recorrida por dispositivos de atención para personas con consumo problemático de drogas. En el marco del Día Internacional contra el Uso Indebido y Tráfico Ilícito de Drogas, que se celebran los 26 de junio de cada año, autoridades de la Junta Nacional de Drogas recorrieron dispositivos de atención y tratamiento a personas con consumo problemático. Y aquí en primera instancia la palabra del prosecretario de Presidencia, Jorge Díaz.
6: Estamos ahora en un local amplio con una cantidad de consultorios muy importantes donde trabajan psiquiatras, psicólogos, trabajadores sociales, asistentes sociales, que atiende a un componente importante de la población y que continúa con una política de los centros ciudadelas de larga data que este gobierno ha tratado y está trabajando para ampliar y para no solamente ampliar en cuanto a la cantidad de técnicos que trabajan, sino la cobertura. De hecho, estamos pensando en una casa en la calle Tapes que fue decomisada al narcotráfico, que el Fondo de Bienes Decomisados lo asignó a la Junta Nacional de Drogas y que efectivamente allí va a funcionar un centro ciudadela y la planificación es, en el periodo de gobierno, apuntar a 9 nodos que se sumarían a ese centro, tratando de que Montevideo, en función de la cantidad de habitantes que tiene y en función de la problemática del uso problemático de drogas que tiene, es el lugar que está menos atendido cuando en el interior hay un conjunto muy importante de centros ciudadela a lo largo y ancho de todo el país. Entonces, ese es un desafío que tenemos, que se enmarca a su vez en una política más general de la Junta Nacional de Drogas de apuntar en este quinquenio a lo que tiene que ver a la atención, en lo que tiene que ver al tratamiento y en lo que tiene que ver a la asistencia, sin dejar de lado aquello que tiene que ver obviamente con el apoyo a la represión, pero priorizando un área que entendemos que no ha tenido a lo largo de los gobiernos anteriores la priorización necesaria, que es la atención. El uso problemático de drogas, que generalmente también viene asociado a lo que se conoce como las patologías duales, es decir, a algunos problemas de salud mental, es uno de los problemas más importantes que el Uruguay tiene, que se vincula también con las personas en situación de calle, que ahora luego vamos a ir a visitar un centro que sí tiene relación ya, este centro no tiene relación con situación de calle. Entonces es muy importante para nosotros poder desarrollar esta política, que es una política pública que definió el gobierno desde el comienzo en su plan quinquenal, y en esta semana, donde el 26 se celebra el Día Mundial de la Lucha contra el Tráfico Ilícito de Sustancias, es bien importante recorrer y asistir. En lo personal, ya recorrí varios centros ciudadela de todo el país, el Ciudadela Rocha, perdón, el Ciudadela Flores, el Ciudadela Artigas, Maldonado, y vamos a continuar recorriendo. Estamos firmando con Durazno la próxima semana, vamos a visitar Dolores y Mercedes también. Es decir, hay un fuerte empuje de la Junta Nacional de Drogas en el tema de la prevención y de la atención. Y acá hay una asistencia directa, o sea, cualquier ciudadano que entiende que tiene un uso problemático de drogas, que necesita asistencia, que necesita ayuda, comparece acá en el horario de atención, se lo recibe, inmediatamente tiene su primera consulta y ya se lo deriva al psicólogo, psiquiatra y se lo incorpora al Centro Ciudadela. Eso es una de las cuestiones bien importantes, que a veces en el interior no tenemos la cantidad de profesionales necesarios, pero tenemos un buen convenio con ACE, que forma parte de la Junta también a través con el Ministerio de Salud Pública, y eso es bien importante.
0: Por otra parte, sí se expresaba el secretario general de la Secretaría Nacional de Drogas, Gabriel Rossi.
5: Cuando vienen voluntariamente, en general, en todos los países del mundo, son un escaso porcentaje de todas las personas que tienen problemas de drogas. En eso hay que trabajar mucho en lo que se llama, en lo motivacional, ¿no? Tenemos que trabajar en estrategias motivacionales para motivar a que esa persona pueda llegar a consultar. En la medida que estemos formados en ese sentido, podemos llegar a que más personas consulten y más personas modifiquen y mejoren su calidad de vida. Eso tanto para personas que están en situación de calle como las que no, que son la mayoría, ¿no? Y que tenemos muchos problemas, no solo con la pasta base. Yo siempre insisto en que el mayor problema que tenemos de salud pública en este país son lo vinculado al tema del alcohol, y muchas veces es una situación sorda, ¿no? Donde la población conoce poco su situación vinculada al tema del alcohol y por lo tanto consulta poco. Por ejemplo, en este momento tenemos 373.000 personas que tienen un consumo problemático de alcohol. Cuando hablamos del tema de pasta base, estamos hablando de un porcentaje del 0,8% de la población. Lo que pasa que en algunos sectores, como en la población de calle, en la población que está privada de libertad, tienen un porcentaje enorme, ¿no? Pero esto se sobrerepresenta y parece que todos los problemas de consumo en el país están vinculados al tema pasta base. Tenemos problemas vinculados al consumo de cocaína, de otras sustancias. En el tema drogas, tenemos que pensar también en un proceso. En este momento estamos ampliando la acción vinculada específicamente a Montevideo. Tenemos un centro que estaba trabajando, ahora vamos a hacer un convenio con la Intendencia de Montevideo y tener más centros a nivel de distintos barrios de atención. Estamos coordinando con ACE y intentando coordinar también con las mutualistas, con las instituciones de asistencia médica colectiva, para uniformizar criterios vinculados al tema drogas. Una buena atención de drogas no es solo atender a esta persona desde el punto de vista psiquiátrico. O sea, es importante la psiquiatría, yo soy psiquiatra, es importante la psiquiatría, pero en el tema de drogas ninguna especialidad es la principal.
0: El director nacional de Protección Social, Daniel Gerard, también hizo uso de la palabra.
7: En el día de hoy estamos realizando una visita a la Casa Paulina Luisi con autoridades nacionales y también referentes de la Comunidad Europea. La Casa Paulina Luisi es el resultado de un itinerario de trabajo y está en el marco de la Estrategia Nacional para el Abordaje Integral de la Situación de Calle. Hace 18 meses, cuando asumíamos en esta responsabilidad, una de las grandes cosas que nos preocuparon las primeras semanas es las personas gestantes de situación de calle. Por eso empezamos a activar una serie de protocolos, primero dentro del Ministerio de Desarrollo Social, con la Dirección de Protección Social y Uruguay Crece Contigo, para dar un abordaje diferenciado a este emergente, a este drama, ¿no? De personas que además de situación de calle están esperando una vida. Luego eso se fue ensanchando para darle el abordaje cada vez más integral, y también fuimos haciendo alianza y un comité con ACE y el Ministerio de Salud Pública y con la Secretaría Nacional de Drogas, porque muchas de estas personas, muchas de estas mujeres, además tienen un uso problemático junto con el tránsito del embarazo, de la gestación. Entonces, junto con protocolos, con dispositivos específicos, con énfasis en el alojamiento, faltaba un centro de referencia para ese abordaje integral, ¿no? Porque no se soluciona, no alcanza el techo, la comida, la cama. Entonces, el Centro Paulina Luisi cristaliza todo eso en el marco de lo que es este abordaje integral, esta estrategia nacional para el abordaje de la situación de calle. El centro de referencia no tiene énfasis en la cantidad de cupos, más allá de que hay, sí, 7 plazas que, bueno, en situaciones de extrema vulneración se brindan, se otorgan, pero sobre todo es un centro donde el abordaje es integral. El énfasis diurno es muy importante y el diurno aloja, acoge hasta 50 personas. Pero está en el marco de un sistema donde además tenemos otros 2 centros con 30 plazas cada uno, obviamente centros 24 horas, que obviamente cuando estas plazas no alcanzan o porque se decide que esta persona no necesita necesariamente vivir aquí, vive en alguna de esas casas. Además pueden haber personas que tienen otro tipo de respuesta de protección social, por ejemplo un vale habitacional en alguna de las pensiones acá cercanas, vecinas de Ciudad Vieja, y lo que tienen acá es otro abordaje, ¿no? Esa otra contención donde también se le abren los recursos de la Secretaría Nacional de Drogas y los de la RAP Metropolitana y los de ACE. En estos 18 meses han transitado con este tipo de abordaje, con un protocolo, ¿no?, específico, 67 personas. Hoy hay 36, todas viviendo en el ámbito de protección social, ¿no? Son captadas en calle, pero luego dejan de estarlo.
0: Por su parte, el director del COPOLAT, Borja Díaz Rivilás, así se expresaba.
8: Los ejemplos que hemos visto hoy de Uruguay, me voy a referir específicamente a este segundo dispositivo que tiene que ver con personas gestantes, me ha impresionado porque supone un avance en esa dirección de poner a las personas en el centro, generar espacios de confianza, romper el estigma, y para eso se requiere una mirada interinstitucional. Es muy impactante cómo diferentes instituciones del gobierno de Uruguay, pero también conectadas con la sociedad civil, que conocen muy bien a las comunidades, generan estos puentes para que las personas gestantes puedan encontrar espacios de confianza en este tipo de instalaciones.
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4: La señal indicará las 19 horas 24 minutos 0 segundos. 19, 24, cuando ganamos la primera estrella, la señal indicará que esto es una señal.
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0: Primer boletín del día a través de Internacional. En estudios de Internacional nos encontramos con Marcelo Adabla y sus acompañantes, los integrantes del PIT-CNT, que en esta jornada visitan nuestro departamento y, bueno, darán a conocer el detalle de toda la agenda a cumplir y por qué su visita en este marco, que creo que es una recorrida a nivel nacional visitando los diferentes puntos y en esta oportunidad aquí a 500 kilómetros. Los buenos días.
1: Bueno, muy buenos días. Muchas gracias por la invitación. Un abrazo grande a toda la audiencia. Estamos aquí con nuestro compañero Martín Cardoso, responsable nacional del interior del PIT-CNT, Ayrton, que viene desarrollando su labor en el plenario departamental del PIT-CNT, Carlos, de la dirección de la FOEMIA y también de la mesa representativa. Y venimos naturalmente a dialogar, a conversar con los trabajadores. Recién ahora hicimos una asamblea a las 7 de la mañana en una obra importante de la construcción. Nuestros compañeros de la construcción están en medio de los consejos de salario, viendo en la negociación cómo mejorar las condiciones, digamos, de vida de todo el gremio. Y nuestro PIT-CNT viene a dialogar y a conversar para fortalecer, digamos, la organización sindical de los trabajadores rumbo a algunas cuestiones clave que son, desde nuestra perspectiva, súper importantes y que tienen que ver con una estrategia nacional de desarrollo en la cual nuestra población pueda vivir dignamente del trabajo, que es el centro del planteo que tiene el PIT-CNT. Por suerte, tanto la academia, digamos, la Universidad de la República, la Academia Nacional de Ciencias, como el Poder Ejecutivo a través de la Oficina de Planeamiento y Presupuesto, las cámaras empresariales a través de la Confederación Gremial Empresarial y la Cámara de Comercio y nuestro PIT-CNT, estamos en un proceso en donde lo que está en discusión es cómo apuntamos, digamos, no solamente a la exportación de materias primas, sino de desarrollar, digamos, mayor industrialización, un mundo del trabajo más sofisticado que permita a nuestra gente vivir dignamente del trabajo. El mercado de trabajo tiene sus limitaciones, si observamos el desempleo, el subempleo, la informalidad que viene creciendo, el hecho de que todavía quedan casi 500.000 trabajadores en Uruguay que objetivamente vienen ganando menos de 25.000 pesos, y esto obviamente que se puede resolver con resultados de los consejos de salario, con legislación, pero hay que apuntar desde el pie a que en los propios lugares de trabajo se generen las condiciones para la buena vida de la gente. Y ese planteo central de la organización de los trabajadores va de la mano también con algunas propuestas que tienen que ver con superar algunos problemas que no deberíamos acostumbrarnos a tolerar los uruguayos, como la pobreza infantil. Uh-huh. Tú sabes que venimos desarrollando una propuesta para que se despliegue una sobretasa en el impuesto al patrimonio de las personas físicas que tienen patrimonios superiores al millón de dólares y que son las 20.000 personas más ricas de la sociedad, para que aporten un promedio de un 1% para abatir la pobreza infantil, del mismo modo que aquellos procesos que permitan compartir las actuales, digamos, mecanismos de la revolución tecnológica que generan más productividad. Sí. Y que, bueno, venimos levantando la bandera de que está bueno, ya que desde el año 1915 no hay una ley que reduce la jornada, que efectivamente se pueda desarrollar una ley que apunte a las 40 horas semanales con pago de 48, del mismo modo que otras propuestas del PIT-CNT que tienen ese objetivo, digamos, que la gente que vive de su trabajo, que es la inmensa mayoría de la población, pueda tener, digamos, a través del trabajo de calidad una vida mejor.
0: Ahora, Abdala,
1: se hace obviamente a partir de las propuestas centrales del PIT-CNT, pero no puede existir sin nuestra interacción con los sindicatos en cada lugar, con nuestros plenarios departamentales, porque si tú querés que haya una estrategia verdaderamente nacional de desarrollo en estas
0: condiciones, tiene que haber
1: descentralización, claro. Y tiene que llegar, no concentrarse solamente en el área metropolitana, sino sí. Llegar a todos los lugares, ¿no? Y acá en una zona de frontera, obviamente que hay problemas específicos.
0: Que a veces es más conflictivo, como usted decía, la informalidad, pero la necesidad a veces lleva a la informalidad, o sea, el trabajo, la cuestión del trabajo. Le iba a preguntar justamente, hablaba de 500.000 personas que están por debajo de un salario mínimo, y sin embargo hay 20.000 personas que no quieren ceder el 1%, y es resistida esa idea, inclusive por el propio gobierno.
1: Bueno, hasta ahora el Poder Ejecutivo ha dicho cosas un poco contradictorias, digamos. Uh-huh. Porque es cierto que el Ministro de Economía ha dicho que no está en la consideración del Poder Ejecutivo implementar esta propuesta. Pero a su vez, en el resultado que para nosotros fue importante, digamos, del diálogo social en seguridad social, el propio gobierno nos planteó a nosotros que esta era una buena propuesta para conversarla en la estrategia de desarrollo. Es decir, ahí nos dicen que es capaz que lo que no es posible hoy pueda ser posible más adelante, pero para nosotros es un factor de conversación. Pero además nosotros hemos hecho esta propuesta con la ética de tratar de ayudar a resolver un problema que después repercute en toda la línea, digamos, de desarrollo económico y social. Si hay penurias cuando los chiquilines están en su más tierna infancia, después eso genera toda una serie de problemas que no se resuelven más adelante en la vida, ¿no? Entonces, también hemos dicho, si hay otra forma de acelerar, digamos, la resolución de la pobreza infantil, el movimiento sindical está con la cabeza abierta de ver que aparezca alguna otra propuesta, y bueno, obviamente que estamos dispuestos a considerarlo.
0: Y en esta zona de frontera donde la pobreza infantil es considerable, ¿no?
1: Sí, todo lo...
0: O sea, que en fin no es la pobreza infantil, sino la familia en sí, los niños no.
1: Claro, y qué trabajo tienen los papás, y qué seguridad social hay, qué sistema de salud, qué vivienda. Es decir, en realidad este tipo de problemas requieren soluciones integrales, ¿no?
0: Ayrton, ¿cuál es la agenda a cumplir?
2: Buenos días. Hoy estamos, buen día, en primer lugar. Nosotros hoy vamos a acompañar acá a los compañeros.
0: Hay una agenda prevista, ya comenzaron a las 7 ya con la actividad, ¿no?
2: Con la actividad. Después tenemos con los compañeros de la televisión, ¿tá? Que vamos hasta ahí el edificio, después vamos a otra emisora de radio, a la Radio del Cerro, y por la tarde también, y después a las 5:30 vamos a desarrollar el plenario departamental. Uh-huh. La idea es conversar con los compañeros, solicitando apoyo, para bajar informaciones, o sea, dejarle al oyente, a todo trabajador de nuestra frontera, una transparencia de lo que es el PIT-CNT, en qué se viene trabajando, que trabajamos por mejoras salariales, condiciones, y hacerlos entender que el PIT-CNT, acá en la frontera, el plenario interdepartamental, abrirle las puertas para cualquier tipo de información que necesite cada trabajador de diferente rubro, y dejarles las puertas abiertas para que puedan asesorarse sobre sus derechos, sobre obligaciones, y bueno, y así en más.
0: No sé si le corresponde a usted la pregunta, pero ¿cómo está la situación de los sindicatos en Rivera, que en un momento fueron muy resistidos, inclusive por muchos empleadores castigados, ¿no?
2: Sí, sí. No, a ver, la resistencia empresarial es la misma. Nos cuesta un poco llegar a los trabajadores, nos cuesta un poquito, por la desinformación y represión.
0: ¿Continúa la represión aquí?
2: Sí, totalmente. La represión es siempre la misma, puestos laborales,
0: Sí, el castigo aquí está en el
2: castigo
0: gremio
2: clásico. Viene aminorando, mano... ¿cómo debería de ser?
0: Aún hay que trabajar mucho sobre ese tema.
2: Sobre ese tema. Y bueno, es un derecho que todos los trabajadores tenemos, digo, de al menos saber de sus derechos. Vale. Y bueno, y el PIT-CNT está para eso.
0: O sea, esta es una nueva etapa, a partir de ahora comienza todo este trabajo y
2: a
0: una nueva llegada.
2: A eso vienen los compañeros de la central, a escucharnos, llevarnos nuestra petitoria de ayuda, de colaboración. Y bueno, han demostrado un interés muy enorme, ha venido ERT, los compañeros del BPS, los compañeros de INEFOP, y muchas informaciones se perdieron al aire discutiendo ciertas políticas o ciertas críticas que sobre el
0: PIT-CNT. Sí, en referencia al PIT-CNT.
2: En referencia al PIT-CNT.
0: La visión que tienen en Rivera puede ser diferente a la visión de Capital del PIT-CNT.
2: Y el oyente no pudo asesorarse de muchas
0: cosas. De muchas de las cuestiones. Martín Cardoso, que es secretario del Interior del PIT-CNT, se amaca hace rato. Yo no sé si él quiere hablar o quiere contestar algo.
1: Calentando los motores.
0: Es que la silla tiene un problema en el respaldo, entonces por eso se está
3: amacando. Está ahí, súper cómodo.
0: Pero, ¿cómo está la situación en el interior? ¿Rivera es diferente a otros departamentos o tiene las mismas cuestiones que otros?
3: Bueno, primero que nada, saludarlos a ustedes, a agradecerle el espacio y a la audiencia. Bueno, en mi responsabilidad de recorrer el territorio hay un factor común, ¿no? Cuando más te alejas de la zona metropolitana, son dos cuestiones: el desempleo y la informalidad. Si comparamos Rivera con los demás departamentos, están primero en informalidad. Creo que los departamentos vinculados a la frontera, Artigas, Rivera, Salto, Paysandú, Cerro Largo, se profundiza la informalidad.
0: La cuestión es ser una frontera totalmente diferente, solo cruzar la calle, cruzar 18
3: eso de julio es una de un problemática. Y después el desempleo, que a veces atrás del número, que puede ser tal vez menor a otro departamento, decir, bueno, ¿cuál es la calidad de trabajo? ¿No? Decir, ah, bueno, hay poco desempleo, pero ¿qué hay dentro de ese número? Porque podés tener empleos precarios, lo decía. Exacto. Marcelo, ¿no? Tenemos trabajadores que cobran 25.000 pesos por mes. Ese es uno de los factores comunes. Otro factor que puedo visualizar es que militar en el interior vale por tres. Por factores que usted mencionaba y que mencionaba Ayrton, las persecuciones, la estigmatización al movimiento sindical, la persecución, todas esas cuestiones que, sabiendo que vos sos
0: o la amenaza directamente,
3: afiliado a un gremio, porque tal vez en las zonas metropolitanas o Montevideo,
0: ¿dónde está la fuerza
3: nuclear? No, y que nuclea casi el 50% sí. de la población y todo, y no te cruzás con el patrón, no te cruzás con tu supervisor, no te cruzás con el dueño de la empresa. Cuando vos en las comunidades, en el interior, que tiene más ese trato como familiar, ¿no? Sí. Vos salís acá a la plaza, a la cantina,
0: a la cancha,
3: y se cruza
0: con todos, no hay forma. O va a alguna actividad
3: particular.
0: Ya saben quién
3: sos, y vos mañana te cierran una empresa y querés entrar en otro lugar, y decís, este es Martín Cardoso, es afiliado, fue afiliado, fue dirigente sindical, y no tenés oportunidades.
0: Es complicado.
3: Y vos, ni tu familia, eso es un factor común que se da y se profundiza en el interior. Pero bueno, son cuestiones a trabajar. Creo que lo decía Marcelo también, lo decía Ayrton. En mi responsabilidad es fortalecer el vínculo entre los plenarios del interior, llevarnos insumos, trasladarlo al ejecutivo de nuestra central, y bueno, y de esos insumos hacer materia, planteárselo a los sindicatos y hacer propuestas. Y en la charla informal también es, bueno, romper un paradigma que también hay lejano con el PIT-CNT, ¿no? Porque el PIT-CNT no es Montevideo, no es Canelón, el PIT-CNT nuclea a todos los trabajadores, afiliados y no afiliados. Nosotros, cuando vamos a negociar colectivamente, nos preguntamos si sos blanco, colorado del Frente Amplio, si sos afiliado del sindicato o no. Nosotros negociamos por las condiciones de trabajo y los salarios de todos los trabajadores. Eso es lo primero. La segunda estigmatización que tenemos como PIT-CNT es que somos un brazo ejecutor del Frente Amplio. Y lo hemos demostrado con hechos en nuestra independencia de clase. Lo podemos decir en la Junta de Firma de la Seguridad Social. Todo el espectro político estaba en contra.
0: Y algunas cuestiones ahora que...
3: Y teníamos algunos representantes del gobierno a favor, pero la gran mayoría estaba en contra. Eso es una de las señales que nosotros tenemos independencia de clase. El 1%, gran parte del Frente Amplio estaba en contra. Eso demuestra la independencia del sindicato,
0: de clase que tenemos. Clase del PIT-CNT.
3: Y al PIT-CNT tampoco nunca se reduzco a la corporación, a decir, solo peleamos salario. El PIT-CNT, los sindicatos, encaran las ollas populares, tienen las brigadas solidarias, están metidos en el barro, están metidos en los barrios. Esos son los sindicatos. En el baby fútbol, cambiándole el techo a los vecinos acá con las inundaciones, vas a ver el movimiento sindical. Y eso es el PIT-CNT, no es otra cosa. Eso es el PIT-CNT. y esa lejanía que hay, bueno, obviamente también tenemos errores como dirigentes sindicales, que hay que trabajar, hay que dar la cara, y bueno, y acá estamos.
0: Y quizás un poco más en el interior también, porque a veces estas cuestiones no son trabajadas, no son dialogadas, y nos quedamos con una visión capitalina del tema de alguien que puede ser opositor y no de las voces que tienen que hablar sobre el tema directamente.
3: Te doy un ejemplo, ¿no?
0: Le dije que también se marcaba por hablar,
3: ¿no? No, que me voy pensando y voy... Se da mucho, a ver, tampoco podemos ser cínicos en algunas cuestiones. No, obvio. El Frente Amplio fue... La base fue el movimiento sindical.
0: Sí.
3: Con expertos políticos, pero es movimiento sindical. Dentro del imaginario tampoco hay que ser cínico. Siempre vamos a preferir un gobierno progresista que uno de derecha.
0: Pero hay su separación.
3: Por supuesto. Pero pasa mucho en el interior que dice, no, te meten todo, ¿no? Sindicalista, comunista, frente amplista, tupamaro. Y en realidad a veces todo ese mote que te ponen es como contradictorio, porque también al trabajador rural no hay que olvidarse que la ley de 8 horas tiene 110 años y con un gobierno de Frente Amplio consiguieron las 8 horas de trabajo. El primer convenio colectivo fue con el Frente Amplio. El Frente Amplio. Uh-huh. Y decenas de leyes sociales. Uh-huh. Obviamente, en nuestro imaginario como sindicalista, como agremiado de un sindicato, siempre voy a preferir un gobierno de izquierda.
0: Marcelo, vio que el hombre se me acaba por hablar, ¿no? El diálogo con el gobierno, ¿está proyectado dialogar directamente con el presidente sobre algún tema en especial?
1: Bueno, nosotros, a partir de lo que fue una movilización muy importante desarrollada el 10 de junio, en donde tratamos de traducir las líneas generales, digamos, de la estrategia del PCNT

0: mejorar la situación del mercado de trabajo. Conversamos con el presidente de la República en esta semana y nos quedó de pasar la fecha de cuándo se desarrollaría la reunión. En principio, alguno de los días de la semana próxima probablemente podamos tener ese encuentro, ¿no?
1: ¿Y cómo es el trato con el presidente en un momento que hasta sus propios integrantes de la fuerza política están contra él?
0: Bueno, nosotros,
1: el canario siempre fue este.
0: Nosotros siempre tratamos de tener lo que llamamos un respeto institucional.
1: Claro.
0: Obviamente que en ese marco podemos tener acuerdos y diferencias.
1: Y diferencias.
0: Es absolutamente normal y hace al quehacer democrático del país, pero cada vez que el Poder Ejecutivo ha necesitado conversar con el movimiento sindical, con el PCNT, esas puertas están abiertas, y al revés lo mismo, ¿no? Obviamente que por la amplitud de toda la actividad que desarrolla el PCNT, que además es la organización social más importante del país, en cantidad de miembros, en la clase trabajadora que representa, el movimiento sindical está relacionado con todas las instituciones, digamos, y sus representantes, que tienen directa o indirectamente que ver con el mundo del trabajo, digamos. Entonces, creo que hay una relación correcta desde un punto de vista institucional, naturalmente con algunos acuerdos y con algunas diferencias también importantes.
1: El PCNT ya mostró su postura, pero le pregunto de cualquier forma. Castillo, comunista, ministro, rechaza a los militares en la calle. El PCNT no es comunista, pero sin embargo está en contra también.
0: La Constitución de la República, no el PCNT. Porque está claro que las funciones que corresponden a las Fuerzas Armadas son funciones de defensa nacional. Y las funciones que corresponden a la policía son funciones de seguridad ciudadana. Entonces, obviamente que para nosotros es muy importante la democracia y el respeto a la institucionalidad, esa raya no es bueno atravesarla. ¿No?
1: Pasarla, sí,
0: Es decir, si uno dice, bueno, somos muy sensibles a los problemas de seguridad, no es que a nosotros nos sea indiferente, nuestro pueblo tiene derecho a vivir en paz, pero los problemas de seguridad se deberían atacar, digamos, con políticas integrales del Estado para un problema que es muy complejo y que es multidimensional. Es decir, en realidad, se puede vivir en seguridad si tú tenés más de 500.000 personas que viven por debajo de la pobreza. Entonces, el problema de la seguridad se resuelve con trabajo de calidad, con salud, con vivienda adecuada, con educación, con integración social. Y además, obviamente, que cuando hay corrientes, inclusive, que son transnacionales, igual que el capital.
1: Igual que el capital.
0: El capital es transnacional y el delito también, en muchos casos, es transnacional. Obviamente que el Estado tiene que tener los medios para ejercer la represión legítima contra el delito.
1: Aunque siempre hablamos que Rivera es diferente. Aquí la custodia de frontera la hace el ejército.
0: Sí, pero eso está definido desde una perspectiva legal, digamos.
1: Sí, sí.
0: Ahora, si la Policía Nacional requiere determinados medios que eviten, una cosa que también nosotros organizamos, los policías están en el PCNT, hay sindicatos policiales que están en el PCNT, y que nosotros creemos que los policías deben poder desarrollar una labor efectiva en materia de seguridad, también tratando de cuidar su salud, que no estén expuestos. Y bueno, pero es bien sencillo que se provean los medios necesarios para que la policía pueda desarrollar su trabajo, ¿no? Porque inclusive esto, siendo dos ministerios de defensa, está dentro del mismo Estado.
1: Está dentro del mismo Estado.
0: Entonces, lo que decimos nosotros, que siempre hay que tener cuidado que los límites institucionales no se atraviesen, porque no hay un marco jurídico para eso.
1: Pero ya está decidido, el presidente dijo que ya estaba decidido.
0: Bueno, pero tenemos derecho, y hasta demostrando lo que bien decía Martín, de nuestra independencia de criterio, cuando nosotros tenemos una diferencia, digamos, es manifestarla públicamente, ¿no?
1: Me quedan pocos minutos. ¿Sigue siendo presidente Foica?
2: Sí, hasta hoy sí.
1: ¿Por qué? ¿Hoy cambia?
2: No.
1: En algunos minutos, ¿cuál es la situación hoy?
3: Bueno, nosotros rápidamente, la industria frigorífica, justo en Rivera se ve una particularidad que es uno de los departamentos que no hay industria frigorífica. Después hay en los demás. Es muy heterogénea nuestra industria. En realidad tenemos frigoríficos de muy alta productividad y después otros que están más vinculados al mercado interno.
1: Claro.
3: Rápidamente, para el que no conoce, acá hay 28 frigoríficos

0: de los cuales 18 están habilitados para todos los mercados, habilitados para exportar, pero hay una realidad que se ha profundizado en los últimos 10 años aproximadamente, que hay 5 frigoríficos de esos 18 habilitados para exportar que trabajan todos los días. Cuando digo trabajan todos los días, no hacen uso de seguro ni total ni parcial. Uh-huh. Y después de esos 5 para abajo, en algún momento del año te mandan al seguro o total o parcial.
1: O parcial.
0: Baja la actividad. Y nosotros lo que hemos venimos denunciando y venimos manifestando en los diferentes ámbitos son dos cuestiones que están afectando a la industria. Primero es la concentración, muy vinculado a las empresas multinacionales. Algo que está afectando también es la importación de carne. Está afectando.
1: ¿Eso afecta, no?
0: Sí, a las empresas que están vinculadas al mercado interno. Y para que tengan en cuenta el histórico de faena anual, el histórico sin ser en el 2006 y el 2021, que se superaron las 2.300.000 cabezas, es aproximadamente 2.100.000, 2.200.000 cabezas. Se dividía, nosotros le ponemos número a los frigoríficos en función al volumen anual que hace. Antes esa producción se dividía entre los primeros 10 frigoríficos, el 65% de eso de la producción.
1: De la producción.
0: Y el otro 35% en los demás 18 frigoríficos. Hoy en los primeros 10 frigoríficos se concentra el 97% de la producción y en los restantes 18 frigoríficos el 3% de la producción. ¿Eso qué significa? Es frigoríficos cerrados. Y frigoríficos tal vez haciendo 2.000 animales por año. ¿Eso qué significa? Seguro de paro. ¿Eso qué significa? Un costo para rentas generales, que lo pagamos todos. Y son cuestiones que hay que hincarle el diente. Es una industria que se está concentrando y hay mecanismos que está yendo contra la fuente laboral. El abuso permanente de las multinacionales que tienen más de una planta o el subsidio de desempleo.
1: No hay monopolio todavía, ¿no?
0: No, no hay monopolio. Está un poco solapado el monopolio, porque la concentración se está dando. Y la exportación de ganado en pie, la importación de carne, el avance de las multinacionales, son cuestiones que...
1: hay que trabajarlas.
0: Hay que trabajarlas y es imponderable que el movimiento sindical no puede manejar. Estos son cuestiones de gobierno y es el gobierno que tiene que definir qué industria quiere para el país.
1: Y lo interesante, un país ganadero donde la carne es lo más caro que tenemos y nosotros nos gusta la carne, lamentablemente, ¿no?
2: Totalmente, somos todos medios neandertal, medios carnívoros.
1: Medios carnívoros. Les agradezco el tiempo, Marcelo
2: Abdala, gustazo, Martín Cardoso. Un gustazo, ha sido un gusto y un abrazo grande a toda la audiencia.
1: Muchísimas gracias. ¿Sí? Dale un abrazo.
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0: Damos lectura a los comunicados y despachos telegráficos. 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

0: Hola, ¿qué tal? ¿Cómo le va? Muy buenos días. Son las 9:07 minutos de la mañana de este viernes 26 del mes de junio. Mañana con cielo despejado, ¿verdad? El sol aparece con ganas, pero no con mucha fuerza, porque las temperaturas siguen siendo bajas. Hoy temprano había temperaturas de 2 grados, la mínima, y bueno, estamos hablando de que en los próximos días esto se va a mantener. Buen día, Ricardo.
1: Buen día, ¿cómo están? Bueno, como decía, ¿no? Las temperaturas hoy van a estar hermosísimas porque ya está el sol brillando, al margen de que las temperaturas en la inseguridad continúan en ascenso vertiginoso, sí, por estos lares también. Ayer salía la noticia extraoficial, hoy ya se puede hablar de oficialización, de, bueno, malhechores perpetraron el edificio Ceballos, allí en la esquina de Ceballos y Joaquín Suárez.
0: Sí.
1: Donde se llevaron 300.000 pesos en efectivo, más notebook, celulares y demás. Y en ese edificio, recordemos que viven autoridades departamentales, ¿no?
0: Sí, de Fiscalía de Puerto Rico.
1: Ahí va. Vamos a ver qué acontece con esto. Esto está en plena investigación. Fue un hecho que aconteció anoche. Todo indica que los malhechores huyeron en un auto negro. Hablamos de que están a 2 cuadras o una cuadra de la línea. Es más fácil la huida, pero se está trabajando intensamente, y yo me imagino que más que intensamente, porque estamos hablando justamente de que allí viven fiscales.
0: Sí, es una, a ver, un hecho que demuestra osadía, ¿verdad?
1: Exactamente.
0: Hay gente que está cebada, está realmente. Bueno, este es un tema, el tema de la seguridad, que lo vamos a tratar hoy. Vamos a conversar con el senador Pedro Bordaberry en un rato, 9:40, después yo te paso el número, porque él ahora estaba en desayunos informales, me dijo que hacía ese programa y después nos atendía. Más adelante, 10:30, confirmaba la entrevista con el general Guido Maní Ríos, también. Uh-huh. O sea, nos vamos a meter en ese tema, con visiones distintas, porque Manini dice de que esto no cambia nada, las cosas.
1: Sí, que en 15 o 20 días
0: esto
1: volveríamos a
0: la normalidad.
1: A esta normalidad que nadie quiere, ¿no? En realidad.
0: Sí, en eso estamos. Sí. Bien, a ver, ¿estaba Marcelo Abdala por acá, me dijiste?
1: Marcelo Abdala sí estuvo.
0: Digo, yo pensé que estaba en Venezuela, ya. Porque la situación en Venezuela es caótica, realmente. Ayer estaba mirando un informe de Televisión Internacional y hablaba un geólogo. Uh-huh. Y hablaba de las fallas que hay en la zona, que habían dos y que la ruta de la falla marcaba que esto podía ocurrir en cualquier momento, más adelante, pero que sí, no hay elementos técnicos para detectar la posibilidad de un terremoto.
1: Sí, correcto.
0: O sea, esto es así. Y, ¿sabes qué?
1: Ayer estuve justamente mirando esta falla a la cual tú haces mención. Bueno, que la estudiaste, ¿no? Es el cinturón de fuego.
0: Sí, sí, sí.
1: Y ayer, simultáneamente, hubieron...
0: Es como un arco así, ¿verdad?
1: Es como un arco así, donde está... Bueno, Venezuela, Estados Unidos, Japón, Filipinas y Nueva Guinea. Y ayer hubieron 5 temblores. El terremoto grande fue en Venezuela con 7.2 y 7.5
0: sí,
1: grados.
0: Sí, por diferencia de 40 segundos.
1: Por diferencia de 40 segundos. Pero también se registraron en Estados Unidos 5.6, en una parte de Estados Unidos, en una costa. En Japón 6.9, en Filipinas 4.9 y en Nueva Zelanda 5.1.
0: Bueno, el mundo
1: es
0: está...
1: Exactamente, el cinturón
0: el
1: de
0: mundo
1: fuego.
0: El mundo está despedazándose, el planeta, ¿no?
1: Sí, sí, yo creo que ahora, son los gritos desesperados del mundo. Diciendo...
0: Claro, vos sabés que esta persona decía, porque además entrevistaron a especialistas, rescatistas, uh-huh, y demás. Fíjate qué momento tan delicado, porque... Porque ellos decían, la maquinaria pesada es necesaria.
1: Sí.
0: Porque cayeron edificios enteros. Hay un edificio de 14 pisos que se desarmó por completo, cayó. Ahora dicen que no es aconsejable utilizar maquinaria pesada porque hace mucho ruido y no podés escuchar el reclamo de las posibles víctimas.
1: Sí, y ayer justamente mirábamos, hablando de las posibles víctimas, cómo rescataban, por ejemplo, un bebé.
0: Sí.
1: Fue impresionante.
0: Pero además, mirá, mirá una cosa. Alguien decía, no, porque están rescatando mascotas. Porque rescataban dos o tres perritos.
1: Sí, sí, sí.
0: Sí, decía el rescatista. Lo que pasa es que la persona que tiene experiencia sabe que donde hay una mascota,
1: por ahí hay una persona. Sí, sí, por ahí está la cuestión.
0: Sí, es impresionante. La verdad, quedé impactado. Y decían algo que es importantísimo. Y es que Venezuela necesita una voz de mando. Y a ver, quedó evidenciado. El saqueo al cual sometieron a este país, esta banda de delincuentes que tenía el país secuestrado. Algunos que salen en televisión exhortando a los gobiernos que lo apoyen. Delcy Rodríguez, Jorge Rodríguez, Isao Cabello. Delincuentes que tenían secuestrado un país.
1: Sí,
0: ellos,
1: sí.
0: Ellos. ¿Por qué? Porque todas las víctimas de La Guaira tuvieron que ser derivadas a un solo hospital.
1: Sí.
0: No tienen elementos, no tienen personal, no hay medicamentos.
1: Totalmente.
0: ¿Entendés? O sea, vaciaron el país y no tienen cómo atender. Entonces, lo que hablábamos ayer contigo, Ricardo, Estados Unidos ahora tiene que demostrar para qué está.
1: Bueno.
0: Y llamando, y lo dijo Delcy Rodríguez, dijo, el presidente Trump se comunicó con nosotros y ya nos está haciendo llegar ayuda, técnicos, especialistas, rescatistas y demás. Y mira qué detalle, que no es menor. Estados Unidos manda perros, sí, para rescatar personas vivas, pero para detectar personas muertas.
1: Sí, increíblemente, ayer había un informe de un perro que pasa retiro luego de esto, y que el perro detectaba personas vivas por el latido del corazón.
0: Pero estamos hablando de animales con una capacidad increíble.
1: Hiper especializado, la verdad, sí, es increíble. Y ese perro justamente, un border collie, pasa a retiro después de esta función.
0: Bueno, o sea, a ver, es terrible, terrible esto que está pasando, terrible, terrible.
1: Estamos en una lucha constante
0: con
1: el nuevo chiche de Iván.
0: Es terrible lo que está pasando y uno quiere creer de que las cifras que se están manejando no son reales, ¿no?
1: Sí, a veces cuesta creer. De hecho, ayer escuchaba a unos periodistas de una cadena muy importante de televisión que decían, da la sensación de que Venezuela está ocultando información, y suponemos nosotros que es hasta tanto no lleguen la ayuda humanitaria. Bueno, la ayuda humanitaria comenzó a llegar ayer, los primeros en llegar fueron El Salvador, ahora estaría llegando a Estados Unidos y creo que ya estaría sobrevolando por estas horas, ya los topos mexicanos, que fueron allí a Venezuela. Bueno, ojalá no estuvieran omitiendo información, ¿no? Porque de lo contrario estaríamos hablando de otra cosa.
0: Claro, esto, a ver, debe ser difícil, ¿no? Debe ser difícil.
1: Debe ser muy difícil, muy complicado.
0: Sí, porque además las cadenas internacionales hablan de cifras increíbles de personas muertas. Ayer empezaron a aumentar, ¿verdad? El número de personas fallecidas empezó a aumentar.
1: Sí.
0: Ya de 164 pasó a 188, de 188 pasó a 235 y sumando, porque insisto, ayer las cifras oficiales marcaron que hay 40.000 desaparecidos. Que no quiere decir que estén muertos, aclaremos.
1: Totalmente.
0: Gente lo que hace es disparar, salir del lugar. O sea, hay gente que hace 2 días que duerme a la intemperie, Ricardo.
1: Sí, de hecho hay plazas que se transformaron en dormitorios.
0: Porque,
1: ¿no?
0: Porque dicen los rescatistas,
1: no va a caer nada,
0: que es el lugar más seguro.
1: Claro, porque allí no va a caer nada.
0: Sí. Dice que hay que ir a una plaza que es el lugar más seguro.
1: Estoy mirando la foto de un niño que ayer lo rescataban y le preguntaban, y tu mamá, y mi mamá falleció a las 7:30. Murió a las 7:30.
0: Qué bueno.
1: Y el niño estaba como no sé, evidentemente que no entiende la situación, porque es un niño y evidentemente su mente no da para tanto, pero es muy doloroso, muy doloroso.
0: Ayer veíamos una señora que estaba sentada en una vereda allí y tenía un platito allí con alguna cosita, una comida muy básica, uh-huh. Y dijo, hace 2 días de acá. Y tenía un par de frazadas allí y con eso más o menos se arreglaba para...
1: Claro.
0: Para calefaccionarse.
1: Sí, sí, totalmente.
0: Es terrible. La verdad, uno piensa que estas cosas no pueden ocurrir en el mundo, pero ocurren, pasan.
1: Pasan.
0: Y estamos
1: y lamentablemente estamos a nada de que sigan pasando.
0: A 2 minutos, ¿no? Sí, de que esto ocurra.
1: Lamentablemente...
0: Qué triste, ¿no? Qué triste, la verdad.
1: Lamentablemente sí.
0: Ahora, yo pienso, Uruguay tiene, y me quería referir a esto, ¿verdad? Gente calificada como para poder dar una mano. Y yo, como sé que nos escuchan, digo, de la gente más calificada que hay en este país para poder actuar en este caso, es la Brigada Agustín Pedrosa, ¿sabes?
1: Sí.
0: Son fantásticos.
1: Sí, la verdad.
0: Fantásticos.
1: Sí, sí.
0: Saben todos ellos. Además arman pequeños grupos que han trabajado en desastres climáticos aquí en Uruguay. Está en el departamento, en la ciudad de Dolores, ¿te acordás?
1: Sí, sí, sí, sí.
0: Está, y van y saben todo y lo arman rápido. ¿Entendés? O sea, son gente muy preparada y yo creo que tendría la Brigada Agustín Pedrosa que hablar a nivel de gobierno para conseguir el apoyo, para poder llegar allá una delegación. Hay un grupo. Y decir, acá estamos, nos ponemos a la orden, porque ellos saben todo. Ellos saben, entonces pueden resolver rápidamente un montón de cosas. Y digo, porque además los he tenido, los he invitado, me regalaron una remera, una vez que la tengo muy bien guardada. Son gente muy bien, pues además son gente de laburo. Agacha la cabeza y va.
1: Sí, sí, sí.
0: Yo
1: sí.
0: Creo que la Brigada Agustín Pedrosa debería estar pidiendo ya cancha.
1: Deberían de estar por allí.
0: Y sí, yo creo que sí, ¿verdad? Sí, sí, porque además tienen condiciones.
1: Totalmente.
0: Ellos y el gobierno uruguayo, ojo. El gobierno venezolano tiene que dar las autorizaciones. Tiene que dar autorizaciones para recibir donaciones o apoyo.
1: Sí.
0: Bueno, me imagino que le están dando.
1: Una de las cosas muy positivas que hizo el gobierno venezolano ayer fue liberar Internet. Que en el gobierno de Maduro, cuando Maduro estaba allí como gobernante,
0: sí,
1: Internet estaba absolutamente limitado.
0: Sí.
1: Por ejemplo, la red X no existía. Instagram estaba limitado, el propio Facebook estaba muy limitado, WhatsApp no, bueno, no hasta donde se sabe, porque conocemos gente que
0: sí.
1: Intentaba llamar
0: y no
1: había días que no podía, había días que sí. Bueno, y hoy el gobierno venezolano lo que hizo fue liberar las redes, liberar Internet, porque es una forma también de poder comunicarse con... A ver, tengamos en cuenta que hay... no recuerdo la cifra, pero son muchísimos venezolanos, no me animo a decir la cifra por no repetir un disparate, digo, pero muchísimos venezolanos que están viviendo fuera del país,
0: sí, sí,
1: desde hace tiempo.
0: Bueno, en aquella migración, sí, que la migración fue de más de 8 millones, ¿no?
1: Ahí está, yo no me animo a repetir la cifra, pero sí, se habla de más de 8 millones de personas que están distribuidas en todo el mundo. Y que la desesperación de esas personas por saber de familiares es muy grande, te imaginas que llega al borde de la desesperación. Bueno, con la liberación de Internet, por lo menos, es un aliciente más para que esa gente pueda establecer contactos con sus parientes o familiares más cercanos para saber la situación de cómo está. Y eso, por lo menos, es algo...
0: Yo creo que sí, o sea, a ver, insisto con esto, yo veo, hay algunos grupos que se están movilizando. Acá lo que hay que hacer llegar es medicamentos, básicamente.
1: Bueno, 30 toneladas de medicamentos llegaron ayer desde El Salvador.
0: Y bueno, por eso. Sí. O sea, Bukele inmediatamente.
1: Bukele fue el primero que activó todo, activó
0: bien,
1: protocolo,
0: bien
1: y activó
0: él, ¿no?
1: Todo.
0: Bien por él, claro. Acá hay que dejarse de pavadas, no hay que andar buscando la vuelta para qué, no.
1: Y es lo que decíamos ayer también, ¿no? Olvídate de las banderas políticas,
0: Acá es... Y como dice el doctor Rodríguez, humanismo puro, ¿verdad? Es eso, es
1: obviamente
0: el ser humano que está en riesgo y al cual hay que ayudar. Sí, insisto, acá cuando están hablando de la ayuda, del apoyo, Uruguay tiene rescatistas, tiene gente preparada en el ejército,
1: sí, sí,
0: y los bomberos.
1: Claro, claro, sí,
0: ya,
1: claro,
0: tiene, sí, insisto, la Brigada Agustín Pedrosa, que yo la destaco, porque es un grupo fenomenal,
1: sí, sí,
0: que saben lo que tienen que hacer, que se ubican en tiempo y espacio,
1: totalmente,
0: saben todo. Bueno, che, agarren uno de los aviones y mándenlo a donde sea.
1: Sí, sí, sí,
0: pero que lleguen, no pueden ir a Maiquetía porque está destruido el aeropuerto.
1: No, incluso
0: en algún lugar seguramente.
1: Incluso el aeropuerto de Caracas fue impresionante la limpieza que hicieron para que liberar justamente las pistas del aeropuerto para que pudieran aterrizar,
0: sí, sí,
1: los aviones
0: esa noche. Fue terrible.
1: Fue tremendo.
0: O sea, la parte de edilicia del aeropuerto,
1: sí,
0: se desarmó. Hay imágenes que muestran cómo, ¿verdad?, el techo iba cediendo en algunos lugares, no en todos,
1: sí, sí,
0: no en todos, y la gente corriendo desesperada.
1: Incluso, o sea, hay algunos comentarios, y esto hay que tomarlo con pinzas, bueno, sé la oficialización de esos comentarios, que decían que los aviones estaban aterrizando sin torre de control.
0: Y bueno, sí,
1: sí. Yo supongo que sí, que es real.
0: Sí, pero igual, ¿verdad? O sea,
1: es un riesgo,
0: lo hacen por instrumentos. De repente lo hacen a la luz del día, por ejemplo, con la visibilidad.
1: Estaba llegando anoche.
0: De pista.
1: Salvador llegó.
0: Y
1: de
0: buena noche, está, pero bueno, hay buena por instrumento.
1: Sí, sí, sí, claro. Pero sin la torre.
0: Y ojo, y el radio, el avión, el piloto se va comunicando con el entorno y ellos te dicen a qué altura están volando.
1: Sí, sí, claro.
0: Para que no haya, ¿verdad?, superposición de la nave.
1: De cualquier forma,
0: ellos arreglan.
1: Hay que reconocer la valentía.
0: O sea, la torre de control te va ordenando, pero si no tenés torre de control,
1: tenés cómo ordenar.
0: Pilotos experientes
1: tenés cómo ordenar.
0: Saben cómo manejar.
1: De cualquier forma, vaya el aplauso.
0: Estamos hablando de una situación extrema.
1: La valentía de los pilotos que, de cualquier manera, aterrizar.
0: Y bueno, son héroes.
1: Sí, sí.
0: Que lamentablemente surgen de la desgracia. Porque sí, es una desgracia lo que estamos viendo.
1: Sí.
0: Porque además, veías como, por ejemplo, te insisto, ayer estuve un buen rato con imágenes observando todo. Era terrible, terrible. Gente que estaba parada mirando y de repente veían que un edificio empezaba a moverse y empezaban a correr. Pues que el edificio arriba.
1: Sí, sí, sí. Fue impresionante. Hay imágenes que mirás. A mí se me eriza la piel, de verdad. Solamente con recordar ayer como un grupo de hombres rescataba a un bebé que tenía solamente el pañal puesto.
0: Sí, sí, sí.
1: Y un hombre lo llevó a su pecho y lo contuvo, lo abrazó. Son cosas que decir.
0: Pero, a ver, mira, vos decís un bebé. Yo vi...
1: Este niño.
0: Rescatista. Rescatar un perrito. Y tenía una botellita,
1: sí,
0: de
1: sí,
0: agua, y le daban de tomar agua en la boca del perro.
1: Mientras estaba
0: y hay otro que estaba en un pozo
1: y le estaban dando agua hasta que lo rescataron.
0: Bueno, qué bárbaro. No sé.
1: Bueno, la verdad,
0: o sea,
1: que...
0: qué
1: y la sensibilidad. La sensibilidad está a flor de piel.
0: Qué bárbaro. Sí.
1: Porque si no la tenés...
0: No podés.
1: Es que no te desgarrás las manos para sacar las planchas de Portland.
0: Sí, sí.
1: Porque eso es literalmente lo que pasa.
0: Ya les digo, o sea, es terrible por donde se lo miren porque... Por lo que les decía, se necesita maquinaria pesada, sí. Que precisa. Ahora, ¿es lo aconsejable? No, porque dicen que la maquinaria pesada genera mucho ruido y no se escucha el lamento de las víctimas.
1: Sí, claro.
0: ¿No?
1: Claro.
0: Eso dicen también. Lo otro, dice que tienen que tener elementos de sutura inmediatos y tienen que tener personal para estabilizarlos inmediatamente que lo sacan del pozo.
1: Sí, claro.
0: Inmediatamente, ahí lo tienen que estabilizar. No pueden demorarse un minuto.
1: Y después lo otro,
0: y
1: ¿no?
0: Y Venezuela no tiene.
1: No tiene
0: nada
1: de
0: eso.
1: No tiene.
0: ¿Por qué? Porque vaciaron el país.
1: Y después lo otro, exacto. Y después lo otro, la contención psicológica, por ejemplo, este niño.
0: Sí, claro.
1: No sé si, no creo que Venezuela la tenga. No sé si la ONU va a meter mano en la contención psicológica. Creo que va a correr por cuenta de Estados Unidos, de El Salvador, del propio México y países vecinos.
0: Ojo, que Sheinbaum mandó ayuda inmediata también. México también estaba llegando a...
1: Sí, sí, estaba. Es que los topos, por eso te decía,
0: sí,
1: hoy...
0: Sí, los topos mexicanos son especialistas, ¿no?
1: Son los mejores del mundo.
0: Sí, son, sí.
1: Reconocidos. Ya deben, a esta hora deben de estar sobrevolando.
0: Y
1: para,
0: los chilenos. Chile tiene gente
1: Chile
0: muy
1: tiene
0: capacitada
1: gente
0: también.
1: Muy capacitada, sí.
0: Que trabaja mucho en el área minería, ¿verdad? O sea, ellos saben.
1: Sí, saben el tema. Pero los topos estarían llegando entre las 9 y media y las 10 de la mañana... Más o menos fue lo que se hablaba ayer. Y esa gente mostraban, incluso estuve viendo imágenes de otro sismo donde los topos se bajan derecho No es que vamos a dejar la mochila en tal o cual.
0: No, no, no.
1: Se bajan derecho a escarbar, ¿no?
0: Ya saben,
1: a meter manos.
0: No, no, no, sí,
1: sí, sí. Nada de protocolo, nada de nada. Se bajan derecho.
0: O sea, es terrible, pero hay que hablarlo esto, porque si el mundo que tenemos es uno solo, lo tenemos que cuidar.
1: Estamos, y está pidiendo a gritos, ¿no?
0: Estamos hablando de una tragedia que puede reiterarse, se puede repetir, y de ninguna manera podemos dejar de que se sigan perdiendo vidas como está pasando. Insisto, los números, no sé si en algún momento llegaremos a los números reales. Lo que tú decías, porque las autoridades, viste, que tratan de atemperar un poquito la cosa, o sea, es un país muy complicado, muy complicado. O sea, sacaron la cabeza de la serpiente, pero no el resto del cuerpo.
1: Sí, yo me preguntaba ayer, siendo un poco egoísta, ¿no? Porque debo reconocer que fui un poco egoísta, yo me preguntaba ayer qué hubiera pasado si esto hubiera ocurrido con Maduro al poder.
0: Ah, es una buena pregunta. Es una buena pregunta.
1: ¿Y sabes que me quedé sin respuesta?
0: No, es que no, es muy bueno eso.
1: Me quedé sin respuesta.
0: Es muy bueno. Sí. Igual, ojo, te lo digo. Delcy Rodríguez está alabando y elogiándolo a Trump permanentemente. Por eso digo, ahora justamente estaba Abdala acá. Bueno, caramba, Abdala, ¿qué va a hacer?
1: Delcy Rodríguez básicamente es una empleada de Donald Trump.
0: Y ahora sí. Claro. Ahora está la orden de él.
1: Pero ayer miraba las imágenes y digo, che, ¿qué hubiera pasado si todavía estuviera Maduro allí?
0: Ah, bueno.
1: Y me quedé sin la respuesta.
0: Era distinto, sí. Cambiaba la cosa.
1: Me quedé sin respuesta.
0: Normal. Nadie tiene respuesta ahora. Pero digo, pero está Diosdado Cabello, que se le dibuja una amarga sonrisa cuando está a la izquierda de Delcy Rodríguez. Jorge Rodríguez, que se le dibuja, sí, otra, sí, amarga sonrisa,
1: sí, sí.
0: Y se le cae el ojo,
1: sí,
0: derecho,
1: el ojo.
0: Que es el hermano de Delcy Rodríguez. Y Delcy Rodríguez, que mide 1,40 m, tratando de hablar entre los dos y a decir agradecimiento al presidente Donald Trump, que fue el primero que se comunicó conmigo, bla, bla, bla, pa. Eso les pega.
1: Ah, sí, totalmente.
0: En el hígado, imagínate.
1: Totalmente. Y se van apagando las voces, ¿no?
0: Y bueno, ¿y ahora qué van a hacer?
1: Se van apagando las voces, porque ahora creo que empiezan a hablar el resto de los países que están allí.
0: Pero además, escúchame, Venezuela quedó rodeada de gobiernos de derecha.
1: A eso me refiero. Se van apagando las voces.
0: ¿Ahora? ¿Y ahora? ¿Y ahora? Los chilenos tienen gente para poder ayudar. Tienen,
1: sí,
0: olvidate.
1: Sí, claro.
0: La tienen.
1: Lo tienen, sí,
0: tiene.
1: Sí.
0: Y Kat va a poner o sea, estamos hablando de, hay un grupo que es el Escudo de las Américas, que también va a trabajar en este caso, y que Uruguay no está en el Escudo de las Américas.
1: No, Uruguay no está.
0: Y Brasil tampoco. Pero bueno,
1: Brasil dijo que
0: ellos van a ayudar. Lula no es ningún tonto.
1: No,
0: sobre
1: no,
0: todo en este momento donde no, él peligra perder las elecciones.
1: Totalmente,
0: ¿no?
1: Que además, políticamente, le sirve ayudar.
0: Hoy sí, claro.
1: Claro, políticamente le sirve ayudar.
0: Hoy sí. Sí, sí, pues además despierta opiniones positivas alrededor de él, que hoy las necesita, y mucho. ¿No? Porque Brasil está disfrazando números para, sí, no dejar en evidencia de que el hijo de Bolsonaro le puede ganar la elección.
1: Que se habla a voz populi, se dice que el hijo de Bolsonaro ganaría las elecciones. Hoy ganaría las elecciones. A voz populi, ¿no? Pero te traigo a Uruguay. Te traigo a Uruguay porque el meteorólogo Mario Videgain,
0: sí, amigo de la casa.
1: Amigo de la casa. Hizo una referencia a cómo estará el tiempo este fin de semana.
0: Dice que será un Hércules de Uruguay con ayuda, ¿eh?
1: Sí.
0: Ah, sí, decime.
1: Y habló de que prevé la formación de un nuevo ciclón extratropical en el sur de Brasil, que afectaría a nuestro país el próximo domingo. Las zonas donde se afectaría a nuestro país sería Cerro Largo, Rivera, Artigas y Rocha.
0: ¿No?
1: Las zonas de mayor precipitaciones y mayor afectación de esta cola del ciclón extratropical.
0: ¿No? Y lo dicen autoridades en la materia.
1: El bueno. Fenómeno, según Videgain, voy a leer textualmente, el fenómeno, según Videgain, hará que se den lluvias importantes en toda la franja de departamentos.

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0: Bien, 9:38 minutos. Buenos días, senador Pedro Bordaberry, bienvenido. ¿Aló?
1: Hola, hola,
0: doctor,
1: buen día.
0: Bueno, no sé, fíjate ahí, tomalo vos de vuelta. Estábamos en contacto con el senador Bordaberry, pero no logramos la comunicación. Está ahí, está ahí.
1: ¿Qué está? Está.
0: Está allí.
1: Se siente el
0: teléfono. Se siente de fondo. El ruido de fondo. Pero bueno, vamos a estar conversando con él. Recién salió de un programa de televisión de Canal 12, Desayunos Informales. Y bueno, hemos quedado en este horario y estamos cumpliendo rigurosamente con el horario prometido. Vamos a ver qué podemos charlar con él, porque hay mucho tema para hablar con él. Es realmente importante todo lo que Pedro tiene para decir. Ahora sí, doctor Bordaberry, buen día. Hola.
1: Va. Buen día.
0: Buen día. Vamos a hacer otra cosa. Lo voy a llamar yo de acá. Bueno, la verdad que no. Cortarlo ahí. Aló, doctor, buen día.
2: Buen día, yo escucho bien, ¿eh?
0: Bueno, no, pero nosotros no, por eso. Pero estamos acá, bueno. Anduvo Marcelo Abdala por acá, de repente metió el dedo allí, Abdala, para que no pueda escuchar lo que tiene.
2: Disculpa, yo te escuchaba bien y tú no me escuchabas a mí. ¿Cómo estás,
0: Iván? Bueno, bien, Pedro, un gusto saludarte como siempre. Bueno, Pedro, a ver, ¿qué imagen política tenemos? Esto cambia semana a semana, ¿no? Porque todos los días tenemos un tema distinto para hablar. Y lamentablemente, todo lo que va surgiendo en el día a día no es lo mejor. O sea, ¿cómo lo analizan ustedes? Sobre todo tú, que con tu sector fuiste de los primeros que dio el paso adelante para apoyar la gestión de gobierno. Inclusive fuiste cuestionado dentro del propio Partido Colorado.
2: Mira, con la tranquilidad nosotros de que estos líos no los armamos nosotros, porque siempre el Frente Amplio de Gobierno le echa la culpa a la oposición, ¿no? Entonces esta vez no pueden decir, che, no nos ayudaron. Los líos se lo armaron solitos ellos, y la verdad que cada día están peor, esa es la verdad. Fíjate que en los últimos tiempos, entre la camioneta y la rifa, y después el ministro de Economía, no reconociendo el lío que se metió solito también con el tema de sus previsiones presupuestales y los errores que cometió, y no reconociendo que hay un problema de empleo en el interior y de cierre de empresas. Ustedes ahí en Rivera lo ven, ¿no? Claramente ven el que cerró con la prole la otra vez, y eso está pasando en todo el país, y después adjudicándose cosas que no son de ellos, ¿viste? Y así estamos para arriba, y ahora hay un lío con la Fábrica Nacional de Cerveza en Paysandú, que no sabe si va a abrir, y bueno, se lo señalamos. Y ahora resulta que hace una semana que el gobierno está discutiendo si el Ministerio del Interior puede usar 12 camiones del Ministerio de Defensa, porque en definitiva la discusión es esa, ¿no? Che, podemos usar 12 camiones que son del Ministerio de Defensa para combatir el delito. 12 camiones, a ver, eso es lo que está pidiendo para usar, ¿no? Y está empatando el país, y opina el presidente, el prosecretario, los ministros, el Senado, todo el mundo parado para ver si 12 camiones, estamos hablando de 12 camiones, no sé si me das cuenta. Ese es el gran tema de la seguridad del Uruguay, y resulta que en eso estamos empatados. Hay un problema de grave de gestión acá, ¿no? No puede ser que haga esas cosas y se pelean entre ellos, ¿viste? Mientras tanto, los chorros avanzan y el juego va para atrás, ¿viste? Entonces, no sé, alguien tiene que decirle al gobierno ahí, che, muchachos, vamos a ocupar a los uruguayos en serio los problemas que tenemos, y no lo que están haciendo ustedes.
0: Claro. Ahora, cada anuncio genera un problema. Anuncia que van a largar los camiones a la calle, pero resulta que desde Estados Unidos dicen, guarda, estos camiones serán para otra cosa, no para patrullaje de ciudad. ¿Y eso cómo se arregla?
2: A ver, fíjate, ¿vos te parece que 12 camiones, que me dicen que hay 4 que no están en condiciones de ser usados, van a mover la aguja en materia de seguridad?
0: No.
2: Está bien que los usen, pero a ver, 12 camiones no van a mover. Pero encima de eso, cuando lo van a hacer, no estudiaron. Maxi Campo, y el diputado que ha vencido a ustedes, lo estudió cuando apenas anunciaron. Dijeron, mire que hay un convenio de Naciones Unidas, los donó, y Estados Unidos, con la condición que se usan solo misiones de paz, no se usan internamente. Preguntaron a Estados Unidos, preguntaron a Naciones Unidas, ¿van a modificar el convenio? No averiguaron. Y después que lo anunciaron, se dieron cuenta que esos camiones no los puede manejar cualquiera, los tiene que manejar el que está entrenado, especializado para manejarlo. Y entonces la policía no tiene. Entonces ahí se dieron cuenta que tienen que ser militares y se metieron en el lío ese. Y no le avisaron al presidente de la República de todo eso. Porque el problema de esto es que al presidente no lo cuidan los que están alrededor. El ministro de Defensa, el ministro del Interior, la ministra de Defensa y el ministro del Interior tienen que haberle avisado de estas cosas al presidente. El presidente no tiene tiempo para andar revisando los convenios de las Naciones Unidas o los convenios de la donación o las normas de manejo de vehículos. Que tiene que hacerlo es el ministerio y sus equipos. No le avisan, lo mandan a la paliza y el presidente lo anuncia y después se meten a estos líos, ¿viste? No lo cuidan. Realmente es muy preocupante. Muy preocupante.
0: ¿Tenés memoria de hechos como esto y, por ejemplo, la versión que está circulando permanentemente de fuego amigo y la posibilidad hasta de un juicio político, no? ¿Pero te acordás de algo parecido, no?
2: A ver, el juicio político requiere una mayoría que nunca se va a juntar. Acá en el Uruguay tenemos, por suerte, una tradición de respeto enorme por la institucionalidad, ¿viste? Y esto es así de claro, ¿viste? A mí el otro día me dijeron, ¿qué opina? ¿Le parece? No, mire, nosotros ni se nos cruzó por la cabeza. O sea, si no nos preguntan, ni lo... No estamos en eso. Nosotros somos... En esto lo tenemos muy claro, la ética, la responsabilidad del partido, el primer día, ¿viste? No es este... Pero aparte, a ver, imagínate lo que sería, ¿no? De la sartén al fuego, viene cose.
0: Sí.
2: No agarraste.
0: Sí, sí. Sí, alguien,
2: hasta por ese argumento, no, pero ese, ya antes, el presidente tiene que gobernar 3 años y medio más, faltan 3 años y medio todavía de este gobierno, y mientras tanto los chorros siguen avanzando y la gente necesita empleo, trabajo y salarios y jubilaciones. Entonces, a ver, vamos, métanle, déjense de pelear entre ellos y gobiernen para los uruguayos, ¿viste? Bueno. Y la verdad que prepararse, me parece que vamos a ir preparándonos, porque parece que en el 2029 vamos a tener que arreglar este lío que están dejando.
0: Sí, es bravo la cosa. Ahora, ayer nosotros poníamos al aire en el programa una declaración de COSE del año 2022-23, cuando se dio el crimen en el barrio Maracaná, y le preguntaron a ella por la posibilidad que se había manejado de poner vehículos militares en la calle, y dijo, eso es un reverendo disparate, lo dijo COSE.
2: Sí, bueno, me han dicho tantas cosas, Iván, y después se les dice. ¿Te olvidás cuando pintaban el Yankee Go Home y Tabaré Vázquez le fue a pedir ayuda a Bush por si no se invadían los Kirchner?
0: Sí.
2: Y después lo reconocieron, yo qué sé. Pero lo más importante es que mientras se pelean entre ellos y todas esas cosas, se olvida que hay que pelearse con la delincuencia.
0: Claro.
2: Hay que pelearse con el narcotráfico, hay que pelearse con que la economía está bajando y hay que hacerla subir de vuelta para que la gente tenga trabajo y las jubilaciones valgan y los precios de las cosas no suban. Con eso, tiene que diferenciar eso. No pelearse entre Cose y Orsi y entre Castillo y Negro y el otro, a ver si podemos usar 12 camiones. 12 camiones. La gran estrategia del asunto son 12 camiones. ¿Sabes cuánto es el presupuesto del Ministerio del Interior? 1.200 millones de dólares. Estos 12 camiones que nos donó Estados Unidos valen 11 millones. 11 contra 1.200.
0: Claro.
2: Cómprenlo, no peleen más. Es una cosa que de no creer la ineficiencia, ¿viste? Que hay acá. Después nos preguntamos por qué estamos así. Si ya tenemos un gobierno paso de tortura, ¿viste? Si no vamos a ningún lado.
0: Ahora, es difícil pensar para adelante con todos estos líos, porque todos los días es algo distinto en materia de salud, en materia de educación. Ahora ya los sindicatos no son tan aliados del gobierno, se animan a parar, a reclamar, y aparecen los ministros como Maía a decir que en educación el 6.1% no se lo van a dar porque no tienen dinero, pero resulta que la voracidad fiscal del gobierno está quedando en evidencia, pues están permanentemente presionando al ciudadano para sacar dinero.
2: Es que es así, pero lo que pasa es que el problema de Uruguay ya no es ni siquiera ideológico, es un problema de gestión, es de gestión. Entonces, a ver, vamos a analizar, pide más plata para la educación. La educación pública en los últimos 10, 15 años bajaron de 320.000 alumnos en primaria a 240.000, tienen 80.000 menos. Son menos alumnos en las escuelas. ¿Por qué es eso? Porque nacen menos.
0: Claro.
2: Digo, no es culpa de ningún gobierno, nacen menos. Nacen menos, van menos en la escuela, ¿no?
0: Claro.
2: Es así. 80.000 menos tienen. Y siguen pidiendo más plata. Si vos tenés 80.000 menos, tu gasto por alumno aumentó. Entonces, bien, a ver, en vez de pedírselo de afuera, pedírselo a primaria, secundaria, si vos necesitas más, pedir repartir de ahí. Pero, ¿sabes qué está pasando ahora? Secundaria empezó a bajar los alumnos también. Porque si nacen menos, si hay menos en la escuela, hay menos en el liceo, ¿no? Entonces empieza menos en el liceo. Entonces, a ver, eso no hablamos. Vamos a redistribuir qué. Y después, la universidad es el único que aumentan los alumnos en la universidad, pero egresan de la universidad solamente el 20%. Che, universidad, vos me pedís más plata, ¿cómo no me mejorás esto? Estamos el 80% de tus alumnos los primeros 2-3 años abandona. Bueno, pará, decime qué vas a hacer para que no abandone, si no estoy tirando la plata. Ahora ellos no se lo preguntan, solamente dame más plata, que necesito más plata, y cómo la usás no importa. A ver, hay que empezar a ver, no solamente pedir más dinero si tenés, sino cómo lo gastás, cuál es el efecto. Tenés más plata y menos alumnos, mirá cómo es la cosa. Lo mismo Ministerio del Interior, tenés más plata y nos dejás más homicidios. Entonces estamos en el horno si no analizamos eso. ¿Sabes cómo es? Es como en tu casa. Resulta que cuando falta la plata, ¿qué haces? Y empezás a mirar qué compras en el supermercado o en el almacén, y empezás a ver cuándo prendés la calefacción, en el horario de menos gasto de la UTE, y empezás a tratar de ahorrar por ahí. Pero eso no lo hace el Estado, ¿no? Engorda, y le pasa la cuenta al pueblo, ¿viste? Que es lo que hicieron, ¿no? Porque en enero cambiaron el IRPF, cambiaron el FONASA, encajaron 100 millones de dólares de recaudación más en el NAFTA y en el gasoil. Entonces, no va por ahí, no va solo por ahí. Acá hay que, está bien, tenemos que conseguir recursos, pero también tenemos que gastarlo mejor, ¿viste?
0: Los recursos, gastarlos mejor en diferentes áreas, ¿no? La salud, por ejemplo, están en dificultades y aparecen algunos proyectos, como el diputado Preve, que los propios profesionales médicos lo han rechazado. Entonces, como que no entendés qué es lo que está pasando en el Parlamento, donde deberían surgir ideas para poder, por lo menos, entrar en plano de discusión, pero ya de plano se rechazan, porque son absolutamente impracticables, ¿no? O sea, entonces es difícil entender todo esto.
2: Eso mismo, es muy difícil. Es difícil entender. Ahora hay alumnos queriendo cobrar 170 pesos cada vez que vas a ver un médico, ¿viste? De timbre, y después va para otro lado, entonces, y no tenés que pagar el que se va a atender. Entonces vamos de vuelta y le vamos a pasar la cuenta a la gente.
0: Pero igual acá mi compañero me dice algo que es importante. Hay que celebrar el 1% del aumento para los jubilados de menores de ingreso, ¿no?
2: Sí, pero ¿cuánto es en plata eso?
0: 203 pesos.
2: Bien. ¿Contestaste vos? No nos damos cuenta. Está bueno que haya un aumento. Pero a ver, mientras tanto le dan 50 millones de dólares a, a colonización, todos los años le dan 250 millones de dólares en eso. Eso, si vos no le das esa plata a colonización a los jubilados, por eso que este grupo jubilado no le podés subir uno, le podés subir entre 4 y 5. Y ahí sí le va a lucir un poquito más en el bolsillo. ¿Qué más importante? ¿Instalar 6 camperos amigos del MPP en Colonia o subirle a 30.000 jubilados en vez del 1%, 3 o 4%? Es así, es una cuestión de prioridades.
1: Festejen, uruguayos.
0: Bueno, está bien. Allá alguien dice festejen, uruguayos festejen. Estimado, un gustazo como siempre charlar contigo. Gracias por atendernos.
2: No, gracias, Iván, un placer. Y bueno, ojalá que de noche nos vaya bien, ¿no? Como dice la canción, nunca favorito, siempre desde atrás.
0: Buah, te metiste en un lío, hermano. Te metiste en un lío.
2: Aquí hay.
0: Vos que sos pro fútbol, yo también, pero está complicado, los resultados no nos ayudan.
2: Yo quiero creer que surja la sangre de Maracaná y el loco que picó el penal, ¿viste?
0: Arriba.
2: Vamos arriba.
0: Ojalá que se dé, Pedro. Un abrazo grande, gracias.
2: Gracias.
0: Bien, hablamos con el senador Pedro Bordagarri, un tipazo realmente. Yo, ahora tengo especial aprecio. Él ha tenido algunos gestos para con el periodismo del interior. Que no tienen otros.
1: Sí, sí.
0: Bueno, pero la verdad, esto hay que marcarlo. Mira, dice, buen día. Nace menos por el simple motivo. Está carísima la vida en nuestro país y poco laburo. Tengo 3 hijos, 2 casados. No quieren hijos. Por vivir en un país que tiene 2 trabajos y un emprendimiento. ¿Y de qué manera?
1: Sí, a eso sumale la ley de la interrupción voluntaria.
0: Pero yo se lo iba a decir a Pedro, pero tuvimos un temita, ¿verdad?, de comunicación. 140.000, 150.000 abortos, ¿no? Digo,
1: eso aumentaría exponencialmente la población de Uruguay.
0: No, pero además después dice, no, bajó la matrícula en primaria.
1: 150.000 abortos, quedemos ahí, 150.000. Y vamos a ser generosos. Vamos a poner la tercera parte, 50.000 abortos de nenas.
0: No, más. Por eso digo, más del 70%.
1: Claro, pero yo tiré bien abajo la cifra para no pelear tanto.
0: Sí, sí, sí.
1: ¿No?
0: ¿Y eso es general?
1: Entra a sacar la cuenta.
0: Bueno. Que se hagan cargo. Que se hagan cargo. La verdad tiene que hacerse cargo. Vamos a una pequeña pausa contigo, ya vamos derecho a los compromisos y a la vuelta vamos a conversar más en profundidad el tema de la seguridad con el general Guido Manieres.
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9: 9 de la mañana, 59 minutos.
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0: Bien, hoy juega Uruguay.
1: Es hoy.
0: A las 7 de la tarde.
1: Es hoy.
0: Lo decía recién el doctor Urdangarri. A ver, ¿qué vas a decir?
2: No, digo que si va a estar frío, no se preocupe porque seguramente se va a calentar bastante hoy.
0: Sí. No, y sobre todo, leyendo la publicación que sale ahora, dice 4 referentes de la selección uruguaya habrían mantenido una tensa reunión con el entrenador Marcelo Bielsa en la antesala del partido decisivo frente a España. Según informó el programa Las Voces del Fútbol, que es un programa de conspiradores contra Bielsa, los jugadores plantearon su malestar por la intensidad de los entrenamientos, mirá vos, y por la propuesta táctica del equipo, en un episodio que terminó con parte del plantel retirándose mientras el técnico aún hablaba. De acuerdo con la versión, Sergio Roget, Manuel Ugarte, Rodrigo Bentancur y Federico Valverde solicitaron una reunión con Bielsa para transmitirle un mensaje claro. Consideran que la carga de trabajo es excesiva, que varios futbolistas llegaron al torneo con molestias físicas o afectados por el desgaste acumulado y que el plantel ya no soporta esa metodología de entrenamiento. Como siempre recordaron, el último entrenamiento previo al encuentro entre Estados Unidos, partido en el que Uruguay fue goleado, según plantearon, aquella sesión dejó el equipo sin energía para afrontar el compromiso. Los 4 futbolistas también propusieron un cambio en la estrategia para enfrentar a España, defendiendo con un bloque bajo y apostando al contragolpe, dice aquí, una idea opuesta al estilo de presión alta y protagonismo que Bielsa ha impulsado desde su llegada a la selección. Siempre, según el programa radial, antes de ingresar a la reunión, los 4 referentes acordaron que si el entrenador no estaba dispuesto a escucharlos o modificar su postura, iban a abandonar el encuentro. La conversación inicial derivó luego de una reunión con todo el plantel. Así Bielsa tomó la palabra y habló durante 48 minutos, con la cabeza inclinada y sin interrupciones, exponiendo su visión sobre el funcionamiento del equipo, la convivencia del grupo y el desarrollo de su ciclo al frente de la selección. Durante ese extenso mensaje, el entrenador hizo referencia a conflictos anteriores dentro del plantel, entre ellos la polémica por la exclusión de Luis Suárez, y afirmó que en aquellas oportunidades también sintió que el grupo había intentado desplazarlo del cargo. Esto es gravísimo, ¿no? Es gravísimo. Totalmente. Además, sostuvo que consiguiera haber sido clave en el crecimiento de algunos futbolistas dentro de la selección, mencionando expresamente a Sebastián Cáceres y a Maximiliano Araújo. En materia táctica, Bielsa fue terminante al comunicar que Uruguay va a enfrentar a España jugando en espejo, una decisión que no coincidía con el planteo realizado previamente por los referentes del plantel. Cuando el entrenador hizo una pausa, luego de más de 40 minutos de exposición, algunos jugadores comenzaron a levantarse. Fue entonces cuando José María Jiménez intervino para evitar que el grupo abandonara la reunión. No, muchachos, no nos tenemos que ir. Nos está hablando, está terminando de hablar el técnico, dijo el defensor. Su pedido, sin embargo, no fue suficiente. Algunos futbolistas se retiraron del lugar, mientras otros permanecieron hasta que Bielsa concluyó su exposición. Otro de los nombres mencionados en el informe fue el de Ronald Araújo, defensor que se recupera de una lesión que le impidió disputar los 2 primeros partidos de la fase de grupos, considera que está en condiciones de jugar frente a España. Sin embargo, el entrenador tendría previsto alinear a Guillermo Varela en su lugar, una decisión que habría generado malestar en el jugador, en Ronald Araújo. Según el programa, Araújo manifestó su frustración mediante un mensaje escrito en el que expresó: ojalá Dios quiera que pasemos, pero esto ya no se aguanta más. La información también señala que un neutral de la AUF está al tanto de las inquietudes del plantel y comparte, desde el punto de vista deportivo, la postura táctica de los jugadores. No obstante, evita confrontar públicamente con Bielsa y entiende que el entrenador dejará su cargo en menos de un mes independientemente del resultado frente a España. En España, la prensa especializada en deportes dice: motín en Uruguay, con Fede Valverde, Ugarte y Bentancur a la cabeza, horas antes de jugar con España.
1: Sin embargo, el entrenador de España ayer dijo...
0: Sí, Luis de la Fuente.
1: Luis de la Fuente dijo que Bielsa, él le tenía mucho respeto a Bielsa y que lo admiraba.
0: Pero a ver, entre Bielsa no hay coronadas.
1: Puede ser, ¿ah?, táctica
0: esto
1: de...
0: Esto es una estrategia, o sea, no ahí se va a tirar contra alguien que es un tipo que solamente acá en Uruguay no lo reconocen, pero que tiene reconocimiento a nivel internacional. O sea, Bielsa no es un 4 de copa, como dicen en Argentina.
1: No.
0: Es un tipo que tiene trayectoria. Te puede gustar más, menos, en fin, puede estar más ayornado, menos ayornado, pero es eso. Bueno, el gran problema, ¿sabes cuál es acá? Yo te voy a explicar cuál es, mira. Acá hay un único responsable de todo esto. Es el señor Luis Alberto Suárez. El único. Fue el que destruyó el vestuario, lo rompió. José María Jiménez salió a tratar de surcir un poquito la otra vez, cuando llegó al aeropuerto Carrasco.
1: Sí, pero después quedaron algunos en los vestuarios hablando.
0: Y bueno, pero a ver, o sea, y acá vamos a unir cosas. En España, se dice que hay jugadores del Real Madrid que no quieren a Federico Valverde en el plantel.
1: Sí.
0: Dice que es insoportable Valverde, que se la creyó toda, que creció, claro, imagínate, le pusieron una cláusula de rescisión de 150 millones de euros, ¿no? A Valverde. ¿Ah? O sea, Valverde 150 millones de euros. Eso a él le significa 20 millones. Para ahí. Si hace el pase, es más o menos lo que le significa. Entonces, ¿qué pasa? Llega un momento de que la presión externa, ¿ah?, porque estos muchachos, la magia la tienen las piernas, pero la cabeza tienen poquito. Porque tienen poquito. Porque no son tan inteligentes como buenos jugadores. Entonces, ellos se la creen. Y lo que hablábamos los otros días, empiezan a presionar desde diferentes lugares, a ofrecerle cosas, ¿verdad?, a comentarles, a decir, mira que puedes hacer esto, puedes hacer lo otro, y marcar posición, porque si vos marcas posición, el técnico te tiene que dar bolilla, te lo tiene que decir. Digo, está muy, muy difícil la cosa.
1: Ahora llega un mensaje acá que, si es de ese programa, dudo que sea cierto.
0: No, a ver, vamos a hablar. Por eso yo te dije.
1: Sí, sí, sí.
0: Es el programa de Julio Río, ¿no?
1: Le mandamos un abrazo a...
0: Es el programa de Julio Río.
1: Sí, sí.
0: Julio Río es un mentiroso con Tomás. ¿Ah?
2: Esto es una cortina de humo del gobierno.

0: ¿Ah? Y no le pagaron ni la mitad de todo lo que él generó. Entonces, va a llegar un momento que va a tener que decir, bueno, che, ¿quiere que me vaya? Está, pero póngala. Está, porque yo no soy Tabárez. ¿Está? ¿Está? ¿Está claro? Recordemos que Tabárez, a los que defienden esto, está la empleada doméstica, le robó medio millón de dólares en la tarjeta y no se dio cuenta. ¿Está? Pero la mujer tenía la tarjeta. Vamos, viejo. Vamos, hermano, no seas malo. En serio.
1: Sí,
0: este,
1: sí.
0: Vamos a poner... Yo le digo a la gente siempre, la gente por fútbol no se tiene que pelear.
1: Totalmente.
0: Esto es un negocio, es un negocio.
1: Hay una cosa que es muy clara.
2: Pero es la alegría del pueblo, es lo único que nos hace reír. El fútbol. Porque el resto del día nuestro es...
1: Depende, si usted es muy futbolista se puede llorar con la cosa que pasa.
2: No, pero es la pura realidad. Además, este mundial obviamente cambió. O sea, el humor del uruguayo no es el mismo de Qatar, Brasil, Sudáfrica.
0: ¿Vos no crees que hay gente que está deseando que Uruguay pierda con España o no?
2: Claro, sí, claro.
0: De acá en Uruguay, ¿no?
2: Sí, claro.
0: Acá en Uruguay.
1: Claro que sí.
2: Claro que sí.
0: O sea,
2: está muy dividido.
0: Hay gente que
1: ni hablemos de la FIFA.
0: Pero la FIFA, déjala aparte.
1: Ponele. Pero es más presión.
0: Porque además, si pierde Uruguay hoy y queda eliminado, porque ya queda eliminado, porque Uruguay no puede perder, te digo más, hoy, si empatás, puedes quedar eliminado también.
1: Queda tambaleando. Sí.
0: También,
1: sí.
0: Porque quedan dos lugares para definir.
2: Ni como peor tercero de.
0: No, puede ser, pero además, si todos los resultados en contra.
3: Estamos en segundo en la tabla.
0: Todo.
1: Sí, pero si empatamos hoy, Cabo Verde asume.
0: Claro, Verde. Exacto.
2: Ah, mira. O
0: sea, no te olvides que Cabo Verde
2: juega
0: con Arabia Saudita.
1: Aparte tiene más goles que nosotros.
0: Y
3: hay que ser positivo.
0: No parece. A ver,
1: hay que ser positivo,
0: sí, está todo bien.
1: Pero arranquemos por una cosa que para mí es muy clara. Los paños sucios se lavan en casa. Y me quedo con una frase de un célebre del fútbol, no de la vida, del fútbol, que dijo, la pelota no se mancha.
0: Sí. Parece. Buscamos el contacto.
3: Te mandé una foto ahí.
0: Sí, sí, parece.
2: Te invito a mi fiestita de despedida. ¿Hubo un incidente? ¿Es verdad? ¿Del incidente que hubo entre Rodrigo Bentancur y Bielsa en el partido anterior? Que Bielsa se le arrimó a Rodrigo Bentancur y le gritó a Rodrigo Bentancur. Rodrigo lo miró. Déjame quieto que yo sé lo que tengo que hacer. Me lo comentaron y me lo mostraron. Así fue.
0: Mirá,
2: ¿viste que la FIFA ya ahora prohibió el tema de taparse la boca?
0: No, pero mirá una cosa.
2: Ayer miraba el partido de Turquía con Estados Unidos, subieron un montón de esas jugaditas.
0: Sí, allí. Sí, mirá una cosa. Si no le dieron plata a Bielsa, Bielsa ya hacía rato que había renunciado. Ya se había ido. El problema, ¿sabes cuál es? Que los fantasmas que están, Ignacio Alonso, Carlos Manta, hermano. Carlos Manta no puede manejar... Un taxi va a manejar la Asociación de Fútbol. ¿Entendés? No pudo manejar Plaza Colonia. Y va a manejar la AUF. Y va a opinar y a decir de que si Uruguay sale campeón va a salir a pasear en tanga por 18 de julio. ¿Hijo?
1: Sí, lo dijo.
0: ¿Entendés?
1: Sí, lo dijo.
0: Eso me va a poder... ahí vos
1: sí,
0: tenés, ¿tenés idea del nivel?
4: Hay para todo.
0: De estos individuos. El nivel de los individuos. ¿Entendés? O sea, vámonos claro. Mira una cosa. Ignacio Alonso, les voy a contar. Economista, él, integrante del área financiera de los otros gobiernos, de los cuales la gran mayoría terminaron presos, y él era el responsable del área financiera. Él se hace cargo de la AUF, y un dirigente muy reconocido, no lo voy a mencionar ahora, me dijo, mira, la diferencia de antes con la de ahora, ¿sabes cuál es? Que antes la plata a Alonso le llegaba por debajo de la mesa, ahora se dan bajo recibo. ¿Sabes cuánto cobra Alonso, por integrar la Conmebol?
1: Ah, pero la Conmebol de Parrama Plata. Y
0: 60 mil dólares por mes cobra. 60 mil dólares por mes. Eso es lo que cobra Ignacio Alonso por ser parte de la Conmebol. ¿Está? Vamos a hablar claro.
2: ¿No necesita un secretario este muchacho para que le atienda en el celular, por lo menos?
0: ¿Cómo?
2: ¿No necesita un secretario este muchacho para que le atienda en el celular, por lo menos?
0: Ya los tienen. El señor Roberto Lafluf, asesor del presidente de la calle Bou, ¿ah? Cuando se empezó a negociar el tema del Mundial 2030, la calle Bou le consiguió un cargo a Lafluf en la Comebol también. Y se dice de que el dinero que entró mensual de la Comebol anda arriba de los 200 mil dólares mensuales.
2: Bueno, que se vaya Bielsa y venga a ver.

0: Cese.
1: Que venga cualquiera.
0: Que venga Beca Cese.
1: El argentino, el técnico de Ecuador.
2: Sí. Venga cualquiera.
1: ¿Entendés? O sea,
3: ayer festejaba, parecía un...
4: Yo hablando de que venga... ¿Me escuchan? Sí. Me voy por último de esta reunión por las dudas para que vaya que sobre para mí. Porque...
3: Ah, mira que se pone bravo la barra.
1: Empecé a buscar el contacto, vos, que sobre, dale. Dale que así te empecé a ir.
3: El problema es que el tipo se dio de frente contra la prensa, dicen por acá. 70% de la prensa está contra Bielsa.
1: Pero la prensa no tiene... La prensa lo que tiene que hacer es informar. Vos podés estar de acuerdo o no, podés comentar, podés analizar, pero no te podés pelear con el tipo. Porque, a ver...
0: Bueno, ahora está corroborado, ¿eh? Iván es el 30% del otro lado de la prensa.
1: Pero, Robert, escuchame una cosa. Yo tuve enfrentamiento con Tabárez. Tabárez era un atrevido, un mal educado. ¿Entendés? Y era contra la prensa. Era contra la prensa. Pero como tenían mimados a algunos jugadores, bueno, está, como que lo cuidaban, en fin. No está bueno. Vamos a cambiar de tema, ¿ya? Recibimos al líder de Cabildo Abierto, general Guido Maní Ríos. Guido, buen día.
5: Buenos días, un saludo a toda la audiencia, un gusto estar con ustedes.
1: Bueno, muchas gracias por atendernos. Bueno, Guido, a ver, estuvimos siguiendo de cerca sus declaraciones al respecto de sí o no de camiones del ejército circulando por algunos barrios, una práctica que antes estaba prohibida por el propio Frente Amplio cuando decía que no se debía estigmatizar ninguna zona, sin embargo ahora marcan los barrios que no le llaman zonas rojas, pero sí áreas conflictivas. Usted dijo que esto en 10 o 15 días vuelve a lo anterior, o sea, ¿no avanzamos nada a esto? ¿No resuelve nada?
5: Pensar que esto es la solución al problema de la inseguridad es ridículo. Estamos hablando de una docena de vehículos. En definitiva, el vehículo es un material, no es una política, no es nada, es un material. Blindados la policía tiene, ha comprado hace años, la Guardia Republicana tiene blindados, digamos, son diferentes, pero en definitiva, para el mismo uso que esto, es para darle protección a la gente que va adentro, hasta que llega a un punto, se tiene que bajar del vehículo, y ahí está igual que si hubiera ido a caballo. Entonces, pensar que esto es el gran salto en materia de seguridad, me parece que es simplemente comprar una operación de marketing para calmar un poco a la gente. La gente está que arde, la gente está recontra caliente y molesta con la situación de la inseguridad. Y bueno, y es parte, no es lo único, pero es parte del combo que lleva a la baja, digamos, aceptación o consideración de la gente del gobierno. Las encuestas son bastante alarmantes, pero... Hay que poner las cosas en la realidad, en el contexto. Se está vendiendo esto como que los militares a la calle. No es eso. Y en definitiva, no es la solución que todos necesitamos, ¿no?
1: Ahora, ¿cómo se relató este lío cuando el presidente dice una cosa, el ministro de Trabajo dice otra, la ministra de Defensa dice otra? En fin, ¿cómo logramos un acuerdo en un gobierno que tiene esta postura tan errática, por la verdad? Uno ya está al partido, uno no sé ni lo que opinar, no sabe si ponerse triste, si ponerse contento, en fin. ¿Cómo se arregla esto?
5: La verdad que es insólito que un ministro critique, porque en definitiva es eso, critica al presidente por tal medida, es insólito. Si no le gusta que el presidente, lo que dispone el presidente, que renuncie, punto. Lo único digno que puede hacer, pero salir a criticar lo que el presidente decidió, no tiene bollete, no sé, confío en que en las próximas horas el presidente lo destituya, pero confío. Sería bueno que lo hiciera, no sé si lo va a hacer, porque aparte no sé qué tan fuerte está el presidente hoy a partir de sus escándalos personales, pero realmente es insólito que haya ese tipo de actitudes de ministro. Es lamentable que el ministro no se ubique, porque son desubicados en definitiva. Y bueno, y el ministro ha mostrado su odio a todo lo que tenga uniforme en este país, diciendo que a la gente no le gusta ver vehículos militares en su barrio. Realmente no sé con qué gente se asesora. Seguramente a la gente del comité al que él accede no le guste, pero no creo que el común de los uruguayos comparta esa opinión.
1: Ahora, la pregunta es, esto de decir, bueno, utilizamos los Mamba para salir a la calle, ¿genera un problema con la embajada norteamericana? ¿Es así como se dice de que fueron donados para las misiones de paz, pero no para patrullas de ciudad?
5: Eso es verdad, fueron donados con es lo que se llama una donación modal, con una finalidad que era el despliegue en misiones de paz. Ahora, no sé bien exactamente jurídicamente si hay algún documento o algo que diga que son de pleno uso del Estado uruguayo como los quiera usar, o esa condición está en lo que en la documentación que trajo la donación. No sé bien hasta qué punto eso es inelástico, no sé. De todas maneras, estaríamos ante simplemente la necesidad de que de que Estados Unidos autorice, lo cual creo yo que dada la actitud de Estados Unidos en el pasado, siempre buscando que los militares se involucren en la seguridad pública, algo que yo nunca compartí, que los militares adopten funciones policiales, puede ayudar mucho en la seguridad pública, pero de otros aspectos. Bueno, pero dada la actitud de Estados Unidos histórica, pienso que no va a decir que no. Si el gobierno uruguayo le solicita para usarlo en esto, lo va a autorizar. Pero no sé si es necesaria esa autorización previa, habría que ver bien la documentación cuando vino la donación.
1: Ahora, y a ver, estos vehículos que van a ser una suerte de Uber de la policía, porque funcionarios del Ministerio de Defensa los van a tener que conducir, porque aparentemente no son tan fáciles, o sea, no es subirse un auto, poner arranque, meter el cambio y salir. Aparentemente tiene otras particularidades, esto es así.
5: Acá estamos una repartición del Estado que tiene vehículos blindados y que no los tiene en funcionamiento, porque, vamos a decir la verdad, hay un muy mal manejo de todo lo que son vehículos y parque automotor del Ministerio del Interior, mal manejo, yo no sé, un tema de gestión, creo que recursos no le faltan, pero la gestión es mala. Bueno, y le pide a otra repartición del Estado que sí tiene estos vehículos y que los cuida como el oro, porque son los mejores vehículos que disponen, y no se sabe bien que el Estado uruguayo no va a disponer nunca recursos para comprar este tipo de vehículos, ¿no? Son vehículos que están costando en el entorno de $1,000,000 cada uno. Imagínense que el Estado uruguayo no lo va a comprar nunca. Y se recibió esta donación, los cuidan como si fueran los ojos, y aparece la otra repartición que tiene los autos destrozados a pedirle en préstamo, en apoyo, estos vehículos, con el cuento de que hay un proceso de compra y hasta, bueno, cuando vengan es transitorio este préstamo. Bueno, la institución que los presta, creo yo que con buen criterio, dice, bueno, pero lo manejo yo. Yo mando el conductor que sabe manejarlo, porque un blindado no es una camioneta, no es una 4x4, tiene ciertas características y manejarlo requiere una instrucción previa. Bueno, entonces, para preservar el material, para que no me lo devuelvas destrozado dentro de 3 meses, yo mando mi chofer que lo cuide. Va con la función específica de conducir y cuidar el material.
1: Ahora, Guido, la solución en materia de seguridad, ¿son 12 móviles en la calle? ¿Con eso cerramos todo?
5: Bueno, es lo que yo digo. Esto es una cortina de humo para que la gente baje un poco las revoluciones y se caliente menos, porque para que vean, vieron cómo estamos haciendo algo diferente. Pero el tema, para mí, le erraron en el sentido de que primero no se pusieron de acuerdo dentro del propio gobierno. Entonces, ya arranca dividido. Y aparte acá hay algo que está sobrevolando, que es necesario un marco legal. Claro. Un soldado, vamos a entender, por más que vaya con la función de chofer, va con su arma, con su pistola, digamos, un arma corta. No el arma de guerra, sino el arma de defensa personal. Eso ocurre hoy, cualquier vehículo táctico del ejército que circula hoy, el chofer tiene a la cintura su pistola, ¿no? Es algo protocolo, digamos. Entonces, puede llegar, no es probable, pero es posible, que este conductor tenga que involucrarse en el operativo en el cual se está actuando, claro. Porque la cosa, digamos, pasó a castaño oscuro y se precisa que el conductor saque su arma, aunque sea para defender el vehículo. Y bueno, ¿qué pasa en estas circunstancias? ¿Qué pasa? ¿Va a terminar el soldado desfilando ante la justicia, como ya lo hemos visto en el pasado? Recordemos que lo que pasó hace más de medio siglo, también había una emergencia nacional. Por supuesto que ahí el problema era organizaciones que querían tomar el poder, cosa que acá hoy no pasa, pero era una emergencia nacional y se salió con lo que había, con lo que se sabía, de la forma que se pudo, y ahora terminan 50 años después un lote de quienes trabajaron o sacaron las castañas del fuego al sistema político uruguayo hace medio siglo, hoy están presos, es una realidad. Pero voy más cerca, acá hace 30 años se dispuso que las Fuerzas Armadas hicieran la custodia perimetral de las cárceles, ¿no? Era transitorio, una medida transitoria, por un tiempito nomás. Bueno, llevamos 30 años y va a más en vez de reducirse. Entonces, al poco tiempo hubo un incidente, un recluso se quiso escapar, el soldado tiró y el recluso murió. Y bueno, ese soldado pasó las de Caín, estuvo en la vuelta de los juzgados, que al final se aprobó, no sé qué resolución o qué, y bueno, y zafó, no terminó preso, pero estuvo en la vuelta por haber cumplido con la consigna de su puesto, que era, si alguien quiere salir y no obedece la voz de alto, abra fuego. Era clarísimo, él hizo lo que tenía que hacer. Y bueno, aquí va a pasar lo mismo, vamos a tener soldados desfilando ante los juzgados, porque después los agarra esos jueces de los cuales tenemos un montón, más que jueces fiscales, que los cuales tenemos un montón, que le tienen odio a todo lo que sea verde, y bueno, es que van a buscar cualquier recoveco para complicarle la vida al efectivo militar. Entonces, esto hay que resolverlo antes, hay que darle el marco legal necesario, porque los problemas van a pasar, porque la mala fe está siempre y van a tratar de que los problemas pasen. Entonces, vamos a evitarlo antes, a curarnos en salud, a tomar las medidas que haya que tomar.
1: Claro. ¿Existe voluntad política para cambiar esta realidad? Porque hay que legislar, como usted bien decía, me parece correcto, para evitar problemas posteriores, porque de repente el militar no actúa, pero aparece en la escena, y solo por el hecho de aparecer en la escena y tener el blindado atrás, ya emparejan y lo meten junto, o sea, en el grado de responsabilidad de la policía, lo que sería una injusticia, no por donde se lo mire.
5: Sí, claramente. Yo creo que las pocas ganas de legislar están más que nada en el partido de gobierno, claramente. Pero en el resto del sistema político me parece que es lo que estamos diciendo todos. Yo por lo menos escuché alguna declaración y todos dicen lo mismo, que se precisa un marco legal especial. Bueno, me parece que eso habría que disponerlo antes de empezar a actuar y que se termine complicando. Reitero, siempre tenemos que tener presente la mala leche de algunos magistrados, sean fiscales o jueces, cuando se trata de un uniformado, de un policía o soldado, y sobre todo, más peor todavía, dijera uno, más peor todavía, y es un soldado.
3: Al margen de que el presidente ya dijo que es una decisión tomada.
5: Bueno, bárbaro, decisión tomada, pero hay que hacerla, por lo menos la implementación, ya que todo el anuncio fue muy desprolijo, digamos, y mostrando ciertas incoherencias, que la implementación al menos se haga correctamente. Yo creo que es lo menos que se puede pedir. Pero quien tiene que exigir eso no soy yo, están los propios mandos militares y desde el Ministerio de Defensa, es el que se debería exigir esto, previendo cualquier mala jugada, ¿no? Siempre recordemos que el diablo mete la cola, eso es algo que no varía con el tiempo.
1: Ahora, ¿no debería estar presente en los medios la propia ministra para poder echar un poquito de luz sobre todo esto? Porque en definitiva es la que menos habla Castillo, que es el ministro de Trabajo, habla Constanza Moreira del Senado, y habla Betiana Díaz desde el Senado, pero la ministra de Defensa Nacional parece que decidió guardar silencio con todo esto.
5: Y sí, realmente que ella es protagonista, ella y el Ministro del Interior serían, tendrían que ser los únicos que hablen, y todos estos otros se tendrían que haber callado la boca, pero claro. La ministra tendría que aclarar dudas al respecto, tal vez lo está haciendo sin hacerlo a través de la prensa, es probable, pero realmente sí, es un silencio que llama la atención.
1: Sí, preocupa, además porque después sale el presidente a marcar la cancha, tipo patrón de estancia, decía acá, el que resuelve soy yo soy el presidente, en fin, pero después aparecen todos los problemas que hacen por lo menos dudar de que esto que se anunció como algo ya decidido se pueda poner en práctica, ¿no, Guido?
5: Sí, sí, hay varias incógnitas acá. Bueno, lo que hablábamos de del tema de Estados Unidos, esto del marco legal, yo creo que es algo a resolverlo sí o sí. Se está hablando ahí de una figura del pase en comisión.
1: Sí.
5: Habría que ver jurídicamente si eso es suficiente o no. La verdad que hay muchas dudas y mucha incertidumbre, pero lo que sí es claro, y para mí es importante, acá se está vendiendo algo, porque se sabe que la gente, en realidad, contra la opinión del ministro Castillo, la gente quiere que los militares estén en la vuelta,
1: sí.
5: Quiere la gente, más allá de que eso tiene muchas connotaciones que la gente a veces no ve, en su desesperación quieren. Entonces les están vendiendo el farol, el espejito de que ahora sí los militares van a estar. Y no es así, no es así. Esto es un patrullaje policial. Estos vehículos llevan, aparte del chofer, llevan como 10 integrantes más. Esos 10 van a ser policías, no van a ser militares, ¿no? Entonces, el patrullaje es un patrullaje policial en vehículo blindado, que en definitiva, en vez de estar pintado de azul, están pintados de verde, pero no cambia absolutamente nada la esencia. Se trata de eso y no de otra cosa. Y lo otro, 12 vehículos, una docena de vehículos, ¿qué pueden cambiar de la realidad de inseguridad que vive el país? ¿Qué pueden cambiar? La va a cambiar transitoriamente por un par de horas mientras estén en el barrio, y en los barrios en que estén, en los 3 o 4 barrios agraciados donde pueda estar la patrulla blindada, digamos, y punto. Y después, ¿qué pasó? Sigue todo como está y no cambia nada, y al resto del país nunca se va a enterar de estos patrullajes. Entonces, esto no puede ser la solución que se presente. Es un elemento, puede servir, seguramente hay asesoramiento, que en algún lugar hay que ir con protección porque es riesgoso para los efectivos policiales, pero no deja de ser una acción policial con vehículos que, por otra parte, ya han sido usados por la propia policía, vehículos blindados, solo que iban pintados de azul en vez de verde, creo que están de negro pintados, otro día en Sauce desfilaron uno que estaban pintados de negro. Bueno, pero me parece que no cambia la esencia de eso, y no hay que engañar a la gente, no va a ser un patrullaje militar, es un patrullaje policial en vehículos militares. El que lo quiera llamar Uber, el que lo llame, lo llamen como quiera, pero es eso, en vehículos militares, que va a ir con un chofer militar que quiere cuidar el material, nada más, porque realmente ya hay experiencia de lo que puede pasar si no se cuida el material.
1: Ahora, lo último, Guido, hay tamaña ingenuidad al pensar de que por controlar 2 o 3 barrios, con eso manejamos el crimen organizado, o sea, ¿No se han dado cuenta de que el crimen ha migrado y que a medida que el Estado ha retrocedido, el delito ha avanzado?
5: Es tal la gravedad de la situación, la ola ha pasado tanto por arriba, que, digamos, la consigna es hagamos algo para aplacar un poco a la gente, hagamos algo, mostremos algo diferente. Bueno, y esto pone una discusión en el tema, es el gobierno que quiere arreglar las cosas, el tema es que no se ponen de acuerdo entre el propio gobierno, el cómo. Ahora, claramente, esto es ponerle una curita a un tumor, no va a arreglar nada, acá hay que ir por las cosas de fondo, los cambios sustanciales que nosotros venimos proponiendo hace tiempo, con patrullaje. Bueno, va a mejorar transitoriamente en el lugar del patrullaje, y punto. No va a cambiar más la realidad. Ustedes en Rivera ni se van a enterar que haya cambiado algo en materia de seguridad porque esto esté implementado acá en Montevideo.
3: Ahora yo quiero, la última para cerrar, quiero cruzar de vereda y quiero poner por lo menos un botito de confianza, pensar que esto de implementar estos vehículos militares en la calle podría ser como un termómetro para medir a ver si la ciudadanía toma bien esto para después poner la militarización en la calle.
5: Bueno, es probable, pero son cosas diferentes, ¿no? Una cosa que esté el vehículo militar con el chofer, otra cosa que esté operando con su responsabilidad el ejército. Es muy diferente, es muy diferente. Yo siempre digo, hay que medir un poquito las expectativas que se crean y los resultados esperados. El ejército actúa de determinada forma, tiene su armamento. Claramente ese armamento no es el apropiado para actuar en la prevención del delito, en la represión del delito, y no se le puede decir al ejército vayan, pero vayan con chumbera, vayan con un 22, no lleven estas armas, no se le puede decir, porque eso es desnaturalizar totalmente, cambiar hasta la forma de actuar. Entonces, y con un arma de estas, una bala de un arma de esta que sale de la boca de un fusil puede llegar a atravesar 3, 4, 5 casas en determinados barrios de casas de chapa y paredes débiles, puede atravesar muchas casas y puede herir o matar a quien no se debe. Entonces, ¿quién se va a ser responsable de eso? ¿Qué solución va a ser eso? ¿A quién va a seleccionar? Entonces, yo digo, las Fuerzas Armadas tienen muchísimo para hacer en materia de seguridad, claro que sí, empezando por blindar las fronteras a cal y canto, haciendo las cosas en serio en la frontera, no demostraciones transitorias de unos días y esparcidas, no, en serio, hacer un blindaje de frontera, eso lo puede hacer y sería una tremenda ayuda al tema de la inseguridad, que no entre al país lo que no deben entrar ni quienes no deben entrar. Eso es fundamental. Las Fuerzas Armadas en las custodias perimetrales de las cárceles, bueno, hace 30 años que vienen cumpliendo una excelente labor y podrían hacerse cargo de una cárcel de máxima seguridad donde estén los pesos pesados del delito, podría hacerse, implementarse con las Fuerzas Armadas, podría ser. Sería algo, si bien no es la función específica, es algo que al menos ya lo han hecho en el pasado. Y por otro lado, las Fuerzas Armadas siempre tienen el respaldo logístico, como en este caso, prestar su vehículo o prestar su base, su cuartel, podría llegar a implementarse algo así, pero no poner a las Fuerzas Armadas en acciones policiales en las calles, porque eso no conduce a nada, no va a solucionar nada y va a totalmente emplear equivocadamente una fuerza que está preparada para otra cosa y los efectos a la larga van a ser mucho más negativos que positivos.
1: Guido, gracias por atendernos, que tenga un buen día.
5: Gracias a ustedes y nuevamente un saludo a toda la audiencia.
3: Un abrazo.
1: Pausa. Dale.
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8: 11:02.
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29: La señal indicará las 19 horas, 30 minutos, 0 segundos. 19:30 en el centenario. Lo que se dice, la primera en casa. La señal indicará que esto es una señal.
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11 horas 29 minutos en todo el país. Estamos casi casi que finalizando mañana internacional de este viernes, por consiguiente también de la semana. Pero no queremos irnos sin antes hacer referencia a lo que dijimos en esta mañana sobre la advertencia climatológica prevista para este fin de semana. El meteorólogo Mario Videgain se refirió a cómo seguirá el tiempo de cara al fin de semana luego de días marcados por las bajas temperaturas y la llegada de una ola de aire polar al país. Videgain explicó que el modelo europeo ECMWF prevé la formación de un nuevo ciclón extratropical en el sur de Brasil que afectará al Uruguay en el próximo domingo. El fenómeno, según Videgain, hará que se den lluvias importantes en toda la franja de departamentos fronterizos con Río Grande do Sul. De esta manera, se esperan precipitaciones abundantes durante ese día en Cerro Largo, Rivera, Artigas y Rocha. El sistema traerá condiciones adversas como lluvias fuertes, tormentas y ráfagas de viento. Dada esta información de Videgain, un meteorólogo muy conocido, que además es amigo de la casa, debemos de tomar extremadas precauciones para lo que va a ser principalmente este domingo aquí en Rivera. Cerro Largo, Rivera, Artigas y Rocha serían las zonas afectadas con abundantes lluvias, tormentas y ráfagas de viento. A tomar precauciones en eso entonces. Que tengan todos ustedes un excelente fin de semana. Nos reencontramos el lunes con más Mañana Internacional. Chau, gracias.

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0: 1993. Sepelio hoy, hora 12:30, Cementerio Central. Casa de Duelo. Agustín Ortega, 11:35. 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
1: Compartimos ahora los promedios de remate realizado ayer en local Bichadero por parte de Cardoso Negocios Rurales.
2: Buen día. Bueno, como estaba anunciado, en el día de ayer realizamos el remate en local Bichadero con 400 vacunos en forma presencial, 100 lanares y 30 yeguarizos. Los precios obtenidos fueron, y empezamos por los yeguarizos, un padrillo en $400, un padrillo descarte, yeguas, también animales todo descarte para industria, 602 el precio mínimo, 745 el máximo y 675 de promedio. Caballos, 405 el precio mínimo, 745 el máximo y 657 el promedio. 555 fue el valor obtenido de promedio para los yeguarizos. Los lanares, los carneros hicieron carneros descarte, $40, ovejas, 80 a $140, un promedio de 123, capones de 142, es decir, el precio único que hubo por capones de un solo lote, los borregos de 2 y 4 dientes hicieron 102 el mínimo, 140 el máximo y 127 de promedio. $121 de promedio para los lanares. Después pasamos a vender en forma presencial siempre. Los toros, manufactura, 80 el mínimo, 1290 el máximo y 1106 de promedio. Novillos más de 3 años, $900 el precio mínimo, 1115 el máximo y 984 el promedio. Vaquillonas de 1 a 2 años, $500 el mínimo, 700 el máximo y 620 de promedio. Terneros, $500 el mínimo, 680 el máximo, 619 de promedio. Terneras, 455 el mínimo, 650 el máximo, 546 el promedio. Piezas de cría, $550 el mínimo, 670 el máximo y 621 el promedio. Las vacas gordas hicieron $900 como mínimo, 1162 como máximo y $1002 de promedio. Vacas de invernar, $700 el mínimo, 870 el máximo, 836 el promedio. Esos fueron los precios obtenidos en la feria presencial en local Bichadero. $756 promedio general para los vacunos que pasaron por pista en forma presencial. Bueno, después realizamos allí en el local Bichadero mismo el remate virtual que estaba anunciado, el remate por pantalla. Tuvieron un precio por seis lotes de más de 360 kilos de los novillos de 3 y 4 años, que pesaban más de 360 kilos hasta 421 kilos, un precio único de $3 por todos los 6 lotes. Y por 2 lotes de vacas de invernar hicimos $2.20 precio único. Se vendieron 8 lotes de los 10 lotes que teníamos en forma virtual. 2 lotes que pesaban los más livianos, uno de 284 kilos y otro de 303 kilos, esos 2 lotes no se vendieron, que era en forma virtual. Así que vendimos prácticamente todo, quedaron esos 2 lotes nomás para vender, que fueron pasados por pantalla únicamente, y lo demás y todo se despachó. Fue mucho más ágil la venta en la pista, la venta presencial, que la virtual. El marco de público fue aceptable y bueno, estuvimos bien acompañados, por suerte. Así que muchas gracias a todos los que nos acompañaron, a todos los que nos inscribieron y trajeron ganado, y a todos los compradores que siempre nos están acompañando. Muchas gracias a todos.
0: Información necrológica. Empresa y Crematorio Perroni y Ribeiro Limitada informa el fallecimiento de Selma Cardoso Silveira, ocurrido ayer en Rivera. Velatorio Sala número 2, Florencio Sánchez 993. Sepelio hoy, hora 12:30, Cementerio Central. Casa de Duelo, Agustín Ortega 11:35. 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
26: Muy buenas tardes, Boletín Central del Mediodía por Internacional. Actualizamos los datos del tiempo que, según Inumet, se va a presentar con cielo claro y algo nuboso. Vientos del sector norte entre 10 y 30 kilómetros por hora y la máxima prevista para hoy viernes, 16 grados. Mínima próxima madrugada, 2 grados. Para mañana sábado, algo nuboso y nuboso. Periodos de claro, heladas agrometeorológicas, nieblas, neblinas, máxima prevista 18 grados. Vamos a los títulos de la información en el Boletín Central del Mediodía por Internacional. La JUTEP le solicitó a Presidencia información acerca de la selección del vehículo eléctrico en la asunción de Yamandú Orsi. El organismo que trata este caso con celeridad envió un oficio para conocer detalles del procedimiento y estipuló un plazo de respuesta de 3 semanas. El sindicato de Pilsen se declaró en conflicto y anunció un paro de actividades este viernes, por lo que no habrá reparto de esa bebida. La iniciativa se enmarca en el envío al seguro de paro de más de medio centenar de trabajadores de la planta en Minas de la Fábrica Nacional de Cervezas. El 90% de la plantilla del frigorífico Carrasco quedaría sin empleo ni seguro de paro a partir de julio. En junio se vence el plazo de los 700 trabajadores que fueron enviados al seguro de paro en octubre. En marzo se aprobó por ley la extensión de esa herramienta, pero los empleados arrastran 4 meses impagos.
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26: El intendente Lavalleja apoya a los blindados y pidió cambiar conceptos arraigados, porque todos los días muere una persona. En ese entendido, acotó que nunca puede ser una mala palabra que se quiera cuidar a los ciudadanos de bien. El intendente del departamento de Lavalleja, Daniel Jiménez, pidió que se modifique conceptos arraigados porque todos los días muere una persona.
28: Bueno, la seguridad, en comparación con otros departamentos, a ver, como todo, hay un tema de inseguridad, hay diferentes temas en los cuales se viene abordando. con un trabajo bien importante con el jefe de policía, con el comando, con el ministerio en ese sentido, pero que bueno, que vemos que estamos en un departamento un poco más seguro a lo que vemos todos los días cuando los escuchamos a ustedes o prendemos un canal a la hora del informativo.
0: ¿Tiene alguna postura o valoración, si es que la tiene, respecto a la posibilidad de que blindados patrullen barrios en principio de Montevideo?
28: Bueno, yo lo veo positivo. Realmente nosotros entendemos que el tema viene muy caldeado, viene complicado. Yo creo que hoy el mundo, o nuestro mundo, o nuestra región está en guerra contra el narcotráfico y no hay que tomarlo a la ligera y hay que usar todos los elementos que tengamos para cuidar a nuestra población.
26: Boletín central del mediodía por Internacional. Olivera dijo que ve solo a Orsi en la presidencia y criticó a Castillo por marcarle la plana al mandatario. Olivera dijo que en el gobierno uno manda y otros ejecutan. Váyase del gobierno y diga lo que quiera, expresó en relación a Castillo. El intendente de Paysandú, Nicolás Olivera, criticó al ministro de Trabajo, Juan Castillo, por marcarle la plana al presidente respecto a los blindados y dijo que ve solo a Orsi en su tarea.
3: Hasta dejó de ser ideológico la discusión. Es un tema hasta como de percepción. ¿Me gusta o no me gusta? ¿No me gusta ver el verde o me gusta el verde más claro o me gusta el azul de la policía o de los militares? Me parece que hay que echar mano a todo lo que tengamos en el Estado para combatir el tema. Sobre todo un tema, mire, hace 20 años hablábamos de la delincuencia y era la rapiña, era el hurto, era... Hoy estamos hablando de otra cosa. Y lo que está instalado en Uruguay, que es el narcotráfico, lo que son las bandas criminales, esos señores tienen capacidad de adaptarse.

0: mucho más rápido que la que tiene el Estado. Entonces, si el Estado uruguayo no empieza, si el gobierno y el Estado no empieza a echar mano a todo lo que tiene, nos quedamos para atrás. Nos quedamos para atrás. Esos señores tienen más plata, son más eficientes en hacer el mal, tienen más recursos, y nosotros no nos podemos quedar atrás en estas discusiones. ¿Cómo un ministro de Estado va a salir a enmendarle la plena al presidente de la República a hablar de este tema? Debilita a la postura, debilita a la posición. Y no es la primera vez que pasa, o sea. Yo creo que el tema del fenómeno de la inseguridad, si no se abarca de una primero, si no se desprejuicia el abordaje del tema, y si no se echa mano a todo lo que tenemos y empezamos a desideologizar el tema, va a ser difícil combatir como tenemos que combatirlo.
1: Usted, que ha tenido una actitud colaborativa con el gobierno, ¿cómo lo ve el presidente? ¿Solo piensa que los ministros tendrían que estar más encolumnados con el presidente?
0: Yo lo veo solo, presidente. Yo lo veo solo. Estas cosas lo debilitan también al presidente. No sé si decir debilitan, pero no lo fortalecen. El propio ministro, o sea, ¿cómo un ministro de Estado va a salir a hablar de algo distinto a lo que el presidente está hablando? ¿Cómo cuando el presidente no sale, no salen todos los ministros con él? O sea, es una cosa donde el gobierno tiene que salir también a mostrarse. Yo lo veo solo el presidente.
2: ¿No falta la libertad de opinión y decir que el ministro piense distinto?
0: Mire, usted es dueño de opinar todo lo que quiera, pero si es parte de un gobierno, hay uno que manda, que es el presidente de la República, y los otros ejecutan. No es una asamblea permanente. Usted en el gobierno no tiene una asamblea permanente, donde todos los días todos son dueños de opinar lo que quiera. Usted es dueño de opinar lo que quiera. Vaya a ser el gobierno y opine lo que quiera opinar.
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6: El dólar cotiza a 38,95 a la compra, 41,35 a la venta. El peso argentino 0,020 a la compra, 0,039 a la venta. El real 7,50 a la compra, 8,75 a la venta. El euro cotiza a 44,40, 48,40 compra-venta respectivamente.
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5: 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En diálogo con nuestra emisora, el presidente del PIT-CNT, Marcelo Abdala, brindó el detalle de su visita a nuestro departamento en una nueva estrategia de trabajo. Señaló algunos puntos en cuestión y a presentar aquí en nuestro medio. Estrategia Nacional de Desarrollo. Abdala enfatizó en la necesidad de un nuevo modelo productivo que combata el desempleo y el subempleo.
6: Estamos aquí con nuestro compañero Martín Cardoso, responsable nacional del interior del PIT-CNT, a Ayrton, que viene desarrollando su labor en el plenario departamental del PIT-CNT, Carlos, de la dirección de la FOEMIA y también de la mesa representativa. Y venimos naturalmente a dialogar, a conversar con los trabajadores. Recién ahora hicimos una asamblea a las 7 de la mañana en una obra importante de la construcción. Nuestros compañeros de la construcción están en medio de los consejos de salario, viendo en la negociación cómo mejorar las condiciones, digamos, de vida de todo el gremio. Y nuestro PIT-CNT viene a dialogar y a conversar para fortalecer, digamos, la organización sindical de los trabajadores rumbo a algunas cuestiones clave que son, desde nuestra perspectiva, súper importantes y que tienen que ver con una estrategia nacional de desarrollo, en la cual nuestra población pueda vivir dignamente del trabajo, que es el centro del planteo que tiene el PIT-CNT. Por suerte, tanto la academia, digamos, la Universidad de la República, la Academia Nacional de Ciencias, como el Poder Ejecutivo, a través de la Oficina de Planeamiento y Presupuesto, las cámaras empresariales a través de la Confederación Gremial Empresarial y la Cámara de Comercio y nuestro PIT-CNT, estamos en un proceso en donde lo que está en discusión es cómo apuntamos, digamos, no solamente a la exportación de materias primas, sino de desarrollar, digamos, mayor industrialización, un mundo del trabajo más sofisticado que permita a nuestra gente vivir dignamente del trabajo. El mercado de trabajo tiene sus limitaciones y observamos el desempleo, el subempleo, la informalidad que viene creciendo, el hecho de que todavía quedan casi 500.000 trabajadores en Uruguay que objetivamente vienen ganando menos de 25.000 pesos, y esto obviamente que se puede resolver con resultados de los consejos de salario, con legislación, pero hay que apuntar desde el pie a que en los propios lugares de trabajo se generen las condiciones para la buena vida de la gente. Y ese planteo central de la organización de los trabajadores va de la mano también con algunas propuestas que tienen que ver con superar algunos problemas que no deberíamos acostumbrarnos a tolerar los uruguayos, como la pobreza infantil. Uh-huh. Tú sabes que venimos desarrollando una propuesta para que se despliegue una sobretasa en el impuesto al patrimonio de las personas físicas que tienen patrimonios superiores al millón de dólares y que son las 20.000 personas más ricas de la sociedad, para que aporten un promedio de un 1% para abatir la pobreza infantil, del mismo modo que aquellos procesos que permitan compartir las actuales, digamos, mecanismos de la revolución tecnológica que generan más productividad. Sí. Y que, bueno, venimos levantando la bandera de que está bueno, ya que desde el año 1915 no hay una ley que reduce la jornada, que efectivamente se pueda desarrollar una ley que apunte a las 40 horas semanales con pago de 48, del mismo modo que otras propuestas del PCNT que tienen ese objetivo, digamos, que la gente que vive de su trabajo, que es la inmensa mayoría de la población, pueda tener, digamos, a través del trabajo de calidad una vida mejor.
3: Ahora,
6: se hace obviamente a partir de las propuestas centrales del PCNT, pero no puede existir sin nuestra interacción con los sindicatos en cada lugar, con nuestros plenarios departamentales, porque si tú querés que haya una estrategia verdaderamente nacional de desarrollo en estas
3: condiciones, tiene que trabajar lo departamental.
6: Tiene que haber descentralización, claro. Y tiene que llegar no concentrarse solamente en el área metropolitana, sino sí, llegar a todos los lugares, ¿no? Y acá en una zona de frontera, obviamente que hay problemas específicos.
3: Que a veces es más conflictivo, y como usted decía, la informalidad, pero la necesidad a veces lleva a la informalidad, o sea.
5: Por otra parte, enfatizó en la jornada laboral, reducción de la jornada laboral, que es uno de los ejes claves de debate promovidos por la central en diferentes ámbitos académicos y profesionales.
3: Diálogo con el gobierno, ¿está proyectado dialogar directamente con el presidente sobre algún tema en especial?
6: Bueno, nosotros, a partir de lo que fue una movilización muy importante desarrollada el 10 de junio, en donde tratamos de traducir las líneas generales, digamos, de la estrategia del PCNT a una serie de propuestas concretas, digamos, que tienen que ver principalmente con la generación de puestos de trabajo de calidad. Le pedimos una reunión al presidente de la República para acercar esas propuestas y esperamos, digamos, que la misma se concrete durante la próxima semana y que pueda ser consideradas esas propuestas de una manera concreta, digamos, por el Poder Ejecutivo, del punto de vista de que algunas de ellas se implementen para tener procesos específicos de trabajo que se generen en nuestro país para mejorar la situación del mercado de trabajo. Conversamos con el presidente de la República en esta semana y nos quedó de pasar la fecha de cuándo se desarrollaría la reunión. En principio, alguno de los días de la semana próxima probablemente podamos tener ese encuentro, ¿no?
3: ¿Y cómo es el trato con el presidente en un momento que hasta sus propios integrantes de la fuerza política están contra él?
6: Bueno,
3: el canario siempre fue este.
6: Nosotros siempre tratamos de tener lo que llamamos un respeto institucional.
3: Claro.
6: Obviamente que en ese marco podemos tener acuerdos y diferencias.
3: Y diferencias.
6: Es absolutamente normal y hace al quehacer democrático del país, pero cada vez que el Poder Ejecutivo ha necesitado conversar con el movimiento sindical, con el PCNT, esas puertas están abiertas, y al revés lo mismo, ¿no? Obviamente que por la amplitud de toda la actividad que desarrolla el PICNT, que además es la organización uh-huh. social más importante del país, uh-huh. en cantidad de miembros, en la clase trabajadora que representa, el movimiento sindical está relacionado con todas las instituciones, digamos, y sus representantes, que tienen directa o indirectamente que ver con el mundo del trabajo, digamos. Entonces, creo que hay una relación correcta desde un punto de vista institucional, naturalmente con algunos acuerdos y con algunas diferencias también importantes.
3: El PICNT ya mostró su postura, pero le pregunto de cualquier forma, Castillo, comunista, ministro, rechaza a los militares en la calle. El PICNT no es comunista, pero sin embargo está en contra también.
6: La Constitución de la República, no el PICNT. Porque está claro que las funciones que corresponden a las Fuerzas Armadas son funciones de defensa nacional. Y las funciones que corresponden a la policía son funciones de seguridad ciudadana. Entonces, obviamente que para nosotros es muy importante la democracia y el respeto a la institucionalidad, esa raya no es bueno atravesarla. Uh-huh,
3: pasarla,
6: sí. Es decir, si uno dice, bueno, somos muy sensibles a los problemas de seguridad, no es que a nosotros nos sea indiferente, nuestro pueblo tiene derecho a vivir en paz, pero los problemas de seguridad se deberían atacar, digamos, con políticas integrales del Estado para un problema que es muy complejo y que es multidimensional. Uh-huh. Es decir, en realidad, se puede vivir en seguridad si tú tenés más de 500.000 personas que viven por debajo de la pobreza. Entonces, el problema de la seguridad se resuelve con trabajo de calidad, con salud, con vivienda adecuada, con educación, con integración social. Y además, obviamente, que cuando hay corrientes, inclusive, que son transnacionales, igual que el capital.
3: Igual que el capital.
6: El capital es transnacional y el delito también, en muchos casos, es transnacional. Obviamente que el Estado tiene que tener los medios para ejercer la represión legítima contra el delito.
3: Aunque siempre hablamos que Rivera es diferente. Aquí la custodia de frontera la hace el ejército.
6: Sí, pero eso está definido desde una perspectiva legal, digamos.
3: Sí, sí.
6: Ahora, si la Policía Nacional requiere determinados medios que eviten, una cosa que también nosotros organizamos, los policías están en el PICNT, hay sindicatos policiales que están en el PICNT, y que nosotros creemos que los policías deben poder desarrollar una labor efectiva en materia de seguridad, también tratando de cuidar su salud, que no estén expuestos. Y bueno, pero es bien sencillo que se provean los medios necesarios para que la policía pueda desarrollar su trabajo, ¿no?
3: Uh-huh.
6: Porque inclusive esto, siendo dos ministerios de defensa, está dentro del mismo Estado. Entonces, lo que decimos nosotros, que siempre hay que tener cuidado que los límites institucionales no se atraviesen porque no hay un marco jurídico para eso.
3: Pero ya está decidido, el presidente dijo que ya estaba decidido.
6: Bueno, pero tenemos derecho, y hasta demostrando lo que bien decía Martín, de nuestra independencia de criterio, cuando nosotros
3: su posición.
6: Cuando nosotros tenemos una diferencia, digamos, es manifestarla públicamente, ¿no?
5: Por su parte, Ayrton Saavedra, representante de los trabajadores por el PICNT aquí en el departamento de Rivera, brindó el detalle de esta visita, además de abordar algunos temas puntuales de nuestro departamento.
7: Nosotros hoy vamos a acompañar acá a los compañeros.
3: Hay una agenda prevista. Ya comenzaron a las 7 ya con actividad, ¿no?
7: Con la actividad. Y por la tarde también, y después a las 5:30 vamos a desarrollar el plenario departamental. Uh-huh. La idea es conversar con los compañeros, solicitando apoyo para bajar informaciones, o sea, dejarle al oyente, a todo trabajador de nuestra frontera, una transparencia de lo que es el PICNT. ¿En qué se viene trabajando? Que trabajamos por mejoras salariales, condiciones, y hacerlos entender que el PICNT, acá en la frontera, el plenario interdepartamental, abrirle las puertas para cualquier tipo de información que necesite cada trabajador de diferente rubro, y dejarles las puertas abiertas para que puedan asesorarse sobre sus derechos, sobre obligaciones, y bueno, y así es más.
3: No sé si le corresponde a usted la pregunta, pero ¿cómo está la situación de los sindicatos en Rivera, que en un momento fueron muy resistidos, inclusive por muchos empleadores castigados, ¿no?
7: Sí, sí. No, a ver, la resistencia empresarial es la misma. Nosotros nos cuesta un poco llegar a los trabajadores, nos cuesta un poquito, por la desinformación y represión.
3: ¿Continúa la represión aquí en
7: Rivera? Sí, totalmente. La represión es siempre la misma. Puestos laborales.
3: Sí, el castigo aquí está en el
7: castigo
3: gremio.
7: Clásico. Viene aminorando, mano. Pero, ¿cómo debería de ser?
3: Aún hay que trabajar mucho sobre ese tema.
7: Y bueno, es un...

0: PS, los compañeros de INEFOP, y muchas informaciones se perdieron al aire discutiendo ciertas políticas o ciertas críticas que sobre el
1: Sí,
0: PCNT,
1: en referencia al
0: en
1: PCNT.
0: referencia al PCNT.
1: La visión que tienen en Rivera puede ser diferente a la visión de Capital del
0: Y el
1: PCNT.
0: oyente no pudo asesorarse de muchas
1: De
0: cosas.
1: muchas de las cuestiones.
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9: Amigos de Radio Internacional, tengan todos ustedes muy buenos días. Bienvenidos al segmento deportivo el día viernes. Llegó el día D para Uruguay. Esta noche a las 21 horas se enfrenta a la Celeste frente a la Furia Roja, la selección española. Y bueno, llegó la hora de la verdad. A ver qué tal está Uruguay, a dónde llega la vara del equipo celeste, si está en condiciones de superar o empatar para tener chance de seguir en el Mundial en la fase de 16avos de final. Por lo que mostró Bielsa en los últimos entrenamientos, se va a repetir la misma oncena que empató 2-2 con el seleccionado Cabo Verde. O sea que Uruguay estará con Muslera en el arco, Varela, Cáceres, Olivera y Sanabria, Valverde, Ugarte, Bentancur, Canovio, Viñas y Maxi Araujo. Esa va a ser la oncena de Uruguay a las 21 horas esta noche en el Estadio de Guadalajara. A todo esto, el técnico uruguayo, el rosarino, mejor dicho, Marcelo Bielsa, así nos afirma, así declara de lo que pasó en los dos partidos que empató Uruguay con Arabia Saudita y Cabo Verde y lo que se viene esta noche frente a la selección española.
10: Los tres partidos de eliminatoria de la primera fase son todos se afrontan con la sensación de que ganar es indispensable. No, por supuesto, no es lo mismo en el partido 1, en el partido 2 y en el partido 3. No es lo mismo si de 6 puntos sacaste 2 y no es lo mismo jugar contra España que jugar con Arabia o Cabo Verde. Pero también una de la necesidad muchas veces mejora a los equipos. Los equipos cuando determinados tipos de equipo cuando saben que es a todo o nada elevan su rendimiento y yo tengo la esperanza por los antecedentes que tiene el fútbol uruguayo y por los antecedentes de este equipo en particular. Porque el fútbol uruguayo es históricamente de un modo y este equipo es un momento de la historia del fútbol uruguayo, pero que representa mucho de los aspectos del fútbol uruguayo. Y creo que sí, que es un momento en el que la urgencia nos va a mejorar. la valoración de España no puede hacerse solamente en función de los dos últimos partidos. El partido con Cabo Verde debió ganarlo y el partido con Arabia lo ganó muy rápidamente, sino por lo que es como equipo y por la cantidad de logros que ha obtenido últimamente y por la calidad de sus jugadores. Yo creo que no agrego nada si elogio lo que España representa en el fútbol actual. Pero, insisto, una oposición tan calificada, me parece que o tengo la ilusión, la convicción, la esperanza y la sensación de que nos va a mejorar.
9: El arbitraje para esta noche estará a cargo del marroquí nacionalizado americano Ismail El Fat. Sus colaboradores también son los americanos Corey Parker y Kyle Atkins. Cuarto árbitro, el costarricense Juan Calderón, y el árbitro reserva, Juan Carlos Mora, también de Costa Rica. Cabe destacar que a la misma hora jugarán Cabo Verde con Arabia Saudita. La tabla de posiciones: España con 4 unidades, Uruguay y Cabo Verde con 2, mejor saldo con goles a favor de Uruguay, por eso están en segundo puesto, y último Arabia Saudita con 1 solo punto. También tendremos fútbol por el grupo I, esta vez más temprano, a la hora 16, partidazo Noruega-Francia y Senegal-Irak. En este grupo está liderando Francia y Noruega con 6 unidades y Senegal e Irak están con 0 unidad. Pasamos ahora a lo que fueron los resultados registrados ayer en las distintas series y cómo quedaron las clasificaciones. En el grupo E, Costa de Marfil le ganó 3-1 a Curazao y el batacazo histórico, el triunfo de Ecuador 2-1 frente a Alemania, cerrando así un día histórico para el fútbol ecuatoriano. La tabla de posiciones quedó con Alemania y Costa de Marfil liderando con 6 unidades y clasificado directamente. Ecuador quedó tercero con 4 puntos y último, ya eliminado, Curazao. Por el grupo F, Países Bajos derrotó a Túnez 3-1 y Japón y Suecia empataron 1-1. En la tabla de posiciones de este grupo, Países Bajos clasificado con 7, Japón clasificó con 5, tercero quedó Suecia con 4 y Túnez eliminado con 0 unidad. Y finalmente, en el grupo D, Turquía venció 3-2 a Estados Unidos y Paraguay empató con Australia 0-0. La tabla en este grupo D, Estados Unidos líder clasificado con 6, Australia segundo con 4 unidades, mejor saldo a favor que Paraguay, terminó con 4 y terminó tercero el Guaraní, y Turquía eliminado con 3 unidades. Pasamos a detallar los mejores terceros, atención, que tiene hasta ahora este Mundial. Suecia, Ecuador, Bosnia y Herzegovina y Paraguay tienen 4 puntos siendo terceros en sus llaves. Con 3 unidades están Croacia, Corea del Sur, Argelia y Escocia. Distintos saldos, todos negativos. Croacia y Corea menos 1, Argelia menos 2 y Escocia menos 3. Con 2 unidades está Uruguay, Cabo Verde y Bélgica. Todos tienen 0 de saldo. República Democrática del Congo tiene 1 punto y saldo menos 1. Y Senegal no tiene puntos y tiene menos 3. Veremos si con el empate Uruguay quedaría con 3 unidades y con saldo 0, con grandes chances de pasar a 16avos de final. Para terminar, noticias del ámbito local. Alexis Martín Arias será el arquero de Nacional, el argentino que estaba atajando en Cerro Porteño. Se espera que mañana esté llegando a Uruguay. Fue elegido el mejor arquero del fútbol paraguayo la temporada pasada, en la que atajó 41 partidos y mantuvo 20 partidos en cero su arco. Nacional y Platense abrieron conversaciones por Guido Mainero, jugador que fue imprescindible para que Platense superara a Peñarol en la Copa Libertadores. Ya hay negociaciones en curso por el extremo argentino de 31 años, cuyo contrato vence el 31 de diciembre. En Peñarol, Tomás Olase está cerca de pasar a préstamo a Wanderers y Alan Saldivia, como habíamos manejado, uruguayo que está en Vasco da Gama, es el hombre que quiere entonces recalar en el Club Atlético Peñarol y que la Salvia lo ofreció al equipo carbonero. Nicolás Cabral es el zaguero elegido por Wanderers para suplir la baja de Nicolás Olivera. El argentino ya jugó en Uruguay defendiendo a Liverpool, Cerro y Cerro Largo Y por último, tras la rescisión del contrato de Edinson Cavani con Boca, la semana pasada, Drogba Aguirre, el jugador, el ariete que está en la selección uruguaya, está muy cerca de jugar en el equipo Xeneize. Hasta aquí entonces el informe del día viernes. Nos vamos a reencontrar mañana, ojalá con Uruguay clasificado. Nos vamos a encontrar con mucha más información aquí en Radio Internacional.
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14: Vamos a la información policial correspondiente a las últimas 24 horas. Se solicita a la población la colaboración para ubicar al adolescente Mateo Catalino Hernández Aguirres, uruguayo, 17 años, y en falta de su domicilio en calle Presbítero José López de Arcante, en barrio Manduví, desde el pasado día 17 de junio. Por cualquier información, comunicarse con los teléfonos 911 o a través del 2030-6015 de seccional novena. Se solicita a la población la colaboración para ubicar al adolescente Darío Joel Dagama Bendancur, uruguayo, 17 años, falta del hogar de varones de Inau en calle Juana de Barburú desde el 21 de junio. Por cualquier información, comunicarse con los teléfonos 911 o a través del 2030-6000 de seccional décima. Persona herida por arma de fuego, rapiña, formalización. Relacionado con el hecho ocurrido el pasado día 14 en horas de la mañana a la salida de un club bailable en calle Ceballos, barrio Cerro del Marco, donde un hombre de 21 años, mantuvo un altercado con otro, quien extrajo de entre sus ropas un arma de fuego y efectuó 3 disparos, impactando uno de ellos en la víctima. Personal de la Dirección de Investigaciones, bajo la égida de la Fiscalía de Tercer Turno, luego de un trabajo de información e inteligencia, logran identificar al presunto autor. Asimismo, se estableció que el mismo estaría vinculado a otro hecho del 22 de junio, en calle Doctor Ugón, entre Ceballos y Julio Herrera Lloves, donde un hombre de 36 años fue agredido por otros dos, quienes le sustrajeron 120 reales. Ayer se realizaron allanamientos en fincas en calle Doctor Ugón y Ceballos. Con el apoyo del dron de jefatura, personal de la unidad canina y el grupo reserva táctica, incautándose 197 envoltorios de papel, aparentemente pasta base de cocaína, una bolsa de nylon con 12 envoltorios, aparentemente pasta base de cocaína, dinero en moneda nacional y extranjera, pesos uruguayos y reales brasileños y celulares. Como resultado de las agresiones fueron detenidos dos hombres, 23 y 27 años, quienes puestos a disposición de la Fiscalía, conducidos ante la sede, finalizada la instancia, el magistrado dispuso formalización del hombre de 27 años como presunto autor penalmente responsable de un delito de homicidio en grave tentativa, un delito de porte y tenencia de arma de fuego en lugares públicos, un delito de porte de arma de fuego por ser reincidente y un delito de lesiones graves, agravadas por cometerse en presencia de menores de edad, todo en régimen de reiteración real y en calidad de autor, y del hombre de 23 años como presunto autor penalmente responsable de un delito de lesiones graves y agravadas por cometerse en presencia de menores de edad y un delito de suministro de sustancias estupefacientes prohibidas y en calidad de autor cometido con conciencia y voluntad a título de dolo directo.
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14: Actualizamos los datos del tiempo, que según Inumet se va a presentar con cielo claro y algo nuboso. Vientos del sector norte entre 10 y 30 kilómetros por hora y la máxima prevista para hoy viernes 16 grados. Mínima próxima madrugada 2 grados para mañana sábado. Algo nuboso y nuboso, periodos de claro, heladas agrometeorológicas, nieblas y neblinas, máxima prevista 18 grados. Hasta aquí las noticias en el Boletín Central del Mediodía por Internacional. Amigos, han sido más que amables. Tengan todos muy buenas tardes.
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0: ¡Qué día! Me mató. Me puso, claro, me pone allá arriba, la vara bien arriba, el volumen. Me quiere dejar sordo. Mirá que a Beethoven le pasó eso, ¿eh? Sí. Él tenía el sonidista que lo reventaba. Entonces él le reventó
1: fue
0: el
1: eso
0: oído,
1: lo que
0: claro,
1: pasó todo, pero
0: sí
1: me entero eso.
0: El tímpano, claro, el sonidista. Usted, ¿cómo anda, Carlito?
1: Bien. Nada como convivir con gente bien informada.
0: Claro, exacto.
1: Bueno,
0: hablando
1: placer,
0: de bien informada, lo mismo. Hoy un día especial.
1: Muy especial.
0: Un
1: para
0: día
1: usted,
0: especial.
1: Más que especial.
0: Un día porque hoy, seguramente antes que termine la medianoche, Uruguay está de regreso. Pero bueno, explotó, sí. Era una crónica de una muerte anunciada, era algo que ya veníamos manejado. ¿Sabe lo que pasó? ¿Se enteró lo que pasó? ¿O no se enteró lo que pasó? No se enteró. Estamos en un, no sé si es un buen momento o un mal momento. Señor Adrián Tomás, ¿cómo lo definimos después de escuchar esto?
2: ¿Qué es lo que ha pasado? Mira, esta mañana me desperté y según fue avanzando el día, se me fue explotando el teléfono cada vez más. Bien, tienes que tener en cuenta que yo tengo 5 horas más que Uruguay. Entonces, las 8 de la mañana de Uruguay, aquí es la 1 de la tarde. Para mí prácticamente se me ha ido mediodía cuando está empezando el día en Uruguay. Bien, por tanto, todo lo que pasó por la noche a mí me pilla de día. Bien, y aquello era un tema, estaba todo armado. Bien, todo armado. Yo no he querido profundizar en información de la interna de la selección uruguaya de fútbol. No he querido saber quién juega, quién no juega. No he querido saber cómo estaba nada. No he querido nada. Nada, absolutamente nada. ¿Bien? He archivado todo, no he preguntado nada a nadie, no he llamado a nadie, cero. ¿Bien? Me desentendí de la cuestión, que sea lo que Dios quiera. ¿Bien? Pero esta mañana, bueno, pues ha habido que chequear porque venían oleadas de personas con la misma información. Y cuando eso pasa, eso bien que todo explotó, bien, o que está todo armado. Y en este caso, es lo segundo. Bien, desde esta mañana había un montón de personas interesadas en que todo el mundo tuviese aproximadamente la misma información. La información es un grupo de 3 o 4 referentes de la selección uruguaya de fútbol agarraron a Marcelo Bielsa, se lo llevaron en una fecha indeterminada, nadie sabe si fue el lunes, el martes, ayer, nadie sabe, bueno, se lo llevaron a un cuarto y le dijeron: Marcelo, hasta aquí, fuiste, ¿bien? Fuiste, estamos cansados de entrenar, no queremos entrenar, contra España no queremos jugar como tú crees que tenemos que jugar, queremos jugar todos metidos atrás porque queremos evitar un papelón porque estamos cagados, ¿bien? Así. Y además de todo eso, ¿verdad? Perla va, perla viene. Bueno, según la data, bien, que esto no es verdad, pero yo lo cuento y ahora pondré cómo ha salido todo, pondré varios vídeos, todo, para que veáis que es que no me lo estoy inventando yo. Bielsa dijo, bueno, pues si me vais a voltear, me tendréis que voltear delante de todos. Entonces se juntaron todos, bien, y ahí que si tú, que si yo, que si pasó, que si no pasó, que si tal. Y el que hacía de mediador en la conversación, según esta data, bien, era Jiménez. Y al parecer, Bielsa lo que les dijo es que había llevado un montón de gente lesionada y un montón de jugadores que supuestamente no tendría que haber llevado, cual ya esto empieza a hacer agua por todas partes, bien, porque son su guardia pretoriana, básicamente, que son los suyos, que son los fieles, y que él los iba a llevar, no importa qué, no importa cómo. Bueno, esta información, ahora voy a poner, bien, varios cortecitos, os voy a poner lo que ha salido en las voces del fútbol, que es lo que ha dicho todo el mundo, bien, y también os voy a poner la repercusión que eso ha tenido en España, y voy a explicar cómo llegan esos vídeos, bien. Y esto, yo pregunto, ¿a quién beneficia? ¿Esto beneficia a Uruguay? ¿A la selección uruguaya le beneficia esto? ¿A la AUF le beneficia esto? ¿O esto beneficia a España? Yo pregunto, ¿eh? Yo pregunto, si estuviera aquí la torre, diría que esto es un cabaret, ¿verdad? Diría que esto es un cabaret. Entonces, bueno, os voy a poner el tema. Yo esto lo sabía por la mañana y pensé, no van a ser tan idiotas de largarlo hoy. Yo hoy, por motivos laborales, no podía estar a mi hora, tenía que estar después. Y dije, bueno, veré. Yo pensé que no iban a ser tan idiotas de soltar esto ahora, que encima es mentira, bien, para que explote todo. Pero no, no, no, a esto les da igual. A esto les da igual. Han tirado la bomba, bien, le han pasado la bomba no solo a los públicos, o sea, a los periodistas de Uruguay, sino también a los de fuera. Y los de fuera se han hecho un picnic. Los de fuera están, buah, bueno, esto va a ser una cosa, ¿verdad? Entonces, bueno, nada, para que luego la gente me diga que yo... que estoy, que no estoy, que digo, que no sé qué. Bueno, pues hoy vamos a ponerlo todo bien para que la gente lo vea, para que la gente lo sepa, y a partir de ahí que me digan, ¿no? Si esto es normal, si consideran por ahí que, bueno, que esto se tiene que dar de esta manera, ¿no? Vamos a verlo, ¿no? Vamos a verlo. Entonces yo voy a abrir esto aquí. Vamos a poner esto aquí, bien, y vamos con los auriculares. ¿Qué os voy a pedir? El me gusta, bien, el me gusta, nada más. Si se fue el audio, no, recárgalo, si se va el audio, recárgalo, que no tiene nada que ver conmigo, bien, no se ha ido ningún audio, nada, esto es cosa de YouTube, bien, vamos con ello, yo tengo por aquí apuntado... el minuto exacto, bien, vale, 13:20 más o menos, y nada, déjame el me gusta, pongo un comentario, en definitiva, ayúdanos, bien, ayúdanos, porque mamá, vamos con ello.
3: Sí, estás muteado, Julio, a ver, ponémelo así, él me ve el gesto, de alguna forma, para que lo escuchemos. Hacemos una pequeña ronda informativa, dale.
4: Bueno, mientras solucionamos el... para los españoles, dos antecedentes tan solo.
5: Real, obviamente, que pero que no. Egipto le tiene que ganar a Irán. Se puede empatar con Irán.
6: Recordamos que Defensor Sporting
3: a lo... aquella historia de Nacional.
6: Adquirió a Mauro Brasil, ex Montoya de este momento.
7: Previo a las finales con Peñarol.
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0: Se fue el audio. Búscamelo porque quiero ir a la parte. La parte clave, ¿no?
7: Pero un programa.
0: Ahí va.
7: A ver, programa muy caliente. Ayer alguien me mandó. A mí, a esta altura del partido, no me interesa. Primero, no me interesa. Ya vimos lo que pasó con Florencia Peña. Cuando uno sí. No es profesional. Vimos lo que pasó con Florencia Peña.
3: Sí.
7: Cuando uno
3: sí.
7: No es profesional. Correcto. Una cosa, entonces, hoy, viste, hay gente que es profesional, que tiene un canal de YouTube y es bastante profesional. Ha pasado históricamente, pero voy a dar un hecho que la pasión es informar. Me dieron de adentro el nombre del equipo, voy a hablar con Álvaro Gutiérrez.
5: Que Alemania no pierda con Ecuador, queden con dos puntos de las chances.
6: Semestre,
7: recordemos, venido jugando. No es de interpretar, por favor, pero digo, furioso, están del otro lado.
3: Las horas al detalle.
7: Pesada. ¿Correcto?
3: Dale. Bueno, ponemos una sirena y vamos a contarles qué ha pasado en la interna de la selección en las últimas horas al detalle. Sirena.
2: Bueno. Esta información que ellos largan a la 1:00 p.m. de Uruguay, bien, eso venía dando vueltas desde por la mañana, bien, desde por la mañana de España, 5 horas antes de que amaneciera en Uruguay, bien, todo preparado, todo armado, la misma información que por supuesto sale de dentro, bien, porque estos no se inventan la noticia. Recibe la noticia por parte de gente que está en la concentración de Uruguay, pero que les interesa mucho más que Uruguay le vaya mal. Arman entre todos la opereta y pum. Esto está preparado el día 1. Del día 1. Así que vamos con ello.
3: Y dale. Bueno, voy despacito, Julio, despacito, porque son unas cuantas cosas que han pasado. Reunión que pidieron 4 jugadores con el técnico de la selección. Esto comenzó así, después del partido con Cabo Verde, después del desastre ocurrido con Cabo Verde. 4 jugadores le pidieron una reunión a Bielsa los recibió para escucharlos. Nombre y apellido de cada uno de los jugadores que estuvieron y la participación que tuvieron cada uno de ellos en cuanto al dialogado.
7: Mismo equipo que el partido anterior. Mismo, confirmo, mismo equipo del partido anterior.
3: Correcto. Esto también es información que aportas vos. Ok, súper, súper. Bueno, reunión de Bielsa con cuatro jugadores que pidieron hablar con él. Sergio Rochet, Manuel Ugarte, Rodrigo Bentancur y Valverde. Pidieron una reunión, se sentaron con el técnico y la expresión, el concepto de lo que ellos le dijeron fue lo siguiente: no aguantamos esta forma de entrenar. Esta forma de entrenar nos cansa, hemos tenido mucha actividad, algunos han tenido lesiones, más menos, otros han llegado sentidos acá. No aguantamos más esta forma de entrenar, queremos cambiar la forma de entrenar. Y es más, se recordó la previa del partido frente a Estados Unidos, donde fuimos goleados, el último entrenamiento fue fuertísimo y los jugadores se dieron cuenta que en la cancha no tuvieron, o sea, nada, sintieron el cansancio. Y lo otro que le dijeron a Bielsa es que ellos quieren jugar frente a la selección española en un bloque bajo y de contragolpe. ¿Bien? Un bloque bajo y de contragolpe. La respuesta de Bielsa, sí. La respuesta de Bielsa fue la siguiente: bueno, vamos a juntarnos todos. Todos. Bueno, perfecto. Se juntaron todos, el plantel de Bielsa.
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0: Crónica de una muerte anunciada. No me sorprende. Sabía que iba a pasar. Estaba en la tapa del libro. Lo vengo diciendo desde Estados Unidos para acá. Desde la Copa América. Hace dos meses que decimos que con este técnico hay una grieta y que los jugadores no lo bancan. Que no lo pasan. Le quisieron echar la culpa al pobre Luisito Suárez. Al pobre Luisito Suárez, que lo único que hizo Luisito Suárez fue a pedido del plantel actual, que intercediera. Y que saliera porque ¿Vio cuando usted no soporta a una persona? No la pasa, no la traga. Esto obviamente que la culpa es del ejecutivo de la AUF. Obviamente que acá hay responsables y hay culpables. El tema es, ahora no van a decir que Luis Suárez, el día del partido decisivo, llamó a José María Jiménez, llamó a Rochet. Se olvidó. Los chicos de La Voz del Fútbol, que también estaba Rochet, que también estaba José María Jiménez. Entonces, lo que nosotros teníamos, lo que nos llegó, Rochet, José María Jiménez, Bentancur, Valverde. ¿Qué me está faltando? Me está faltando uno más. Eran cinco, y Ugarte. Este quinteto, fue y le dijeron: no te soportamos más. Es bravo, ¿eh? Cuando los referentes, los principales, los pesos pesados, te dicen: no te soportamos más. Pero yo voy a redoblar la apuesta. El Flamengo internamente y Carlos Francisco, que está tratando de ver qué pasa en el mundo internet. Yo le voy a decir lo que va a pasar dentro de poquito. Y lo que usted se va a enterar, lo que le vamos a decir hoy. El Flamengo ya está responsabilizando a Bielsa de que lo que le pasó a De Arrascaeta fue por la intensidad de los entrenamientos. Y fue por eso que el Flamengo, en realidad la verdadera historia, después que la pintan como quieran, pero fue por eso que mandaron al kinesiólogo del Flamengo. ¿Quiere que le diga algo? ¿Es necesario jugar esta noche? La pregunta es, Uruguay, si pudiera, no se presentaba. ¿Será que los jugadores no lo abandonan a último momento? Porque ya es insoportable. El divorcio ya está consumado. Y eso es lo que no entienden las principales autoridades de la AUF. Es bravo hoy, ¿eh? Es bravo. Después que explotó la bomba, que nosotros la sabíamos. No era casualidad. Es que no podés jugar tan mal. es que había una cama. Y capaz que sí, capaz que había una cama. Y sí, si yo no te banco, no te paso. Y es más, se me dice, esto no lo tengo confirmado, pero se me dice que inclusive hablaron con el Nacho Alonso y el Nacho Alonso respaldó al técnico y dijo, por lo menos aguanten hasta la Copa América. No lo bancan, no lo soportan, no lo tragan. Ya no es Luis Suárez que no está. No le echen culpa a los que no están. Es los que están y los que son referentes y los mejores jugadores del mundo fútbol que están en el actual plantel. Es que ahora aparte se lo dijeron. Y lo peor de todo es que ahora lo ventilaron. ¿Le van a echar de vuelta la culpa? Me gustaría que estuviera Alessi Reyes acá. Para ver qué dice, ¿no? Porque él dijo que no se puede ventilar así, que los trapitos al sol, ¿no? ¿Qué va a decir ahora de José María Jiménez? ¿Qué va a decir Reyes ahora de Federico Valverde, de Rodrigo Bentancur, de Sergio Rochet? Y sigo la lista porque los cinco mandaron WhatsApp a diferentes periodistas para decirle lo que estaba pasando, que no lo van a calmar a Bielsa y que no van a jugar como quiere Bielsa, por más de que les imponga y que los entrenamientos así no corren más. Le digo algo, en el último entrenamiento, en el último, a puerta cerrada, Federico Valverde se retiró del entrenamiento. Se retiró del entrenamiento. En el último, a puerta cerrada, Federico Valverde se retiró. Y no lo tengo chequeado, pero me dicen que Rodrigo Bentancur tomó la misma actitud. Complicado. Defienda a Bielsa, usted que es pro Bielsa. Carlos Francisco, bienvenido. ¿Qué va a decir? Que es todo complot, que fue todo un maquillaje, que fue todo armado por la prensa. La culpa la tiene la prensa. Así que Suárez no era tan malo, Suárez. No era tan malo que fue, bueno, a hacerlo mandado.
1: ¿De qué quiere que hable? ¿De Suárez o de lo que sucedió ahora?
0: De lo que está pasando ahora. Estamos a horas de que quedemos, bueno, eliminados.
1: Esta emisora tan prestigiosa y mi tiempo no lo voy a dedicar hablando de esto tan triste y decadente que es lo que está publicando y hablando la prensa, inclusive usted. Entonces me voy a reservar el tiempo y voy a decir que Uruguay está confirmadísimo para hoy.
0: Mentirle a la gente.
1: Y bueno, y si vamos a hablar de la celeste, estamos todos con Bielsa y el jugador que no quiere acompañar, que renuncie como lo hizo Suárez, pero que no ventile, que sería mejor.
0: No, son
1: cuántos los que...
0: ¿Cuatro? Son cinco que fueron a hablar.
1: En un plantel de 26.
0: Y capaz que son los 26, claro, que piensan lo mismo.
1: Primero que la información de que fueron a hablar no la tengo como oficial. Ajá. Para empezar, entonces por eso me reservo y no voy a hablar de esto que es triste para mí.
0: Está bien.
1: ¿Quiere
0: está
1: que
0: bien.
1: Comente otra cosa?
0: No, porque la verdad es una sola. Cuando...
1: Su verdad.
0: No lo largué yo, lo largó la prensa entera.
1: No, la prensa entera no. Usted está hablando por... No, la prensa entera no.
0: La prensa entera lo largó. Hoy todos los programas se hicieron un picnic.
1: Con lo que
0: la prensa internacional.
1: Sí, entraron.
0: Y la prensa internacional, ¿sabe cómo? Así, mire, así será.
1: Como usted.
0: ¿Sabe?
1: Claro,
0: el
1: contento.
0: Técnico de, no.
1: Porque usted
0: no.
1: Empieza y dedica 21 minutos de esto que
0: yo quisiera
1: es
0: que Uruguay
1: deplorable.
0: Decadente,
1: pero
0: no, uno no le
1: triste.
0: Puede. No, uno tiene que decir. Yo soy periodista. Yo no soy fanático.
1: No.
0: Yo soy periodista, yo soy comentarista. Yo no le puedo mentir a la gente.
1: Está bien, que la gente
0: diga.
1: El periodismo que usted hace, seguramente para usted está bárbaro, está perfecto. Y para la gente también.
0: Yo no le puedo mentir a la gente. ¿Qué le voy a decir? Que no hay problema. Cuando pasó lo que pasó, los repatriados lo mataron a Cubilla, ¿no? Lo mataron, lo destrozaron. Ahora, hoy no, es Bielsa.
1: Es el técnico que
0: contrató en la AUF.
1: Sí, exacto.
0: No es el que representa al pueblo uruguayo.
1: No, el técnico no me representa. A mí me representa la selección uruguaya, los jugadores que van a jugar el partido hoy. El técnico a mí no me representa. No, estoy seguro que no representa a Manso, no representa a ningún uruguayo.
0: No lo meta al Manso en eso, que el Manso tiene boca.
1: A ver, el capitán del barco es Bielsa. ¿Tá? Si se hunde el barco y si le das al capitán, se hunden los jugadores. Si se hunden los jugadores, se hunda en nuestra selección. Y es eso lo que el periodismo y usted está haciendo, dándole a nuestra propia selección. Esa es mi opinión.
0: Y
1: no hablo más del tema.
0: ¿Qué va a hablar?
1: Porque si usted le da al capitán del barco, es el mismo que darle a los que van en el barco.
0: Escúcheme, José María Jiménez, ¿quién es?
1: El capitán acá, el que comanda todo acá, es el técnico.
0: No, le pregunto, sí. José María Jiménez, ¿qué es?
1: No sé, no jugó todavía.
0: No, no, ¿qué es?
1: Va
0: ¿qué
1: a decir es? Que es el capitán.
0: Es el capitán.
1: No, no, no. El capitán de la selección uruguaya.
0: ¿Quién es el capitán?
1: ¿Quién fue el titular que fue que jugó con Valverde?
10: Valverde es el capitán.
0: También estuvo Valverde.
1: No, no, pero estuvo.
0: También lo dijo Valverde.
1: Está, pero
0: estuvo. También Valverde, le digo algo, le mandó a Cadena Ser, ¿sabía? También Federico Valverde le mandó a dos periodistas por lo menos de Uruguay.
1: Yo puedo manejar.
0: Que no bancan más a Bielsa.
1: Yo puedo decir.
0: Y que el Nacho Alonso no los.
1: Está, yo puedo decir que, por ejemplo, el no sé, puedo decir que ahora, voy a hacer una comparación acá, digo, puedo decir que el Manso, nuestro compañero, no banca a Rizzo. Y yo puedo decir eso sin ningún tipo de información y sin ningún tipo de respaldo periodístico por decir, y listo, y me parece, porque no tengo nada oficial sobre el tema. Usted no tiene, usted tiene una versión que se filtró desde la concentración, o sea, no hay una información oficial sobre esto. Los jugadores no salieron a hablar como salió Luis Suárez. El Manso no vino acá para decir,
0: no se preocupe,
1: yo lo banco a Rizzo, entonces...
0: No se preocupe, las 11 de la noche, cuando Uruguay quede eliminado, usted ya va a tener...
1: Ahora es otra cosa,
0: ahora es otra cosa. 11 de la noche, cuando Uruguay quede eliminado, ya va a tener a los capitanes, a los referentes, a un montón.
1: Bueno, bárbaro.
0: A un montón de jugadores convocados por el técnico.
1: Sí, sí, sí.
0: Sacado aquello, aquellos, ¿cómo es que se le dice? Chupamedia, no. ¿A cómo se dice? Del riñón.
1: Del riñón.
0: Se le usa. Académicamente se dice el riñón. No, chúpame. Me explico
1: como, Tavares también siempre.
0: Sabe una cosa. ¿No? Sabe una cosa.
1: También la tuvo.
0: Vamos a hacer una brevísima pausa. Y lo sumo a Alberto Avellaneda. Puede ser. Hacemos la pausa y ya vengo con
1: pausa,
0: la
1: pausa. Vamos arriba,
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0: 13:36, no sé si aumenta el nerviosismo o la cuenta regresiva para que llegue Uruguay. Cualquiera de las dos, da lo mismo. Carlos Francisco, usted tuvo que aguantarlo media hora, se fue por suerte, ¿no? ¿Se fue o vuelve ahora?
1: Bien. Estuvo hablando cosas que la verdad no entendí de lo que se, de qué se trata y versiones y viajes y.
0: Pero anda ahí o no, porque yo llegué y no hay nadie.
1: Y delirios y más delirios.
0: A ver, él tiene un tema de delirio.
1: Pero ahora todo bien.
0: Sé que no está seteando. Está cansado el mediodía y empieza.
1: Aparte, usted llegó y ya esa inyección de optimismo, la verdad me hace bien, porque estábamos hablando ahora en off.
0: ¿Qué pasa que este muchacho es todo negativo?
1: Para mí. Ah, sí, sí.
0: Es todo negativo.
1: Contagiar con la vibra esa.
0: Claro,
1: y
0: no es 100% negativo, no, es 110% negativo. Pero bueno, vamos a otro que nos va a cantar la justa. No es Valle de Apellido, pero está Montevideo. Señor Alberto Avellaneda, ¿cómo anda? ¿Cómo pasó?
2: ¿Cómo andas, estimado Alexi? ¿Todo bien? Acá estamos palpitando lo que va a ser el choque de Uruguay-España en la noche de hoy. Por supuesto con lo que puede ser este gran choque, ¿no? A nivel mundial, que tenemos antecedentes de empate nada más en los mundiales. Tenemos aquel empate en el 50, donde dice que Odulio Varela metió un zapatazo 40 metros para empatar un partido difícil, 2-2.
0: Tenemos ese empate de 40 metros y después fallamos uno de 12.
2: Sí, señor, fallamos con aquel penal, ¿no? De Rubén Sosa, recordado en el 90, aquel 0-0 que dolió, ¿no? Donde me acuerdo que la conferencia de prensa de Tavares, cuando ingresó a la sala, todos los españoles lo aplaudían. Por el gran partido que hizo Uruguay, ¿no? Impensado, el arquero Zubizarreta, ¿te acordás?
0: Andoni Zubizarreta.
2: Que le pegó Rosoncita por arriba al horizontal, una pena. Y bueno, los demás partidos amistosos han sido empates y también derrotas. Todavía Uruguay no conoce lo que es ganarle a España.
0: Siempre hay una
2: en
0: primera
2: este
0: vez.
2: Historial, ¿no? Siempre las estadísticas están para romperse.
0: Exacto, siempre siempre. Y Uruguay dicen que le gusta eso.
2: Sí, no tengo dudas.
0: Perdemos con el último igual, pero le ganamos a los que están arriba. Que es algo que nunca sueña Mauricio Dorinelli, ¿no? O sea, 100%, 110% negativo. Pero Alberto, ¿equipo probable hoy o ya lo tenés definido?
2: No, al parecer la única duda que había era Varela, que entrenó con normalidad la última vez. O sea que el equipo sería el mismo, estaría ratificando lo que presentó ante Cabo Verde. O sea que está prácticamente la oncena confirmada.
0: ¿No llega Jiménez?
2: No, Jiménez no participó desde el arranque en ninguna práctica como titular. Siempre participó con los del relevo.
1: Va al banco.
2: Eso fue lo que se mostró en las últimas prácticas.
0: Para mí hoy, para mí la sorpresa está ahí, ¿vos sabés?
1: No va José.
2: Y puede ser.
0: Para mí va Josema.
1: No va, descartado.
0: Varela, Cáceres, Jiménez y Olivera.
1: No va José María Jiménez, yo sé lo que le digo.
0: Pero usted
1: está, yo le estoy dando el equipo.
0: Y yo también
1: usted,
0: le estoy dando el equipo.
1: Usted dando su opinión. Yo le estoy dando el equipo confirmado.
0: Claro, usted ya llamó
1: bueno,
0: a Bielsa
1: y bueno, a las 6:30, va a ver. Cuando arranquemos 6:30, le estoy diciendo, como le dije, lo dije. El otro día Carlos Francisco me dijo que iba a Rochet. Y yo le dije, no, vamos Lera.
0: Es que no
1: pero
0: puedo
1: bueno, disculpe la tardanza, pero lo que pasa es que me estaban haciendo la presentación que a partir del lunes salimos en FM La Ley.
0: Tiene como 10 kioscos, en algún momento tiene que abandonar algo.
1: Vamos a estar por la 106.7, querido Alberto. Bueno, acabamos de llegar a un acuerdo con el informativo de una de las FM más importantes de este
0: ahora,
1: país.
0: Ahora, Alberto, Montevideo. Alberto lo escucha acá y todavía no tiene que escuchar Montevideo. Cuando
1: en

0: No. Lo persigue a usted, Alberto.
1: No, estamos trabajando, así lo ponemos, Alberto, para el deporte. Ya le hablé a Daniel Bianchi, porque todavía no...
0: O sea, no solo lo tiene que escuchar, sino que lo hace laburar. O sea, flor de amigo usted.
2: Los estudios de la ley me quedan cerquita acá, si estaba acá.
1: Sí, ¿no? Claro, es verdad.
0: Y sale recto ahí, ¿no?
1: Claro,
2: está ahí en el túnel, ¿no? Claro,
1: tal cual.
2: Y Boulevard, por ahí.
1: Tal cual. Así que el agradecimiento público a Daniel Bianchi, uno de los prestigiosos periodistas informativistas que tenemos a nivel nacional, por la confianza.
3: Que le meta aquella voz así, más o menos. Por la que le dije. Y ahora Alberto Avellaneda.
1: Bueno, Alberto, no, yo sabes que me perdí, capaz que dijiste algo, pero explotó todo, ¿no? Ahora sí, se confirmó lo que venimos anunciando de la grieta, ¿no?
0: ¡Qué milagro!
1: De la grieta, ¿no? De la grieta, ahora se confirmó la grieta, ¿no?
0: Eso no, yo decía...
1: Que no lo bancan más, que no lo tragan más a Bielsa, ¿no?
0: 110% negativo, no, 120%.
1: Quiero escuchar la opinión de Alberto.
0: Pero que no pasó nada de eso,
1: ¿cómo que no pasó? ¿Cómo que no pasó?
0: Están mintiendo todo. Usted se plegó a esa...
1: Alberto, ¿cómo que no?
0: Usted debe ser del sobrado de
1: los... ¿Cómo que no? Llamaron a Cadena Ser, llamaron al espectador, pero llamaron a... Lo llamaron hasta Alberto, ¿sabías que lo llamaron a Alberto, no?
0: Y sí, para decirle que es mentira.
2: Sí, me llamaron, sí, mirá que sí, ¿eh?
1: No lo bancan, es verdad, ¿no?
2: Tengo colegas argentinos, españoles, que fueron los dos que se contactaron, inclusive un periodista de Guinea Ecuatorial, Ronancio Abesos Ndaga, que es un amigo... para que vean que Guinea Ecuatorial sigue muy de cerca, es el único país africano de habla hispana, para empezar, ellos fueron colonia española, y escuchás a Beso, y bueno, es un muchacho que habla perfectamente con un acento distinto al nuestro, claro está, pero también me consultó, y yo sinceramente, muchachos, vos ponete en el lugar de un simple laburante, como me tocó a mí trabajar en una empresa donde hay jefes que te caen mal, ¿está? Sí. Y sin embargo, vos el trabajo lo tenés que hacer. Sí. Si no, vas para la calle, claro. Y te vas para afuera, por claro, más que no te caiga bien. En esto de Bielsa, creo que arrancó mal la cosa con la manera de ser de él. Tuvimos aquellos rumores, pero contactando jugadores, nosotros teníamos el contacto con jugadores que nos decían, che, está brava la cosa acá, en cualquier momento va a saltar la bronca, etcétera, etcétera, y bueno, salta y se conoce a la luz pública con aquello de Luis Suárez, que tiró la bomba, pero ya estando fuera de la selección, él ya había renunciado, se le había hecho el partido de despedida, al cual acudimos en el estadio, que estuvo muy linda la fiesta, y luego, a los pocos días, Suárez se despacha con esa realidad que, bueno, acuciaba el normal relacionamiento de la Sociedad Uruguaya del Fútbol.
0: De muy mal.
2: Ahora dicen que hay algo nuevo. Ahora dicen que surge algo nuevo. Claro. Yo, sinceramente, consulté a todos los colegas de allá, y son trascendidos de prensa. ¿Y pruebas? ¿Hay alguna prueba? Todavía no hay ninguna. Todavía no hay ninguna prueba. Es todo trascendido de prensa. ¿Está? Los que hablaron de ello públicamente, bueno, que presenten las pruebas. Es sencillo. Claro. Porque vos, para tirar fruta y no comprobarla, ya estás cayendo en un amarillismo y daña tu credibilidad.
1: Ahora, Alberto, cuando salen nombres, Rochet, José María Jiménez, que llevó la voz de mando, por lo que se dice.
2: Pero son trascendidos.
1: Federico Valverde. No, está bien, pero cuando sale... Lo que te quiero decir es otra cosa. Lo que te quiero decir, cuando salen los nombres de ellos, tampoco ninguno de ellos salió a desmentirlo.
0: ¿Y por qué no tiene que desmentir nada?
2: Pero yo digo, ellos no te van a hablar de eso. Claro. Pero ellos no te van a hablar de ellos. No te van a hablar.
1: Y si lo hablan, lo van a hablar después de hoy.
2: Todo esto, ¿a quién beneficia? Justo del partido contra España, ¿a quién beneficia? Claro, ¿son tan tarados los jugadores para ventilar esto el previo partido que se le va la vida a Uruguay?
0: No, porque es peor para ellos.
1: Ahora, cuidado.
2: Pero claro, y otra cosa, si tan damnificados están los jugadores, esto es un razonamiento mío, ojo, si tan damnificados están los jugadores, que empataron con la peor selección que se les puede presentar en el planeta, en este Mundial, que es Cabo Verde, ¿alguno terminó lesionado? ¿Hubo problemas físicos en Uruguay en ese partido?
0: No.
2: Si lo llevó por delante Uruguay, se lo comió en dos panes físicamente a este equipo. Sí. Que mereció ganar
4: dos
2: Uruguay.
4: Partidos corrió Uruguay todos.
2: Claro, corrieron un disparate. ¿Se lesionó alguien? Y por eso, hay pruebas.
1: Desde Brasil confirman que la intensidad...
2: Yo no digo ni sí ni no, yo quiero pruebas. Porque por trasentido de prensa, lo que yo también puedo decir...
1: Eso de que dicen y que se confirma...
2: también en la charla.
3: Pero es que son todos manejeros, son todos manejeros.
1: Pero ojo que mañana no salgan a decirlo, ¿no?
2: Lo que pasa, Alexis, acá hay una grieta que la creó la misma prensa. Y hay operadores, y vos sabés muy bien.
3: Pero los que Alberto, y los que había en su momento...
1: Hasta ahí te llevo libre.
2: Perdón, los que nos jactamos de hacer un periodismo independiente, que no vamos ni para un lado ni para el otro, tiene que tomar todo esto con pinzas y cernirse a las pruebas empíricas, o sea, a lo demostrable. Mientras sean trascendidos, y bueno, quedará en eso. Yo no me guío por trascendidos, yo me guío por hechos. No por rumores. Hasta que no se presente una prueba, vamos a ver.
1: Tampoco quizás aseguro así, que no sea verdad,
2: quizás
1: ¿no?
2: Quizás no. La verdad, Bielsa sabemos que es un tipo muy especial, que no le cae bien a mucha gente. Tiene también, dentro de los jugadores, tiene su guardia pretoriana, porque es la verdad. Y llevó a los jugadores lesionados y son los principales en defender a Bielsa. Hay otros que no se lo fumarán, como yo le dije hoy al principio. Yo tuve jefes que yo no me lo fumaba y sin embargo tuve que cachar la cabeza, laburar, porque si no estaba en la yeca. Y es así.
3: No solo laburar, sino que laburar bien.
1: Yo te acepto lo de los operadores y comparto. Yo te acepto lo de la prensa uruguaya. Pero cuando sale de otro país... de la prensa brasileña, de Río de Janeiro diciendo, que se lesionó, que el kinesiólogo del Flamengo, que está al lado de Arrascaeta, que debido a la intensidad de los entrenamientos, se termina lesionando del todo de Arrascaeta.
2: Y bueno, y ahí Bielsa hizo mea culpa, dijo, quizás algo estamos haciendo mal.
1: Por eso. No, o sea que algo de lo que ya trascendió, ¿verdad?
2: Entonces, civilizadamente, la gente del Flamengo pidió permiso y le dijo al presidente de la AFA, miren, pasó esto con Arrascaeta, el técnico reconoce que capaz, nosotros queremos mandar un funcionario, ¿está mal que lo mandemos? No, con mucho gusto. No lo metió de pesado Flamengo, consultó con las vías totalmente viables y civilizadas, y la Asociación Uruguaya de Fútbol, por un tema de afinidad y para que no hubiera inconveniente, permitió, y se está restableciendo lo más bien el cocho, por suerte. Ya se sabía que no lo íbamos a tener para la primera fase, además, y que quizás en el transcurso del Mundial podría tener alguna chance, que ojalá, según los resultados que se den y Uruguay haga los deberes en el día de hoy, bueno, pueda seguir en los 16avos, ¿no? Ojalá, pero yo creo que acá hay una opereta que 2x3 salta y en los momentos más complicados. Es más, yo no hago periodismo de periodistas. Acá una vez alguien dijo que Ronald Araújo no quería jugar, que le dijo a Nández que no, que porque por ahí va a caer el Luis Díaz y yo no quiero jugar de lateral, cuando el tipo no estaba ni convocado.
3: No, por eso.
2: Entonces fue todo mentira. Todo mentira. Y eso daña a quien lo dice. La credibilidad es nula de esa persona. ¿Entendés? Entonces hay que tener mucho cuidado cuando tirás estas cosas y no tener las pruebas. Porque esto se refuta con pruebas, con argumentos.
3: ¿Vos sabés, Alberto?
2: Hasta ahora no he visto ninguna. No lo estoy negando. Ojo, hay que demostrar esto que se
1: dice. Por eso digo.
3: Yo lo que digo que todo.
1: Yo no puedo ni negar, ni tampoco estoy aprobando.
3: Están manejando.
1: Estoy dando lo que se manejó. Hay cosas que son verdad. Y lo dice el Flamengo.
3: ¿Dónde trae?
1: Lo del Flamengo dijo.
3: No reconoció
1: lo de Arrascaeta. Lo de Arrascaeta fue responsabilidad de la intensidad de los entrenamientos de Bielsa.
3: No importa. No importa, porque no tiene nada que ver con la manija que estás dando ahora.
1: No estoy dando manija, estoy dando un hecho, información. La misma información. Si yo no lo digo, igual la gente vos pensás que boba, que no escucha solo nosotros,
3: no estoy diciendo lo que es.
1: Y ojo, porque lo quiero, algunas cosas las tengo confirmadas. Lo de Arrascaeta. Es uno de los temas que no tengo confirmado.
3: ¿Qué tiene que ver con lo que estás diciendo?
1: Que los jugadores no están de acuerdo con la intensidad, también es verdad.
3: No importa.
1: Y que el planteamiento, y acordate hoy cuando veas a Uruguay, que lo que se dijo, que se juntaron, que se juntaron cuatro o cinco referentes diciendo de que no van a hacer lo que dice Bielsa y que van a jugar de pro. Hoy, si Uruguay es la respuesta, es porque es verdad. Queda confirmado, o sea, ¿cuándo? Hoy de noche en el partido. Hoy de noche, si Uruguay queda bloqueado atrás.
0: ¿Qué estás diciendo? Cualquier cosa, Mauricio.
1: Perdón, está bien, yo te acepto. Yo acepto que discrepe. No.
4: Ni siquiera
1: es primo. No, sí, sabes muy bien cómo es el juego de Bielsa. Sabes muy bien ese sistema. Qué raro que juntamente contra España va a cambiar en la forma. Justo Bielsa va a cambiar. No va a cambiar. No va a cambiar, viejo. Si hoy es de propuesta Uruguay y no de propuesta, es porque fue verdad todo lo que pasó entre los jugadores, entre la reunión. Estoy hablando de la reunión.
4: Quiere decir que
1: estoy hablando de la reunión. Para mí sí, pero está bien. No te, pero que te acepto. Alejandro, déjame hablar con Alberto. Alberto, te acepto que vos discrepes. Yo no te digo,
2: no es que me acepte eso, no. Uh-huh. Discrepo por la sencilla razón que un equipo como España no precisa que vos juegues a la defensiva, porque es uno de los mejores equipos del mundo y te meten ellos mismos dentro del arco, siendo muy superior a España y Uruguay, como lo es colectivamente. ¿Tá? No precisa Uruguay jugar a la retranca.
1: Está bien, ¿y qué pasa España si mañana José María Jiménez?
2: Y eso no va a comprobar ninguna reunión.
1: Está bien, ¿y qué pasa si José María Jiménez y Valverde lo dicen mañana?
4: Ah, lo dicen mañana, ¿no?
1: Te pregunto, no, bueno, pero yo no voy a ir con el diario lunes, yo estoy dándome. Estoy preguntando, pensando con salta, no está fuera de la realidad. No estoy ni afirmando ni negando.
4: A ventilando.
1: No estoy ventilando, soy simplemente constatando lo que desde el lugar de los hechos largaron esa información.
4: Bueno, ellos fueron por la primicia. Pero usted ni siquiera tuviste la primicia. Porque si al menos es tan triste esto que no sé por qué ventilás
1: como le dije, lo de José María Jiménez, usted está asegurando. La primicia, usted aseguró el otro día que Roche jugaba y yo le dije que Roche no jugaba. Y después nos dijo, ¿sabe una cosa? Me equivoqué, Roche no jugó, tenías razón.
4: Cosa que usted no sabe hacer cuando se equivoca. Llegar a un micrófono si me equivoqué.
1: Pero hasta ahora, cuando mañana, si Uruguay clasifica, no voy a ser el primero en decir que me equivoqué.
4: Bueno,
1: pero como hasta ahora, lamentablemente, no me he equivocado para los intereses de Uruguay.
4: Se equivoca cuando usted no acepta. Su compañero le dice que usted está manejando una noticia.
1: No estoy manejando. Bueno, no, por encima de mí, no.
4: No está aceptando.
1: Me podrá decir que estoy equivocado, sí.
4: Ah, pero lo que dice.
1: Pero podrá decirlo, pero no estoy de acuerdo.
4: Está perfecto.
1: Alberto, le acabo de decir. Él tiene una opinión diferente, está bien. Yo creo que no. Y bueno,
2: yo me estoy basando, yo no estoy opinando, me estoy basando en supuestos.
1: ¿Sí, claro?
2: Y yo, al no tener algo firme, no puedo opinar.
4: Y mucho menos
2: si no hay un hecho,
4: darle
2: si no
4: difusión hay un hecho a constatado. Una noticia. Alberto,
2: no hay un hecho constatado. Hay
4: si vos no tenés el hecho constatado, ¿qué vas a hacer? ¿No le vas a dar difusión a la noticia? A ver.
2: Claro, no es difusión.
1: Pero no es precisa difusión porque
2: si
1: la difusión ya está instalada.
4: O sea, mucho menos. Entonces, mucho menos.
1: La gente lo sabe, claro, ya lo sabe. No te creas el ombligo del mundo. Porque nosotros ni siquiera estamos en la Copa del Mundo.
4: Mucho menos.
1: Ni siquiera estamos en la Copa del
4: mucho
1: Mundo.
4: Entonces,
1: ya todo el mundo lo sabe. Ya todo el mundo lo sabe. Justamente, y están explotando los celulares. No sea más.
4: Justamente vine al programa creyendo que usted no iba a hablar de esto.
1: Pero ¿cómo no voy a hablar del tema si es gravísimo?
4: Todo el mundo lo sabe.
1: Si se llega a confirmar, es gravísimo.
4: Si se llega a confirmar, gravísimo, no se confirmó.
1: Noticia, ¿no? Hay que ver quién larga la noticia.
2: Hay que ver quiénes son los que largan la noticia, que eso es lo que estoy hablando desde un principio. Acá hay gente que está en contra del técnico, que es de prensa y que sabemos de qué lado viene, sabemos muy bien de qué lado viene, que viene de la vereda de enfrente de lo que tiene hoy como autoridad de la Asociación Uruguaya de Fútbol, que no paran de tirar, y si no, fíjate quiénes son los que manejan la información.
4: Claro.
2: Porque no es unanimidad de la prensa.
1: Pero eso siempre existió.
2: Es un sector de la prensa que está enfrentado con el poder que hoy tiene la Asociación Uruguaya de Fútbol con Nacho Alonso en la cabeza, y de donde ese lado nada más que salen siempre estas cosas, y que son difíciles de comprobar.
1: Pero antes son también pasó lo mismo, Alberto, cuando estaba Tenfield, y estaban los pro-Tenfield, como Alicia Reyes, que era poco menos amén lo de Paco Casal. No sea malo, y vos sabés muy bien las cosas y el mal que le hizo Paco Casal al fútbol uruguayo y a la selección. Entonces digamos las cosas como son,
2: y lo sigue haciendo, porque precisamente
1: bueno,
2: es la empresa,
1: favor,
2: que
1: entonces,
2: sigue operando,
1: que no es ahora.
2: En contra, no es desde ahora, viene de hace años esto, están operando en contra de lo que es el normal desarrollo, con sus errores, con sus aciertos. Para mí es un disparate contratar a un técnico extranjero por 4 palos verdes al año.
1: Yo discrepé
2: desde un principio con la contratación de Bielsa por ese monto, que para mí era un desperdicio, porque si vos me traes
1: que no cambió nada,
2: un proceso, yo te lo acepto, pero ¿qué proceso si el tipo vino a dirigir? Nada,
1: claro,
2: más,
1: y nada, no cambió nada, ¿no?
2: La selección mayor y las divisiones juveniles, arreglate como pueda, ese es otro tema, no era el proceso de Tavares, ¿entendés? Entonces ya cuando el tipo se sentó en la conferencia de prensa, Estadio Centenario, la primera vez, la primera conferencia, cuando lo presentó Nacho Alonso, el tipo ya salió diciendo que la prensa responde a un poder económico. Ya a mí ya no me gustó, porque nos metió a todos dentro de una bolsa, claro. Cosa que discrepo. Y yo te juro, nunca más pisé una conferencia de Bielsa. No fui. Y hubo gente que se le levantó y se fue también, porque el tipo metió dentro de una bolsa y no tuvo autocrítica tampoco para decir que se equivocó. ¿Ok? Entonces es un tipo que futbolísticamente, y puede tener sus bemoles, tiene un estilo que ojalá lo tuviera Uruguay y tuviera las herramientas Uruguay de aquí en más para trascender internacionalmente y no morir siempre en la nuestra, en el juego de la retranca, a la uruguaya, que desde hace ya, yo que sé, perdí ya la noción del tiempo, ya del 2011 que no ganamos nada en aquella Copa América, y a nivel mundial ni hablemos, porque ya quedan pocos ciudadanos vivos de lo que se vivió en el 50, que fue la última consagración mundial.
1: Entonces, a los Alas sub-20, ¿no? A los Alas sub-20.
2: Pero no existe la sub-20.
1: Está bien, pero nunca habíamos ganado.
2: ¿Qué jugador de la sub-20?
1: Está bien, pero lo que te quiero decir es que antes no habíamos ganado nunca una Copa del Mundo. Mirá que la Argentina cuando gana una Copa del Mundo sub-20. Mirá que la Argentina cuando gana una Copa del Mundo sub-20, la potencia.
0: Está bien, pero estamos hablando de Uruguay.
2: Sí, está bárbaro.
1: Pero parte de la culpa, vos me decís, ¿qué jugador hay? Y parte de la culpa la tiene el propio Bielsa.
4: Todo tiene
1: y parte de la culpa
2: no
1: la tiene
2: porque no sigue el proceso
1: pero entre Bielsa y el Nacho Alonso tienen parte de la culpa de romper esa estructura.
0: Pero si sos el primero en defender al Nacho Alonso, Mauricio,
1: nunca lo defendí.
0: ¿Cómo que no?
2: Mauricio, cuando Tavares era el técnico, ¿de dónde salieron los Cavani, los Suárez? De selecciones sub-20, que venían haciendo el proceso desde abajo, de la sub-15, sub-17, sub-20, y también con campañas muy irregulares esas selecciones. Sí, sin embargo, el tipo lo potenció, no salió campeona del mundo ninguna de ellas, hubo una maga ahí de la sub-17 dos veces que pegó en el palo.
0: ¿Te acordás?
2: Para salir campeona del mundo.
0: En el 2011 fue la...
2: Claro,
0: la
2: pegaron, sub-17. Pero nada más. Sí, sí. O sea, de este plantel sub-20 no hay ni uno.
0: Pero además la otra...
1: No hay... No por el material humano. El material humano es bueno.
0: Pero no se han
1: destacado. Porque no lo trabajó. Porque no se trabajó. Porque no se hizo ese proceso.
0: Pero no, no
1: lo comparto.
0: Pero
1: no
0: ¿dónde están tus jugadores de la sub-20? ¿Dónde están?
1: Pero mire, la gran mayoría del exterior.
0: ¿Dónde
1: casi
0: está?
1: Nada,
0: ¿dónde
1: casi
0: está?
1: Nada.
0: Decime alguno que se destaque. Decime alguno de los que del campeón del mundo, a ver, que se destaque.
1: De los la que se Luciano Rodríguez.
0: ¿Dónde
1: después
0: está?
1: Tenés el lateral derecho, Mancuso. Mancuso jugando en la Liga Italiana.
0: No, Maturro, debe decir
1: sí,
0: que...
1: Sí, Maturro.
0: Maturro. No está ni...
1: Está en la Liga Italiana, no sea malo.
0: Mauricio, no...
1: ¿Y dónde juegan? No sea malo. ¿Y dónde juegan los de acá? No sea malo. ¿Dónde juegan? En Liga de Cuarta, sacá Fede Valverde, sacá Bentancur, y ninguno juega a nada, no sea malo.
0: Es la realidad del fútbol que tenemos hoy, y esa es la selección que tenemos hoy.
1: Pero entonces no le culpa a los juveniles, ¿eh?
0: No, vos le estás echando
1: culpa. Usted lo está matando, usted dice que no tiene condiciones para jugar. No tiene condiciones para jugar.
0: No están jugando en ningún lado.
1: Luciano Rodríguez es mucho más que cualquiera de los tres delanteros. Matías Arezzo es mucho más delantero que cualquiera de los tres. Y después que lo echen a Bielsa, mejor dicho, que no lo renueven a Bielsa, que es lo que va a pasar de esta noche, porque Uruguay no pasa esta noche, y es mi opinión, y punto. Después de esta noche, va a venir a dar como el técnico que venga, va a citar a más de uno, mirá, va a citar a Arezzo, va a citar a...
0: No, no lo puede citar. Bueno, primero no lo puede citar. Bueno, venga el técnico que venga, no lo puede citar.
1: Bueno, vamos a ver.
0: Pero el tema es que no hay ninguno. Entonces,
1: ¿sabe más?
0: Aparecieron más jugadores del vicecampeonato de aquí de Malasia.
1: Tengo que cerrar en serio. Pues son las 2 de la tarde y Alberto, lo quiero cerrar con cerrar el barco, nosotros no podemos seguir. Nos tenemos una hora más, deje de cerrar el barco.
3: El único que no ha dejado hablar.
1: No, pero es usted, si yo estaba afuera.
3: Por eso, estaba afuera, Alberto.
1: Durante 15 minutos habló solo usted, no lo dejó nunca Alberto.
3: Alberto, perdóname.
1: A ver, padre, por favor, perdóname, Alberto, perdóname, el conductor recién llegó.
3: Este muchacho,
1: por favor, el conductor llegó tarde, por eso.
2: Uno se apasiona y dice, no, nada más que uno desea que le vaya bien a Uruguay hoy, por el bien de la selección, que sea, bueno, un empate, o y si gana mejor, una linda lección nos dio Ecuador ayer con Alemania, que todo el mundo decía que se comía no sé qué goleada y le sale ganando. Ojalá los equipos sudamericanos se contagien de lo que hizo Ecuador ayer en lo que es el día más glorioso en el fútbol ecuatoriano, haberle ganado un gigante del mundo como lo es el equipo alemán. Y lo último, reflexión, y ya me voy, pues ya me están llamando acá, ya me está sonando el pipí. Bueno, que Uruguay, el técnico que sea después de Bielsa, va a tener un camino mucho menos complicado. No hay eliminatorias, no va a tener esa mochila para estar componiendo y probando jugadores de todo tipo, ¿verdad? Entonces tenemos esa ventaja para el Mundial que viene.
1: Nos vamos con un buen momento, ya se viene un buen momento mundialista. Buen trabajo, querido Alberto, y seguramente el lunes, ojalá, para aquellos ilusos que hablen de una clasificación de Uruguay, para los realistas como nosotros, lamentablemente de una desilusión y un fracaso más. Señor Adrián Tomás, por favor, la pausa, estoy atrasado, ya cumplimos.
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1: Me deja volver, estamos en vivo, muchachos. ¿Sí? Estamos en vivo en un día.
0: Sí, estamos en vivo, sí.
1: Un
0: sí.
1: Día importante.
0: Sí,
1: un día clave.
0: ¿Cómo no va a ser un día clave?
1: Un día trascendente.
0: Es, exactamente.
1: Un día en que explotó la bomba.
0: Exacto. ¿Es verdad?
1: Se generó la grieta que ya estaba instalada.
0: ¿Cuál de todas? Porque entonces, tenemos varias, ¿eh?
1: No, bien. Bueno, era tóxico, ¿no?
19: Mientras
0: tengamos manijero.
1: Mientras tengamos vida.
0: Manija sobre la manija.
1: Escúchame, mientras tengamos vida, la podemos pelear, dice usted.
0: Pero mientras cuando dejen de estar los manijeros.
19: La verdad absoluta de todo este conductor, Mauricio Rinelli,
1: la
19: contra.
1: La absoluta.
19: Contra, total, contra.
1: La verdad absoluta.
4: Marcelo Bielsa, el DT de la selección.
1: No, porque a las 11.
4: Esa es la verdad, porque usted que está escuchando, no le voy a mentir, yo que estoy sentado acá no le voy a mentir.
1: Menos mal que mañana es sábado. Menos mal que es sábado. Si no, estos dos muchachos no pueden ni sentarse en esta mesa.
4: El capitán del barco.
1: Menos mal que mañana es sábado.
4: Está lleno de uruguayos.
1: Si hoy a las 11 de la noche llega el capitán José María Jiménez, y ya reconoce todo lo que pasó.
4: Ya desmintió todo, Jiménez. Le digo que tengo.
1: Muéstrelo. Es más, no lo ponemos al aire. Ponemos al aire. No me mienta, no le mienta más a la gente.
0: ¿Usted quiere verlo?
1: No sea tribunero. ¿Usted
0: tiene
1: no sea
0: ahí?
1: Tribunero,
0: no ¿quiere sea verlo o no?
1: No sea tribunero. Inteligencia artificial, solo que sea.
4: Inteligencia artificial, solo que sea.
1: No, va a meter una inteligencia artificial. Usted es un fenómeno, va a meter inteligencia artificial. No, bueno, Uruguay confirmado. Hablando mal y pronto.
4: A ver qué tiene ahí.
0: A ver qué tiene usted.
4: Tiene una cantidad de mensajes.
0: Tiene todo, posteándolo, pero no se va a animar a decir
1: sí,
0: ninguno.
1: Lo que pasa es que todo el mundo me está dando la razón. Bueno, Uruguay confirmado, le dije.
0: Va el Nene Molera. ¿Usted va con
1: Molera? ¿Molera?
0: Uh-huh. ¿Derecha?
1: Yo no lo tengo confirmado. No, Bielsa lo debe tener. Yo no tengo confirmado.
0: Bueno, ¿tiene el equipo confirmado o no tiene confirmado?
1: O sea, tengo el equipo confirmado. Yo no lo tengo confirmado a Varela. Pero lo tengo confirmado. Sería Varela. Porque aparentemente hoy de mañana, ya pasó, ¿no? Le iban a hacer una última prueba. Ahí va Matías con Matías Olivera y Seba Cáceres y Sanabria. Ugarte, el mismo equipo. Uh-huh.
4: Ugarte, Bentancur,
1: Valverde.
4: Canovio.
1: Viñas y Araujo. Ese sería el equipo.
0: Yo tengo.
1: No va Darwin, como le dije.
0: Yo tengo.
1: ¿Qué usted decía?
0: Tengo el equipo al revés. O sea, con ese cambio. Yo lo que tengo a esta altura es que va Varela, Cáceres, Jiménez y Olivera con el medio inamovible. O sea, Ugarte, Bentancur y el pajarito. Uh-huh. Que cada vez más pajarito.
4: Sí, este, el único cambio que tengo en este equipo es a Darwin.
0: Más que el pajarito.
1: No, Darwin no lo puso nunca. Después todos los entrenamientos.
0: Después
4: sí, el entrenamiento sí.
1: De titular no lo puso, pero no de titular.
4: Bueno, pero sacó a Viñas y lo puso en el lugar de Viñas, jugó minutos.
1: No, está bien, pero no arrancó de titular, lo que están diciendo. Pero ese cambio siempre lo hizo.
4: Bueno, por eso.
1: Jugando, pero no cambió nada de lo que venía haciendo y Viña era el titular.
0: Bueno, en definitiva.
1: Él lo cambió.
0: En definitiva, usted tiene su equipo, yo puedo dar el mío.
4: No, pero nadie puede.
1: Diga lo que quiera. Pero no confírmelo como el equipo de Bielsa.
0: Pero nadie está confirmando. Acá el único que se animó a decir que está confirmado y después dijo que no es usted.
1: No, yo dije que está confirmado, solamente al único que no tengo confirmado es a Varela, es lo único que dije.
0: Bueno, lo demás está confirmado.
1: De 10, bueno, tengo 10 confirmados de 11.
0: Está ahí, yo tengo 9 de 11. Esa es la diferencia. O sea, para mí, o sea, ese equipo va Mulera, Varela, Cáceres, Jiménez,
1: y Olivera. Claro, tiene 9 de 11, ¿sabes?
4: Yo tengo 10 de 11.
0: Tengo un Ugarte.
1: No, pero Darwin no va.
4: Bueno, pero
1: no, como el otro día lo derroché. No vamos a largar lo que no es.
4: Pero no estoy confirmando. Pero usted tiene una. Está confundido de alguna manera.
1: Pero sí.
4: No es oficial. No estoy confirmando.
0: Pero estamos manejando las posibilidades. Si usted ya tiene confirmado y se anima a decirlo, bárbaro. Yo tengo otra cosa y es diferente. O sea, usted me va a mandar lo que tengo que decir.
1: Lo que cada uno se hace cargo.
0: Exactamente. Sí, o sea, para mí ese debe ser el equipo y para mí debería ser ese el equipo. Porque precisamos una voz de mando en el fondo, que es José María Jiménez hoy en día.
1: ¿Sabe por qué José María Jiménez?
4: Y que Araujo está en el banco. Eso está confirmado.
1: ¿Quiere que le diga por qué José María Jiménez no va?
0: ¿Pero no va o usted piensa que no va?
1: No va.
4: ¿Pero por qué? ¿Cómo confirma usted?
1: No va.
0: ¿En base a qué?
1: En base a que no está pronto. Físicamente. Lo probaron, primero de titular, y no respondió como quería Bielsa. Como quería Bielsa, no como quiero yo, ¿eh? Vamos a entendernos, ¿cómo quería Bielsa? Por eso él se inclina por la misma defensa.
0: O sea, no cambia y mete a Sanabria, para usted.
1: Sí, Sanabria no estaba... usted, para usted está en duda. Mete a Sanabria.
0: O sea, él va...
1: Él va a mantener en el mismo equipo.
0: Bueno, o sea, Varela, Cáceres, Olivera y Sanabria. Uh-huh. Ese sería el fondo, para
1: ese
0: usted.
1: Ese sería el fondo.
0: O sea, y después...
1: Lo que tengo...
0: Ugarte, Valverde, Ugarte, Valverde y Bentancur.
1: Sí.
0: Después Canovio, Viña y...
1: ¿Y Araujo? 4-3-3, sí.
0: Ese es para usted.
1: Si usted hace un 4-3-3, sí.
0: Solo así, pues pone a 4 de medio si quiere, y pone uno adelante y uno adelante, sí, sí, sí. O sea, no sé.
1: Los jugadores no son jugadores futbolistas.
0: O sea, no, por suerte. Pues si no, capaz que el futbolito Beto se desarmaba.
1: Aunque los de Uruguay parecen.
0: No, por eso, Beto se desarmaría. El futbolito Beto. O sea, habría que ponerle aceite. Pero, el equipo que ha parado y el que me gustaría, en lo personal, sería ese. Sería con Muslera en el arco, Varela, Cáceres, Jiménez y Olivera. Ugarte, Pajarito y Bentancur, y adelante Canovio con Maxi y el Darwin para hacer el gol hoy frente a los españoles. Que además me gusta para que sea Jiménez un gol de cabeza.
1: ¿Usted lo pone a Darwin?
0: Sí, yo lo pongo a Darwin y lo pongo a Jiménez.
1: ¿Usted o Bielsa?
0: No, yo porque tengo la posibilidad de opinar y entender lo que me parece sería mejor para el partido.
1: Por eso le digo su opinión.
0: Exactamente, no, exactamente.
1: ¿Cómo usted cree que va a poner Bielsa?
0: Ese es mi equipo, y es el que le mandé telepáticamente a Bielsa.
4: Y yo creo que Bielsa va a poner el equipo que a usted le gustaría.
0: Además pasamos, levantamos la mano y fue mayoría.
4: Y que a mí me gustaría también darlo.
0: No va a ser caso.
4: Por oficio, es un jugador que tiene más...
0: Sí, creo que hoy sería el partido.
4: Además,
0: el frente a frente, acá todos se conocen, eso está claro, de un lado y del otro. Y todo el que no ha jugado de contrario ha sido compañero. Uh-huh. Y ya está. Pero...
1: Confirma ovación.
0: Sí.
1: Confirma ovación, el mismo equipo.
0: ¿El mismo equipo qué?
1: Que jugó con todo el mismo equipo. La misma escena.
0: La misma escena de Cabo Verde.
1: Cabo Verde.
0: O su escena inicial.
1: Eso es lo que dice Juan Pablo Romero desde allá.
0: Desde allá. Bueno, esperemos que Juan Pablo Romero... Se equivocó.
1: No le guste, claro.
0: No, que se ha equivocado como tantas veces, sí, puede seguir equivocando.
1: Pero creo que es una cuestión de respeto. Si usted está en lugar de los hechos, yo le doy algo de credibilidad. Trabaja en un medio importante, es buen periodista y está desde el lugar de los hechos. Yo no voy a 4.000 metros a asegurar algo.
0: Además.
1: Yo por información.
0: Está bien. Además, yo lo creo tan serio usted. Y también se puede equivocar como nos hemos equivocado todos. Entonces,
1: yo no digo que no, pero cuando usted está cerca, difícilmente vos te equivoques. Si manejás buena información.
0: Tenés cada manijero al lado, Mauricio, no sea malo. Y vos sabés bien, hay manijero adentro, no sea malo. Entonces no me venga a decir eso. Vos sabés bien que hay manijero al lado. Tiene adentro manijero de un lado y del otro. No sea malo.
4: ¿Ronald Araujo irá al banco? ¿Confirmado por ovación también? No tiene.
1: No, estoy hablando del equipo titular nomás. Lo único que logré es el equipo titular.
0: Uh-huh. Van todos al banco, ¿no? Van todos al banco.
1: Es que pueden ir al banco.
0: Por eso, van todos. Porque el otro día, por ejemplo, Neymar en Brasil no fue ni al estadio el otro día.
4: Puede jugar. Y ahora claro, podía entrar y un cabezazo, algo.
0: O sea, pueden ir todos, pero por ejemplo, claro. Y Neymar no fue y al otro partido entró.
4: Entró, claro.
0: Ese es el tema. Tenemos
1: a Germán.
0: Bueno. Todavía no.
1: Me dijo, me puso acá Germán.
0: Y Germán no está, le faltó la otra parte del mensaje. Así que bueno, veremos a ver qué pasa. 14:18, ¿tenemos pausa?
1: Hacemos una pausa,
0: porque si no, nos vamos muy largo y después usted empieza a discutir alzando botones y no terminamos más.
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0: Bien, retomamos esta jornada. ¿Cuándo nos separan? ¿Cuenta regresiva?
1: Es hoy.
0: Sí. No hay otra, ¿no?
2: Sí, claro.
0: No hay otra. Hoy, ganar, empatar o volver.
2: Uh-huh. Nos tienen que decir un televisor 32 pulgadas.
0: Es verdad, es verdad.
2: Unos anteojos de óptica Optilent. 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Que nos diga su número, señor Reyes.
0: ¿El mío o el mío?
2: Vamos, bueno,
0: 097-970-850. 097-970-850. Ahí nos mandan los mensajes y nos dicen Uruguay, España. España, Uruguay. Todos los que van a decir que gana España le mandan al teléfono de Mauricio Ninelli.
2: 097-097-946.
0: Ahí está.
2: Está bien, está bien.
0: Fácil.
2: Los que dicen que gana España, llaman a este y el empate de Carlos Francisco. Su número es Carlos Francisco.
3: No, su número.
2: Nadie va a decir empate.
3: No hay empate.
2: No, por eso. El número de Carlos Francisco.
0: ¿Clasificamos con empatar?
2: Dígalo usted, Carlos Francisco.
3: Dale, sí. dale. ¿Empate el mío?
2: Sí.
3: 094-946-474.
2: ¿Vio? Algo diferente, ¿vio?
0: Sí,
2: Algo totalmente diferente. ¿Eh? ¿Qué dice usted?
0: Fácil, así. 097-970-850 para los ganadores de Uruguay hoy. Para los ganadores que dicen España, mandan al
2: 097-947-946.
0: Ahí está, y para el empate.
2: Llame a Flavio Bonavena. No, se viene el automovilismo. Vamos a ponerle una pausa, porque está muy picante. Está en cualquier momento, ¿verdad? Que no vaya a pasar lo que pasó
0: dice
2: a puertas
0: Daniel,
2: cerradas.
0: Bien, Daniel.
2: A puertas cerradas. Que lo lleve José María Jiménez Bielsa a un cuarto cerrado, ¿no? Que no nos pase
0: nada. Acá está el resultado. El primer mensaje que llegó.
2: A ver.
0: Uruguay 2, España 1.
2: Uruguay, ¿pero real o...?
0: Daniel Sánchez, ¿qué tal, Daniel Sánchez?
2: No, está bien.
0: Daniel Sánchez.
2: Daniel Sánchez, entonces, participa. Vamos a ver si lo tenemos. Mándeme la presentación de Flavio Bonavena. Al número de... ¿Su número dijo?
0: 097-970-850.
2: Por la victoria de Uruguay. Por la victoria de España al 097-097-946. Y por el empate, Carlos Francisco.
3: Por el empate 094-946-474.
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2: El lío que le vamos a armar a la audiencia, ¿no? Si por un teléfono, cuando hacemos sorteo, explota el celular, imagínense, ahora tienen que... Pero miren que al mío no pueden mandar por la victoria de Uruguay. Porque si no, no corre.
3: El suyo está seguro que no va a explotar.
2: El mío solamente por la victoria de España.
0: ¿Cómo se le hicimos fácil?
2: 097-097-946.
0: ¿No va a gastar batería?
2: Por el empate.
0: Un mensaje.
3: Por el empate. Va a llegar un mensaje.
2: Por el empate, Carlos Francisco.
3: 094-946-474.
2: Y por, no sé, llamarlo, por la utopía de que gane Uruguay. ¿Qué número, señora Alessia Reyes?
0: 097-970-850.
2: Yo no lo comprometimos a Flavio Bonavena. ¿Cómo anda, querido Flavio?
5: ¿Cómo andan? Bien. Bueno, ya viendo clima, te digo, un cielo totalmente celeste.
2: ¿Sí?
5: Una temperatura muy, pero muy agradable. Cuando ya pasaron 29 minutos, casi estamos en 30 minutos de las 2 de la tarde, con toda la expectativa, lógicamente, que genera. Yo lo denomino el evento deportivo por excelencia que se da cada 4 años. Y que es el campeonato del mundo de fútbol. Pero mirá, en un fin de semana, en donde nuestra columna vertebral en cuanto a la información de automovilismo mundial, está todo, ¿no? La Fórmula 1 en Austria, el campeonato del mundo de rally que está en Grecia, Acrópolis, es uno de los grandes clásicos, podríamos decir, del rally a nivel mundial, y en la catedral del motociclismo a nivel mundial, como lo es Assen en Holanda, ahí está el motociclismo. Quiere decir que nuestra columna vertebral en cuanto a la información está toda, y a nivel nacional... El rally está en Salto, litoral oeste de nuestro país, para lo que es una nueva carrera del campeonato. Así que hay mucho. En Austria, en el primer día de actividad, dominó Kimi Antonelli, un Antonelli que lidera el campeonato del mundo, que tiene 5 victorias, que tiene 19 años y que realmente ha tenido y viene en una temporada extraordinaria, Bueno, Kimi Antonelli dominó el primer entrenamiento, aparecieron los McLaren bien, alguna complicación para Verstappen, que estrenó algunos elementos nuevos y que Red Bull es local ahí en Austria. Así que bueno, todavía queda un entrenamiento más, o sea, como que hoy es el primer día de actividad, queda un entrenamiento más mañana por la mañana, luego la jornada clasificatoria y el domingo la carrera. Lo que es real y concreto, que la referencia la viene marcando Mercedes-Benz, que un poquito, como decíamos, aparecieron los McLaren, pero todavía resta mucho para, bueno, dilucidar lo que viene siendo un lindo campeonato del mundo de la Fórmula 1, que lo tiene este jovencito Kimi Antonelli como una gratísima, pero gratísima realidad dentro de la Fórmula 1 internacional. Por otro lado, primer día de actividad, Thierry Neuville domina, y estamos hablando de Grecia, Acrópolis, Elfyn Evans lidera el campeonato, pero bueno, Neuville por ahora domina, segundo el francés Sébastien Ogier, 9 títulos dentro de lo que es el campeonato del mundo de rally, y Adrián Furmó los 3 primeros. Eso en el rally mundial. En materia de motociclismo a nivel mundial, Marco Bezzecchi, quien lidera el campeonato del mundo, hoy los miró desde la cima en este primer día de actividad, pero también resta mucho para el motociclismo a nivel mundial, porque mañana falta la jornada clasificatoria, el sprint clasificatorio, que es una carrera que es a la mitad de las vueltas, y el domingo la carrera, en donde por ahora Aprilia y Bezzecchi en la catedral del motociclismo a nivel mundial se han mostrado realmente muy, pero muy firme. Un Bezzecchi que viene de ser descalificado por una agresión física con un auxiliar de pista. A ese auxiliar de pista, Bezzecchi, hasta le regaló unos guantes, le dio un abrazo, pero como que las actitudes de las autoridades de las pruebas de descalificar por esa agresión física estuvo bien, es una cosa que no se puede permitir, y también el abrazo y el regalo y todo de Bezzecchi, como que todo estuvo bien, en definitiva, a lo largo del fin de semana anterior. Así que eso es lo que tenemos. Por otro lado, a nivel nacional, salto con el Campeonato Nacional de Rally, hoy largada simbólica, atentos a lo que va a ser Uruguay con pantalla gigante, sábado y domingo a velocidad pura, así que lindo fin de semana que se nos viene, y por supuesto, ¿no?, que hasta ahora ya estamos viviendo la previa, la cuenta regresiva, ustedes lo han manejado, me imagino sus teléfonos que explotan, como digo, programas de radio con rating televisivo, bueno, eso es lo que hacen ustedes. Así que bueno, acá estamos esperando la cuenta regresiva a lo que se viene hoy con Uruguay, y el deseo, una expresión de deseo, la victoria con España, ¿no?
0: Bueno, es una expresión de deseo.
5: Claro.
0: ¿O cuánto de fútbol hay en
5: Mira, en Flavio? En materia de fútbol, creo que estamos lejos, resta lejos. Ayer, por ejemplo, me puse y voy al tema futbolero porque me gusta, me atrapa, me cautiva. Son contiendas que realmente estoy muy, pero muy atento, y no sabés lo que hinché por Ecuador ayer, me encantó. Lo querían defenestrar a Becasese, defenestrar lo que dijeron, es más, que se tenía que ir antes del último partido con Alemania, y le termina ganando y bien a Alemania. Creo que eso, entiendo, estamos todos muy lejos, ¿no? Pero me parece que es una enorme motivación hoy para Uruguay lo que ayer pasó con Ecuador. Me parece, ojalá, expresión de deseo. Hay mucho lesionado, Uruguay no creo que está en su mejor momento, ya pasó aquel momento de Suárez, Forlán y Cavani, que realmente vivimos un momento extraordinario en nuestra selección, pero Dios quiera que lo mejor para nuestras selecciones, Dios quiera, ese es el deseo.
2: Gracias, grande Flavio. Bueno, el corazón, ojalá gane Uruguay.
5: Claro, claro. Ahí está el corazón, ahí está el corazón y la razón. Después, bueno, en el caso 6 segundos, bueno, se nos viene Argentina en un nivel extraordinario, y otro tema de admiración, siempre digo, ¿no? Cuando uno pone en un globo a extraordinarios deportistas, y lo pone a Senna, y lo pone a Schumacher, y lo pone a Verstappen, y lo pone a Maradona, y lo pone a Messi, tiene un Messi extraordinario, a Rafael Nadal, y cuántos muy buenos deportistas, cuidado, Pelé también, o sea, cuántos muy buenos deportistas que realmente, bueno, han marcado la referencia en el deporte a nivel mundial.

0: ahí tiene para salir. Me motivó mucho lo de Ecuador ayer. Me motivó mucho.
1: Claro, usted va por la Argentina, yo voy por Brasil. Los claro, hermanos claro, brasileños.
0: Lo que pasa es que ustedes están más cerquita, claro, por eso.
1: Claro, claro. Pero es que nosotros somos como hermanos, ¿viste? Lo claro. único que nos separa es el fútbol.
0: Lo que pasa es que...
1: ¿viste? La Copa Track, por ejemplo, se viene al Eduardo Prudencio Cabrera. Entonces, ¿cómo puede ir contra Brasil? Claro, ¿cómo puede ir contra Brasil? Claro. Pero vamos bueno, a ser surtido del otro lado, ¿verdad? Entonces, ¿cómo puede ir contra Brasil?
0: ¿Eh? No, pero después hay un tema. Después de con
1: cuando era más joven iba a bailar, ¿sabes dónde? Del otro lado. Entonces, ¿cómo puedo ir contra Brasil?
0: Ayer hinchaba por Ecuador y con un cuadro sudamericano. Por otro, también hinché por Paraguay. Claro. Me gustó su clasificación. Siempre los nuestros.
1: Claro.
0: Eso lo...
1: Vamos a ver qué pasa. Y ojalá bueno, no sea, ojalá que no sea verdad. Todo la grieta que se armó entre Bielsa y los jugadores. No lo voy a meter en ese lío. En ese lío no lo voy a meter. Le mando un abrazo.
2: No es manijero. No es manijero.
1: Pero vos sabés que un amigo de él, habló. Nosotros tenemos una hora. Julio Río. Julio Río, claro, destapó claro. todo y habló tres horas de claro. claro, que amigo claro. en común, Julio Ríos.
0: Bueno, cronológicamente, que gane Uruguay, que sí. tengamos un lindo fin de semana de automovilismo, todavía es largo. Hoy los líderes en este primer día de actividad, en la Fórmula 1, Kimi Antonelli, en el rally a nivel mundial, Thierry Neuville y Marco Bezzecchi en el motociclismo a nivel mundial, fueron los líderes al cierre de este viernes. Que gane Uruguay. Buen fin de semana y abrazo enorme a la distancia, ¿eh? Abrazo enorme a todos los riverenses.
1: Nos volvemos a encontrar el próximo lunes. Te mando un abrazo, querido Flavio. Abrazo.
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0: Muy bien, seguimos en esta tarde, 14 para las 15. 14 para las 15. Tenemos una tele 32 pulgadas para regalar. ¿De la mano de quién la tele? ¿Me dijo usted?
1: Electrocentro.
0: Electrocentro, que está aquí en Sarandí, Rodó. Así, Electrocentro. 097-970-850. 097-970-850. Gana Uruguay. Manda los mensajes. Como lo hizo Margaret, terminación 757, dice Uruguay 2, España 1. O sea que me está gustando, ¿eh? Me está gustando, están llegando los positivos, están llegando los positivos.
2: Y empate no me llegó ninguno todavía.
0: No tuvo suerte usted con el empate, no para mí hoy no hay de empate,
2: Recuerde que el empate sirve.
0: Plata o caca, una de las dos.
1: Pero les cuento algo, a mí me llegó Victoria de España.
0: No le creo.
1: ¿Quiere ver cómo me llegó?
0: Mira,
1: y me llegó con comentario. No lo voy a decir.
0: Luis Melo dice, gana Uruguay 2-1. Dice por acá.
1: Vamos a ver. Aquí tenemos terminación 5-4-1. Buenas tardes, equipo de un buen momento. Uruguay 0, España 4. Hat-trick de Cuco.
0: Debe ser el apellido de Minelli.
1: Che, gordo, no le des bola a Carlos Francisco y a Alexis Reyes, que tienen menos fútbol que gimnasio de básquetbol.
0: Debe ser. Claro, seguramente ese, porque en básquetbol no le debe haber ido bien.
2: Ajá.
0: En básquetbol no le debe haber ido bien. Ah, por eso habla mal del básquetbol.
2: Seguramente.
0: ¿Eh?
2: Sí.
0: Y él está, papá, mejor le mando un libro, porque está leyendo.
1: Le digo algo más. No, sí. Me confirma que en Cassette TV, vio que tiene la... confirmaron lo de Bielsa y los jugadores de Uruguay.
0: Pero con ese nombre no le podemos creer. No. Caseta,
1: pero
0: usted, se llama.
1: Caseta TV. Pero fue usted que me habló hace... desde que arrancó el Mundial me habla de Caseta TV. Ahora porque Caseta TV mentira todos los trapitos al chico.
0: Porque
1: Uruguay,
0: es manijero igual que usted. No, es un manijero igual
1: vio
0: que usted.
1: Vio como verdad. Vio, Carlos Francisco.
0: Confíe.
1: Le digo que pasó esto.
0: Si vos te pones los lentes,
1: quería prueba, acá está la prueba. Alberto Avellaneda quería prueba, acá, Caseta TV lo ventiló.
2: Pero no, eso no es prueba.
1: Mostró las imágenes, los cinco jugadores reunidos, puertas cerradas con Bielsa.
0: Bielsa le estaba diciendo cómo tienen que jugar.
1: Mostraron las imágenes.
2: No hay imágenes.
1: Imágenes exclusivas de Caseta TV.
0: No hay imágenes.
2: Está ventilando, haciendo lo mismo que está haciendo usted, nada más.
0: Están cual manijero que usted.
2: Claro.
0: Cassette TV este. Sí. Además, si usted se pone los lentes, queda igualito al gordo de Cassette TV.
1: Casemiro.
0: Quedan igualitos los dos. Igualito.
1: Vio.
0: Se pueden juntar.
1: La verdad, la justicia tarda, pero llega. Sí. La verdad también.
0: Sí, sí. Para usted y Casemiro, los dos juntos. Los reyes de la manija. Tiene que. Ojo con el delay. Tienen problema con el delay los dos, le va a llegar tarde. Pero vamos a lo que interesa, la gente está participando, eso es lo importante. 097-970-850 para participar y decir que Uruguay gana. Si quiere decir que empata, le mandan al... ¿Cuánto era, Carlos Francisco, el suyo?
2: 094-946474, si empata, y recuerden que el empate también sirve para que Uruguay clasifique a la siguiente fase, así que no solo al teléfono de Reyes pueden enviar
0: empate. Por eso
2: ahí
0: también
2: sirve el empate también.
0: Es que vamos a habilitar esos dos nomás, o gana Uruguay o empatamos.
2: Sí.
0: Lo que quiera le mandan al teléfono de Linero igual.
2: Sí. Es eso lo que tenemos, y bueno, y no tenemos equipo confirmado todavía eso, Oficialmente se dice que va a repetir el equipo, otros dicen que va a salir Darwin sería el cambio, y por ahora es lo que tenemos, ¿no?
0: Le reiteramos, son los dos equipos que se manejan, ustedes van dejándonos los resultados, reiteramos, para lo que va a ser el partido Uruguay-España, va a las 21 horas, usted lo va a vivir aquí a través de Radio Internacional también, con el relato de Máximo Boni.
2: Y hay previa, ¿no?
0: Hay previa, los muchachos van a estar a partir de las 6 de la tarde, ¿no?
2: ¿Y es a las 6?
0: 6 de la tarde.
2: ¿6 o 6:30?
0: Bueno, ahí. 6:30 de la tarde, entonces 18:30 arranca la previa para lo que va a ser el partido. Van a meter ahí, linda previa, 2 horas y media de previa para el partido de Uruguay-España, España-Uruguay. Y a seguir participando y mandando los resultados, 097-970-850 para Uruguay. El empate se lo mandan al celular de Carlos Francisco, que es el
2: 094-946474.
0: Ahí está, de esa manera van a participar por el televisor 32 pulgadas. Uruguay, posibles equipos, reiteramos, el Tano ya ha manejado, el suyo iría, el del Tano, con Mulera en el arco, Varela, Cáceres, Olivera y Sanabria, Ugarte, Valverde y Bentancur, y arriba Canovio, Maxi Araujo y Viña. El que tengo yo iría con Mulera en el arco, Varela, Cáceres, Jiménez y Olivera, Ugarte, Bentancur y Valverde, y arriba Canovio, Maxi Araujo y Darwin Núñez.
2: Y son esas tres opciones, la suya, la que se maneja, que es de repetir el equipo, y también una donde jugaría Darwin por Viñas.
0: Solamente ese cambio.
2: Mirá vos.
0: Acá el terminación 589 dice, perdón, Luis, creo que Luis Martín, España 3, Uruguay 0, aunque a los uruguayos nunca nos den por muertos, dice acá, pero está jugando con doble propósito. Uruguay, ahí que gane Uruguay, pero quiere ganar la tele y que juega con un 3-0 a favor de España. Está bien. Y va ahí.
2: Bueno, ya recordándole también a la gente una vez más que Uruguay empatando clasificaría a la siguiente fase. Eso ya es un hecho, ¿eh?
0: Sí, la tabla de los terceros hoy colocados marcan de que Uruguay con un empate, o sea, se mantendría en saldo cero, y con ese saldo cero, con tres puntos, podría ser tranquilamente estar integrando la lista de los terceros, ¿eh? Tengo por acá al 515, Enrique da Silva. Enrique, te voy a llamar, Enrique, ahora. Enrique fue el ganador del otro día, Enrique. Enrique fue el que ganó el otro día y se llevó el premio del asado.
2: Sí, me acuerdo.
0: Enrique da Silva, te voy a llamar ahora, Enrique.
2: Fabián me envió 1-0 Uruguay, pero es al teléfono de Alexis, ¿eh? Pero igual no pasa nada, después lo paso. 1-0 dice gana Uruguay, recordando a la gente también que si quieren participar y creen que gana Uruguay, es enviarle un mensaje al teléfono de Alexis Reyes.
0: Bueno, para que se pone medio loco.
2: Ah, ese.
0: Muy bien, 2-1, dijo Enrique acá entonces. Ganó Uruguay 2-1, me está gustando. 2-1, qué lindo partido, si ganamos 2-1.
2: Y ojalá, qué van a hablar después si clasifica Uruguay.
0: Va a ser divino.
2: Y si ganamos mejor.
0: Va a ser divino.
2: ¿Quién nos tocaría si ganamos? Eso es una pregunta, ¿no? Si ganamos a España, ¿contra quién jugaríamos?
0: Es la pregunta, ¿no?
2: ¿Y qué día?
0: Es la pregunta. No me desagrada jugar con Argentina, la verdad, para nada. Si salimos segundo no me gusta, no me desagrada. Si salimos primero...
2: Si salimos tercero, porque segundo no...
0: Y segundo, y solo que Cabo Verde gane por más goles que nosotros. Esa sería la diferencia.
2: Sí. ¿No? Vio que España puede terminar clasificando tercera, ¿no?
0: Y sería
2: si gana Cabo Verde bien nosotros.
0: Yo la verdad, si le ganamos... A España creo que agarra el mejor camino. Yo no... porque ser tercero creo que va por un camino... Los partidos van a ser todos complicados porque vimos que cualquier selección le hace partido a cualquiera.
2: Pero no tocaría un...
0: Pero grande. Creo que zafaría a los principales, a los que llevan la chapa de candidato, creo que lo zafa. ¿Viste? Por eso yo siempre dije de arranque que me gustaba salir tercero. El tema es que bueno jugar para salir tercero, esa es la verdad.
2: No.
0: nadie entra para salir tercero, ¿no? Pero...
2: Jugás para ganar. Le mando un saludo a Marito, se me apagó el celular cuando llegaba el mensaje y íbamos a hablar de la historia mundial del 94, teníamos todo guardado.
0: Tengo acá.
2: El celular sin batería.
0: Tengo acá. 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
0: Vamos hoy, ya lo dijo Margo, viajamos en la máquina del pasado y visitamos 1994, el Mundial de los Estados Unidos. Fue una edición histórica que dejó una huella imborrable en el fútbol, rompió récords de asistencia al público como este Mundial, vio el trágico desenlace del jugador colombiano Andrés Escobar, recuerdan ustedes, el último partido y posterior suspensión por doping de Diego Armando Maradona y coronó a Brasil campeón y, mejor dicho, su cuarto título, el tetracampeonato. Hitos y récords inolvidables. El récord de Oleg Salenko, el delantero ruso, se convirtió en el primer y único jugador de la historia en marcar 5 goles en un solo partido de un Mundial. Fue en la victoria 6-1 de Rusia frente a Camerún. ¿Recuerda Roger Milá? El abuelo del gol, a sus 42 años y 69 días, el camerunés rompió el récord como el jugador más veterano en anotar un gol en la historia de los Mundiales. El golazo de Saed Al-Owayar, el mediocampista de Arabia Saudita, anotó uno de los goles más espectaculares de los Mundiales al arrancar desde su propio campo, eludiendo a varios rivales en aquel partido frente a Bélgica para definir con maestría y fue uno de los goles recordados en ese Mundial del 94 como el de Roger Milá. Leyendas y polémicas. El adiós de Diego Armando Maradona. Tras marcar su último gol en los Mundiales ante Grecia, Diego Armando Maradona dio positivo en 5 sustancias prohibidas en el control antidopaje durante el torneo y fue expulsado de la competencia. El drama de Andrés Escobar. El defensa colombiano marcó un gol en contra en la fase de grupos frente a los Estados Unidos, lo que contribuyó a que su selección fuera eliminada en tan pocos días en el Mundial. Luego de regresar a su país, en Medellín, allí fue trágicamente asesinado. Novedades en el juego y en las canchas, donde cambió el reglamento. Allí se pasó a los 3 puntos. Fue el primer mundial en el que la FIFA otorgó 3 puntos por victoria en la fase de grupos en lugar de 2, con el objetivo de premiar el juego ofensivo y evitar empates especulativos. Como el de hoy, que si empatamos, clasificamos los 2, quedamos bárbaros, festejamos todos contentos. Multitudinario. Fue el Mundial donde asistieron más de 3 millones y medio. Sí, la población entera de Uruguay hoy concurrió al Mundial de 1994. 3 millones y medio de espectadores, marcando así una asistencia promedio de 69 mil personas por cada partido del Mundial. La más alta en la historia del torneo. El único campeón sin goles en contra fue Brasil, dirigido por Carlos Alberto Parreira y Lobo Zagallo. Levantó la copa tras vencer a Italia en la tanda por penaltis, donde falló Roberto Baggio. ¿Recuerdan? Terminó amarrando el penal.
2: Lo tiró afuera del estadio.
0: Y

0: será hasta el lunes, con cuando hablemos celeste de quién será el rival de Uruguay y a qué hora jugamos por los 16avos de este Mundial 2026.
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7: La señal indicará las 19 horas, 30 minutos, 0 segundos. 19:30 en el Centenario. Lo que se dice, la primera en casa. La señal indicará que esto es una señal.
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5: Amigo oyente, sean bienvenidos a la transmisión a un nuevo capítulo de este interesante programa de acciones y reflexiones. Este programa que se lo preparamos y se lo transmitimos nosotros, los hermanos ecuatorianos, quienes habla Antonio, y como es habitual, por aquí también nos acompaña la maestra Melissa. Amigo oyente, le enviamos también un saludo a toda la audiencia. Gracias por su sintonía. Gracias a todas las personas que por acá envían mensajes. Gracias también a las personas que dejan estas palabritas de agradecimiento, que siempre se las compartimos para poder ayudar a más personas, que a veces yo sé que por ahí a veces tienen problemas, y a veces son problemas complicados, problemas difíciles. Tenemos testimonio reciente también de la semana anterior que estuvimos, o de la semana antes de la que pasó, que estuvimos dando consulta en otros departamentos, que todavía no hemos podido compartirles los testimonios de agradecimiento, amigo oyente, porque nosotros viajamos, ustedes saben, a muchos lugares, a muchas ciudades, a muchos pueblos, y a veces nos detenemos. Hoy día yo lo estoy transmitiendo de acá, desde Río Grande do Sur, de acá, desde All Brasil, amigo oyente, estamos transmitiéndole este interesante programa. Nosotros también ya viajamos a muchos lugares, a mucha región, acá en la región, a todo el Brasil, no a todo el Brasil, bueno, aquí a Río Grande do Sur, y también para acá, para la Argentina, ya de aquí a poco también, bueno, vamos a pasar las direcciones, qué día vamos a estar dando consulta aquí en la República Oriental del Uruguay. Bienvenida, Melissa, al programa.
24: Gracias, Antonio. Amigos oyentes, bienvenidos a este programa, a esta oportunidad que Dios nos ha dado de estar aquí frente a estos micrófonos. Gracias a las personas que nos acompañan día a día en este programa. Este programa que motiva a muchas personas a seguir adelante. Así que si usted es la primera vez que está escuchando este programa, no es casualidad. Es una nueva oportunidad que Dios ha puesto en su camino para tomar esa gran decisión. Hoy este programa va a marcar su vida para siempre, porque cada comienzo trae consigo nuevas oportunidades. Hoy tienen enfrente a ustedes una nueva oportunidad para crecer, para desafiar sus límites y para acercarse más a sus metas, a las metas que desean alcanzar. No importa cuán grande parezca el objetivo, lo importante es dar el primer paso y mantener la determinación para continuar. Recuerden que cada esfuerzo realizado hoy será una inversión en la persona que vas a ser el día de mañana. Que este programa les inspire a creer más en ustedes mismos, a valorar cada avance y a comprender que el éxito no es un destino final, sino un camino que se construye día a día con dedicación y con actitud positiva. Así como estamos aquí nosotros día a día compartiendo con ustedes, agradecidos con Dios por esta oportunidad que Él nos ha dado, por este don que Él ha traído a nuestras vidas y que hoy lo estamos compartiendo con ustedes. 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Y bueno, aquí tenemos un lindo cambio.
6: Una persona acá en Salto que ha visto un cambio. ¿Usted cuando vino, qué problema tenía?
7: Tenía problema de nervio asiático, operado dos veces de la columna y bueno, y ahora estoy con una mejoría. Me siento bien.
6: Bueno, tenía un problema serio en las piernas, era que te dolía mucho, ¿no? Como nervio ciático.
7: Sí, problema medio ya agravado de vuelta para otra cirugía. Y acá con la ayuda de usted, Antonio, estoy mejorando.
6: Está mejorando lindo, dice, ¿no?
7: Sí, mejorando lindo. Acá vamos. Por lo menos puedo caminar tranquilo, con un poco de dolor, pero la mejoría se nota.
6: Sí. ¿Cuál es el mensaje para las personas que tengan alguna duda por ahí?
7: Que vengan, que esto no es nada mentira, no es nada de brujería, nada de nada, es algo que con la ayuda de Dios y con las manos y con el medicamento, con el tratamiento, bien, hay mucha gente que capaz que no quiere venir, que venga. Yo soy de Chapicuí, Paysandú, y los invito a que vengan.
6: Bueno, porque ahí en Chapicuí también hay mucha gente que tiene problemas, ¿no? Y a veces escucha la radio y tiene esa duda también a veces, ¿no?
7: Sí, tal cual. La duda esa que voy capaz es una mentira, que todo eso sí, tal cual. Pero no, los invito a que vengan porque la verdad te cambia.
6: Bueno, gracias por tu palabrita. Lindo el mensaje para llevarlo aquí y compartirlo en la radio. ¿Cómo es tu nombre?
7: Humberto Julián Rochón.
6: Y bueno, aquí tengo los terminales de la cédula. 805-6, ¿no?
7: Sí, tal cual.
6: Rochón. Muchas gracias por tu palabrita.
7: Bueno, gracias.
8: Bueno, gracias a Dios y gracias, la verdad, Rochón, por este lindo mensaje que nos dejó por acá. Invitamos a la gente, no solamente del departamento de Salto, de Paysandú, que vino esta persona también. Y bueno, siempre estas palabritas que nos muestran un camino, es una señal, amigo oyente, porque la gente está muy descreída, la gente está muy desconfiada. Hay personas que tienen problemas y a veces tienen esa duda, ¿no? ¿Será que cura? ¿Será verdad? Hay una persona que por acá me llamó, me decía que todo era arreglado. Ella no cree, amigo oyente. Y bueno, pues cada quien tiene sus ideales diferentes. Nosotros respetamos también. Aquí nosotros ayudamos a las personas, como ustedes escuchan, pues sin distingo de raza, credo político o religión alguna que usted tenga. Venga, pruebe, como yo le comenté en otro programa, que probar no es comer, ¿no? Tocar la puerta no es entrar. Venga, que mucha gente está recibiendo esta ayuda, gracias a Dios, gracias a estos grandes conocimientos ancestrales que nosotros los poseemos, que lo hemos aprendido de nuestro abuelo, de nuestros padres, que no solamente que saben vencer, sino que también conocían las plantas, las cortezas, que eran buenas para curar a la gente, amigo oyente, la gente, como ustedes escuchan, la gente se está curando, porque esta persona, mire, tenía dos operaciones ya que le habían hecho la columna, y que gracias a este programa vino acá, oye, anda caminando, anda bien, dice ya. Y bueno, pues con una sola consulta ya ha mejorado más del 50%, amigo oyente. Es una ayuda, es una bendición muy grande para estas personas, porque no se convive con el dolor. Voy a compartirle también otro cambio de una persona que nos visitó que tenía una herida. Escuchémoslo.
6: Espera, y tenemos una persona, cuéntame, amigo, usted tenía unas heridas en la cabeza, ¿no?
9: Sí, tenía.
6: ¿Qué tiempo se la tenía?
9: Hacía 2 años.
6: Y esto dice que no le cicatrizaba por nada, ¿no?
9: No, por nada.
6: ¿Cómo se siente ahora?
9: Ahora me siento bien.
6: No tiene nada, ¿no?
9: No, arriba de la cabeza, no.
6: ¿Cuál es la recomendación para las personas que tengan problemas similares?
9: Sí, yo le voy a indicar que venga acá, que garantízalo.
6: Que se cura, ¿no es cierto?
9: Que se cura.
6: Bueno, porque tenía un problema que es diabético, ¿no?
9: Sí, yo soy diabético.
6: ¿Y esa herida cuánto tiempo? 2 años, me dice, ¿no?
9: 2 años que tenía.
6: Gracias a Dios, no tiene nada, ¿no?
9: No, no tengo nada.
6: Bueno, usted de acá, de estos lugares.
9: Sí, de Rivera.
6: ¿Cómo es su nombre?
9: Abel Sandín.
6: Bueno, Sandín, muchas gracias por tu palabrita.
9: Está.
24: Y bueno, aquí tenemos un mensaje también que nos ha enviado una persona. Dice que nos está escuchando, que es una persona asmática ya hace 12 años. Bueno, esta persona está en el camino correcto, en el camino indicado. Hay muchas personas que padecen de problemas hace mucho tiempo y en un único lugar que he encontrado una solución y un gran cambio es con nosotros. Así que yo le invito para que venga, porque nuestro trabajo, como lo decimos, es 100% garantizado y es accesible para todas las personas, porque aquí estamos para ayudarles. Recuerden que nosotros hacemos solo el bien, no hacemos el mal, así que vengan con confianza. Y bueno, recuerden también, amigos, que cada día Dios nos pone pruebas, Dios nos pone cosas en nuestra vida para ver si somos fuertes o débiles. Pero Él mismo nos da la fortaleza para seguir adelante. Así que no se desanimen, renueven sus ánimos, renueven sus fuerzas, porque cada día es una nueva oportunidad. Y qué mejor buscar ayuda de los hermanos ecuatorianos. Que aquí estamos para ayudar a mucha gente, como esas personitas que ya nos han dejado sus palabritas, sus testimonios de agradecimientos que son 100% reales. 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Bueno, aquí también hay otro mensaje que nos ha enviado otra persona. Dice, Antonio y Melissa, quisiera que me ayuden. Tengo 20 días que no puedo caminar con los pies. No me dejan hacer nada. De noche, con el frío que está haciendo, tengo que sacarlos afuera de la frazada. También ando corto de vista. Bueno, yo le invito a esta persona para que venga a santiguarse, porque aquí vamos a encaminar su camino hacia el bien, hacia la sanidad, hacia la prosperidad. Así que venga con mucha fe, como las personas que ya lo han hecho, que aquí estamos para ayudarlo. Va a estar en nuestra cadena de oración hasta que pueda venir a la consulta. Y bueno, aquí tenemos otro lindo cambio.
6: Carmelo, y tenemos una persona que viene contenta, usted amiga, por la ayuda que está recibiendo, ¿no?
10: Sí, cómo no. La verdad que ya me cambió la vida, a pesar de que es la segunda vez que vengo. Y ya estoy, no sé, como un 80% bien. Y con ganas de seguir viviendo, de volver a vivir, digamos, porque sufrí muchísimo, muchísimo de dolores. Y ahora, bueno, estoy renaciendo, la verdad.
6: Como nueva, dice, porque como prácticamente nueva. Se le fueron casi todos los dolores, ¿no?
10: Casi todos en la primera vez.
6: Usted que vino enloquecida con esto, ¿no?
10: Horrible, horrible, horrible. Lloraba de dolor. Era impresionante, impresionante. Bueno, decirlo es poco. Hay que sentirlo para saberlo, que es el dolor. Y gracias a Dios, ahora acá, que vine a consultar con Antonio y bueno, ahora estoy feliz.
6: Le cambió la vida.
10: Me cambió la vida. En un mes, la verdad. Estoy muy agradecida y recomiendo. Vengan sin dudar. Es bueno. Es bueno.
6: Y cuénteme algo más, que usted tenía algo del estómago también,
10: el estómago,
6: ¿no?
10: Yo no podía comer, todas las comidas limitadas, poquito comía, esto no, esto sí, y así mismo se me inflamaba el estómago y quedaba como un globo. Era horrible.
6: Y gracias a Dios se le fue, ¿no?
10: Eso se me fue.
6: Bueno, amigo oyente, gracias a Dios, la verdad, lindo testimonio de agradecimiento. Pedimos disculpas porque la verdad que el tiempo es oro aquí en la audición. Amigo oyente, vamos con las direcciones. Recuerde que el día lunes 6 de julio vamos a iniciar dando consulta en la ciudad de Varela. Mucha atención, que voy a estar en Hotel Patrón. El horario de consulta de 3 a 6 de la tarde. Lunes 6 de julio en Varela, Hotel Patrón, de 3 a 6 de la tarde. Y martes 7 de julio que doy consulta en 33, Posada El Cañaveral. 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
5: Recuerde que el jueves 9 de julio doy consulta en Melo, Posada San Jorge, la dirección de Amelas, esquina Mata. Y el viernes 10 de julio que doy consulta en Tacuarembó, Hotel Internacional. 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Y el día lunes 13 de julio que doy consulta en Artigas, en calle Lecueder, local de la radio La Voz de Artigas. Recuerde que atiendo de 8 a 1 y a partir de las 3 de la tarde que doy consulta en Bella Unión, Hotel Aguas Dulces, que está en la calle Wilson Ferreira, a pasito de la ruta 3. Y para el día martes 14 de julio que doy consulta en Salto, Hotel Español, la dirección calle Brasil, el numeral 826. Y para el miércoles 15 de julio que voy a dar consulta Fray Ventos, Hotel 25 de Mayo. Una vez por mes damos nuestra consulta y la atención es por orden de llegada. Y recuerde que usted pagando únicamente la consulta ya lleva incluido su tratamiento. Recuerde que hay garantías de cura.
24: Así es, amigos. Y bueno, vamos a terminar este programa con una poderosa oración como es habitual. Así que acompáñame y hágalo con mucha fe. Padre amado, gracias por acompañarme durante esta semana. Te entregamos a ti nuestros logros, nuestros esfuerzos y también nuestras preocupaciones. Bendice nuestro descanso y prepara nuestro corazón para seguir caminando contigo. Te pedimos también que cuides a las personas que necesitan un alivio en esa enfermedad, a esas personas que no tienen un trabajo, a esas familias que quizás están separadas. Te pedimos que seas tú bendiciendo a cada hogar, a cada persona que esté escuchando este programa. En el nombre del Padre, del Hijo y del Espíritu Santo. Amén. Bueno, amigos, terminamos esta semana con la satisfacción de haber avanzado juntos en este proceso de crecimiento. Más allá de los conocimientos adquiridos, lo más valioso es la actitud, el esfuerzo y la perseverancia que han demostrado durante estos días. Celebra tus avances, por más pequeños que parezcan, porque cada uno representa un paso hacia tus sueños. Que el descanso del fin de semana te permita renovar fuerzas y regresar con más energía, confianza y determinación para seguir construyendo el futuro que deseas. Gracias por acompañarnos en estos días. Recuerden, amigos, que este programa es transmitido de lunes a viernes a esta misma hora y por esta maravillosa emisora. Los esperamos el día lunes. Que tengan un excelente fin de semana.
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1: La señal indicará las 19 horas, 50 minutos, 0 segundos. 1950, silencio en el Maracaná. La señal indicará que esto es una señal.
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7: ¿Qué tal, amigos? El saludo cordial, deseando que en todos los hogares reine la paz, la dicha y la prosperidad, que haya luz y entendimiento para quienes conforman tu hogar y que a pesar de los embates de las circunstancias de la vida que siempre te están pasando, logres conocer o implementar el PNI en cada situación que te afecta. ¿Se dejó con su pareja? ¿Ya las cosas no fueron más? Bueno, lo positivo de ello, que usted a pesar de esa situación logró atravesar una circunstancia de vida que lo va a convertir en alguien más fuerte. Si esa persona era importante para usted, para su vida, esa es la parte de lo negativo, que es por la situación que estás pasando. Pero lo interesante es que vas a agarrar fuerzas, te vas a fortalecer, vas a salir adelante, vas a retirarte de las depresiones, de los problemas, de las situaciones que te tiran para atrás y vas a conocer a alguien nuevo. Cada situación, por mala o por buena que sea, tiene algo positivo, algo negativo y algo interesante. Lo interesante es lo que nosotros vamos a aprender de ello, sea bueno o malo, pero tenemos que tratar siempre nuestras situaciones de lograr llevarlas a cabo de la mejor manera. No nos podemos entregar, no nos podemos tirar para atrás, no podemos dejar que una enfermedad nos empeore, nos tire para atrás, ni tampoco los estados depresivos, porque salir de la depresión realmente es bastante difícil. Si usted atraviesa estas situaciones bastante complicadas, consúltenos, nosotros le podemos ayudar. Logramos prácticamente activar flujos de energía positivos para que le vaya bien en la vida. Consúltanos.
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0: 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Estamos en presencia de una de las tantas personas que se está tratando directamente con esta maravillosa institución. ¿Cómo le va, hermana? ¿Cómo está?
1: Muy bien, mejorando, mejorando.
0: Gracias a Dios, esa es la idea. Cuénteme una cosa, antes de venir acá, ¿cuáles son las manifestaciones de sus problemas, hechos directamente, toda su situación? Cuénteme, reláteme sus dificultades.
1: Todo marchaba mal en la casa, no había trabajo, se retiraron todas las amistades, los animales se murieron, mi pareja se fue, todo mal.
0: ¿Cuántos años esa situación?
1: No sé, alrededor de 10 años tal vez.
0: Sí. Bueno, pero ahora que usted, ahora que ve una lucecita de esperanza, cuénteme, ¿esto está comprobando realmente o es algo que se lo cuentan?
1: Estoy comprobando porque me estoy empezando a sentir mejor, estoy mejorando.
0: ¿Qué le recomienda a la gente que ha perdido la fe, su creencia, que piensan que van a otros lugares y le lastiman la fe, la creencia? No hay un cambio. ¿Qué les recomienda?
1: Que vengan, que hagan un sacrificio porque es por su bienestar y por su vida.
0: Muchas gracias, Dios la bendiga.
2: 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En la vida nos llevamos lo que damos, no lo que compramos, no lo que aglomeramos, lo que damos de nuestra parte. Ser buenos con los demás, hacer el bien sin mirar a quién, aportar a una causa, ayudar, hacer el milagro o la obra del día, generar un bienestar y ayudar a los demás. Todo eso, créame, que a través del karma le devuelve a usted buenas energías y a usted le va a ir aún mucho mejor. Pero si usted lo que da son problemas, si usted es la persona negativa de su casa, la ovejita negra, la que todo le sale mal, la que siempre reniega, o esa persona que cuando se proponen todos hacer algo es la única que siempre hay que rogarle para todo, la que más complica, la que más afecta. Hay que darnos cuenta que realmente muchas veces nos convertimos en personas difíciles de tratar. Y ese trato negativo genera misma renuencia de negatividad. Y a los demás les van a terminar saliendo las cosas mal por culpa nuestra. Entonces su misma energía ya está contaminando un ambiente. Casas que tienen un familiar negativo y nunca avanzan. Yo he visto que quieren construir una pared. Ay, es que yo llevo años para construir y no sé por qué nunca he podido. Y hemos tenido el dinero, pero no hemos podido avanzar. Ay, que queremos comprar un auto. Hemos tenido la plata, pero algo pasa, algo nos tira para abajo, el dinero se va, se pierde y nunca compraron lo que quisieron. No se trata por comprar, se trata de no lograr las cosas que usted se propone. Y hay un impedimento en su vida. ¿Qué es? Eso es lo que toca descubrir. Si es una causa negativa, si es una persona malhadada, negativa o envidiosa en su entorno, o si es un trabajo que te hicieron. Consúltanos.
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2: Estamos en presencia de uno de los tantos hermanos que nos consulta y que gracias a la fe se está limpiando, se está sanando, está descargando, está retirando las malas energías de su cuerpo. ¿Cómo me le va, hermanito?
6: Ah, ahora bien, bien, bien.
2: Sí. Gracias al cielo, a Dios Todopoderoso que nos brinda la oportunidad de poderlo sanar. Amigo, hicimos una limpieza de aura, nada más que una limpieza de aura. Una limpieza donde se descarga, donde los colores del aura emanan todas las energías ocultas, negativas, que se desprenden a través del cuerpo, y usted comprobó. Dígame la verdad, ¿alguien alguna vez a usted le comprobó ese tipo de mal?
6: No, no, nadie.
2: Aquí con el maestro Bryan, que estamos sanando, limpiando, ayudando, curando, dígame una cosa. ¿Alguna vez usted había ido a algún lugar que le comprobaran esas cosas?
6: No, para nada, para nada. He ido al lugar, sí, pero no. Solo alivio nomás, después seguía.
2: Dios. O sea, era una cura momentánea.
6: Sí, una pasajera.
2: Eso pasa muy comúnmente con curanderos, que es vencedura, por ejemplo. Pero hay trabajos que no se puede con vencedura curar cuando es un mal muy grande, cuando hay algo más delicado, cuando es un trabajo de brujería fuerte, ya se requiere otro tipo de curación. O sea que una sola vencedura, una sola agüita no le va a limpiar eso. Pero dese cuenta, nuestra capacidad y la fe que usted imprime ayuda para que se liberen esas malas energías. Démosle gracias a Dios por la oportunidad recibida de obtener el cambio y por la mejoría que usted verdaderamente percibe. Dios lo bendiga, hermano. ¿Cuántos años tiene?
6: 37.
2: 37. Joven, pero todo va a salir muy bien. Sí, gracias, sí, por sus palabras.
6: Amén.
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2: Recuerde que la fe es la base fundamental de nuestras propias convicciones hacia Dios, y esa fe se imprime en todo lo que hacemos, en nuestro ser, en la voluntad, en los propósitos y designios para salir adelante. Le pedimos que aliste el vasito con agua, vamos a hacer la oración bendita.
7: Te purifico, criatura de agua, en el nombre de Dios Padre Omnipotente, y por virtud del Espíritu Santo, a fin de que te conviertas en agua bendecida para ahuyentar, expulsar, a el mismo enemigo? Por virtud del mismo Señor nuestro Jesucristo, que ha de venir a juzgar a los vivos y a los muertos. Dios, que para salud del género humano pusiste la mayor parte de tu sacramento en las sustancias de las aguas, atiende propicios nuestras invocaciones y a este elemento preparado con diversas purificaciones, infunda la virtud de su bendición. Recibe el afecto de tu divina gracia para arrojar los demonios. Se aparten todas las acechanzas del enemigo oculto para que la salubridad pedida por medio de la invocación, tu santo nombre, se vea libre de toda impugnación.

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12: Señoras y señores, damas y caballeros, respetable público, tengan todos muy buenas tardes. Un saludo rompecostilla para toda mi gente querida a esta hora del atardecer. Que la felicidad, la paz, la armonía reine sobre cada uno de vuestros hogares. Hoy es viernes. No se les olvide que hoy es viernes. Ajá. Viernes. Que nos irradia la diosa del amor. Ajá. Viernes 26 de junio. Y ya comenzaron a llegar los mensajes. ¿Está? Ya comenzaron a... Y vamos a escucharlos. Este mensaje, a ver qué me dice pasito aquí por el oído, mientras que yo sigo hablando. Bueno, entonces ya sabe que estamos para darle la solución a todos sus problemas. Todo problema tiene solución con el hermano Salomón. ¿Estamos? Ya sabe cómo es que vamos a hacer las cosas en este día tan especial, en este día tan sensacional. 4 en punto de la tarde en todo el territorio nacional. 4 en punto de la tarde. Y comienza el programa en familia. Curas para el alma. Curas para el alma. Hoy, día muy especial, día muy sensacional. 26 del 6 del año 2026. Mire cómo está esto, ¿no? 26 del 6 del año 2026. Qué lindo, ¿no? Para uno jugar una tómbola, una quinela. Para los que les gustan los juegos de azar. Es un lindo número. Bueno, la luna está y sigue en el signo de Escorpio. Escorpio de elemento agua. Igual que Cáncer, que es del elemento agua. Y esperando a ver qué nos depara para estos días la suerte. Esperando a ver qué nos depara para estos días lo que nosotros pensemos hacer. O qué vamos a hacer de nuestra propia vida cotidiana. Esperemos a ver qué es lo que puede pasar de aquí a mañana. Pero hay un pero, porque hay una palabra que dice que el que espera, desespera. Ojo, el que espera, desespera. Así es que si usted tiene cualquier proyecto para hacer, hágalo. No se ponga a esperar absolutamente nada. Hacerlo de inmediatamente. Sin temor a equivocarse uno en nada. Estamos de acuerdo, ¿no? Sin temor a uno a equivocarse en nada. Lo hace uno con la voluntad de mi Padre Celestial. Con la voluntad que generamos día tras día y que le ponemos fuerza a la vida. Bueno, acaba de comenzar el partido de Senegal frente a los iraníes. Sí, señor. comenzó el partido a 0-0 por lo pronto. Vamos a ver quién gana de esta serie también. Bueno, yo sigo con el ritmo del programa. Qué casualidad, ¿no? Hoy día. Y yo comento y digo muchas veces, ¿no? Y le doy sabios consejos a las personas, pero muchas veces las personas no entienden. No entienden, que esto quede bien claro. Muchas veces las personas no entienden lo que uno les dice y lo que uno les habla. Yo ayer les dije que un amor con magias no es amor. El amor tiene que ser un amor sincero, sin ayuda de nada, sin ayuda de, ay, que hay que hacerle tal cosa, que hay que ir donde tal, que hay que ir donde Julano, donde Sutando, donde Perencejo, donde Don Alejo. No, señor. No. El amor tiene que ser sincero y sin temor a equivocarse uno en nada. Sí. Bueno. Vamos a ver cómo sigue. Y lo que está pasando allá en la hermana República Bolivariana de Venezuela. Vamos a ver cómo está pasando. ¿Qué es lo que está pasando en Venezuela? Y vamos a ver qué es lo que pasa en Venezuela. ¿Qué? ¿Qué pasa? Vamos a ver. A ver qué pasa en Venezuela, a ver qué es lo que está pasando en Venezuela para esta hora. Bueno, si sabe que todavía en Venezuela está pasando una emergencia de gran magnitud tras ser sacudida por un terremoto. Dos fuertes terremotos de magnitud 7.2 y 7, y el otro fue 7.5. Está tragedia natural, o esta tragedia natural ha dejado un saldo aproximadamente ya de 590 desaparecidos. Yo creo que es más. Sí, señor. Para mí es más lo que está pasando en la República Bolivariana de en el piso, Venezuela.
13: Y pareciera tener una reacción tardía. El arquero Basil.
12: Yo creo que pasa ya la multitud de gente.
13: En los primeros minutos de juego,
12: pasa.
13: Derrota 1-0 a Irak.
12: Sí.
13: Y comienza entonces muy bien esta cuestión por delante, que es.
12: Yo creo que está pasando ya la
13: asegurar la clasificación.
12: Para mi conocimiento, ¿no? Eso va a llegar a muchas personas desaparecidas.
14: Bueno, ya empezó a hacer la tarea. Senegal ya está sumando.
12: Y como me decía un amigo mío, un profesor que ya tiene su cierta edad, me llamaba, él está vive en Caracas, me decía, Dios mío, todavía tiembla fuerte. Y la gente está en pánico. Claro, porque eso le da a uno pánico, angustia, desespero. Yo lo digo porque yo ya estuve en Manta y en Puerto Viejo, eso es una cosa horrible. Pero una cosa de locos, ¿no? Es una cosa muy horrible lo que pasó en el Ecuador hace ya 10 años. Ojo. También cobró un terremoto muchas vidas en el Ecuador. Me acaba de llegar una información. Venezuela eleva a 920 muertos y suma unos 3.000 heridos y más de 10.000 desaparecidos. Última información que me acaba de llegar de Venezuela. El doble terremoto de Venezuela deja aproximadamente, ya aquí ya se subieron 4.300 muertos. Es harto, ¿no? Yo creo que sí, porque es que realmente donde pegó fue muy duro. Fue que pegó duro. Y las partes más afectadas también, que pegó duro ese terremoto. Un terremoto, por eso hay que tener en cuenta de que el cordón de fuego cuando se pone enojado, se enoja. Y cuando el león quiere rugir, ruge también muy fuerte. Y eso pasó. Que el león pegó la rugiada del siglo de inmediatamente. Yo los invito a que ustedes participen en este su programa en familia. Cualquier inquietud que ustedes tengan, lógico que sí, cualquier cosa que ustedes me vengan padeciendo, con mucho gusto, estamos para darle nuestra mano amiga. Estamos aquí en La Valleja 995 y hoy día los atiendo. Mañana también los atiendo a primera hora. Las personas que quieran, escúchenme bien, que quieran que yo vaya a hacer limpieza, les pido por favor de todo corazón, que me avisen dos días antes. Porque hoy día me vino una señora de Minas de Corrales y dijo, hermano, yo quiero que vaya a la chacra el mañana sábado, pero señora, yo no tengo nada listo. No tengo nada listo para llevar. Yo siempre tengo que comprar, lo que es el incenso, el de sahumerro, la mirra, el estiolate. Hay que llevar el amoníaco, hay que llevar la pólvora, hay que llevar, mejor dicho, velas para trabajar, hay que llevar alcohol, hay que llevar azúcar, hay que llevar canela, clavo. ¿Viste? Eso no es nomás uno dice, ¡ay, ya estoy aquí! No, hay que ir a buscar agua bendita, aunque yo la sé ya bendecir gracias a Dios Todopoderoso. Pero uno tiene que prepararse primero, físicamente, mentalmente. Yo le dije, señora, si usted quiere, yo voy el próximo sábado que viene. Me dijo, no, bueno, que sí, bueno. Entonces ya se sabe que para el próximo viaje ya tengo una limpieza para Minas de Corrales. Por el lado de Minas de Corrales me decía que era ruta 28 esa. Me dijo. Pasamos Minas de Corrales y ahí estamos. Bueno, ya sabe entonces, ¿no? ¿Qué ruta? 28. ¿Será que se puede o no se puede? Se me cayó una carta, si sabe, ¿no? Se me cayó una carta y se me cayó el 7 de bastos. Vamos a ver qué significa ese 7 de bastos. Lo voy a dejar ahí quieto. 7 de bastos se cayó. Vamos a ver qué significa ese 7 de bastos. Lo último le voy a dar la leyenda para el 7 de bastos. ¿Estamos? Bueno. 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Bueno. Ya sabe entonces. 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Estamos de acuerdo, ¿no? 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Sí. Bueno. Vamos a ver si es para el horóscopo o para qué es eso.
15: No, quiere saber en general por qué le sale todo mal.
12: Ah, está. Vamos aquí a verle. Sí. Ya le vamos a ver, ¿está? Vamos a hacerle la numerología más que todo, ¿no? Para esta persona. Vamos a verle. Bueno. Ya comenzamos entonces, ¿no? 4:14 p.m. en todo el territorio nacional. 4. Senegal le va ganando a Irak. 1-0, ¿no? Va. Ahí se está viendo ya el fútbol. Bueno, vamos a ver entonces acá. Para esta persona que me manda, ¿no? 21-3 del año 1993. ¿Por qué me sale todo mal? Bueno, mucha atención. Vamos a hacerle con una tirada bien buena. Y le sale una copa a usted. Y esta copa, te voy a decir, Gaby, que esta copa cuando sale al revés es porque realmente falta más triunfo en la vida. Quizás usted es una persona muy servicial, muy honesta, muy trabajadora. Usted ha sido una persona que le ha gustado hacer el bien sin mirar a quién. Pero las cosas no le han salido como usted quiere. Todo le sale mal, todo le sale al revés. Usted se ha sacado el propio pan de su propia boca y después te han criticado bastante. ¿Ok? Te han criticado bastante. En lugar de tener el Cristo en el pecho, lo lleva detrás, en las costillas. Y por eso es que usted está así. Está con muy malas influencias y con muy mala onda. Se lo digo, ¿no? Mire a ver si se pega usted una fuerte rameada usted mismo allá. Límpiese usted mismo si hay necesidad. Pero límpiese para que las cosas cambien, porque hay energías negativas que te están acompañando. ¿Ok? Así se lo digo y se lo dice este hermano Salomón. 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Con mucho gusto ella te da la mano, amiga. ¿Estamos? Bueno. Nos salió, se me cayó este 7 de bastos. Bueno, a lo último doy la interpretación. A ver, ¿qué nos dice este 7 de bastos? Mañana es sábado, mañana los atiendo desde las 8 en punto hasta la 1 de la tarde. Y el día domingo de 8 a 12 del día. Y hoy día de 5 a 7 en punto porque tengo que salir. Y mañana tengo que ir a Santana de nuevo. Hoy día tengo que ir a Santana hacer un mandado y mañana vuelvo a salir ya a comprar lo que yo necesito para las limpiezas. Estamos de acuerdo, ¿no? Bueno. Vámonos con Aries. ¿Qué nos depara Aries? Aries se viene con un 3 de oros para Aries. Se nos vino un 3 de oros para Aries. Vamos, ¿cómo interpretamos este 3 de oros? Porque salió boca abajo. Y mucha atención, arianos y arianas. Arianos y arianas. ¿Qué pasó, arianos y arianas? Arianos y arianas. Bueno, en la salud, paz interior que se refleja en su ánimo, buen nacimiento. O sea que en la salud hay mucha paz interior que se reflejará en su ánimo. Buen nacimiento. ¿Qué quiere decir? Que si la persona que te está cuidando te está dando mucho amor, eso es muy importante. Te está dando todo lo que usted quiere, es muy importante también, ¿está? En la fortuna, respectivas excelentes, buenas noticias dentro de la fortuna. En la familia, cambio favorable, en las relaciones familiares, cambio total, ¿no? En el amor, conocimiento de una persona que importará en su vida, muy posiblemente del signo de Tauro y de Capricornio, o si no, del signo de Sagitario. Señor, en la suerte se confirma algo que se esperó con ansiedad. Suerte va a haber, porque suerte va a haber, ¿ok? Suerte va a haber. Bueno, para Tauro, sota de espadas. Y mucha atención, taurinos y taurinas, lo que le marca aquí hoy día. En la salud, si hay que consultar a un médico, hágalo, por favor, para que despejar dudas o temores. ¿Sí? ¿Sí me entiende, no? Estos temores pueden ser infundados. Y así mismo se aliviará su dolencia y sale usted de cualquier incógnita que usted tenga. Vamos. En la fortuna, las sociedades generales en este periodo le resultarán beneficiosas. Progreso material, ventas, compras, permuta, lo que usted quiera, hágalo. Géminis, no hay ningún problema. En la familia, unión ante la adversidad, por el infortunio de la vida. Puede haber enfrentamientos en las dificultades de todos los días dentro de la familia. O con los chismes, con los enredos, con el fofoqueo, esto y mucho más. ¿Estamos? En el amor, la energía amorosa se sostiene, pero en un ámbito de cooperación. Hay cooperación únicamente. En la suerte, lo anhelado se concreta. Una sorpresa va a llegar. ¿Estamos? Una sorpresa va a llegar para el signo de Tauro. Vámonos con Géminis. As de bastos para Géminis. As de bastos. As de bastos. Y mi gente querida de Géminis, mucha atención. Guíese en la salud más que todo. No hay que guiarse uno por el sentido común. Dígale no a los excesos. No de forzar el cuerpo en nada. Ojo con las comidas. Ojo con el trasnocho. Cuidado con el licor. Géminis, esto y mucho más. En la fortuna, un periodo para el comercio y las operaciones financieras o bancarias muy buenas. ¿Ok? En la familia, hay una fiesta próxima en la que se unirá toda la familia. Géminis, todos van a estar ahí, tranquilito. Una reunión familiar, más que todo, ¿no? En el amor existe especulación en las relaciones. Un chisme suyo, hablar de más, puede acarrearle dificultades dentro del amor. No hable de su señora, no hable usted de su marido, por favor, porque la gente dice más de lo que es. En la suerte te voy a comunicar, Emilia, que está un poco estable. No es un periodo ni favorable ni desfavorable, un periodo neutro para hacer las cosas bien. ¿Estamos? Bueno. Vámonos con Cáncer, que es el signo que nos está rigiendo hoy día. Cáncer. Todos mis cancerianos y mis cancerianas y mis guerreritos y mis guerreritas están de cumpleaños. Lógico que sí, Cáncer. 7 de oros, hola. 7 de oros. Y en la salud, Cáncer, te tengo para comunicarle lo siguiente. Mejoría general, fin de una enfermedad que usted me viene padeciendo hace días. En la fortuna, logros no esperados. Cautela en lo que se emprenda a hacer. Mucha cautela. No hablar nada, que si usted tiene un negocio, le van a pagar, no hablar nada. En la familia, mejora una situación conflictiva. Donde había muchas cosas raras, ahora van a haber cosas buenas. En el amor, todo favorable, pero debe procederse con sensatez dentro del matrimonio. En la suerte, bienestar, alegría y felicidad dentro de la suerte. Mucha suerte buena hay. Está Cáncer. Bueno, ¿qué nos depara Leo? 3 de copas para Leo. 3 de copas para Leo y nos vamos dentro de la salud para Leo. Lógico que sí. ¿Qué nos depara este 3 de copas? En la salud, mucha atención, mi gente querida de Leo. Una cura de salud en soledad es la propuesta en este augurio. Alejarse de los ámbitos superficiales y alejarse más que todo de las personas enfermas, tóxicas, porque si a usted le van a llevar problemas estando acostado o acostada en la cama, reposando la enfermedad, te voy a decir que te van a enfermar más. No acepte personas de estas dentro de casa. En la fortuna, si se esfuerza, lograrás que la etapa sea de gran prosperidad, pero hay que esforzarse uno más para que las cosas salgan como usted quiere. En la familia, los hijos gozarán de buena salud. Etapa de conciliación de los lazos que unen a los integrantes de la familia. O sea que va a haber buen encuentro. ¿Ok? En el amor, hay mucha prosperidad en las relaciones amorosas y matrimoniales. Y por supuesto de pareja. Última etapa para el amor. En luna de miel, noche pecadora para mi gente de Leo. El león ruge. En la suerte, la varita mágica en sus manos, el mejor momento posible para hacer nuestras cosas. Sí, damas y caballeros, respetable público. Ya se nos viene Virgo. Lógico que sí, Virgo. Virgo. 2 de espadas para Virgo. Vamos a interpretar este 2 de espadas para Virgo. Y mucha atención. En la salud, posibilidad de una grave enfermedad o dolencia o accidente, mucho cuidado. Antes de salir, encoméndese a Dios. Y ojo con las enfermedades de transmisión sexual también. Ajá. En la fortuna, hay que poner mucha atención, ¿no, Virgo? Porque puede haber muchas pérdidas. Cuidado con las discreciones o con hablar de más. Mucho cuidado. Esté usted tranquilo, más bien Virgo. ¿Estamos? En la familia puede haber enfrentamientos que declararán serias consecuencias en la relación a la unidad familiar. Todo esto por la misma familia, ¿no? En el amor. El amor deberá usted sacrificarse más, efectivamente, en lo que le acarreará un gran dolor. Pero si se sacrifica usted más, puede cuadrar las cosas. En la suerte, toda mala suerte. No intente nada en los fuegos. Ok, Virgo. Vámonos con Libra. ¿Qué nos depara Libra? Y mire que Libra nos sale una espada que... 6 de espadas para Libra. 6 de espadas para Libra. Y Libra, mucha atención dentro de la salud. Se repone de una vieja dolencia, muy buena salud y una enfermedad que te viene padeciendo también. Va a recuperarse usted bastante. En la fortuna, muy buenos augurios, prosperidad, buenas noticias en el trabajo y en los negocios, aumento de su matrimonio. En la familia, el augurio es de prosperidad para todos los integrantes de la familia. En el amor, pronóstico de goce, del placer, relaciones amorosas muy satisfactorias. En la suerte, mucha suerte en los juegos de azar. O sea que hay que fugar. Y fugar sin miedo. Hay que fugar sin miedo. Escorpio. Sota de oros para Escorpio. Sota de oros para Escorpio. O los que no me entienden, 10 de oros. En la salud, Escorpio, hay que tener mucho cuidado porque puede haber noticias desagradables dentro de la salud. En la fortuna, mucha atención dentro de la fortuna de Escorpio. Una conspiración atenta contra lo que sea usted emprendido a tener y a lograr. Tengan mucho cuidado con las llamadas telefónicas, por favor. Mucho cuidado. No vaya a caer a usted en cualquier cuento por ahí raro. Y le quiten lo poco que usted tenga. Mucho cuidado. En la familia, partida de grupo familiar o de alguno de sus integrantes dentro de la familia. Amor, acontecimiento misterioso y doloroso. Una persona desconocida se cruzará en las relaciones amorosas. Hay que tener mucho cuidado con la mujer, hay que tener mucho cuidado con su marido, etcétera, etcétera, etcétera, porque viene uno, vea, vaya, ya, a quitar lo que quizás usted tanto quiere y tanto desea. En la suerte, presagios y sensaciones angustiosas dentro de la suerte. Pero como digo yo, cuando la suerte está echada, hay que uno tenerla al lado. ¿Ok? Bueno, seguimos, lógico que sí, seguimos. Aquí no vamos a parar. Sagitario. 10 de bastos para Sagitario. 10 de bastos. Y atención, Sagitario. Porque en la salud hay previsiones de dolores, llanto, tristeza, dolor y melancolía. En la fortuna, Sagitario, usted tiene una enemiga y un enemigo poderoso de magia negra. Debe prestarle mucha atención al daño que esta persona te puede causar o te puede producir. Hay que tener mucho cuidado en esas cosas, ¿no? Hola. Que las hay, que vuelan, vuelan. ¿Sí? en la familia alguien comete una maldad que provoca malos entendidos y enfrentamientos dentro de la familia, por la misma maldad que te pueden hacer. En el amor, la mordedura de los celos produce dolor. El augurio es de deseos solo carnales. En la suerte, absténgase de apostar a los juegos de azar. Se abre un periodo difícil con posibles pérdidas. Sí, señoras y señores. Para Sagitario. Nos vamos con... la caprichosa, creo yo, ¿no? Sagitario, no sale eso. Vamos a ver qué nos sale para Capricornio. Capricornio. Capricornio 6, no, 4 de espadas para Capricornio. 4 de espadas para Capricornio. Las espadas, por consiguiente, hay que saberlas manejar. Y mucha atención, Capricornio. En la salud, protéjase. Los pronósticos son un poco malos. En causa a su salud física y mental. Todo lo suyo puede ser también espiritualmente. En la fortuna, no encare nada en el órbito de lo material. Todo resultará altamente desfavorable. En la familia, todo es demasiado y doloroso. Una época para olvidar. No, Acuario, no Capricornio. En el amor, los augurios son pésimos en todos los sentidos. Traición, celos, venganza, odio. Mejor dicho, de todo, guampas, cachos, lo que sea, mejor dicho, de todo hay. En la suerte, deplorable, no intente nada, por favor. Y vámonos, Acuario. Acuario. Vamos con Acuario, ya mismo llega Piscis. Acuario. 5 de oro para mi gente querida de Acuario. Este programa es en vivo y en directo. Estamos aquí tirándole las carticas, el macho aquí. Estamos tranquilos. En la salud, muy buenas noticias en general. Aceleración, mucha potencia, mucho amor, eso en la salud. En la fortuna, el cerebro lucha con el corazón en un asunto de mucho dinero. Y te pagan una deuda que te tienen también. En la familia, concordancia entre los miembros de la familia, buena disposición. En el amor, seducción, relaciones amorosas, apasionadamente pecadoras. En la suerte, viaje, aventura insólita. ¿Ok? Y nos vamos con Piscis. 5 de bastos para Piscis. ¿Cómo me gustan a mí estos bastos? 5 de bastos. Piscis, en la salud debe soportar con firmeza su dolencia que finalmente...

0: signo del zodiaco y para muchos que me están escuchando hoy día. Vamos a interpretar este 7. Este 7 de bastos. Y mucha atención para mis oyentes. En la salud, este 7 de bastos nos está diciendo, o la pensión te indica, es para mantenerse con buena salud, debe utilizar la constancia. O sea, más que todo, salir y no estarnos muy encerrados. Y en la fortuna, este 7 de bastos, nos está pronosticando, se producirá en el próximo periodo un crecimiento de su matrimonio. Material por regalos o por una herencia que viene, o sea que es una carta positiva para todos los que me están escuchando. En la familia se aproxima un casamiento o una unión muy feliz. En las relaciones a los hijos comprueba el amor que te tienen los hijos. Muy bueno, en el amor es posible que se produzca un encuentro muy romántico y tal vez audaz. Todo indica una aventura de corazón a corazón, que esto quede bien claro. Noche de miel, noche para estar bien. ¿Ok? En la suerte se presenta un augurio muy favorable, especialmente para los de signo Leo, Sagitario, Capricornio. Mejor dicho, para todos los signos, para no hablar tan largo, ¿está? Porque fue la última carta, o sea, la primera carta que se me salió de las manos. Yo dije, no, la voy a interpretar para lo último ya. 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Y hoy día de 5 de la tarde hasta las 7 en punto, porque tengo que irme para Santana del Libramento, que me salió una changuita, como dicen ustedes acá. Me salió una changuita para hacer una limpieza a las 7 de la noche. Así es que, por favor, yo los espero de 5 a 7 hoy día. El que quiera consultar, el que no, no pasa nada. Y mañana la misma hora. Si la puerta está cerrada, porque yo tengo ahí veces que prendo una calefaccioncita que me regalaron, ¿no? Entonces la prendo como para tener el ámbito un poco como calientosco. Pero de resto yo ahí estoy las 24 horas. ¿Estamos? Tal como ahorita. Ahorita dejé cerradito, ¿para qué? Para mantener el ambiente calientito. Porque yo mantengo el ambiente bien caliente ahí. Así es que si usted va ahorita y que dice abierto, pero la puerta está cerrada, espéreme nomás porque yo tengo ahí el ambiente para que se caliente las cosas como son. 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Ay, me llegó otro mensaje. Me acaba de llegar otro mensaje. Nos dice, hermano, lo estoy escuchando, soy de Bichadero. Vea, mi nombre es Raúl Pintos. Raúl Pintos. Y la pregunta que le hago es acerca de mi enfermedad. ¿Es enfermedad de Dios o hecha por el prójimo, hermano? Porque yo ya, el doctor me dijo que no daba con lo que yo tenía. ¿Qué me dice usted? Bueno, hermano Raúl Pinto, te voy a comunicar lo siguiente. Ya le hice la numerología también, su fecha de nacimiento, eso fue rápido. Su enfermedad es para tratarla rápido, pronto y ligero. Su enfermedad no es de Dios. Es hecha por la mano del prójimo. Así que, por favor, yo lo espero acá, mañana sábado o lo más pronto posible, en La Valleja 995. Estamos para servirles y estamos para darle nuestra mano amiga. Hoy juega Uruguay. Mi gran amigo Richard Pedroso, ya lo tengo aquí frente al cañón con las últimas noticias que nos trae sobre el deporte. Está jugando ahorita Senegal frente a Irán, pero ahí vamos, 1-0 va ganando Senegal. Juega Uruguay, no se les olvide que se estará transmitiendo el partido de fútbol aquí por su emisora predilecta como Radio Internacional. Comentario de Mauricio, creo que no antes, ¿no?
1: Sí, la previa, buenas tardes.
0: Buenas tardes,
1: Richard. A partir de...

0: 18:30.
1: Bueno, ¿qué nos depara este partido para hoy día? ¿Tiene todo usted a su favor, Richard Pedroso, o no? ¿Qué dice usted?
0: En caso de Uruguay gane esta noche.
1: Sí, ¿qué nos depara para hoy día?
0: Pero ¿qué pasa si la Celeste empata con España?
1: Sí.
0: Si empata, en caso de empatar, aparece la calculadora.
1: Sí, la calculadora.
0: Porque ahí claro. Se tiene que dar una serie de resultados en otros partidos para que Uruguay tenga la chance de clasificar. Como segundo de grupo depende del resultado de Cabo Verde Arabia. O como uno de los 8 mejores terceros. Ahora, ejemplo, Senegal le gana 1-0 a Irak.
1: Sí, a Irak.
0: Irak, que está con 10 jugadores.
1: Está.
0: Lo interesante en este partido para Uruguay es que empaten.
1: Ay, ay, ay.
0: Y que ambos no sumen más
1: puntos.
0: Exactamente.
1: Más puntos. Ni más goles tampoco.
0: Ni más goles.
1: Sí, porque de eso...
0: En caso de empatar con España, Uruguay, Cabo Verde debería empatar con Arabia. Para tener ambos 3 puntos y ahí definir en la segunda y tercera posición del grupo por saldo de goles y fair play. El fair play es la tarjeta amarilla, ¿no?
1: Sí.
0: La segunda opción, si Uruguay empata con España y Cabo Verde le gana a Arabia, la Celeste queda en tercero con 3 puntos. Y ahí empata con las selecciones de otros grupos por ser uno de los mejores terceros. Hay varias que ya son terceras con 4 puntos, por lo que Uruguay se medirá con la calculadora mediante con quienes tengan 3 puntos. Opción 3. Si Arabia le gana a Cabo Verde y Uruguay empata con España, la Celeste queda tercera con 3 puntos. Y los árabes segundos con 4. En este caso, también compite por el tercer puesto con las selecciones que terminen en su grupo con 3 puntos. Hay 4 selecciones, Bosnia, Paraguay, Ecuador y Suecia. ¿Sí? ¿Se entiende?
1: Sí, pero
0: que ya terminó. Estas ya terminaron su grupo en tercera posición con 4 puntos.
1: Sí, señor.
0: Uruguay tiene 2.
1: 4 puntos.
0: Uruguay tiene 2.
1: Sí, señor, así es.
0: La Celeste con el empate queda tercera con 3 puntos. En este caso, si quedan 4 lugares para clasificar como mejor tercero y en ese pelotón está Corea del Sur y Escocia, que ya terminaron su grupo terceros con 3 puntos. Además, Austria y Argelia en el grupo J tienen 3 puntos. Juegan entre ellos y conviene que gane Austria porque Argelia tiene saldo de goles menos 2. Uruguay hoy tiene saldo 0. Croacia en el grupo L está tercera con 3. Juega con Ghana, que tiene 4, y conviene que la selección europea pierda ante la africana. En este grupo, Inglaterra juega con Panamá y se presume una victoria. Si Panamá venciera a Inglaterra, dificilísimo, también llegará a 3 puntos. Pelearía un lugar en su grupo y como mejor tercero. Viene muy complicada la mano.
1: Complicado, sí, porque, y si sabe, no, Richard, yo le voy a decir esto. Yo pensaba que Paraguay estaba clasificado con 4 puntos y no.
0: No, señor.
1: Hay que esperar varios resultados.
0: Sí,
1: todavía.
0: Sí. Irán y Bélgica en el grupo G. Tienen 2 puntos. Irán debe perder con Egipto y Bélgica ganarle a Nueva Zelanda. De esta forma, Irán queda tercero con 2 puntos. Congo y Uzbekistán juegan entre ellos. Conviene que empate. Así Congo queda tercero con 2 puntos. Senegal e Irán. Ahí está el partido. Tienen 0 puntos en grupo L. Juegan entre ellos y conviene que empaten. Si uno gana, llegue 3 puntos, peleará por una plaza de los mejores terceros con todas las selecciones que terminen con la misma puntuación. Si Uruguay pierde, la Celeste pierde con España, queda fuera del Mundial con 2 puntos.
1: Ahorita que va ganando Senegal, ahí está.
0: No conviene.
1: No conviene.
0: No. Conviene que empaten.
1: No nos conviene.
0: Sin muchos goles tampoco.
1: Ay, ay, ay. Ay, ay, ay. Está feo, ¿no?
0: Sí, está feo para Irak porque está con 10 jugadores.
1: Sí.
0: Ese es el tema.
1: Lo está atacando feo.
0: Sí.
1: Los están mejor.
0: Sí,
1: dicho.
0: Senegal está ganando 1-0 y sí, con 11 y está atacando mucho, ¿no? Y está bien.
1: Sí, está atacando harto, sí, así es. Y también hay otro partido que se está jugando ahorita que es Francia, creo yo, ¿no?
0: Sí, está ganando Francia 1-0. Gol de Mbappé.
1: Mbappé se metió también, ¿no? Se metió Mbappé en los papeles del Mundial. Este Mundial ya ha tenido muchas sorpresas y va a tener más todavía.
0: Sin lugar a dudas.
1: Va a tener más todavía. Mi amigo Richard Pedroso, ¿y usted cómo la ve para estos próximos días? ¿Cómo se nos viene el clima para Uruguay? ¿Se viene más frío o no? ¿Cómo se viene? ¿Irá a llover o no irá a llover? ¿Usted qué?
0: Nosotros estamos enfrentando el fenómeno, ¿no? El niño o la niña, no sé, llámale como quieras.
1: La niña.
0: Esta niña viene con todas las caras.
1: Va.
0: Nos trajo frío, nos trajo nieve, ahora comenzó a aumentar la temperatura lenta y paulatinamente. Probablemente ya para el lunes tengamos lluvia en el Uruguay.
1: Ojalá, porque va.
0: Con la lluvia va a descender un poco la temperatura, que va a estar alrededor de los 22, 23 grados. Y ahí aumentará a 25, 26.
1: Ajá, qué bueno, ¿no?
0: Sí, pasada la lluvia del lunes o martes.
1: Sí, porque es que esto frío nos mató.
0: Sí. Pero es invierno,
1: a mí
0: ¿no?
1: Me mató más la luz.
0: Es invierno, ¿no? Es
1: luz,
0: invierno.
1: Me mató a mí la luz, a mí, santo Dios bendito, me llegó la factura. No sé ni qué hacer, va a tocar pedirle aquí a algún político de esto que me la, la mano. Porque...
0: Pedirle al tío Orsi.
1: Oiga, me llegó un disparate. ¡Bah! Pero bueno, así es la vida. ¿Qué más se hace, no?
0: No hay mochila que no la puedas cargar. Si sí, te la doy yo, Dios, para que la cargues, la vas a cargar.
1: Mejor dicho, tiene uno que cargar como es lugar. Y prometieron cosas y vea, ¿no? En lugar de bajar, nos están mandando la mandioca. ¿No, Richard?
0: Sí.
1: Eso es lenta, pasivo, lentamente, y sin dolor.
0: Sí, lugar a dudas.
1: Y sin dolor, eso está ahí, quieta las cosas. Bueno, hay que entonces estar pendientes hoy día a las 21 horas, Uruguay-España.
0: 18:30.
1: Ah, 18:30 comienza la
0: previa.
1: La previa aquí
0: con
1: Mauricio. Y usted va a ser ingeniero de control.
0: Vamos a estar por acá por la mesa.
1: Y comentarista también.
0: Puede que sí. Sí,
1: métale. Usted ñeque a eso, porque ¿qué más se hace? Bueno, hoy día viernes, esa fue la única información que tenemos. Y sí vio la tragedia de Venezuela, ¿no?
0: Feo, ¿no?
1: Horrible.
0: Más de 30.000 desaparecidos hasta este momento, ¿no?
1: 30.000 desaparecidos. Eso fue una...
0: Impresionante.
1: Es un récord, pero que usted no sabe.
0: Es una pena, ¿no?
1: Una pena, sí, porque es un país... Ya ha sufrido grandes tragedias, ¿no?
0: Sí.
1: Igual que Colombia.
0: Sí.
1: Colombia ha tenido unos terremotos que acabó con Popayán, acabó con Cúcuta, norte de Santander. Caracas ya ha sido azotada por terremotos varias veces.
0: Sí.
1: Y ahorita volvió de nuevo el terremoto.
0: Lo que va hasta ahora de muertos alrededor del conteo inicial, ¿no?
1: Sí.
0: 70
1: sí.
0: muertos.
1: No, Richard, van 600 y punta ya.
0: ¿Ya subió? Leí hace una hora.
1: No, subió. Yo estuve en CNN en español. Iban 650 muertos. Eso ya un disparate.
0: Y más de 30.000 desaparecidos.
1: Qué
0: impresionante, ¿no?
1: Impresionante, sí, señor. Y eso le cuento que hasta el día lunes por ahí, porque ya comienza después a tapar todo, ¿no?
0: 589 personas murieron.
1: Eso. Sí, más o menos, sí. Yo vi en CNN.
0: Hasta ahora, ¿no?
1: Sí. Se ha llevado mucho ese terremoto. Bueno,
0: 17 países están movilizando para ayudar.
1: Sí, muy lindo. De verdad, fueron muchos.
0: El mundo entero está volcado a Venezuela.
1: Sí, la mayoría.
0: Sí.
1: La mayoría de.
0: En La Guaira, principalmente, que es el lugar más afectado.
1: Sí, en La Guaira, sí, señor. Ahí al ladito está el mar casi. Es que, mejor dicho, el Atlántico fue azotado por la niña muy fuerte también, y fuera eso, por este terremoto. Sí. Son cosas de la naturaleza, ¿no, Richard?
0: Sí, sí.
1: Cuando la naturaleza se da. Y yo lo había pronosticado aquí ya, que ojo con los terremotos que se nos vienen, ojo con los terremotos. Y había anunciado Venezuela, Colombia, Perú, Chile. Pero también ya había pasado en Filipinas, acuérdense bien que todo eso viene con réplicas, ¿no?
0: Sí, sí.
1: Entonces son cosas muy delicadas. Bueno, Richard, ¿qué música nos va a colocar hoy día?
0: Y la de siempre, la romántica.
1: Yo quiero
0: la continuación del programa, de la programación de Radio Internacional, va a ser más corta, porque a partir de 18:30 entra la previa del fútbol.
1: Sí, con Mauricio.
0: Entonces tenemos una programación más ajustada.
1: Bueno, yo me conformo que me coloque un chamamé.
0: Muy bien.
1: Un chamamé, Richard, un chamamé. Así es que no escucho un chamamé, si saben. ¿No?
0: Bien, bien.
1: ¿Si hay chamamé o no?
0: Sí, como que no. Si no hay, lo cantamos, lo tocamos acá.
1: Bueno, Richard, gracias por esa información que me tiene todos los santos días. Que Richard es el hombre del gol y la jugada también. Bueno, señoras y señores, muchas gracias a todos mis oyentes. Y hoy día viernes, le doy gracias porque me dan el privilegio de entrar acá a uno de vuestros hogares. Y les deseo un viernes de mucha tranquilidad, de mucha paz, de mucha armonía, de mucha paz. Si llega a ganar Uruguay, por favor, les pido, no se vayan a ponerse en locos después, ¿no? Y a buscar problemas por gusto, ¿no? Váyanse, está en su casita, se toman sus cervezas, se comen su asadito, sus chorizos, lo que ustedes tengan, pero a pasarla en paz. No a pasarla buscándole problemas al vecino, a la vecina, o buscando broncas donde no hay necesidad. De parte mía, que este resto de semana sea de mucha felicidad, de mucha paz, de mucha armonía, y sobre todo con buen genio. Y ya les digo, ¿no? Que de parte mía les deseo una feliz tarde y un dichoso amanecer. Y como siempre, que la felicidad sea parte de tu propia vida cotidiana. Y hoy desde aquí, después de cualquier lugar del mundo. Con permiso me despido. Chao, chao.
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0: habido muchos cambios en su vida.
1: Sí.
0: Cuéntenos un poco cuáles fueron esos cambios para que las personas que escuchan este programa en este momento sepan qué es lo que cambió en su vida, qué es lo que había y qué es lo que no había.
1: Y no había nada, misionero, no había nada, porque yo no tenía ni cocina en qué cocinar. Y de la noche a la mañana apareció una cocina a cero kilómetros, nuevita. No tenía tele porque de la noche a la mañana se me rompió, no tenía. Apareció una tele nueva. No tenía freezer ni heladera. De la noche a la mañana apareció una heladera con freezer. Y yo estoy agradecida porque no sabe cómo le agradezco, porque tengo en qué guardar las cosas, no se me echan a perder. Antes se me echaban a perder las cosas, ahora no. Doy gracias a Dios todos los días cuando prendo la cocina, porque tengo en qué cocinar, en que sea lo poquito que cocine, lo tengo en qué cocinar.
0: ¿En qué cocinaban?
1: Y cocinaba en una garrafa.
0: Una garrafa.
1: Y ahora tengo una cocina nuevita que marchan las cuatro hornallas. Y gracias a Dios y al misionero y a la Virgen María que tengo dos garrafas de gas ahora, de 13 kilos, que yo no podía tener.
0: O sea, hace un año que usted vino,
1: sí,
0: no había nada de eso, no, en su casa. No. Había mala suerte, no, cosas que se le dañaban, se estropeaban, no había la parte económica suficiente para poder cambiar la cocina,
1: no,
0: las garrafas, ni comprar el gas.
1: No.
0: Y ahora, después de un año, exactamente después de un año, todo eso ha cambiado, porque todo llega acá a entregar un testimonio y a seguir cambiando su vida.
1: Que Dios quiere y la Virgen.
0: Ahora usted viene por la parte de su pierna y va a ver que se va a mejorar, porque la confianza es lo importante, porque vio el cambio. ¿Es así o no es así?
1: Es así, sí.
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2: El peor de todos los pasos es el primero. Cuando usted está listo para tomar una decisión importante, todas las fuerzas del mal se concentran para evitar que sigas adelante, para evitar que usted busque una ayuda a tiempo. Recuerde, mis queridos hermanos, que la maldad puede estar en todas partes, pero es importante también saber reconocer cuando es una maldad dañina para usted, para su familia, para su negocio, su trabajo, para el trabajo del campo. Hay que saber cuando es algo realmente malo para perjudicarte, porque recuerde, mis queridos hermanos, que los testimonios que traemos a esta prestigiosa radio es para que usted se concentre, para que usted ponga atención, escuche que hay muchos problemas más grandes que lo suyo, pero se pueden solucionar, puede encontrar una alternativa, una salida. Ya no siga más llorando, sufriendo, sentado, esperando a que la ayuda llegue a su casa, a su trabajo, a su negocio. No, mi querido hermano, es momento de que usted busque esa alternativa, esa verdadera salida a ese problema en su negocio, en su trabajo, a buscar una sanación divina, una sanación física también para su cuerpo. Usted que le duele sus huesitos, usted que sufre de artrosis, reumatismo, ha perdido fuerza en sus manos, úlceras varicosas, dolores de cabeza, siente o percibe que hay algo extraño en su hogar, en su casa, no duerme bien, se sobresalta, tiene problemas, peleas, discusiones constantes con su pareja. Si usted era una persona feliz con el amor de su vida y hoy siente que lo puede perder por las malas vibras, la mala energía o tal vez por terceras personas que no te quieren ver feliz, te quieren ver sufriendo, llorando y alejado del amor de su vida. Usted también, mi querido hermano del campo, que tanto cuida esos animalitos, que tanto quiere y cuida esas tierras, y el día de hoy está fracasando. Se le están muriendo los animalitos, se le están enfermando, sus tierras ya no producen como antes. Y tal vez usted se da cuenta cómo progresa su vecino, cómo tiene lindo esos animalitos. Y no le digo esto para que lo envidie, se lo digo para que usted abra sus ojos, porque usted tiene la misma tierra de su vecino, está a pocos pasos de ahí, pero sin embargo a usted le va mal. ¿Algo raro? ¿Se ha puesto a pensar eso no está bien? Pues venga donde los misioneros a saber la verdad. ¿Por qué no progresa? ¿Por qué no avanza? ¿Por qué sus animalitos se le mueren? ¿Por qué sus tierras ya no son como antes? Es hora, es momento de buscar esa alternativa, esa salida, mi querido hermano. Nosotros los misioneros siempre decimos, mientras usted lo piensa, el enemigo está actuando. Entonces no espere a que suceda una desgracia o perder absolutamente todo para buscar una ayuda. Es momento de que usted verdaderamente encuentre esa alternativa. Si cae en la tentación también, mi querido hermano, de repente usted va a lugares equivocados, lugares verdaderamente ya está usted incluso perdiendo la fe, pero no siga así, mi querido hermano. Si usted va de un lugar a otro, lo que va a traer es más mala suerte para su vida. Es hora de que usted se enfoque en las palabras verdaderas, en los testimonios verdaderos de los misioneros, para que usted lo logre, mi querido hermano, porque nosotros le vamos a dar la mano amiga y el conocimiento nuestro para que usted pueda salir adelante. Consúltenos, visítenos, que nosotros los misioneros seremos los únicos que te podrán ayudar.
3: No permitas que por culpa del temor o la vergüenza no puedas darle vuelta a la situación que estás viviendo e inicies una vida mejor. Si ves que en tu vida, por más que luchas y no logras tus metas, es momento de que hagas un alto en tu vida y permitas que ellos te ayuden con sus conocimientos y sabiduría, te ayuden a transformar tu vida por completo.
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4: Yo escuché muchas veces programas radiales y si no, estas cosas no deben ser así como... Suena muy bonito al escucharlo por la radio. Suena prometedor, suena encantador, pero hay que estar ahí en la situación para darse cuenta que es así. Por lo menos yo a cualquier persona que tenga un problema como el que yo tuve, no tendría ninguna duda en decirle, esta persona te lleva por buen camino. No es una persona... Es misionero. Donde el misionero habrá, no tendría ningún pudor en decir, aquí hay una persona seria que actúa con responsabilidad y no te están buscando o alucinándote. A mí me sacó de un problema real, o sea, yo lo viví con creces, se cumplió a cabalidad, o sea, primero que nada decir, tuve toda mi fe, creí que esto iba a resultar, tuve fe en usted y resultó, inclusive antes quizás de lo que yo mismo pensé, pues, resultó todo, igual hubo un momento de angustia, pero yo decía, no, si va a resultar, yo tengo fe y vamos a salir adelante. En ningún momento mi fe decayó, o sea, como dije anteriormente, sería un sexto sentido, no sé qué, pero en ningún momento tuve duda, angustia sí, pero dudas no, angustia quizás por la ansiedad, digamos. Principalmente, uno siempre lleva a Dios por delante y a usted. Me llevó al camino a Dios.
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4: Para mí fue la persona que me resucitó de... Yo era un muerto en vida. Un muerto en vida, no tenía ganas de nada, no tenía ganas de trabajar, no tenía ganas de hacer ningún tipo de actividades, andaba sonámbulo. Y usted, para mí, con todas sus palabras, fue mi salvación, un salvador para mí. O sea, yo en este momento, como le dije, Dios, siempre uno lo lleva por delante, pero la gratitud es hacia usted, por usted llegué a Dios, pues. O usted me hizo tocar a Dios, no sé, pero para mí usted me salvó de hundimiento en que yo estaba, no sé cómo es la palabra correcta, pero exactamente, usted fue la persona que me levantó, que me dio ánimo, que no me dejó perder la fe, y yo en ningún momento dudé de su persona, así que para mí usted fue el que me devolvió la vida, la felicidad, las ganas de vivir. Una gracia infinita a don Abraham, misionero Abraham, y a los misioneros que están con él. Gracias, gracias y más gracias a mí.
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6: O sea, usted me cuenta que había ido a una persona a buscar ayuda, a una curandera.
7: ¿Seguro?
6: Y en realidad no era una curandera, era una bruja.
7: ¿Seguro? Ella me dijo
6: que en vez de hacerle el bien, le estaba haciendo el mal.
7: ¿Seguro?
8: En vez de hacerme el bien, hacía el mal. Y yo mismo me di cuenta que era bruja, que era, no era curandera, que me estaba curtiendo mentiras. ¿Cómo no me iba a dar cuenta?
6: Claro, lo engañó, le dijo le iba a hacer un bien,
7: ¿sí?
6: Lo iba a curar, lo iba a sanar, lo iba a liberar de la maldad, pero en realidad no fue así.
8: Pura mentira, a mí me curtió a mentira.
6: Cuando usted llegó donde los misioneros, ¿en cuánto tiempo vio el cambio, la mejoría usted?
8: Y a los pocos días nomás, me sentí mucho mejor.
6: ¿Y qué dolores sentía usted, hermanito Bernabé?
8: Y yo sentía por todos lados, las piernas, los brazos, por todos lados, una cosa bárbara, descueso, en todo el cuerpo sentía prácticamente.
6: ¿Cómo? En todo el cuerpo, y en pocos días se fueron los dolores, los
8: malestares. Y ahora, gracias a Dios, se pila que no sentí más dolores.
2: Para usted, mi querido hermano, que en este momento su vida está complicada en su salud, en el trabajo, en el amor, la suerte no lo acompaña, lo invitamos a que agarre un vasito de agua y nos acompañe a hacer esta bendita y milagrosa oración.
9: Oh glorioso Padre Celestial, líbrame de todo mal, aleja de mí a mi enemigo, dame tu protección y acude en mi auxilio, Señor. Aparta el mal de mí, que mis enemigos ojos tengan y no me vean, manos tengan y no me toquen, pies tengan y no me alcancen. Donde quiera que vaya, la mano de Dios me guíe. Donde quiera que esté, la Virgen me proteja. Recibe, Señor, mi oración y plegaria, que mi hogar sea iluminado por tu luz, por tu paz y tu armonía, y que hoy, mañana y siempre, para nosotros sea un mejor día. Amén.

0: Agarramos el vasito de agua, se va a tomar un poquito de esa agua, el resto se va a pasar por los lugares donde usted siente un dolor, donde siente un malestar en forma de cruz y sentirá un alivio. Y si tiene un animalito también enfermo, decaído, dele de tomar a usted, hermano del campo, a esos animalitos que están enfermando. Inmediatamente, recuerde, si usted lo ha hecho con fe, sentirá el cambio.
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5: El saludo cordial, ameno, sincero y siempre llegando a todas y cada una de aquellas personas que permiten casualmente el que este programa llegue a sus hogares. Son los que encienden esa radio o la televisión, porque llegamos a distintas ciudades y localidades a través de la radio o la televisión, y son los que permiten casualmente que una orientación, que un consejo, que el poder escuchar en muchas ocasiones un problema muy similar al que pueden estar teniendo, les permita empezar a abrir puertas, les permita empezar a entender en muchas ocasiones qué es lo que sucede a causa del por qué

0: tantos inconvenientes, tantas dificultades, tantos tropiezos, en muchas ocasiones el impedir el que puedan llegar a lograr la felicidad, la paz, el progreso, el bienestar, la salud, que en muchas ocasiones se ve abnegada por una o por otra razón. Mis queridos amigos, siempre digo que un daño, un perjuicio, un estado negativo o un mal vivir simplemente puede determinarlo cada persona. Es independientemente, cada uno de ustedes puede determinar hasta dónde y hasta qué punto eso puede perjudicar y afectar su hogar, su familia, su vida, su progreso, su bienestar, su salud. Porque es usted quien llega a un momento en el cual dice basta ya. Es usted quien llega al momento y determina de que es hora de empezar a hacer algo para darle un cambio a sus vidas. Que en muchas ocasiones no se tienen los medios, en muchas ocasiones no se tiene la persona capacitada o idónea, la cual nos permita poder dar ese paso para poder empezar a transitar positiva y favorablemente el cambio que necesitamos o que tanto buscamos de una u otra manera. Y es allí donde los invitamos día tras día a través de este programa, para que puedan enviar ese mensaje, ese WhatsApp, a través del mismo, comentándonos aquel problema, aquella dificultad, aquel inconveniente por el cual usted está cursando o su familia está cursando, y de esta manera poderle brindar esa orientación, ese consejo, esa guía a cada una de aquellas dificultades. El poderle indicar qué es lo más favorable, qué es lo más positivo, de qué manera se puede empezar a mejorar y a cambiar aquella situación por la cual está cursando. Es hora de decir basta ya. Es hora de decir empiezo a encaminarme positiva y favorablemente porque tengo la capacidad, el conocimiento y la ayuda necesaria para poder superarme.
1: Así es, Juan, y por ese motivo Liliana se hace presente en nuestro programa a través de un WhatsApp que dice: maestros, yo los escucho todos los días, mi fecha de nacimiento es el 5 de junio del 87. Tengo muchos problemas para tener una relación de pareja estable. Ustedes podrían ayudarme, gracias. A ver, Liliana, acá el punto es que cuando usted empieza a mantener relaciones íntimas con sus parejas, no es una relación para estar cada vez más juntos, sino para estar cada vez más lejos. Y de allí nace algo que se conoce como una atadura íntima. Esto es algo que de manera íntima o de manera sexual usted se ha contaminado porque hubo una persona que quiso atarla, quiso amarrarla, quiso tenerla siempre con él, pero resulta que el trabajo que le hicieron fue completamente al contrario. Algo mal hecho que resultó mal y por supuesto usted contaminada con esta porquería. Por eso es que cada vez que mantiene relaciones íntimas con una de sus parejas, en vez de estar cada vez más juntos, están cada vez más lejos. Visíteme personalmente en cualquiera de nuestros centros de atención y consulta y le vamos a ayudar a eliminar, a deshacer este tipo de maldad o maleficio del cual a usted la está perjudicando. Gracias, Liliana, por participar de nuestro programa.
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3: La percepción sagrada del espíritu sobre el cuerpo. Señor, ayúdame a decir la verdad delante de los fuertes y no mentir para ganarme el aplauso de los débiles. Señor, ayúdame siempre a ver la otra cara de la medalla y no me dejes inculpar de traición a los demás por no pensar igual que yo. Señor, enséñame a querer a la gente como tú lo has hecho y no juzgar a los demás como los demás podrían llegar a juzgarme. Señor, recuérdame que el fracaso es la experiencia que precede al triunfo y no me dejes caer en el orgullo ni en la desesperación. Señor, enséñame que perdonar es un signo de grandeza y que la venganza es una señal de bajeza. Si me quitas el éxito, déjame la fuerza para aprender del mismo. Señor, si yo ofendiera a la gente, dame valor para disculparme. Y si la gente me ofende, dame valor para eximirlos. Que así sea.
1: 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Hemos llegado a la parte final de esta pequeña disertación. Quedan ustedes en la compañía de Dios Todopoderoso y hasta un próximo programa, si el Señor quiere y lo permite.
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13: La señal indicará las 19 horas, 30 minutos, 0 segundos. 19:30 en el centenario. Lo que se dice, la primera en casa. La señal indicará que esto es una señal.
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24: El saludo cordial deseando que a todas las familias, a todas las personas que nos escuchan a través de las ondas potenciales de esta emisora, llegue siempre la abundancia de bienes, la tranquilidad que necesitan para vivir bien y poder sortear sus problemas, combatir la mala suerte y retirarse de esos caminos negativos que muchas veces se les presentan. Nosotros queremos enfocar este programa en las angustias humanas. Sabemos que todos los problemas tienen una solución, que todas las enfermedades tienen una cura, que todos los problemas tienen una metodología para poder realmente resolverlos. Y aun cuando hay enfermedades que son, digamos, intratables, incurables, que le han desahuciado, siempre existe algún tipo de tratamiento, planta, yuyo o algún tipo de cura, ya sea a través de ungüentos, ya sea a través de brebajes, ya sea a través de trabajos, que puede hacer que por lo menos se revierta ese malestar y por lo menos darle años de vida, tranquilizar. Bueno, lo hemos dado ejemplos y lo hemos visto en personas que, por ejemplo, han sido víctimas de un cáncer terminal donde les han dicho que ya no va a vivir más de 6 meses, pero esa persona empieza a tener una vida sana, empieza a tener una mejor alimentación, a estar más alegre, a olvidarse de los problemas, a tener otra mentalidad, y esa persona puede incluso vivir no solo los 6 meses, sino hasta 2 años más de vida. ¿Cuántas veces hemos visto personas que enfrentan todos los problemas y las dificultades y logran tener más paz y más tranquilidad, que no se ahogan en un mar de sufrimiento? Entonces, es importante enfocarnos en las angustias humanas y saberlas combatir. Por ejemplo, hay personas que nos dicen: maestro, no tengo suerte en mi negocio, me va muy mal. Le hacemos un estudio, no tiene un daño, no tiene un trabajo, no tiene una maldad. Y esta persona nos dice: ¿cómo puedo hacer para salir adelante? Sí, hay mecanismos, hay ayuda, hay baños, hay inciensos, hay sahumerios, hay ayudas para atraer los clientes, para proyectar. Pero, por ejemplo, ha existido el mismo caso de una persona que no tiene trabajo, que no tiene suerte, que no tiene dinero, y nos dice: maestro, no sé qué me pasa. Le hacemos un estudio y resulta que es víctima de una maldad. Entonces, no es lo mismo solucionar un caso en el cual no hay un daño a solucionar un caso en el cual sí hay un daño y sí hay una maldad. De hecho, esa persona está en un escalón mucho más abajo donde es más difícil de salir. Por ejemplo, si lo remontáramos a un ejemplo, diríamos que el que se queda en el medio de un río y por lo menos sabe bracear, por lo menos sabe nadar, por lo menos sabe defenderse en el agua, no es lo mismo que el que se cae en el medio del río y no sabe nadar. Esa persona está completamente a la intemperie. Entonces, es muy importante entender que su problema puede ser aún mucho peor de lo que usted mismo lo considera que se le está manifestando. Por eso es bueno sacarse la duda si hay un daño, si hay un trabajo, si hay una maldad, si hay algo negativo que le hicieron, para de esa manera poder abrir los caminos hacia su suerte, atraer clientela a sus negocios, atraer dinero a sus manos, proyectarse en los mejores aspectos de su vida, ya sea en la unión familiar, en la parte amorosa, sentimental, en la unión con la familia, con los hijos, con el hogar, y hacer que su vida sea mucho más positiva de lo que se manifiesta en este momento. ¿Cuántas veces personas tan preocupadas, tan nerviosas, tan negativas, y se hacen de todo tipo de tratamientos y nada que mejoran? Sin embargo, consiguen un yuyo tan simple como la pasiflora, tan simple como el tilo, se toman un yuyito y se les calma toda la molestia. ¿Cuántas veces personas que pensaron que tenían un problema gravísimo, que estaban al borde prácticamente de dejar todo, de perder todo, y simplemente con una disculpa, por medio de haber hablado las cosas y dialogado, pudieron resolver y lograron salir de un problema grande? Por eso es muy importante saber qué tenemos en nuestro corazón y retirar todo lo malo de nuestra mente. Tenemos un ejemplo de una señora que nos consulta porque tiene muchos problemas. Es la señora Luz María. Ella nos dice que hace aproximadamente 3 años y medio tuvo una venta de una camioneta en la cual ella tuvo unos pagos, pero ella al final no pudo pagar unos dineros y le rechazaron unos cheques. Pues tiene unos problemas muy grandes por eso, y ella cree que esto le generó otras dificultades porque ya está muy mal de la parte nerviosa. Hay unos dineros que fueron generando intereses, se incrementó esto, ahora tiene problemas, ahora hay cosas que no sabe cómo resolver, y pues prácticamente la han llamado audiencias y cosas, y ella, en vez de enfrentar esta situación, por el contrario, está cada vez más sumida en este problema. Señora Luz María, el problema no es solo la parte de negocios, la parte económica. Créame que todo se soluciona si usted enfrenta la situación. Siempre hay que enfrentar la situación. Si usted es de aquellas personas que, por ejemplo, por temor, por miedo, sale corriendo ante los problemas no se van a solucionar solos jamás. Tenemos que combatirlos, tenemos que retirar esos problemas de nuestra vida, solucionarlos, enfrentarlos, retirarlos de nuestra vida, para que de esa manera haya una tranquilidad. Si no, téngalo por seguro seguro que usted se va a la cama pensando en los problemas y ni siquiera va a dormir bien. Eso la va a atormentar, eso le va a generar un problema nervioso, le va a afectar la psiquis, la va a poner mal, la va a volver prácticamente loca, y es así como está en el día de hoy. Entonces le recomiendo enfrentar esta situación, que estoy seguro que la va a resolver. Es más, nosotros le dejamos en oraciones para que las cosas se le apacigüen y todo marche positivo en su entorno. Quédese tranquila, que nos comprometemos a ayudarla, a abrirle los caminos y que las cosas se le den a su favor. No se preocupe, que siempre vamos a abrir los caminos. No le vamos a resolver su vida porque no hacemos milagros, porque nuestras curas, nuestras ayudas, nuestros trabajos son garantizados. Sabemos que podemos resolver su problema y le garantizamos la solución a esa dificultad. Venga tranquila, venga, que le vamos a ayudar y vamos a abrirle los caminos hacia su suerte. Dios la bendiga y gracias por haberse comunicado. Un saludo cordial para toda la gente. Recuerde, comuníquese, mande su mensaje, llame, participe. Si usted participa, si usted se preocupa por su problema, va a tener una respuesta. Comuníquese con nosotros. 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
2: Estamos en presencia de uno de los tantos hermanos que nos consulta y que gracias a la fe se está limpiando, se está sanando, está descargando, está retirando las malas energías de su cuerpo. ¿Cómo me le va, hermanito?
4: Ah, ahora bien, bien, bien.
2: Sí. Gracias al cielo, a Dios Todopoderoso que nos brinda la oportunidad de poderlo sanar. Amigo, hicimos una limpieza de aura, nada más que una limpieza de aura. Una limpieza donde se descarga, donde los colores del aura emanan todas las energías ocultas, negativas, que se desprenden a través del cuerpo, y usted comprobó. Dígame la verdad, ¿alguien alguna vez a usted le comprobó ese tipo de mal?
4: No, nadie.
2: Aquí con el maestro Brian, que estamos sanando, limpiando, ayudando, curando, dígame una cosa. ¿Alguna vez usted había ido a algún lugar que le comprobaran esas cosas?
4: No, para nada. He ido al lugar, sí, pero no. Solo alivio nomás, después seguía.
2: Dios. O sea, era una cura momentánea.
4: Sí, una pasajera.
2: Eso pasa muy comúnmente con curanderos, que es vencedura, por ejemplo. Pero hay trabajos que no se puede con vencedura curar cuando es un mal muy grande, cuando hay algo más delicado, cuando es un trabajo de brujería fuerte, ya se requiere otro tipo de curación. O sea que una sola vencedura, una sola agüita no le va a limpiar eso. Pero dése cuenta, nuestra capacidad y la fe que usted imprime ayuda para que se liberen esas malas energías. Démosle gracias a Dios por la oportunidad recibida de obtener el cambio y por la mejoría que usted verdaderamente percibe. Dios lo bendiga, hermano. ¿Cuántos años tiene?
4: 37.
2: 37, joven, pero todo va a salir muy bien. Sí, gracias, sí, por sus palabras.
4: Amén.
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5: Tenemos a la señora Magdalena, nos consulta, dice, los árboles de la casa se han secado, la planta de ruda que teníamos también se secó, un árbol limonero también, y los perros se enferman y se han muerto ya dos. En la casa se llena de bichos. Señora Magdalena, ¿qué está pasando que no se ha hecho tratar? Está esperando que su mensaje llegue después de tanto tiempo. A nosotros se nos acumulan muchos mensajes, muchos llamados. Muchas personas nos están consultando todo el tiempo. Recuerde que yo atiendo en muchos lugares y se nos junta la gente. Usted no puede quedarse esperando una respuesta por un mensajito. Ya deberías de haber buscado la solución. Ya deberías estar tratándote de esos males porque te hicieron trabajos que están enfermando tu casa, que te están enfermando a ti y peor, que están enfermando a la familia. Sus hijos cada vez le contestan peor, están de mal en peor como familia. Aparte de eso, sus animales se mueren. Las plantas y los árboles se le secan. ¿Qué está esperando para curarse? Tenés trabajos, tenés un daño, te hicieron una maldad, lógico que hay que curar. 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
5: Abadón significa perdición, ruina, fracaso, algo que destruye completamente su suerte. Es el nombre de un demonio. Los nombro porque muchas veces son empleados para trabajos de nigromancia. Y los trabajos de nigromancia no son brujerías, son otro tipo de maldad que le hacen a las personas para destruir un campo, una empresa, un negocio, cosas grandes, llamémoslo así. Y son trabajos muy difíciles de liberar, que no se liberan simplemente con una velita o con un ritual. Ya se requiere trabajos de liberación para liberar ataduras grandes, trabajos de maldad que destruyen familias enteras. Por ejemplo, muchas personas se han ganado premios muy grandes. Premios que no son solamente un quini, un loto, un cinco de oro o algo grande, sino que realmente han logrado sumas económicas millonarias. Pero ¿por qué parece que llegara la ruina? ¿Por qué parece que llegara algo que de un momento a otro hace que lo vaya perdiendo todo y de haber ganado algo tan grande que ni pensaste en tu vida que lo ibas a ganar, terminaste en la ruina y peor que antes de ganarse ese premio? Efectivamente, algo te llevó al fracaso. Algo pasó, una cruz, una yeta, una cruz negra, un trabajo, alguna maldad, algo que se cruzó en tu camino negativamente. Analícelo, piénselo, siempre en su mente van a haber momentos en el que usted se va a dar cuenta que algo sucede, que algo pasa, como para poder remediar su situación antes de que caigas en la desgracia. 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
3: 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Estamos en presencia de una de las tantas personas que se está tratando directamente con esta maravillosa institución. ¿Cómo le va, hermana? ¿Cómo está?
6: Muy bien, mejorando.
3: Gracias a Dios, esa es la idea. Cuénteme una cosa, antes de venir acá, ¿cuáles son las manifestaciones de sus problemas, hechos directamente, toda su situación? Cuénteme, reláteme sus dificultades.
6: Todo marchaba mal en la casa, no había trabajo, se retiraron todas las amistades, los animales se murieron, mi pareja se fue, todo mal.
3: ¿Cuántos años esa situación?
6: No sé, alrededor de 10 años tal vez.
3: Bueno, pero ahora que ve una lucecita de esperanza, cuénteme, ¿esto está comprobando realmente o es algo que se lo cuentan?
6: Estoy comprobando porque me estoy empezando a sentir mejor, estoy mejorando.
3: ¿Qué le recomienda a la gente que ha perdido la fe, su creencia, que piensan que van a otros lugares y le lastiman la fe, la creencia? No hay un cambio. ¿Qué les recomienda?
6: Que vengan, que hagan un sacrificio porque es por su bienestar y por su vida.
3: Muchas gracias, Dios la bendiga.
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3: Saludo especial para la señora Clara, 16/9 del año 85. Mis relaciones duran poco, no me va bien en el amor, quiero saber por qué tanta cistitis y que mi ginecóloga me dice que no es normal, que me ve bien y yo sé que ando mal. Quisiera saber qué me está pasando. Señora Clara, hay un trabajo de maldad que le hacen en la parte del vientre a un muñeco que trabajan, obviamente, con algo personal. Un ejemplo, si cualquier persona te sigue a la peluquería, que te gusta ir a la peluquería, y te siguen, cuando te estás haciendo un corte de cabello, cualquiera se agacha a amarrarse los cordones, simula que se agacha, recoge un poco de cabello y ya tiene una parte de ti para poderte hacer un trabajo. Quiero decir que es muy fácil para que se entienda. Y a usted le han hecho muñecos donde le han trabajado con trabajos de vudú, de magia negra. Esos muñecos le hacen trabajos de maldad y en la parte del bajo vientre
5: allí le colocan cera de vela negra de trabajo de nigromancia. Esto hace que usted se enferme. Por eso esa orinadera, esa cistitis, ese dolor, ese mal olor también. Y la orina hay veces muy amarilla. Hay secreciones y muy salado, por decir así. Es porque tu cuerpo está mostrando que hay algo negativo. Por eso usted se da cuenta, pero otros no, porque cuando vas y te hacen los estudios pareciera que estuvieras bien. Claro que es algo extraño. Consúlteme personalmente que le podemos ayudar a solucionar su problema. Mi gente, ten compasión, enamórate de la vida, no te quedes en el karma porque generarás aún más tristeza. Que lo bueno, lo bonito y lo mejor del universo les suceda siempre. Dios los bendiga.
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9: Recuerde que la fe es la base fundamental de nuestras propias convicciones hacia Dios, y esa fe se imprime en todo lo que hacemos, en nuestro ser, en la voluntad, en los propósitos y designios para salir adelante. Le pedimos que alice el vasito con agua, vamos a hacer la oración bendita.
10: Te purifico, criatura de agua, en el nombre de Dios Padre Omnipotente, y por virtud del Espíritu Santo, a fin de que te conviertas en agua bendecida para ahuyentar, expulsar a el mismo enemigo, por virtud del mismo Señor nuestro Jesucristo, que ha de venir a juzgar a los vivos y a los muertos. Dios, que para salud del género humano pusiste la mayor parte de tu sacramento en las sustancias de las aguas, atiende propicios nuestras invocaciones y a este elemento preparado con diversas purificaciones, infunda la virtud de su bendición, recibe el afecto de tu divina gracia para arrojar los demonios, se aparten todas las acechanzas del enemigo oculto, para que la salubridad pedida por medio de la invocación, tu santo nombre, se vea libre de toda impugnación,

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4: La JUTEP le solicitó a Presidencia información acerca de la selección del vehículo eléctrico en la Asunción de Yamandú Orsi. El organismo que trata este caso con celeridad envió un oficio para conocer detalles del procedimiento y estipuló un plazo de respuesta de 3 semanas. El sindicato de Pilsen se declaró en conflicto y anunció un paro de actividades este viernes, por lo que no habrá reparto de esa bebida. La iniciativa se enmarca en el envío al seguro de paro de más de medio centenar de trabajadores de la planta en Minas de la Fábrica Nacional de Cervezas. El 90% de la plantilla del frigorífico Carrasco quedaría sin empleo ni seguro de paro a partir de julio. En junio se vence el plazo de los 700 trabajadores que fueron enviados al seguro de paro en octubre. En marzo se aprobó por ley la extensión de esa herramienta, pero los empleados arrastran 4 meses impagos.
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4: El intendente Lavalleja apoya a los blindados y pidió cambiar conceptos arraigados, porque todos los días muere una persona. En ese entendido, acotó que nunca puede ser una mala palabra que se quiera cuidar a los ciudadanos de bien. El intendente del departamento de Lavalleja, Daniel Jiménez, pidió que se modifique conceptos arraigados porque todos los días muere una persona.
5: Bueno, la seguridad, en comparación con otros departamentos, a ver, como todos, hay un tema de inseguridad, hay diferentes temas en los cuales se viene abordando, con un trabajo bien importante con el jefe de policía, con el comando, con el ministerio en ese sentido, pero que bueno, que vemos que estamos en un departamento un poco más seguro a lo que vemos todos los días cuando los escuchamos a ustedes o prendemos un canal a la hora del informativo.
6: ¿Tiene alguna postura o valoración, si es que la tiene, respecto a la posibilidad de que blindados patrullen barrios en principio de Montevideo?
5: Bueno, yo lo veo positivo. Realmente nosotros entendemos que el tema viene muy caldeado, viene complicado. Yo creo que hoy el mundo, o nuestro mundo, o nuestra región está en guerra contra el narcotráfico y no hay que tomarlo a la ligera y hay que usar todos los elementos que tengamos para cuidar a nuestra población.
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4: Olivera dijo que ve solo a Orsi en la presidencia y criticó a Castillo por marcarle la plana al mandatario. Olivera dijo que en el gobierno uno manda y otros ejecutan. Váyase del gobierno y diga lo que quiera, expresó en relación a Castillo. El intendente de Paysandú, Nicolás Olivera, criticó al ministro de Trabajo, Juan Castillo, por marcarle la plana al presidente respecto a los blindados y dijo que ve solo a Orsi en su tarea.
7: Hasta dejó de ser ideológico la discusión. Es un tema hasta como de percepción. ¿Me gusta o no me gusta? ¿No me gusta ver el verde o me gusta el verde más claro o me gusta el azul de los policías o de los militares? Me parece que hay que echar mano a todo lo que tengamos en el Estado para combatir el tema. Sobre todo un tema, mire, hace 20 años hablábamos de la delincuencia y era la rapiña, era el hurto, era... Hoy estamos hablando de otra cosa. Y lo que está instalado en Uruguay, que es el narcotráfico, lo que son las bandas criminales, esos señores tienen capacidad de adaptarse mucho más rápido que la que tiene el Estado. Entonces, si el Estado uruguayo no empieza, si el gobierno y el Estado no empieza a echar mano a todo lo que tiene, nos quedamos para atrás, nos quedamos para atrás. Esos señores tienen más plata, son más eficientes en hacer el mal, tienen más recursos, Y nosotros no nos podemos quedar atrás en estas discusiones. ¿Cómo un ministro de Estado va a salir a enmendarle la plena al presidente de la República a hablar de este tema? Debilita a la postura, debilita a la posición. Y no es la primera vez que pasa. O sea, yo creo que el tema del fenómeno de la inseguridad, si no se abarca de una primero, si no se desprejuicia el abordaje del tema, y si no se echa mano a todo lo que tenemos y empezamos a desideologizar el tema, va a ser difícil combatir como tenemos que combatirlo.
8: Usted, que ha tenido una actitud colaborativa con el gobierno, ¿cómo lo ve el presidente? ¿Solo piensa que los ministros tendrían que estar más encolumnados con el presidente?
7: Yo lo veo solo, presidente. Yo lo veo solo. Estas cosas lo debilitan también al presidente. No sé si decir debilitan, pero no lo fortalecen. El propio ministro, o sea, ¿cómo un ministro de Estado va a salir a hablar de algo distinto a lo que el presidente está hablando? ¿Cómo cuando el presidente no sale, no salen todos los ministros con él? O sea, es una cosa donde el gobierno tiene que salir también a mostrarse. Yo lo veo solo el presidente.
9: ¿No guarda la libertad de opinión si que el ministro piense distinto?
7: Mire, usted es dueño de opinar todo lo que quiera, pero si es parte de un gobierno, hay uno que manda, que es el presidente de la República, y los otros ejecutan. No es una asamblea permanente. Usted en el gobierno no tiene una asamblea permanente, donde todos los días todos son dueños de opinar lo que quiera. Usted es dueño de opinar lo que quiera. Vaya a ser el gobierno y opine lo que quiera opinar.
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4: En diálogo con nuestra emisora, el presidente del PIT-CNT, Marcelo Abdala, brindó el detalle de su visita a nuestro departamento en una nueva estrategia de trabajo. Señaló algunos puntos en cuestión y a presentar aquí en nuestro medio. Estrategia Nacional de Desarrollo, Abdala enfatizó en la necesidad de un nuevo modelo productivo que combata el desempleo y el subempleo.
10: Estamos aquí con nuestro compañero Martín Cardoso, responsable nacional del interior del PIT-CNT, a Ayrton, que viene desarrollando su labor en el plenario departamental del PIT-CNT, Carlos de la dirección de la FOEMIA y también de la mesa representativa. Y venimos a dialogar, a conversar, con los trabajadores. Recién ahora hicimos una asamblea a las 7 de la mañana en una obra importante de la construcción. Nuestros compañeros de la construcción están en medio de los consejos de salario, viendo en la negociación cómo mejorar las condiciones, digamos, de vida de todo el gremio. Y nuestro PIT-CNT viene a dialogar y a conversar para fortalecer, digamos, la organización sindical de los trabajadores rumbo a algunas cuestiones clave que son, desde nuestra perspectiva, súper importantes y que tienen que ver con una estrategia nacional de desarrollo, en la cual nuestra población pueda vivir dignamente del trabajo, que es el centro del planteo que tiene el PIT-CNT. Por suerte, tanto la academia, digamos, la Universidad de la República, la Academia Nacional de Ciencias, como el Poder Ejecutivo, a través de la Oficina de Planeamiento y Presupuesto, las cámaras empresariales, a través de la Confederación Gremial Empresarial y la Cámara de Comercio y nuestro PIT-CNT, estamos en un proceso en donde lo que está en discusión es cómo apuntamos, digamos, no solamente a la exportación de materias primas, sino de desarrollar, digamos, mayor industrialización, un mundo del trabajo más sofisticado que permita a nuestra gente vivir dignamente del trabajo. El mercado de trabajo tiene sus limitaciones y observamos el desempleo, el subempleo, la informalidad que viene creciendo, el hecho de que todavía quedan casi 500.000 trabajadores en Uruguay que objetivamente vienen ganando menos de 25.000 pesos, y esto obviamente que se puede resolver con resultados de los consejos de salario, con legislación, pero hay que apuntar desde el pie a que en los propios lugares de trabajo se generen las condiciones para la buena vida de la gente. Y ese planteo central de la organización de los trabajadores va de la mano también con algunas propuestas que tienen que ver con superar algunos problemas que no deberíamos acostumbrarnos a tolerar. Los uruguayos, como la pobreza infantil. Tú sabes que venimos desarrollando una propuesta para que se despliegue una sobretasa en el impuesto al patrimonio de las personas físicas que tienen patrimonios superiores al millón de dólares y que son las 20.000 personas más ricas de la sociedad, para que aporten un promedio de un 1% para abatir la pobreza infantil, del mismo modo que aquellos procesos que permitan compartir las actuales, digamos, mecanismos de la revolución tecnológica que generan más productividad. Sí. Y que, bueno, venimos levantando la bandera de que está bueno, ya que desde el año 1915 no hay una ley que reduce la jornada, que efectivamente se pueda desarrollar una ley que apunte a las 40 horas semanales con pago de 48, del mismo modo que otras propuestas del PCNT que tienen ese objetivo, digamos, que la gente que vive de su trabajo, que es la inmensa mayoría de la población, pueda tener, digamos, a través del trabajo de calidad, una vida mejor.
11: Ahora,
10: se hace obviamente a partir de las propuestas centrales del PCNT, pero no puede existir sin nuestra interacción con los sindicatos en cada lugar, con nuestros plenarios departamentales, porque si tú querés que haya una estrategia verdaderamente nacional de desarrollo en estas
11: condiciones, tiene que trabajar lo departamental.
10: Tiene que haber descentralización, claro. Y tiene que llegar, no concentrarse solamente en el área metropolitana, sino sí. Llegar a todos los lugares, ¿no? Y acá en una zona de frontera, obviamente que hay problemas específicos.
11: Que a veces es más conflictivo, como usted decía, la informalidad, pero la necesidad a veces lleva a la informalidad. O sea. Por otra parte, enfatizó en la jornada laboral, reducción de la jornada laboral, que es uno de los ejes claves de debate promovidos por la central en diferentes ámbitos académicos y profesionales. Diálogo con el gobierno, ¿está proyectado dialogar directamente con el presidente sobre algún tema en especial?
10: Bueno, nosotros, a partir de lo que fue una movilización muy importante desarrollada el 10 de junio, en donde tratamos de traducir las líneas generales, digamos, de la estrategia del PCNT a una serie de propuestas concretas, digamos, que tienen que ver principalmente con la generación de puestos de trabajo de calidad, le pedimos una reunión al presidente de la República para acercar esas propuestas y esperamos.

0: ese encuentro, ¿no?
1: ¿Y cómo es el trato con el presidente en un momento que hasta sus propios integrantes de la fuerza política están contra él?
0: Bueno,
1: el canario siempre fue este.
0: Nosotros siempre tratamos de tener lo que llamamos un respeto institucional.
1: Claro.
0: Obviamente que en ese marco podemos tener acuerdos y diferencias.
1: Y diferencias.
0: Es absolutamente normal y hace al quehacer democrático del país, pero cada vez que el Poder Ejecutivo ha necesitado conversar con el movimiento sindical, con el PCNT, esas puertas están abiertas, y al revés lo mismo, ¿no? Obviamente que por la amplitud de toda la actividad que desarrolla el PCNT, que además es la organización uh-huh. social más importante del país, uh-huh. en cantidad de miembros, en la clase trabajadora que representa, el movimiento sindical está relacionado con todas las instituciones, digamos, y sus representantes que tienen directa o indirectamente que ver con el mundo del trabajo, digamos. Entonces, creo que hay una relación correcta desde un punto de vista institucional, naturalmente con algunos acuerdos y con algunas diferencias también importantes.
1: El PCNT ya mostró su postura, pero le pregunto de cualquier forma, Castillo, comunista, ministro, rechaza a los militares en la calle. El PCNT no es comunista, pero sin embargo está en contra también.
0: La Constitución de la República, no el PCNT. Porque está claro que las funciones que corresponden a las Fuerzas Armadas son funciones de defensa nacional. Y las funciones que corresponden a la policía son funciones de seguridad ciudadana. Entonces, obviamente que para nosotros es muy importante la democracia y el respeto a la institucionalidad, esa raya no es bueno atravesarla.
1: Pasarla, sí,
0: Es decir, si uno dice, bueno, somos muy sensibles a los problemas de seguridad. No es que a nosotros nos sea indiferente, nuestro pueblo tiene derecho a vivir en paz. Pero los problemas de seguridad se deberían atacar, digamos, con políticas integrales del Estado para un problema que es muy complejo y que es multidimensional.
1: Uh-huh.
0: Es decir, en realidad se puede vivir en seguridad si tú tenés más de 500.000 personas que viven por debajo de la pobreza. Entonces el problema de la seguridad se resuelve con trabajo de calidad, con salud, con vivienda adecuada, con educación, con integración social. Y además, obviamente, que cuando hay corrientes, inclusive, que son transnacionales, uh-huh. igual que el capital.
1: Igual que el capital.
0: El capital es transnacional y el delito también, en muchos casos, es transnacional. Obviamente que el Estado tiene que tener los medios para ejercer la represión legítima contra el delito.
1: Aunque siempre hablamos que Rivera es diferente. Aquí la custodia de frontera la hace el ejército.
0: Sí, pero eso está definido desde una perspectiva legal, digamos.
1: Sí, sí.
0: Ahora, si la Policía Nacional requiere determinados medios que eviten una cosa que también nosotros organizamos, los policías están en el PCNT, hay sindicatos policiales que están en el PCNT, y que nosotros creemos que los policías deben poder desarrollar una labor efectiva en materia de seguridad, también tratando de cuidar su salud, que no estén expuestos. Y bueno, pero es bien sencillo que se provean los medios necesarios para que la policía pueda desarrollar su trabajo, ¿no?
1: Uh-huh.
0: Porque inclusive esto, siendo dos ministerios de defensa, está dentro del mismo Estado. Entonces, lo que decimos nosotros, que siempre hay que tener cuidado que los límites institucionales no se atraviesen, porque no hay un marco jurídico para eso.
1: Pero ya está decidido, el presidente dijo que ya estaba decidido.
0: Bueno, pero tenemos derecho, y hasta demostrando lo que bien decía Martín, de nuestra independencia de criterio, cuando nosotros
1: su posición.
0: Cuando nosotros tenemos una diferencia, digamos, es manifestarla públicamente, ¿no?
2: Por su parte, Ayrton Saavedra, representante de los trabajadores por el PCNT aquí en el departamento de Rivera, brindó el detalle de esta visita, además de abordar algunos temas puntuales de nuestro departamento.
3: Nosotros hoy vamos a acompañar acá a los compañeros.
1: Hay una agenda prevista, ya comenzaron a las 7 ya con la actividad, ¿no?
3: Con la actividad, y por la tarde también, y después a las 5:30 vamos a desarrollar el plenario departamental.
1: Uh-huh.
3: La idea es conversar con los compañeros, solicitando apoyo para bajar informaciones, dejarle al oyente, a todo trabajador de nuestra frontera, una transparencia de lo que es el PCNT. ¿En qué se viene trabajando? Que trabajamos por mejorar.

0: mejoras salariales, condiciones, y hacerlos entender que el PCNT, acá en la frontera, el plenario interdepartamental, abrirle las puertas para cualquier tipo de información que necesite cada trabajador de diferentes rubros, y dejarles las puertas abiertas para que puedan asesorarse sobre sus derechos, sobre obligaciones, y bueno, y así es más.
1: No sé si le corresponde a usted la pregunta, pero ¿cómo está la situación de los sindicatos en Rivera, que en un momento fueron muy resistidos, inclusive por muchos empleadores castigados, ¿no?
0: Sí, sí. No, a ver, la resistencia empresarial es la misma. Nosotros nos cuesta un poco llegar a los trabajadores, nos cuesta un poquito por la desinformación y represión.
1: ¿Continúa la represión aquí?
0: Sí, totalmente. La represión es siempre la misma. Puestos laborales.
1: Sí, sí, sí, el castigo a quien está en
0: el castigo clásico. Viene aminorando, mano. Como debería de ser.
1: Aún hay que trabajar mucho sobre ese tema.
0: Sobre ese tema. Y bueno, es un derecho que todos los trabajadores tenemos, de al menos saber de sus derechos. Vale. Y bueno, y el PIT-CNT está para eso.
1: O sea, esta es una nueva etapa, a partir de ahora comienza todo este trabajo
0: y a eso
1: una nueva llegada.
0: A eso vienen los compañeros de la central, a escucharnos, llevarnos nuestra petitoria de ayuda, de colaboración. Y bueno, han demostrado un interés muy enorme. Ha venido ERT, los compañeros del BPS, los compañeros de INEFOP. Y muchas informaciones se perdieron al aire discutiendo ciertas políticas o ciertas críticas que sobre el
1: PIT-CNT. Sí, sí, sí, en referencia al PIT-CNT.
0: En referencia al PIT-CNT.
1: La visión que tienen en Rivera puede ser diferente a la visión de capital del PIT-CNT.
0: Y el oyente no pudo asesorarse de muchas
1: cosas. De muchas de las cuestiones.
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3: Programa Uruguay Impulsa. Los resultados ya están disponibles. El sorteo se realizó esta semana. En diálogo con nuestra emisora, el director de Recursos Humanos de la Intendencia Departamental, Marcos Castro, brindo los detalles del programa Uruguay Impulsa, señalando que los resultados ya están disponibles en la red.
4: Sí, efectivamente ayer se realizó el sorteo de Uruguay Impulsa, lo realizó el Ministerio de Trabajo, se fue publicado a través de su red de YouTube, bueno, allí donde participamos todas las intendencias. Bueno, ahora nos toca a nosotros, ya están publicadas en el portal de la Intendencia las listas con los sorteados, las personas pueden corroborarlo allí. Hay que recordar que son 246 cupos para todo el departamento, para la ciudad de Rivera son 197 y para el interior 49. Yo te puedo también contar un poquito cuáles son las localidades del interior, Tranqueras, Bichaderos, Minas de Corrales, Cerrillada, Cerro Pelado, Curtiseiras, Estación Ataques, La Calera, La Palma, La Puente, Las Flores, Más Oyer, Moirones, Paso Ataques, Paso Hospital y Tres Puentes son las localidades del interior que van a tener personas allí trabajando. Bueno, ahora se viene otra parte, otra de las etapas de Uruguay Impulsa, donde nosotros convocamos a todos los sorteados. Esto es muy importante porque las personas tienen que estar atentas al celular. Durante esta semana y hasta el primero vamos a estar convocándolos para que justamente el primero de julio vengan a la Intendencia o a las localidades donde van a ser convocados, y a partir de ahí van a comenzar a realizar sus trabajos. Una vez que lleguen acá a la Intendencia, nosotros designamos los lugares de trabajo, le hacemos una entrevista cortita, como más o menos para ver cuáles son sus habilidades o sus experiencias laborales. A veces pasa de que ya han trabajado con nosotros, es muy común, o por ejemplo que han trabajado en algo similar a lo que ofrecemos nosotros. Básicamente nosotros sabemos que Uruguay Impulsa tiene que tener un impacto en la comunidad, o sea, nosotros contemplamos las áreas operativas de la Intendencia, entonces todas las personas que van que van a trabajar en esas áreas de la intendencia, por ejemplo, vialidad urbana, higiene, parques y jardines, etcétera. También es importante destacar que fueron también cotejados los cupos de los colectivos, ¿no? Como recuerdan, desde la edición anterior, desde todas las ediciones anteriores, porque antes se llamaba Jornales Solidarios el programa, fueron contemplados los cupos, por ejemplo, 8% para personas afrodescendientes, 4% para personas con discapacidad, 1% para personas trans y 1% para mujeres víctimas de violencia de género. Esta vez se amplió un poquito y estamos hablando hoy de el 10% para personas en situación de calle y el 5% para personas liberadas del sistema penitenciario. Además de que se trata de que más o menos un 60% de los sorteados tengan hijos menores a 18 años. Bueno, eso es lo novedoso de este nuevo programa. Y bueno, nosotros estamos expectantes, ya estamos trabajando con los directores de división, que también tenemos un grupo de WhatsApp, ahí siempre estamos conversando y tirando ideas. Para nosotros es uno de nuestros principales programas, es algo que realmente vemos como un impacto positivo, no solo para nosotros, para la intendencia, sino para toda la comunidad. Incluso lo que se espera y lo que se apunta es que para los jornaleros también es una gran experiencia donde aprenden muchas cosas técnicas, pero también relacionadas al trabajo con los compañeros municipales. Otra cosa importante, Rubito, es que hay que recordar que ellos tienen un 20% de sus horas destinadas a la capacitación, que lo hace INEFOP y lo hace también UTU. Por lo tanto, ellos reciben un desarrollo más académico, pero también acá en la Intendencia van generando su propia expertise para luego, cuando tengan que salir al mercado laboral, cuenten con más conocimientos.
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10: La señal indicará las 19 horas, 30 minutos, 0 segundos. 19:30 en el Centenario. Lo que se dice, la primera en casa. La señal indicará que esto es una señal.
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0: Familia del fútbol. ¿Qué tal, amigas, amigos? El gusto enorme. Aquí estamos arrancando. Podría ser el prólogo, pero no es el prólogo. Es un buen momento especial, un buen momento mundialista. Nos pone el aire, toda una garantía. Mi amigo, mi compañero de tareas, el señor Richard Pedroso. Ya con Mario Rizzo, ¿vio? A primera hora tuvimos con Reyes, con Alberto Avellaneda, con Germán del Ecuador, no tuvo, capaz que está ahora. Estuvimos con el negro Avellaneda, le decía. Estuvimos con Carlos Francisco Olivera también. Bueno, parte del equipo. Y bueno, y ahora estamos para preparar lo que va a ser el relato de Javier Máximo Goñi. Desde la hora 20 con Radio Uruguay. Después se viene el relato de Javier Máximo Goñi, palpitando lo que puede ser este Uruguay, que se viene con cambios. Nunca repitió un equipo, ¿eh? En tres partidos nunca repitió un equipo, loco Bielsa. ¿Saben la cosa? Si de seis puntos, de seis puntos haces dos. Si de dos partidos no ganas ninguno. Si jugaste con los más débiles. Si no le das confianza al equipo. Bueno, quiero pensar que todo lo que se dice, que todo lo que pasó no es verdad. Que José María Jiménez con Valverde, con Rodrigo Bentancur, no, con el Manu Ugarte, no fue verdad que se reunieron aparte. Con Bielsa dijeron, no te aguantamos más. Basta de esa intensidad, no tenemos cómo soportarla. Que eso llevó a que de Arrascaeta, y quiero pensar que no es verdad, se termina lesionando el mejor jugador de Uruguay. Y que los propios jugadores le dijeron, ¿sabe una cosa? Basta de propuesta, vamos hoy a jugar como respuesta. No podemos cambiarle el uno contra uno a una selección como la española, que está un par de escalones en materia futbolística, en materia de posición, en materia de juego. Después, los pingos se van en la cancha y lo que importa es la pelota en el trampero. Quiero pensar que nada de eso todo es verdad. Pero que la parada es brava, vos ya lo sabés. Que el partido es un parto atravesado y que es complicado, también ya lo sabés. Querido Mario Rizzo, me imagino que ya está usted está confiante. Sí. Lo veo confiante, ¿sí?
1: Y, pero si no, no estaría prendido al Mundial.
0: ¿Sí?
1: ¿Tuvimos cuántos mundiales estuviste vos y yo sin ver a Uruguay en un mundial?
0: Verdad.
1: ¿Cuántos? Claro. ¿No? Entonces, ya que estamos.
0: Que no nos vayamos temprano.
1: Y que somos una enfermería, porque hay que contar todo. Verdad. Somos una enfermería y el tipo se está agarrando, no puede. ¿Me has acordado a Diego Aguirre cuando arrancó el año?
0: ¿Usted sabe que lo escucho bajo? ¿No?
1: ¿A mí me escucha bajo? Sí. ¿Usted cómo me escucha? ¿Bien? Bien, bueno.
2: Este micrófono está apagado.
1: ¿Lo apagó? Bueno.
0: Claro, ahora sí.
1: Gracias. ¿Me vas a acordar a veces lo que le pasó a Diego Aguirre? En comparación, que no se debe comparar. Sí. Acordate de Diego Aguirre que dijo, tengo el 30% del potencial disponible para poder pelear en la apertura. Y esto más o menos lo mismo con Bielsa. Más allá de que está bien, ¿para qué llevó jugadores? Que
0: pero el relacionamiento de Aguirre con el plantel, Mario, estamos de acuerdo que es un poquito mejor que un alguien que es tóxico, ¿no?
1: Debe haber más diálogo de Aguirre con el plantel.
0: Claro, mejor comunicación seguro.
1: Debe hablar, y todos hablan español, ¿eh?
0: Sí, claro.
1: No es que tiene un dinamarqués, claro, claro, y un japonés.
0: No trajimos un yanqui.
1: Todos hablan la misma lengua. Y bueno, vos me preguntás, la lógica, y está complicada. Pero solamente, reitero, y esto me gusta, es una frase que la pueden aplicar siempre. Solamente porque es fútbol, todavía Uruguay tiene chance. Recordemos algo, un poquito el medio vaso lleno. Si bien Uruguay no ha ganado, no ha perdido tampoco. Entonces la chance está intacta.
0: Claro, claro. Sí, pero hicimos dos apenas, ¿no? Y con dos no clasificamos.
1: Claro, a ver, claro. Y en los dos partidos hicimos goles, que era la gran falencia de Uruguay. Y en los dos partidos pudimos convertir.
0: Sí, claro.
1: Eso es importante.
0: Comparto plenamente. 5 minutos pasan de las 7. Vamos a ir con algunos compromisos comerciales. Vamos con algunos compromisos comerciales entonces, de un buen momento, pero antes, repasar, Uruguay estaría confirmado,
1: aparentemente
0: iría Darwin, iría José María Jiménez y Matías Olivera pasaría al lateral, pero lo...
1: No, y después te confirmo, la cuaterna y los y el VAR. ¿Cómo está integrado?
0: Y si tiene España, mejor.
1: Y si tenemos España, te lo puedo dar, pero no sé si está confirmado.
0: Por eso, tenemos una probable ociedad. Hacemos la pausa y ya estamos de vuelta en un buen momento mundialista, preparando lo que va a ser el partido de Uruguay. Se viene a partir de las 20 el equipo de Javier Máximo Goñi y todo el trabajo de Radio Uruguay en simultáneo con Radio Internacional. Por la

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0: acá estamos de vuelta cuando pasan 15 minutos de las 7. Y sí, se armó la fiesta con la eliminación de Uruguay, debe ser. Por eso tanta fiesta, por eso tanta cumbiancha, por eso, tanta cosa. Señor Mario Rizzo, Valene Molera en el arco.
1: Sí.
0: Línea defensiva para Matías Olivera, José María Jiménez. La presencia del Seba Cáceres.
1: Bien.
0: Y Guillermo Varela. ¿Está bien? Después mitad de la cancha. Sí. Rodrigo Bentancur.
1: Sí.
0: La presencia de Fede Valverde.
1: Y Manu.
0: Manu Garte.
1: Sí, adelante.
0: Y arriba. Arriba va Darwin con Araujo.
1: Y Canovio.
0: Y con Canovio.
1: Bien. Obviamente los goleadores de esta selección no pueden quedar afuera. Araujo de un lado, Canovio del otro.
0: Sí.
1: Si hay algún otro que hizo gol, no me enteré.
0: No. ¿Usted le llama goleador a quién, a cuántos goles?
1: Y los que hacen goles son goleadores.
0: No, para mí goleador después que hace 9, 10 goles. Goleador es Messi.
1: No.
0: Que tiene 16. No, goleadores.
1: Los goleadores de Uruguay en esta Copa.
0: Los que
1: del
0: hicieron
1: mundo
0: goles en esta Copa
1: son
0: del Mundo,
1: Viñales,
0: se los llevo. Sí. Los que hicieron goles en esta Copa América.
1: Busque otro sustantivo. Póngale el sustantivo que quiera.
0: Pero goleadores es. Me explico. Para mí es un poquito más. Más pero grueso, Suárez es goleador.
1: Lo que pasa es que yo no lo estoy comparando con otros.
0: Claro.
1: Diciendo que los goleadores hoy de Uruguay, las que la meten en el trampero.
0: Yo prefiero decir los que hicieron gol.
1: Bueno, los que hicieron gol tienen
0: hasta
1: que jugar.
0: Hasta el momento.
1: Y porque fueron dos partidos nada más. Y hubo uno que repitió, que es Maxi Araujo. Y eso está bueno.
0: Sí, el único que tiene el perfil del gol. El otro le pegó en la canilla y entró. Y bueno, sí. Es lo que hay, valor.
1: Novik le pegó con la nuca y se la comió el Bolívar Nacional.
0: Es lo que hoy. Y bueno, ¿tiene a España?
1: Y un probable, yo no me animaría a confirmarlo. Bueno, pero lo que lo voy a decir, creo que todo.
0: Yamal juega, ¿no?
1: Yamal está ahí. De ahí a que juegue.
0: No, Yamal juega.
1: Bueno, espero que les dure hasta 16avos. Simón en el arco, Porro, Pau Cubarsí, Laporte, Cucurella, Pedri, Rodri, Olmo, Yamal, Oyarzábal y Baena. Como sabemos, dirige técnicamente Luis de la Fuente.
0: Muy bien. ¿Y qué más tiene?
1: ¿Qué más tengo? Ahora sí me levanta el centro.
0: No.
1: Ismael El Fat.
0: Mire, ni Robert Pedroso le tiene más fe a la.
1: Asistentes
0: a la
1: Parker y Atkins. Terna de Estados Unidos.
0: El
1: estoy dando la terna. ¿Qué me quiere decir?
0: Está bien. Le digo que ni Robert Ricardo Pedroso le tiene fe a esta selección.
1: El problema de Robert Ricardo Pedroso.
0: Ah, está bien.
1: Que
0: ¿usted le tiene fe?
1: Que se haga cargo. Y Richard, el hermano ahí, de la barra Pedroso. Sí. Sí, ahí va.
0: ¿Sí?
1: Totalmente. Juan Calderón, el cuarto árbitro. Este no es Yankees de Costa Rica. Quinto árbitro, Juan Carlos Mora. También de Costa Rica, pariente de Rodrigo.
0: Bueno.
1: El VAR, Tatiana Guzmán de Nicaragua.
0: Está llegando Uruguay.
1: Armando Villarreal de Estados Unidos y Al Marri de Qatar. Este es todo el elenco arbitral.
0: Está llegando Uruguay. Marito, ¿sabes lo que tengo ganas?
1: A ver.
0: ¿Sabes lo que tengo ganas?
1: ¿Qué tiene ganas?
0: ¿Y de qué puedo tener ganas?
1: De una grapa.
0: No, de un vino rosés.
1: Ah, bueno. Líquido era. Líquido era, le arreglé nomás el nombre.
0: Claro, vino rosés, claro. No, ¿sabes de qué tengo ganas?
1: ¿También?
0: De que podemos repasar. Los clasificados, o sea, bueno, ya tenemos una línea, por ejemplo, trazada de la fase de grupos para los, ¿cómo le dice usted?
1: Dieciséisavos.
0: Si sí. Le parece, vamos a repasar, porque ya se sabe algunos, ¿no?
1: Hace varios días que ya hay muchos metidos.
0: Sí, o sea.
1: Ahora se está definiendo los últimos lugarcitos.
0: Sobre todo algunos terceros ya están confirmados.
1: A ver, hace unos días atrás hubieron equipos que sumaron de a 6, 2 partidos y otros de 4. Todos los que sumaron de a 6 y los que sumaron de a 4 ya estaban clasificados.
0: Sí.
1: Mire usted, cruce confirmado, ¿quiere saber? ¿Quieres saber los cruces confirmados hasta ahora?
0: Deme confirmado, sí.
1: Sudáfrica-Canadá va el domingo 28 de junio en Los Ángeles. Lunes 29 en Houston, Brasil-Japón. Lunes 29 de junio, el mismo día, pero en Boston. Alemania con el tercer mejor clasificado. Países Bajos-Marruecos. Esto va el lunes 29 en Monterrey. Francia con el mejor tercer mejor clasificado. Estaba el 30 de junio en Nueva York. Costa de Marfil, Noruega. Martes 30 de junio en Dallas. México con el tercer mejor clasificado va el 30 de junio. Estados Unidos y el que echó a Italia al Mundial. Bosnia y Herzegovina con uno de los locales, mire usted. El 1 de julio en San Francisco. Argentina se va a cruzar, como todos sabemos, con el segundo del grupo H, que puede ser Uruguay, el viernes 3 en Miami. Australia versus el segundo del grupo G. Esto va en Dallas el 3 de julio. Y el último, Suiza versus el mejor tercero, el tercero mejor clasificado, el viernes 3 de julio.
0: ¿Le cuento algo? ¿Le cuento algo?
1: Lo que quiera.
0: El diputado, Gerardo Sotelo, que fue presidente, sí, del SECAN, ¿se acuerda? Sí. Connotado periodista, cuestionó a periodistas deportivos, sí, por no informar sobre la interna entre jugadores y Bielsa. Vio cómo se está confirmando. Vio por qué Reyes no vino. Vio por qué Carlos Francisco no vino. Porque ahora se está confirmando lo que el Tano Boninelli dijo. Lo que el Tano Boninelli viene marcando hace varios días. Que había una grieta y que no se daban. Y que a puerta cerrada José María Jiménez lo agarró del cogote a Bielsa. Junto con Federico Valverde, con Rodrigo Bentancur y con Ugarte. Y le dijeron, no te aguantamos más, viejo. Con esa intensidad, ya lo quebraste de Arrascaeta. ¿Qué pretendés? No vamos a jugar como vos. Y hoy no vamos a dar fútbol propuesta. No tenemos condiciones de cambiarle uno contra uno a España. Vamos a hacer el fútbol propuesta. De respuesta, no de propuesta. Como ha sido históricamente Uruguay. O sea, se pusieron... Entonces el malo no era Suárez, ¿vio? ¿Vio como el malo no era Suárez? Claro, si trajeron un técnico que es tóxico, que no tiene buen trato, que no sabe tratar a los jugadores, pero ni al personal ni a los funcionarios del Complejo Celeste, porque destrató a todos, solo a Ignacio Alonso se le ocurre traer un técnico de cuarta categoría, porque nunca ganó nada. No, pero... Y por eso estoy diciendo.
2: Pero no hable más de Dios, hable de
0: Alonso. No, pero si es tóxico. El que es mala gente, viejo. Si vos sos mala persona, si vos tratás mal a una persona, yo vengo y lo trato mal a Richard, no soy buena persona, no soy buena gente. Si yo vengo y a la muchacha que limpia en la radio la trato mal, no soy buena gente, viejo. Y Bielsa no es buena gente. Vos cuando tratás mal a los demás, no sos buena gente. Entonces dejemos de embromar y dejemos de defender lo indefendible. Que ya lo tenían que haber hecho. ¿A qué técnico echaron al de Túnez, no? Sí. Bielsa tenía que ser el otro que lo tenía que haber echado.
1: Se queda hasta el final, cobra como un campeón.
0: Sí, está por plata, por eso es un mercenario, lo que vengo diciendo. Y en esto estamos en la misma línea con Alberto Avellaneda. Pagarle 4 millones y pico de dólares a un técnico, ¿por acaso subieron la vara? No, jugamos peor que antes, viejo. Somos una vergüenza, porque con Estados Unidos antes por lo menos no nos comíamos 5.
1: No, no me meto en el bolsillo de nadie, pero... Si Bielsa dijo...
0: Estoy hablando de fútbol, ¿no? Bielsa dijo, que perdimos 5 a 1 contra Estados Unidos.
1: Si Bielsa dijo, quiero 3 millones, y le dan los 3 millones, jódanse.
0: 4.
1: 4, 5.
0: 6 milloncitos.
1: No importa. Pidió, lo pidió y se lo dieron. La culpa es compartida.
0: Bueno. Por suerte, ya lo van a echar, la van a rajar y... Bueno, no lo van a robar.
1: No lo van a echar. El contrato es hasta, claro, el final, eso, de la Copa del Mundo.
0: Pero él quería seguir.
1: Él no quería una mancha.
0: Que venga Broly, que venga Broly una vez. Que venga Broly.
1: Igual no tienen la eliminatoria, así que van a estar tranquilos.
0: Y sí, tenemos tiempo para preparar de aquí al próximo Mundial.
1: El Dream Team de Uruguay para el próximo Mundial.
0: 2030.
1: 2030.
0: Y regresa Luisito. Ya le tiro el titular, regresa Luisito. Con 42 años.
1: En la silla de rueda.
0: No importa. Pero con Luisito. No, ya está. Luisito con 50 años. Prefiero a Luisito con 50 años.
1: No, prefiero. Prefiero preparar a los que vienen.
0: No, si no le hacemos un gol al arco.
1: Vamos a ir. Es como los boleros. Seguimos usando goleros hasta los 50 y pobres los que vienen.
0: Escuchame, por traer a Muslera de vuelta. Vio usted que defendía a Muslera, ¿no?
1: Yo quería a Roger de titular, no sea malo.
0: Bueno, amigo, primo hermano, ¿no?
1: No sé si son. No sé.
0: Miren los francos que se comen en el Inter. Ni en el Inter lo renueva. El Inter, el equipo de Robert Pedroso, no lo quiere renovar el contrato. Con eso le digo todo.
1: Están hablando ustedes, muchachos.
0: Bueno, ¿Vamos a la pausa?
1: Haga.
0: Hacemos una nueva pausa cuando quiera.
1: Venimos con los resultados de hoy y los partidos que se vienen.
0: Que ya me hizo calentar Mario Rizzo. Me hizo calentar Mario Rizzo.

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0: 25 nos separan de las 8 de la mañana, de las 8 de la noche.
1: Ya estamos, estamos prontito. Ya, estos son los síntomas que ya te dicen, tenés que ir a dormir, loco. Andá a dormir.
0: Sí, no, lo que pasa es que está duro, hacer el aguante a Uruguay.
1: Lo que pasa es que usted viene jineteando desde las 7 de la mañana, ¿qué quiere?
0: Y a esto le sumás la decepción, y a esto le sumás la desilusión.
1: ¿De quién?
0: Y a esto le sumás...
1: ¿Suya? ¿Mía no? No. Yo tengo la fe intacta.
0: No, pero escuchame, hoy hablamos con Alberto, que no, que generaba poco esta selección. Y después de lo que vos te enterás, y después de lo que te esconden, y después cuando salta todo esto, el mismo día, además podían ser un poquito mesurados, cuidar un poquito la imagen de la selección, no. Ventilaron todo. Todo lo que pasaba.
1: Todos los trapitos al sol.
0: Justamente horas antes. ¿A quién beneficia esto?
1: Supongo que España. Supongo.
0: Pero le estás dando carne al enemigo.
1: Qué linda foto me mandaste.
0: Le estás dando carne al enemigo.
1: Y bueno, hacerse cargo.
0: Muchachos. Es muy fácil. Bueno, vamos con información porque lo de Uruguay está complicado.
1: Información concreta. Ya fueron finales. Noruega sucumbió ante Francia. La Noruega de Haaland perdió 4-1 con Noruega.
0: Con
1: Mbappé, Dembélé y
0: todo. Dembélé fue el que hizo 3 goles, ¿no?
1: Dembélé fue el que se vistió de Mbappé hoy.
0: Sí.
1: Se reparten los goles entre los dos.
0: Claro, además no tienen casi jugadores buenos, ¿no?
1: No, son todos unos perros bárbaros. Estos vienen con el cuchillo entre los dientes después de la última final en Qatar, donde Francia no pudo ganar con Argentina, que Argentina fue el último.
0: Usted sabe, tome este libro.
1: A ver.
0: ¿Usted sabía que científicos aseguran?
1: ¿Esto es un buen momento o no?
0: Científicos aseguran, preste atención, Richard.
1: Todos.
0: Científicos aseguran que 2 minutos del relato de Rodrigo Romano y el comentario de Federico Buizán dañan más que 6 cajas de cigarrillo.
1: Hijo de la madre.
0: Ah, no sabía.
1: La pipetúa. Chiquita, moverte. Buen tema.
0: Pero
1: eso es tema de la década del 70.
0: Pero escúcheme, pero y tengo que poner esa música. Escúcheme, ni que fuera programado, ¿no? Ni que fuera improvisado.
1: Qué bueno. Después, si lo puede mandar, mándemelo. Qué bueno que
0: no,
1: está.
0: No, se lo digo de vuelta.
1: Igual yo no fumo.
0: Usted sabía que los científicos
1: confirmaron que 2 minutos. Rodrigo Romano.
0: Del relato de Rodrigo Romano y el comentario de Federico Buizán dañan más que 10. Se la hacemos de vuelta para que Robert la entienda, ¿vio? Porque yo le regalé a Robert
1: Para la Robert,
0: yerba.

0: ¿Cómo se llama? Que Richa, ¿no? Se mata de la risa, ¿no? Nunca se divirtió tanto como...
1: No, nunca. Como, no, ay, está, claro. Tiene una sonrisa.
0: Y le tenemos que poner humor. Si ahora, hoy me preguntó hoy Gerardo Amarilla, no me encontré con Gerardo Amarilla, me sí. decía, che, ¿cómo la ves? Y la veo complicada, ¿qué querés la que veo. Te diga? ¿Quieres que te mienta?
1: La veo.
0: Clasificamos. ¿Quieres que te diga la verdad? Quedamos eliminados.
1: Clasificamos tercero. Bueno, hoy a las 9, o sea, 21 horas de Uruguay, Cabo Verde, Arabia Saudita, y a la misma hora, Uruguay, España. Para mañana, mire usted, mañana sábado al mediodía, le voy a contar que el segundo partido que le voy a decir viene con cola, Nueva Zelanda, Bélgica, al mediodía, y al mediodía de mañana, ojo, Egipto, Irán. Se dice que mañana en el partido de Egipto, Irán, va a haber un reconocimiento a la comunidad, a la comunidad de género, a la comunidad LGTB y nada más. Lo decretó la FIFA ante el Mundial. El tema es, Egipto e Irán, claramente identificados con el mundo musulmán,
0: sí, claro.
1: En contra de todo esto, ¿cómo lo van a tomar? Porque mire que después tienen que volver para allá,
0: Claro. Le pido algo a Richard. ¿Se acuerda de Cris Moreno, Richard? ¿Se acuerda, no?
1: Cris Morena.
0: Jugátela. Prepáreme esa música. Mientras le pregunto algo a Mario.
1: Sí.
0: A partir de mañana.
1: Mañana sábado.
0: Mañana. Sí. Ya con Uruguay eliminado.
1: No sé.
0: A partir de mañana.
1: No sé.
0: ¿Por quién va a hinchar usted? Con Uruguay eliminado.
1: Sí, con Uruguay eliminado.
0: Sígame el juego.
1: Sí, mañana. sí. Entiendo. Claro. Contra todo pronóstico, no voy a hinchar por Brasil, no voy a hinchar por Argentina. Quiero la revancha para Francia.
0: ¿Quiere la revancha? ¿Usted es francés?
1: Ni cerca.
0: ¿Por qué va a echar por
1: Francia?
0: ¿Usted
1: hinchaba por Alemania? Si Uruguay queda claro.
0: No. Yo porque Italia no está.
1: Y yo, para mí tampoco. Ah,
0: Suiza está o no está. Suiza está. Pero es complicado. Entonces,
1: no,
0: una cosa.
1: ¿Por qué? A ver con quién juega Suiza, pará. Que lo tengo por acá clasificados.
0: ¿Sí?
1: Suiza. Pere. Suiza va con el mejor tercer clasificado. Viernes 3 de julio.
0: ¿Sabe una cosa?
1: ¿Va por Suiza?
0: No, por Suiza no. Alemania, no le pudo ganar ayer a...
1: Alemania.
0: No sea malo, Ecuador. ¿Cómo le pudo ganar Ecuador?
1: Estaba todo.
0: No sea malo.
1: Antes
0: no
1: del partido dijeron, che, ¿quieren ir? Bueno, poniendo estaba la danza y ustedes entran.
0: ¿Sabe una cosa? ¿Quién va a ganar? No sé quién va a ganar. Porque está todo entreverado.
1: Entonces, ¿para qué me hizo jugármela?
0: No, póngale jugatela. A ver si lo tenemos. Jugatela. Si no, lo canto yo igual. No, ahí sí, todo el mundo se tapa los oídos. O sea,
1: estás a punto de quedarte sin vos.
0: ¿Eh?
1: Parece que terminás de gritar un gol en el centenario en el minuto 90.
0: No, pero esto de la calentura de lo que pasó.
1: Esa ronquera vino, la tiene desde el 87 con el gol de Diego Aguirre.
0: No, de la calentura de ayer. De la calentura de ayer. Después de todo lo que pasó. Entre José María, entre Federico, entre Rodrigo Bentancur, entre Manu, se encerraron a puerta cerrada con Bielsa.
1: Pasar el video, Richard.
0: Se encerraron con Bielsa. Le dijeron, tóxico, no te aguantamos más. Bueno, vamos con el jugatela, vamos a jugar un poquito. Jugatela. Señor Mario Rizzo.
1: Sí.
0: ¿Por quién se la juega en esta Copa del Mundo 2026?
1: Sí, sí, voy a contar el menos mal. Francia, ya lo dije, lo digo al aire ahora. Francia.
0: ¿Va por Francia?
1: Voy por Francia.
0: ¿Seguro?
1: Bueno, por Cabo Verde.
0: No.
1: ¿Me gusta Cabo
0: va
1: Verde?
0: Seguro.
1: Francia.
0: No. Yo voy por Alemania. Me mantengo con Alemania.
1: Bueno, si llegan a la final, no sé si se cruzan en una final, pero sería una final de campeón del mundo.
0: Ah, está loco, una final anticipada.
1: El que afloja pierde ahí.
0: Señor Richard Pedroso, ¿se anima a jugársela o se va a poner arriba del muro? ¿O usted es Poncio Pilato?
2: Hasta Brasil.
1: Bien.
2: Hasta Brasil no paro.
0: ¿Y Robert Pedroso por quién se la juega? ¿No quiere jugar Robert Pedroso?
3: Por Peñarol.
1: Bien, muy bien.
0: ¡Qué
1: fiel.
0: Fenómeno!
1: ¡Fiel!
0: ¡Qué fenómeno!
1: Es el hincha número 2.
0: Es el número 1. Después de esto, hacemos la pausa para venir a ya con el bloque final de esta antesala de lo que puede ser la despedida de Uruguay
1: o
0: soñar con un milagro. ¿Está? Matías Dávila.
1: Los milagros son.
0: Después de la pausa, Matías Dávila, todo mal. Para aquellos que sueñan.
1: Bien metida.
0: Para aquellos que sueñan. A vida va y meliora, ¿no?
1: Claro.
0: Claro, a vida va y meliora. Porque la verdad que está tétrico, ¿no? Tétrica la situación para Uruguay. Es un caos la situación por Uruguay. Es un desastre la situación por Uruguay.

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0: Muy bien, entonces ya estamos en la recta final, ya se vienen los colegas, ¿no?, de Radio Uruguay. Relata Máximo Boni, ¿no?, desde Guadalajara, lo que es la esperanza de todos los uruguayos. Si marchamos, nos volvemos y por lo menos tenemos dos resultados para especular con que seguimos. No sé hasta dónde, pero por lo menos para seguir una semanita más, ¿no? ¿Cuál era el problema que tenías, Tano, si clasificábamos contra... ¿A vos no te servía el cruce con Argentina?
1: Eso.
0: Si se cruzó con... ¿Tenías compromisos?
1: Tengo un compromiso.
0: Tenés compromisos que, bueno, te van a mantener ausente. Pero bueno, vamos a ver lo que... Capaz que por vos...
1: Tenemos que suspender.
0: Capaz que por vos, o primero o tercero, salido.
1: Eso.
0: Y vamos por otro lado.
1: O volvemos para casa.
0: O volvemos. No va a ser la primera ni la última vez que no tenemos que volver, ¿no, muchachos? No nos vamos a asombrar de volver.
1: ¿Para seguir para qué?
0: En los últimos tiempos estaba más para volver que para otra cosa. Si no, pregúntele a Diego Alonso. Muy bien. Esta noche, Cabo Verde, Arabia Saudita, a las 9, nos conviene un empate, ¿no? Como siempre, que todos empaten. Uruguay, España, a las 9. Mañana, recuerden, a partir del mediodía, Nueva Zelanda, Bélgica, Egipto, Irán, todo esto es al mediodía. Luego, a las 6 de la tarde, Panamá, Inglaterra, toda la suerte del mundo para los hermanos panameños. Mañana a las 6 de la tarde también Croacia gana. Este va a ser un lindo partido. A las 8 y media, o sea, 20:30 de la noche, otro partidazo. Agéndelo, Richard, mañana. Colombia-Portugal. Partidazo y a la misma hora Congo con Uzbekistán. Y para cerrar la jornada del sábado de mañana a las 23:30, Argelia-Austria y Jordania-Argentina. Vamos arriba, Jordania, contra Argentina, que bueno, que hagan lo que puedan. El domingo, y ya vamos cerrando.
1: Los amigos de Luisito,
0: sí señor, los vecinos de Luisito. Y el domingo, y cerramos con esto, el domingo, Sudáfrica, Canadá, Brasil, Japón, partidazo. Brasil, Japón, Alemania a definir, y esto, esto ya sería el lunes. El domingo, Sudáfrica, Canadá, y el lunes arranca Brasil-Japón por los 16avos de final. Así está el mundo, así que bueno, todo el éxito para Uruguay. Si hay que venir, se lo venimos, y si hay que seguir, seguiremos en la Copa. Richard Pedroso, gracias por la puesta al aire, y ya enganchamos con los colegas de la capital.

un hombre que simboliza muchas cosas. Simboliza a aquellos jugadores del fútbol uruguayo que obtuvieron tantas cosas. Uno no le puede exigir a los deportistas que sean campeones siempre. A veces uno quiere ser campeón y no puede, no se puede. Pero lo que sí resulta admirable de esa gente es que expresan otros tiempos, otros principios, otros valores. Yo me imagino que Odulio, más allá de todas las cosas, difícilmente hubiera pensado en alguna oportunidad, él y sus compañeros, de pronto, de renunciar a vestir la camiseta celeste. Pero esas son otras cosas. Señores, una pausa y vemos a Odulio Varela.

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1: Ya viene Goñi para narrar los 90 minutos de Uruguay-España.
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2: Atención, hay dos cambios en España.
1: Bien.
2: Atención que hay dos cambios de última hora en España. No juegan de arranque Pedro Porro, lateral del Tottenham. Y no juega Dani Olmo, lo que más me llama la atención. Va Mikel Merino por Olmo, el jugador del Arsenal de Inglaterra, es una de las variantes. Y la otra, en lugar de Porro, va Llorente, Marcos Llorente como titular, el futbolista del Atlético de Madrid. Esas son las dos modificaciones del equipo español. En instantes lo estaremos repasando, la integración ya confirmada.
1: Vamos, Gastón, que vamos a presentar otra palabra.
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1: Dos cambios en España, Darwin Núñez titular en Uruguay esta noche.
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1: Preséntame a Rodrigo Aguirre.
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3: Obviamente que no esperábamos el empate con Cabo Verde, tampoco el empate con Arabia. Al principio obviamente que se siente ese golpe de decir no conseguimos lo que queríamos, pero enseguida, nosotros estamos acostumbrados, no hay un jugador dentro del plantel que no haya pasado por una situación así, ya sea en la selección o en su propio club, y obviamente que estamos muy, muy motivados y con mucha confianza en nuestro trabajo y en lo que somos como equipo.
1: Ahí estaba Rodrigo Aguirre, por favor, Gastón.
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1: Ya seguimos, Gastón. Pasó la lluvia, Jorge. Te mojaste mucho. Claro. Ya estás bien.
6: Tremendo. La verdad que tremendo. No recuerdo en un estadio, en un mundial, me pasara esto. No por nada en particular, ahora si vos mirás para arriba, el cielo está totalmente celeste. Pasó un temporal rápido, bañó a todo el mundo. La verdad que salí corriendo a tapar todo, los equipos nuestros acá con Goñi. Y tapamos a algunos colegas que no estaban, que dejaron todos los equipos, las computadoras. Hay un colega de Brasil que está a 2 metros nuestro, que se fue directamente. Hay un mundo de gente afuera. Si mira las imágenes del estadio, si hay imágenes de dentro del estadio, está vacío el estadio. pero está todo el mundo abajo del techo, en los corredores internos del estadio. Es abrumador cómo están apretados uno con los otros, uruguayos, españoles, cantándose uno al lado del otro. Pero claro, los que se habían mandado para la tribuna cuando se vino ese temporal fuerte, que pasó, no sé qué fue, una tormenta de esas tropicales cortita. Fueron 20 minutos que llovió de todo. Ahora está celeste el cielo y los colegas que llegaron están tratando de recomponerse, y otros que no han vuelto todavía a su puesto, y estoy viendo una notebook preciosa bañada en agua, porque este estadio, que le dicen el Volcán Verde, porque está rodeado de césped y todo lo demás, tiene una especie de techo, pero es muy chico, es un techo que te diría que cubre el anillo superior y un poquito del anillo medio, el anillo bajo no, y por lo visto hoy el palco de la prensa tampoco, y la gente ahora está trayéndonos, en el momento aparte nadie nos trajo nada, tuvimos que salir a correr a buscar toldos y nylon, y ahora están viniendo a traer algunos papeles para limpiar las sillas, para secar las sillas, porque están todas bañadas, las sillas, todos nosotros, y están trayendo bolsas la gente también de aquí. Pero bueno, pasó el temporal, el cielo está celeste, esperemos que esto sea una señal de que pase el temporal y que el cielo esté celeste hoy también, en un rato nada más, cuando se enfrente la selección uruguaya ante la selección española.
2: Vende Gastón Sequeira y seguimos transitando en la previa de Fútbol al Máximo. Mensajes al 091-946-947. Mensaje de texto por el WhatsApp de Radio Uruguay. 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
2: Más mensajes. Buenas noches, equipo. Aporte de Jorge del Prado, Uruguay. 1-0. Muy bien, Jorge, gracias por escribir. Más mensajes al 091-946-947. Tengo dos TV. Escucho a Goñi porque es un genio. Tony Torres del Chuy, vamos arriba. Gracias por escribir, Tony, por estar prendido a Radio Uruguay. Con los nervios de punta, con Gervasio al lado de la estufa desde Rocha el Pájaro, vamos Uruguay. ¿Quién es Gervasio? El gato. Acá está la estufita, el gato manda la foto. Impecable, vamos arriba. Muchas gracias por estar, seguimos, vamos.
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2: Buenas noches desde Bella Unión, cargando caña pero prendidos a la radio. Hoy ganamos 3-2. Vamos Uruguay, buscamos emociones. Gente, ¿dónde está? Vamos arriba, hay que estar todos juntos. Vamos a la celeste, che.
6: Levanta a centro Uruguay, va el futbolista Bentancur, palo, ahí está. Uruguayo, Araújo a la pesca, Araújo a la pesca, se zambulló, no era justo. Yo sé que después del gol de Cabo Verde hubo cosas que cambiaron, pero en lo global no era justo cuando hay manotazos, no era justo que ganara el equipo de Cabo Verde. Vino al centro, arremetieron media docena de camisetas uruguayas, todas con vitalidad, algunos cansados, algunos un poco confundidos. Araújo, hombre señalado para esta acción, allá pescó la pelota la área chica, escapando del contralor de López de Borges, decretando Araújo el gol del empate. Está bien, empató Uruguay
7: ¡Colgalo, Araujo! ¡Colgalo!
2: Y tiene un valor superlativo por el momento psicológicamente fundamental para empatar ante el cierre del primer tiempo. El centro milimétrico de Valverde presionó Bentancur el palo y el rebote se lanzó de palomita. Y contigo, Maxi, te lo juro que se lanzó todo el país. Parece ser el Mundial de Maximiliano Araujo. Lo empata en tiempo y forma. Uruguay está igualado. Y la historia, a partir de ahora, puede ser otra en Miami.
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0: Seguimos en la previa de Fútbol al Máximo. Vamos por la clasificación frente a España a las 9. Relata Máximo Goñi del Estadio Jalisco de Guadalajara.
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0: Vamos arriba, Uruguay. Saludos de Guichón, departamento de Paysandú. Gracias por escribir. Celular que termina en 773. Desde Paysandú, en el taxi prendido a la radio. Ganamos 2-1, claro que sí. Qué lindo volver a encontrar a este equipo que todas las noches lo seguía vía web desde Mercedes. Vamos arriba. Un abrazo grande también, dice, les manda Dinardo. Gracias por estar, Dinardo, por acompañarnos. Buena, les escribo de Florida, Luis, 2-1 en Uruguay. Saludos a la mejor radio, Radio Uruguay, 091-946-947. Más mensajes. Barda, Foliati de Artigas, acá estamos. Cotote, qué grande, Cotote. Gracias por estar prendido a Fútbol al Máximo, Radio Uruguay en todo el país. Gastón Sequeira, y seguimos palpitando la previa con Jorge Muñoz desde el estadio en México, esperando por Uruguay y España.
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0: Seguimos palpitando la previa con Federico Sardeña y Jonathan Pinas con la producción, Gonzalo Lasval en la puesta al aire, Matías Franchini en la asistencia técnica, Jorge Muñoz en el pupitre de Fútbol al Máximo en el Estadio Jalisco de Guadalajara. Javier, ¿qué dije? Gonzalo. Ah, Gonzalo, bueno, Jarbás, mezclé a Gonzalo Jarbás con Javier Lasval. Quédate tranquilo que en dos días les mezclo también cualquier cosa, lo que me pida. Vamos a Jorgito, te escuchamos.
2: Los años no vienen solos, Carlito, no vienen solos los años. Muslera está probando en el arco que da a la Colombia contra la Olímpica, allá el segundo arco puesto por la FIFA para que entrenen los arqueros. Le remata Mele, le remata Rochet, le remata también el entrenador de arqueros. Mientras, en la zona central de la mitad de la cancha está el árbitro y los dos asistentes recorriendo de Olímpica a América. Y del lado de la Amsterdam Cola Olímpica está Unai, el arquero español, siendo bombardeado por los otros arqueros de la selección española. Ya está todo dispuesto en la cancha para que salgan los jugadores de Uruguay y para que salgan los jugadores de España. Posturas diferentes de los conitos, que no son conitos ahora, son unos platitos, pero Uruguay lo tiene más concentrado, tipo espacio reducido de América hacia la Colombes, y España los tiene distribuido a lo largo de toda la cancha, de la mitad de la cancha hacia la Amsterdam. Ahí lo tiene distribuido el equipo del Vido La Fuente, que presentó la alineación de una manera muy particular, tipo tenis cuando ganás un gran slam, que agarrás un silvapen, un drypen y escribís en la cámara. Bueno, así hizo la presentación la Federación Española de la integración para este partido ante la selección de Uruguay. Se mantiene, sí, a las tribunas lo que decíamos. La mayoría de los hinchas, pese a que ya no llueve nada, no hay ni media nube. Esto no quiere decir que para el segundo tiempo aparezca de vuelta una tormenta, pero ahora, si mirás por el hueco que deja el techo de este estadio de Guadalajara, solo ves cielo celeste. Bueno, igual los hinchas se mantienen bajo los corredores internos. Y tengo una duda que me está generando, que he visto demasiados hinchas españoles. Va a ser una linda competición de aficionados sobre quien le pone un poco más de canto, de fuerza en este partido para alentar a su selección. ¿Cómo nos cayó el temporal en el medio que debatíamos de Darwin Núñez, no?
0: Sí, sí. Pero el equipo lo protegiste adecuadamente, ¿no?
2: Y por ahora funciona, Carlito. Me no, protegí
0: no,
2: el mío.
0: No te hagas.
2: Y después me fui a proteger el de Fasanelo, se había ido a pasear. Y me fui a proteger el de Fasanelo, que dejó todo acá, computadora, consola, todo, un celular, auriculares y micrófono, dejó todo en el puesto y directamente se le bañó todo. Yo llegué a taparle igual para que seguía la lluvia y lo llamamos desesperado para que viniera. Ahí está todavía secando la computadora, me parece que igual, por suerte, le funciona al igual que nosotros. Pero bueno, ¿sabes una cosa? ¿Sabes lo peor de todo? Acaba de salir el sol. En la tribuna olímpica ya se vislumbra el sol en este momento. La temperatura, como lo decíamos el otro día, no, ayer lo decíamos, ¿no, Carlos? No es excusa la temperatura, ni la humedad, ni la presión, ni el viento, ni nada hoy. Porque la verdad, a diferencia de lo que pasa en Miami era más pesado, más calor, más humedad, más todo. Cuando sale España a la cancha, le tengo que decir a Goñi que no le diga Cucurella, que le diga Cucurella. Cucurella, que le diga, ¿no? Nos dijo el colega de Cope.
0: No, pero vos me corregiste al aire. Ayer te dijo que era Cucurella. Vos me dijiste al aire.
2: Cucurella, claro, Cucurella, pero no somos españoles, somos uruguayos.
0: Pues
2: nuestra
0: no.
2: Elie suena como...
0: Pues no, pero que venga, hombre. Si hay que decirle Cucurella, le decimos Cucurella.
2: Vos menos español sos todavía.
0: Bueno, señores, ¿a cuánto estamos del partido? ¿A cuánto estamos? A 43 minutos del partido. Y tengo 1.500 mensajes para leer. Vende Gastón Sequeira y seguimos adelante con toda la gente en todo el país acompañando a Fútbol al Máximo por Radio Uruguay. Estábamos, vieron que estábamos. Era cuestión de esperar tan solo.
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0: Mensaje para Goñi, que Nacho y Seba Ruiz nos esperan a todos en Florida con un gran asado cuando termine la Copa del Mundo. Así que así estaremos, Nacho querido.
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0: Hola, felicitaciones por llegar a todo el pueblo uruguayo. Vamos arriba Uruguay nomás, somos del pueblo naranjero salteño, abrazo de gol. Gracias por estar, Richard, muchas gracias por el mensaje. Siempre prendido a la radio. Vamos, Goñi, contagia a este cuadro dormido. Vamos, Barraquean, un ídolo, muchas gracias. El primo me escribió. Vamos arriba que podemos, buenas noches. Después de tanto tiempo los vuelvo a encontrar en el mejor equipo, comentando, relatando y metiendo chivos también. Qué grande. Robert de la Unión, si me preguntan el ideal, ganarle a España y que España deje afuera a Argentina. Pero bueno, veremos. Gracias, Robert, gracias por tu mensaje.
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0: Recordemos que a la misma hora, a las 9 de la noche, van a jugar en Houston, Cabo Verde y Arabia Saudita. El grupo H, a falta de esta fecha que está por disputarse, España lidera con 4 unidades. Diferencia de goles de más 4. No ha recibido tantos. España, los dos partidos que ha jugado, como ustedes saben, empató 0-0 con Cabo Verde y goleó 4-0 a Arabia Saudita. Uruguay 2 unidades, 0 en el saldo, 3 goles a favor. Cabo Verde 2 puntos también, al igual que Uruguay, 0 también en el saldo de goles, pero tiene 2 tantos convertidos. Arabia Saudita último con 1 punto y un saldo de menos 4. Se cierra el grupo H de la Copa del Mundo de esta edición 2026 de México, Canadá y Estados Unidos.
2: Salió Uruguay a la cancha.
0: Arriba.
2: El equipo celeste salió a hacer el calentamiento previo. Todos los titulares por un lado, los suplentes más atrás. Entre otros con los suplentes está Ronald Araújo, está Georgian de Rascaeta. Están ahí, seguramente sin posibilidad de ingresar. Pero está todo Uruguay ya en el campo de juego, desde la mitad de la cancha hacia la tribuna Colombes, tomando como referencia el Estadio Centenario.
0: Vamos arriba, Darwin Núñez titular. Es ideal, ¿no, Jorge, para romper el maleficio, la sequía de Darwin Núñez? 964 minutos sin convertir goles con la selección.
2: Ojalá que sí, que así sea. Me parece que para una postura de respuesta, para una salida rápida, más allá de una presión alta, cuando veo a Ronald Araújo que se fue para el lado de la selección de España a charlar con su compañero del Barcelona. Se fue a hablar Ronald Araújo, ahora regresó al lado de Uruguay. No, sigue con todos los jugadores o con gente allegada a la selección española del lado de la cancha de eso. Sí, me parece que lo de Darwin Núñez tiene mucha importancia. ¿Sabes qué? Si me apurás, estoy de acuerdo con la presencia de Darwin Núñez como titular. Y después capaz que hace 45 minutos como en el partido ante Arabia, que no la tocó y que fue sustituido, ¿no? ¿Fue así? ¿Me equivoco?
0: No, fue así. Sí.
2: Fue así. Capaz que nos pasa eso, pero la verdad que si me apurás ahora, ¿estás de acuerdo con que juegue Darwin Núñez y no juegue Viñas, pese a que Viñas había tenido buenos minutos? Sí, estoy de acuerdo y lo digo antes. Después será lo que será en el partido, pero me parece una determinación acertada y ojalá que pueda romper ese maleficio Darwin Núñez y que pueda volver a convertir con la selección uruguaya.
0: 27 de junio del 2024, Copa América de Estados Unidos, el mismo lugar, ¿por qué no? Sacarse la mufa, aquella goleada 5-0 contra Bolivia, hizo uno, Darwin, fue justamente el último gol señalado, 15 partidos, presencia sin convertir goles, Darwin Núñez, que como decía Jorge Muñoz, tuvo momentos, primer tiempo en el debut contra Arabia, 20 minutos auspiciosos contra Cabo Verde y hoy tiene la responsabilidad de vestir ni más ni menos que la número 9 en la querida y gloriosa celeste.
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0: Otro amigazo, Gustavo, de Estados Unidos. Muy difícil hoy, espero que en este partido aparezca el jugador uruguayo y nos dé una alegría increíble toda esta situación en la que estamos. Hoy lo veo, dice, con la camiseta de Peñarol, abrazo de gol, Gustavo y Carolina, mi hija desde Miami, abrazo grande, Gustavo, ya nos estaremos viendo si Dios quiere. Yo no te espero con un asado, dice el Coruja, querido. Nunca viene, pero Coruja, ¿qué querés? Si estamos acá, hay que juntarse, hay que buscar la manera. Abrazo, amigazo, gracias por estar siempre,
2: ¿dónde
0: querido
2: está Coruja? ¿Dónde está Coruja?
0: ¿Y dónde está?
2: No me escribió Coruja, no me escribió.
0: No, sos vos que tenés que escribirle.
2: Se ve que tiene frío a las manos y no le da para textear, para mandar un WhatsApp, nada. Un abrazo, Coruja.
0: Les escribe a los amigos nomás, por eso me escribió a mí.
2: Ah, con razón, ya va a venir.
0: A Goñi tampoco le escribe más, te lo digo así.
2: Ah, ese está bien, a Goñi que no le escriba está bien.
0: Exactamente. Vamos arriba, Javier Gonzalo Lasval.
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1: Continuamos en la cuenta regresiva, 35 minutos para el comienzo del partido. Después de la lluvia, Jorge, ¿salió el sol nuevamente o el sol siempre estuvo presente ahí?
2: No, se había ido todo al diablo, se fue todo. Y una, además, en un momento, además de lluvia fuertísima, vino viento. Ahora está todo celeste, totalmente celeste, con un sol que da de lleno a lo que vendría a ser la Olímpica y a la conjunción con la Ámsterdam. Pero la verdad que increíble cómo cambió el tiempo y cómo se vino esa bomba de agua de golpe, de la nada mismo. Pese a que estaba anunciado, vos sabés que estaba anunciado, pero como uno miraba al cielo y veías a lo lejos nubes grises, pero se vino todo de golpe. Bueno, Muslera en el arco ratificado. Alguien dudó, yo no dudé en ningún momento que lo fueran a sacar a Muslera, me parecía muy raro que sacaran a Muslera. Y uno supone que todas esas charlas y esos juramentos internos entre los propios futbolistas para tratar de concentrarse, cuidar los detalles y evitar errores, ojalá que rindan resultado de hoy, que estén mucho más concentrados para no pasar por las situaciones que pasamos en el partido pasado e incluso en el gol que recibió Uruguay ante Arabia. Y después habrá que ver ese duelo Baena, Valverde, esa posibilidad de ubicación de Valverde, si va más hacia la derecha, si va más hacia el medio. Yo creo que va a ir más por el medio, ¿no? Más adelantado. Y después, uno de los grandes rendimientos hasta el momento, salvo la jugada fatal de la barrera, uno de los grandes rendimientos hasta el momento, un jugador que ha despertado además posibilidades de emigrar a otros países y otras ligas europeas muy fuertes, y me refiero a Maxi Araújo, el que está golpeando la puerta para entrar en cualquier momento, y me parece que debería tener una oportunidad más rápida que otros quizás, es Brian Rodríguez. Porque Brian Rodríguez lo vimos entrar muy bien, Carlos, y esto es una opinión personal,
1: sí.
2: Lo vimos muy bien a Brian Rodríguez cuando entró, y después le tocó muy pocos minutos en el último partido. Yo creo que podría ser, no sé si primer cambio o segundo cambio, pero con la fortaleza, las ganas, la voluntad, la potencia con que lo vi entrar, me parece que hizo mérito como para que tener otra prioridad a la hora de los cambios del técnico.
1: Sí, el otro día entró faltando 9 minutos por Maxi Araújo. Le aporta algo que venimos reclamando, Jorge, y vos lo ves, lo utiliza España. Exactamente, vos hablabas de Lamine Yamal. Él juega con perfil cambiado. Y esta es una constante que estamos viendo en este campeonato del mundo. Y no es casualidad, tiene un porqué. Los extremos juegan con perfil cambiado justamente porque les queda el arco de frente, meten la diagonal, dejan el pasillo externo para que trepe el lateral, logran conectar con el volante que rompe líneas. Acá será fundamental justamente que los volantes pisen el área rival, que puedan romper esas líneas, quebrar. Y creo que ahí es donde uno espera que aparezca Valverde, el propio Bentancur. Yo a Valverde creo que, más allá de que él no ha estado en el mejor nivel, y eso me parece que rompe los ojos, a mí me da la sensación, yo en su momento pensaba que podía jugar como extremo, el otro día en el partido de debut estuvo muy pegado a la raya y fuera de la conversación, tiene toda la pinta, me parece que el puesto que más le calza a Valverde, no sé si lo compartí, Jorge, es el del viejo 8, ¿no?
2: El 8, no el 10. El 8.
1: Exacto.
2: Ah, porque hay mucha gente que lo quiere poner de 10 por detrás de los... Para mí es el 8 que cae y sorprende como un 9, que cae y sorprende como un 10. Pero eso desde el punto de vista ofensivo. Dibujemos la parte defensiva. Acá hay un tema clave a la parte defensiva, Carlos. Y es las ayudas a Sanabria. Sanabria solo contra Lamine Yamal no lo veo. Con todo respeto, me parece que Sanabria entró muy bien cuando entró. El otro día hizo un partido aceptable, no fue tampoco la gran cosa, pero te va a enfrentar a uno de los jugadores más importantes que tiene la Copa del Mundo, que es un chico de 18 años además, ¿no? Entonces, desde ese punto de vista me parece que es fundamental, me imagino que, lo sé, ¿no? Que Bielsa ha trabajado mucho en las ayudas, ¿quién va a ser el apoyo?
1: Sí.
2: Si va a ir Manu Ugarte a hacerle la ayuda a la contención por ahí, y qué atento que debe estar Matías Olivera también para apoyar por ese lado.
1: Sí, sin duda que hay que duplicarlo a Lamine Yamal. Igual seguramente va a ser un dolor de cabeza, es muy difícil de frenarlo, pero por lo menos tratar de escalonarlo, hacerle el 2-1, porque en el 1 contra 1 puede ser una pesadilla para el fondo del equipo uruguayo. Sanabria tiene su gran fortaleza en la capacidad técnica pasando al ataque, no es que sea un negado para marcar, pero no es su fuerte, y ahí hay que ver quién lo apoya, si lo tira a Bentancur contra la izquierda, si lo recuesta a Ugarte, que hay que auxiliarlo, no cabe ninguna duda, y hay que tratar de que justamente presionar a España y que no maneje tan cerca del área nuestra la pelota, porque lo hace como siempre con una técnica que es el gran diferencial que tiene este equipo de Luis de la Fuente, que arrastra ni más ni menos, Jorge, 33 partidos sin perder. Es una cifra que es récord en España.
2: Brutal, una cifra brutal, que no, no debe haber muchas selecciones. Argentina, me pongo a pensar, que perdió solo 3 partidos en la era Scaloni, pero que tengan, que arrastren una seguidilla así. No, lo otro que pensaba es cómo cortar el abastecimiento, ¿no? O sea, estar muy atento en esa presión en la mitad de terreno, en achicar los espacios y no permitir que la pelota le llegue fácil a Yamal. Porque esa es otra ayuda importante que podría tener Sanabria, si no le llega tanto, si trata de que no ingrese en contacto Yamal, o lo motiva que Yamal salga de la banda y vaya a buscar por el medio, por otro lado, ¿no?
1: Sí, sí, además tiene alternativas en el banco de la Fuente, como Nico Williams, ¿no? Que por más que recién está volviendo...
2: Pero me decía un colega español que te diría que del 1 al 10 está en 8, me dice. Así que, ojo al gol, ¿no?
1: Sí, totalmente, totalmente. Gastón Sequeira, y ya nos acercamos al momento de la presentación del relato. Estamos aguardando por España-Uruguay, partido clave, final definitorio para la Celeste en la Copa del Mundo.
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1: Paré, 5 minutos de leer mensajes y me han caído 154, más o menos. Impresionante. La verdad que estoy abrumado de tanta gratitud para todo el pueblo celeste que está acompañado de esta emisión de Radio Uruguay. Vamos Uruguay nomás. Alejandro de Paisano, un abrazo a todos y espero los dos gritos de gol de Máximo. Bueno, está escuchando, así que ya tiene esa responsabilidad. Vamos arriba. Otro mensaje. Julio Leivas, estoy en la previa, en Punta del Diablo. Muchas gracias, Julio. Y ahí lo vemos con la previa. ¿Esto es un chacarero, Sequeira? ¿Esto es un chacarero? ¿Un chori? Ah, es un chori nomás. Le está dando al chori, pero falta el pancito ahí. Ah, no, pero mira, está sin sal. Ah, muy bien, con galletas sin sal. Se cuida el hombre, muy bien. Está bien Darwin de entrada, porque si no jugara nunca sabríamos qué hubiese pasado. Ahora es cuando tiene que poner, igual que Valverde. A todos, muchas gracias. 091-946-947, 3 fichas de Gastón Sequeira, y compartimos esta producción de primer nivel de Aris y de Artegaray en Fútbol al Máximo. Ya se vienen emociones mundiales después de Gastón.
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4: En el Mundial del 2010, aunque 5 representantes sudamericanos se clasificaron para la fase eliminatoria, 4 de ellos como líderes de grupo, la final volvió a ser entre equipos europeos. Suiza marca un nuevo récord en los mundiales al pasar 9 horas con 19 minutos sin recibir goles, superando la marca anterior que ostentaba Italia, con 550 minutos. Y Uruguay, luego de igualar con Ghana 1-1, logra el pasaje a semifinales en una emotiva definición por penales que culmina con este gol de Sebastián Abreu, que relataba Máximo Goñi.
5: Estamos temblando por la emoción. Han dejado todos los muchachos. Si anota Abreu, seremos semifinalistas. Va Abreu, entró, tiró, ¡gol! ¡Gol uruguayo! ¡Volvemos a ser potencia. ¡Colgalo, loco! ¡Colgalo! ¡Uruguay semifinalista de la Copa del Mundo! ¡Uruguay, estimados amigos de Radio Oriental, semifinalista del Campeonato del Mundo! ¡A salir! ¡A salir otra vez uruguayos! ¡A las plazas, a los kioscos, a las esquinas, a las principales arterias! ¡Salgan uruguayos! ¡Ustedes lo merecen! ¡Volvemos a ser potencia! ¡Volvemos a ser potencia en el mundo!
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0: Se nos acerca la hora del partido, otro mensaje. Soy Raúl del Parque Rivera, siguiendo el Mundial a través de la radio con la mejor transmisión. Uruguay nomás. Avisale a Jorge Muñoz que no se asuste del tomate que no es picante. Escuchate, Jorge, el tomate de México no es picante, dice acá.
1: No, la salsa que le puse a la torta ahogada no era picante, pero la de al lado estaba complicadísima. Fíjate, después puse un videito en las redes del momento en que procedía a comer la torta ahogada.
0: Qué disparate. Buenas tardes, ¿cómo andan? Por acá, Joseca de Mercedes, excelente transmisión. Y Dios quiera que gane Uruguay. Hay que salir a atacarlos a los españoles y no dejarlos que agarren la pelota. Y a Yamal hay que darle un charrascazo que después se pierde. Bueno, por lo pronto hay que estar arriba, ¿no?

0: ¿Cómo se llama el tomate en México?
1: Ah, mira. Bien, gracias por ilustrarnos, no teníamos ni idea.
0: Muy bien. Picante tiene que estar Uruguay hoy. Dale, Gastón.
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0: Abrazo al querido Rodolfo Montaña, como siempre, acompañando la transmisión de Fútbol al Máximo.
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0: Esperemos emociones, que se repitan, que sea para el triunfo celeste. Emociones en el grito de gol de Máximo Goñi.
1: La pelota la encende, decisión de Olivera, tenemos tiempo. Olivera para Ugarte, Ugarte en el 200, Carlos Viñas, ahí está. ¡Canovio! ¡Gol! Uruguayo, Canovio, la pesca, Canovio, en el área chica, no le tembló nada, cacheteó la pelota, Canovio, no entraba por la punta, entró como centro delantero, arrastró la marca Viña, justicia con el global del partido, enorme justicia, un premio a soberbios 20 minutos iniciales del equipo uruguayo, con presión, con protagonismo, con combinaciones, con 6-7 pases colectivos, con 6-7 pases de los compañeros. El gol cayó con un balde de agua helada y también con una señal de total injusticia, porque jamás el equipo Cabo Verde había superado la línea del equipo uruguayo. Canovio, premio a su afán. Canovio, premio a la perseverancia. Canovio, premio a Bela Bielsa, que lo volvió a citar con gol de Canovio. Pasó a ganar la querida selección uruguaya.
0: Y si no sufrimos, no somos uruguayos. Hay que remarla de atrás y descolgar del cielo este gol de Agustín Canovio. La puso nuevamente al segundo palo Ugarte, lo mismo que hizo Alverde en el gol del empate. Los centros diagonales al segundo palo lo desarman a Cabo Verde. Para lo que guste mandar, Canovio al fondo, gana Uruguay y es justo. Justicia mundial, nuevamente en Miami.
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0: Amigas y amigos en todo el país a través de radios públicas, llegando a todos los rincones de la República Oriental del Uruguay y también fuera de fronteras, se aproxima la hora de la verdad. 17 minutos nos separan del comienzo del partido en Guadalajara. Va quedando todo listo, todo dispuesto. Último partido de la fase de grupos, anhelando con el corazón abierto que Uruguay clasifique, que siga adelante en el Mundial 2026. Se nos vino la hora de la verdad, es la hora que aparezca la celeste del alma, que aparezca la gloriosa camiseta celeste. Por eso, aquí en Fútbol al Máximo, a través de Radio Uruguay, radios públicas para todo el país, para este encuentro por la Copa del Mundo entre uruguayos y españoles, se viene Goñi, se viene.

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3: Amigos, está confirmada la querida selección compatriota.
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3: Cuando tenemos más de 40.000 espectadores en Guadalajara, cuando un temporal insoportable hace 20 minutos, cuando ahora el cielo está bastante cristalino, Uruguay confirmado con Muslera al arco, el fondo para Varela, Cáceres, Oliver y Sanabria, los medianos Valverde, Ugarte y Bentancur, atacando Canovio, Darwin Núñez y Maxi Araujo. Arriba Canario, te extrañamos, te queremos, te valoramos. Arriba Canario en uno, un poco más.
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3: Barrio, barrio, con el Canario Luna, así juegan los hermanos españoles.
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3: Gracias Gastón Sequeira, será Simón el portero. El fondo para Lorente, curva así, Laporte y Cucurella. Los medianos Pedri, Rodrigo capitán del equipo español y Merino. Atacando Lamine Yamil, Oyarzabal y el número 15, Baena.
6: Y es imposible que pueda.
3: Árbitro norteamericano será el señor El Fat. El juez del VAR de Nicaragua, la señora Tatiana Guzmán. Aún no han penetrado los equipos al campo de juego. Estimo que hay 125 a 140 reporteros gráficos. El campo de juego en buenas condiciones. 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Partido decisivo, partido al borde del abismo. Partido que será urticante en lo emocional, seguramente varias veces. Ojalá el equipo uruguayo pueda ganar acciones de conjunto que tanto añoramos y que pensamos que en algún momento de este certamen podrán aflorar. Repetimos, confirmado Uruguay, confirmado el equipo español. Vamos rápidamente al comentarista del Mundial. Se vendrán los equipos, después los signos. Estamos trabajando en directo desde la posición de trabajo de medios públicos de Radio Uruguay. Carlos Baraquea, meta lonjas y lonjas y lonjas. Es duro, es complejo, es bravo, pero juega Uruguay. ¿Cómo te va, Carlos? Adelante, muy buenas tardes.
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7: ¿Qué tal, Máximo? Muy buenas tardes. Es cierto, es muy complejo, es real, es tremendamente difícil. ¿Quién dijo que para Uruguay alguna vez algún partido definitorio fue fácil? Nadie. Y es tan claro que Uruguay merece clasificar por lo hecho en los dos primeros partidos. Está claro que uno queda o quedó con el sabor amargo, con la bronca de los errores que conspiraron contra el equipo celeste en el primer partido contra Arabia. En el segundo contra Cabo Verde, que a esta altura ya debiéramos estar clasificados y hoy Uruguay estaría jugando para saber si es primero o segundo de grupo. Pero hay que dar vuelta a la página. Yo me agarro de lo que hizo Uruguay y hemos visto producciones celestes, timoratas, conservadoras, donde no se ha animado a atacar. Yo vi a Uruguay en un segundo tiempo contra Arabia que fue furioso, que generó mucho. Es cierto, concretó poco. Vi a un Uruguay que después del error garrafal contra Cabo Verde, el 0-1, tuvo capacidad, respuesta futbolística, entrega anímica, muchas llegadas y lo pudo revertir. Después pasó lo que pasó. Pero vi a Uruguay generar fútbol, ataques, llegadas, como pocas veces en un campeonato del mundo, del cual ha sido el común denominador que el equipo uruguayo siempre ha sido conservador, tratando de relojear las cartas y no arriesgar. Me agarro de eso, de esa idea de juego, de tratar de aplicarse a las necesidades. España es durísimo. Es durísimo por afuera, es durísimo por adentro. Se debe jugar un partido cuasi perfecto, sin margen de error. Ser efectivos, ser solventes, es tan sencillo como el fútbol mismo. no tiene mucha vuelta ni tanto secreto este deporte. Defender bien y atacar bien. Si Uruguay hace las cosas que precisa, está en condiciones de dar la nota frente a España. Es todo o nada en Guadalajara.
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3: El fútbol es apasionante, el fútbol es la expresión social que hace un corte transversal en nuestro país y en otras latitudes también, y todas las capas socioculturales, económicas, la vida intelectual, la vida comercial, la vida del uruguayo común, medio, como somos nosotros, muchas veces está pendiente del fútbol, a veces en un grado superior a otras expresiones que debería tener nuestra querida sociedad. Pero así es nuestro ADN, así es nuestra historia. Y por lo tanto, uno tiene una expresión de voluntad, una expresión de emoción, donde la pasión nula a la razón. Todos sabemos que de 10 partidos, un enorme porcentaje lo gana España. Algún empate y de pronto una o dos victorias del equipo uruguayo. Bueno, veremos qué pasa hoy. Hoy es un partido. Las diferencias se arriman o se pueden arrimar. O se puede minimizar. Estará en los muchachos. Y además hay formas y formas de seguir en la Copa del Mundo. Y también hay formas y formas de dejar este evento internacional. Ingresan los equipos al campo de juego.
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3: Con una camperita suave de color crema, ha penetrado el equipo español. Con la indumentaria de cancha, ha penetrado el equipo uruguayo, a donde luce allá la camiseta naranja, pantalón naranja y media naranja del espigado portero confirmado como titular, Fernando Molera. En instantes tomaremos aquí en el estadio contacto con la red de altavoces como consecuencia de la irradiación de los himnos patrios. La cancha está bien presentada, el estadio no está colmado, pero a pesar de ello, estimo que tenemos por lo menos 58 mil espectadores. Adherimos a los himnos.

han culminado y en forma emocionada. Yo no confundo patria con fútbol. No confundo, jamás confundí patria con fútbol. Pero créanme, y ya lo he dicho en otras oportunidades, que de lo más emocionante que viajar y estar en los estadios es escuchar el himno de tu país con tanta emoción. Adherimos al himno de los hermanos españoles.

0: Está presente el rey de España para presenciar el partido, ahora sí, prácticamente colmado el estadio Guadalajara, en auto a unas 5 horas del Distrito Federal. Un abrazo enorme a todas las radios del interior, ni que hablar, a ese ecosistema espectacular, a la repetidora Radio Pública, que es un orgullo del país, a la 94.7, cuánta gente sigue el fútbol y la linda programación de medios públicos, radios públicas a través de la 94.7 Metropolitana, con un nivel de audio sencillamente espectacular. El abrazo grande en buena parte del país a quienes siguen atentamente a Radio Uruguay, la 1050, porque somos Radio Uruguay, porque somos las radios públicas, porque somos el Mundial.
1: Y además, Máximo, mil gracias, enormes gracias, todavía siguen escribiendo, a la cantidad inmensa de oyentes que nos han acompañado con su mensaje de WhatsApp en esta previa de fútbol a Máximo aquí en Radio Uruguay.
0: Impecable, gracias Carlos, el equipo español posando para 140, 150 reporteros gráficos. Camina ahora con Fernando Mulder a la cabeza del equipo compatriota, seguramente para posar frente a distintos reporteros gráficos. Hay un porcentaje mayor de fotógrafos en el sector donde están los españoles, algo menos, pero es numeroso también en el sector donde están los uruguayos. Repito por tercera vez que la cancha está muy bien, que la tormenta asustó, que la última tormenta hace 48 horas hizo estragos en varias zonas de Guadalajara, con cortes de energía, con cortes de servicios tecnológicos, con podas que se hicieron a diestra y siniestra. Hay un desplazamiento policial tipo ejército en los alrededores del estado de Guadalajara, realmente impresionante. El árbitro va a convocar a los capitanes, mientras el equipo uruguayo, donde repito juega Darwin Núñez como titular, está posando frente a los fotógrafos.
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0: Más que quedó en el tintero, adelante por favor Barda.
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1: Bielsa sorprendió, no tanto. Recuerdo que en la víspera hablábamos de que si bien iba a repetir el equipo con Fede Viña, dejábamos una puerta abierta para Darwin Núñez. El que más sorprende es Luis de la Fuente, el técnico de España, que intenta robustecer la mitad de la cancha y habla del respeto que le tiene a Bielsa y también a Uruguay. Características muy disímiles. Juega Merino, no lo hace Olmo. Olmo es un enganche de técnica, de manejo. Merino es más físico, de más despliegue, más estatura, 1.88. Y lo propio hace en el lateral derecho. Llorente tiene más marca que Pedro Porro. Pelearle la mitad de la cancha, presionarlo en el medio y en tres cuartos, es el objetivo inicial de un equipo uruguayo que tiene que adaptarse a las necesidades del partido. En resumen, hagámoslo sencillo: jugar bien y que el arquero ataje, ataje y ataje, y que el 9 la mande a guardar.
0: Muy bien, me acota el móvil encabezado por Muñoz, que de pronto el minuto de recogimiento será por el terremoto en Venezuela. Terrible. Nuestra más amplia solidaridad con los hermanos del norte del continente. Adherimos.